0: los primeros en embotellar este producto.
1: Un proceso concienzudo de selección y limpieza para quitarle las impurezas del campo. El viaje de estos tomates comenzó hace 15 horas a 500 kilómetros de aquí, en el otro extremo de Andalucía. Son el ingrediente principal para elaborar el alimento más andaluz, el gazpacho. La receta de cada casa: tomates, pimientos, pepinos, ajo, sal, aceite, vinagre y pan opcional, que a esta empresa llegan por toneladas estos días.
2: Con la particularidad que tenemos de las materias primas, que son frescas, de nuestro producto, que es fresco, pues tenemos que ir comprando y adquiriendo materias primas sobre la marcha, conforme a pedido. Nosotros no podemos hacer un stock de seguridad. Tenemos una vida útil del producto muy reducida y tenemos que fabricar para entregar. En esta época de punta de trabajo, pues pueden entrar al día 30, 40 toneladas de tomate, media tonelada de pimiento y otra media de pepino, 200 kilos de ajo, pueden entrar 5.000 kilos de aceite. O sea, esto es un poco de organización dentro del caos que supone ahora mismo los puntos de producción, ¿no?
1: En esta empresa presumen de haber sido los primeros en envasar el gazpacho. Fue a principios de la década de los 80 del pasado siglo, hace más de 40 años.
3: Yo contaba con la receta de gazpacho de la abuela Reyes, de mi madre, que regentaba un restaurante en Sevilla muy prestigioso.
4: Adoptaron en sus menús la que en un breve espacio de tiempo se convertiría en la más famosa sopa fría del mundo.
3: Y un día me llevé a casa gazpacho para comer en casa viendo un partido de tenis y me di cuenta de que no estaba hecho, que no estaba comercializado. Y ahí pues se me encendió la bombilla. Esto fue en 1982, como digo, y todavía no he parado. Nadie me tomaba en serio al principio, esa es la verdad. Me decían que estaba loco, que cómo iba a comercializar gazpacho, que eso no tenía sentido.
1: Y así empezaron con el chup-chup de la trituradora, que termina el proceso en 10 minutos, hasta que el gazpacho, ya hecho, se traslada a los depósitos. Es aquí donde a las verduras se les añade la sal y el ajo. Y todo ello siguiendo una combinación de ingredientes, la de la abuela Reyes, que pocos conocen.
5: Es una receta secreta, está ante notario, incluso yo no sé a día de hoy cuál es esa receta, no sé los porcentajes de los ingredientes.
3: Antes de empezar nosotros se vendían 0 litros de gazpacho y hoy se venden decenas de millones de litros, cosa que me hace sentirme muy orgulloso. Ha cambiado el conocimiento del producto, porque nosotros hemos llegado a Galicia y no sabían lo que era un gazpacho. Habíamos oído hablar de él, como nos puede pasar a nosotros con un lacón con grelo, ¿no?
1: Frasquito es una leyenda narrada por el propio Rafael de Aquino, el que puso en marcha los envasados del gazpacho, y en ella cuenta cómo un agricultor de Osuna hizo la primera sopa fría.
3: Cuando Frasquito en el siglo XVII estaba cansado de pasarlo fatal, segando a 48 grados al sol, los golpes de calor abundaban muchísimo y moría mucha gente en el campo. Y entonces Frasquito, pues la necesidad le despierta la imaginación y se le ocurre llevarse unos tomates ya pasados, los maja, le añade el aliño nuestro andaluz con un gran aceite de oliva, un gran vinagre de Jerez y se lo toma como se tomaban las cosas, mojando pan. Y entonces nace el sopeado o el majao, y que es, digamos, la madre del gazpacho actual.
1: Además de ser los primeros en envasar, presumen también de ser de los pocos que no pasteurizan los productos ni les añaden conservantes o colorantes.
2: La diferencia radica en que el producto pasteurizado tiene un tratamiento térmico para alargar la vida útil del producto. Nuestro producto está considerado como fresco y es que quiere decir que no tiene ningún tratamiento. Las materias primas, tal como vienen, son tratadas aquí, trituradas y envasadas.
1: Por estas máquinas pasa al año más de 1 millón de kilos de gazpacho y salmorejo. La producción es continua porque los productos, en mayor o menor medida, se venden ahora durante todo el año.
5: El año pasado

0: Se facturaron 3,5 millones de euros, equivalente al litro, supondría 1,4 millones de litros, tanto de gazpacho como de salmorejo. Para este 2026 ya tenemos un incremento con respecto al año anterior de un 25%. Trabajamos dos formatos, el formato de 1 litro y 0,33, y nuestro producto estrella es el gazpacho sin pan, que es el producto que más se vende en todos los supermercados. Ya a partir de hace unos años vemos cómo se está aumentando el consumo en invierno y deja de ser un producto estacional.
1: Estamos en punta, es una época del año en la que hay mucho consumo de gazpacho, de salmorejo, y entonces pues hay que aprovechar, porque aunque se está estabilizando mucho durante todo el año el consumo, tanto de un producto como de otro, indudablemente ahora, durante estos meses, es cuando la producción está en su máximo.
2: Vamos deprisa, como un reloj, todo tiene que estar funcionando sin detenerse en ningún momento. Siempre estamos haciendo todos, un poquito de todo, la verdad. Yo, por ejemplo, siempre estoy vigilando con que todo funciona, pero también me pongo a poner cajas, cambiar las válvulas y demás. Es decir, nadie tiene algo fijo como tal, sino que vamos rotando. Y es bastante dinámico esto, la verdad. Pasamos de gazpacho a salmorejo y claro, esto conlleva cambiar las válvulas, cambiar los valores de las máquinas, las etiquetas, absolutamente todo, la fecha, los lotes. Entonces tenemos que apurarnos, darnos un poco de prisa para que no perder el ritmo en ningún momento.
3: Cuando esta empresa empezó como gazpachería andaluza, no había nadie en el mercado. Ahora los consumidores pueden elegir y son los que tienen la última palabra en un producto que no es caro, pero tampoco barato, porque ronda los 3 euros.
4: Cuando miro hacia atrás, he estado años solo y ahora veo pues cientos de marcas. Es verdad que muchas aparecen y vuelven a caer rápido, porque no es fácil hacer un buen gazpacho. Pero bueno, estamos compitiendo, ya digo, con multinacionales y podemos estar ahora mismo en lisa pues 10 o 12 fabricantes.
3: Todas estas marcas juntas tienen una facturación anual de 300 millones de euros. Ponen en el mercado 110 millones de litros de gazpacho y salmorejo al año y su venta sigue creciendo.
4: El futuro es esplendoroso. El gazpacho está todavía en la cuna. Cuando este gazpacho sea mayor de edad, o sea que yo ya no lo voy a conocer, estoy convencido de que se va a convertir en un alimento universal.
3: Por lo pronto, y como curiosidad, sirva un último dato. En España se venden más litros de gazpacho envasado que número de unidades de pizza.

La inteligencia artificial se utiliza cada vez más en el sector primario, por supuesto en la ganadería, también en la agricultura. Los últimos estudios, los más llamativos y que se están haciendo en las universidades, van precisamente dirigidos a conseguir una poda revolucionaria del olivar.

0: La inteligencia artificial está irrumpiendo en el campo andaluz, en la agricultura y la ganadería. Las nuevas herramientas tecnológicas permitirán, entre otras ventajas, que el sector primario gane atractivo para los jóvenes, también para la generación beta, los nacidos en 2025 con la IA. Estamos en el término municipal de Guillena, Sevilla. José es un experto en agricultura e inteligencia artificial. Está asesorando a este joven agricultor de 23 años. Ha arrendado estas tierras de algodón y otros cultivos y está decidido a aplicar los últimos conocimientos tecnológicos, incluida la inteligencia artificial.
1: Lo que estamos haciendo es tomar fotografías del cultivo para enseñar a la inteligencia artificial a identificar las plantas y diferenciarlas de lo que es la hierba, de lo que no es la planta. De esta manera podemos conseguir que un dispositivo pulverice producto sobre la planta o sobre lo que no es la planta en función de lo que queramos conseguir. Donde está ya desarrollado, por ejemplo, estamos hablando en cebollas, estamos hablando en espinacas, estamos hablando en lechugas, estamos hablando en ese tipo de cultivo. Y ahora, por ejemplo, estamos aquí en algodón, le estamos enseñando también chirivía, le estamos enseñando también girasol, estamos enseñando también tomate, pimiento, sandía, melón. Y con eso lo que pretendemos es cubrir todo lo que son los cultivos de primavera-verano en España. El ahorro es brutal porque conseguimos una reducción de insumos de hasta el 80-90% de los insumos. Y podemos conseguir cosas como, por ejemplo, el tema de utilizar un herbicida como si fuera selectivo sin ser selectivo.
0: La inteligencia artificial también está llegando al olivar intensivo. Este sector tiene prácticamente todos los procesos automatizados, pero se hacen necesarias nuevas propuestas de poda lateral.
1: Es un sistema, un proyecto en colaboración con la Universidad Loyola, en la que estamos desarrollando con determinados sensores, intentar sacar un modelo 3D digital del árbol para que con una inteligencia artificial determinamos dónde hay que podar y en una posterior fase pues podamos conseguir de una manera robótica poder realizar ese programa de poda.
0: La Universidad Loyola de Sevilla, en colaboración con la iniciativa privada, es pionera en esta investigación que forma parte de un doctorado industrial.
2: Nuestro objetivo fundamentalmente era empezar a dar los primeros pasos en el desarrollo de sistemas de automatización de la poda inteligente en olivar superintensivo. El olivar tiene unos desafíos muy particulares y estamos intentando resolverlos con esta investigación, pero creemos que es totalmente factible llegar a esta automatización.
3: Que el sistema, basado en los modelos computacionales, sea capaz de identificar la rama, decidir qué rama cortar y por qué la cortamos, que esto es muy importante.
1: La implementación automatizada de los robots para realizar el programa de poda que nosotros hemos determinado creo que puede ser más o menos asequible.
3: Contamos con la experiencia y el apoyo de grandes técnicos y podadores especialistas en el ámbito del olivar superintensivo y gracias a este conocimiento lo que vamos a hacer es trasladar toda esta experiencia y conocimiento a nuestros modelos matemáticos y de inteligencia artificial. Esto va en función de variedades, tipología del olivar en este caso, aunque nosotros nos estamos centrando principalmente en olivar superintensivo dada la alta demanda que hay de este cultivo en los últimos años.
0: Alcalá de Guadaira, Sevilla. Yeguada Francisco Olivera, creada en 1962. Participa en un proyecto del grupo operativo Equigenia. A través de la IA se podrán simular apareamiento, diagnosticar enfermedades, defectos hereditarios o la detección de caracteres de interés.
4: Se llama Equigenia por X2 genómica e inteligencia artificial. Lo que queremos hacer es una plataforma digital que combine los datos genómicos, el genoma de un animal es el ADN del animal, es estudiar el ADN del animal. Entonces, combinar datos genómicos con inteligencia artificial para lograr una mejora genética, mejora de la salud animal y del bienestar animal. Con datos genómicos tenemos 10.000 animales analizados y ahora con este nuevo grupo operativo vamos a incrementar otros 4.000 para incrementar la base de datos y que la IA sea más fiable y poder entrenar a la IA con más datos. Y además que sea capaz de simular apareamientos, es decir, anticipar el resultado de un apareamiento de una yegua o un semental con una de sus yeguas o de sus sementales. Yo tengo una yegua, tengo tres sementales y entonces no sé cuál de los tres puede mejorar estos criterios que yo quiero mejorar, que puede ser calidad de trote, que puede ser alzada la cruz, pero no quiero que el potro sea portador de enfermedades de carácter hereditario, por ejemplo, y no quiero que aumente la consanguinidad en unos niveles de riesgo por encima de lo que yo considere. El ganadero cada vez va a tener más peso en esas decisiones, pero con más información. Y además nosotros le vamos a dar la parte genética, todo el componente genético del animal. Luego hay un montón de factores ambientales que también tiene que intervenir el ganadero.
0: Esta y otras novedades estarán presentes en el SICAT 2026, que se celebra del 17 al 22 de noviembre. La IA podría aplicarse también a los concursos morfológicos.
4: Es un proyecto que está empezando, está en las fases iniciales, por supuesto, pero también la IA, hay un proyecto muy bonito en el que va a apoyar en los concursos morfológicos, pero no va a sustituir a los jueces, sino que va a ser una herramienta de apoyo complementaria a los jueces. Puede ser que en este SICAP se pueda hacer una prueba piloto.
0: La IA está complementando la robotización.

0: Cada vez son más frecuentes los atomizadores o los tractores autónomos como este, que podrían ser el soporte de brazos robóticos.
1: Yo lo que veo es que con lo que sigue la inteligencia artificial y la automatización es que aumentamos la productividad de las personas que se dedican al campo. Y además lo que podemos conseguir es que estas personas se dediquen a tareas de mayor valor añadido y que sean menos penosas, que realmente es lo que sirve ahora mismo de freno para ese atractivo de las nuevas generaciones hacia la agricultura.
0: La generación Beta, la nacida en 2025, vivirá en un entorno donde la inteligencia artificial será de uso cotidiano, también en el sector primario.

Por hoy tenemos que terminar, llegan las noticias, pero el equipo de Tierra y Mar está viajando por toda Andalucía buscando nuevas historias en las que siempre ustedes, los hombres y mujeres del sector primario, son los protagonistas. No lo olviden, volvemos a encontrarnos el próximo domingo a las 2 de la tarde, la hora de Tierra y Mar, aquí, en Canal Sur Televisión.

0: 12ª edición de la entrega de los premios El Audiovisual en la Escuela, que organiza el Consejo Audiovisual de Andalucía en colaboración con la Fundación Cajasol, Canal Sur y el Parque Temático de Isla Mágica. El presidente del Consejo Audiovisual, en su saludo de bienvenida, destacó la creatividad, la educación y la diversidad de las aulas andaluzas y a quienes hacen posible la alfabetización mediática en la escuela.
1: Me refiero a quienes para nosotros son los y las grandes superhéroes de la educación en Andalucía, en España y en el mundo. Los superhéroes sois vosotros y vosotras, sois los profes. Sin vosotros, esta iniciativa que nos creemos profundamente no se podría hacer, no tendría ningún sentido y no tendría el recorrido y el recuerdo que va a dejar luego en la memoria sensorial de estos chicos y chicas.
2: Los proyectos, la importancia de ellos es a quién van dirigidos y lo que le genera y lo que crea en las personas que entran en el proyecto. Y en este caso sois vosotros, sois nuestros niños, nuestra población infantil, que no hay nada más importante que vosotros porque sois el futuro de nuestra tierra.
0: Por su parte, la directora adjunta de Canal Sur destacaba la importancia de fomentar la alfabetización mediática como herramienta para desarrollar la reflexión crítica en la juventud y la motivación personal en la vida.
3: Porque cuando uno sabe que está motivado, cuando sabe que está haciendo lo que le gusta en la vida, cuando sabe que lo está haciendo cada día mejor y se siente orgulloso de sí mismo, cumplimos con la principal obligación que tenemos en la vida, que es ser felices y rodearse de alegría.
0: Felipe Delgadillo y Yul presentaron las producciones premiadas con 1.500 euros en cada una de las categorías. La película ¿Quién anda ahí?, del CEIP Puerta de Martos de Torredón Jimeno, en Jaén, consiguió el premio en la categoría inicial de 6 a 8 años sobre los riesgos al conectarse en Internet con personas desconocidas. En la categoría de ciclo medio de 8 a 12 años, el premio fue para el cortometraje Pasarse de la raya, del CEIP Reyes de España, de Lora del Río, en Sevilla. Una comedia de ritmo vertiginoso que muestra situaciones cotidianas de abuso y dependencia del teléfono móvil. El cortometraje Juega, del IES Grupo Cántico de Córdoba, ha sido premio en la categoría de educación secundaria obligatoria de 12 a 16 años. Destacó por su mensaje directo y sencillo, crítico con los juegos de azar y las apuestas online. El premio a la categoría obligatoria de 17 a 18 años recayó en la película Decálogo de comportamiento de las personas normales del Centro de Educación Especial San Juan de Dios de Alcalá de Guadaira, en Sevilla. Una parodia sobre situaciones cotidianas en las que cualquier persona puede sentirse identificada. El jurado otorgó 3 menciones especiales que fueron para el CEI San Francisco Solano de Montoro, en Córdoba, el IES Benalmádena de Arroyo de la Miel, en Málaga, y el IES Algazul de Roquetas de Mar, en Almería, por presentar cortos llenos de creatividad y diseño.
4: Quiero darle otro premio a los centros educativos, que es poder emitir los vídeos en la banda. Así animamos al año que viene a los centros a que participen y lo puedan ver en pantalla. O sea, que los vídeos ganadores también estarán en la banda, lo veréis en la banda, chicos.
0: La colaboración con el Consejo Audiovisual de Andalucía responde al compromiso de la Agencia Pública Empresarial de la RTVA y Canal Sur con la alfabetización mediática e informacional de la sociedad en Andalucía.

0: forma común. Entonces, eso no es un tema menor. Puede ser que hayamos asumido muchos principios de esos hábitos y se mantengan en el tiempo. Por poner un ejemplo, brindar con champán en Nochebuena, con cava en Nochebuena. El alcohol a lo mejor no te hace mucho bien, José Luis, pero es un constructo social y no vas a ser el único que brinde con agua. ¿Vale? Pues es un ejemplo de tomo la decisión condicionada por lo que he aprendido.
1: Has hablado, has citado los juicios de valor, también tú investigas y hablas mucho acerca de la ética, de la corrupción, del poder, de la política, de cómo una persona puede llegar a justificar algo que sabe que no está bien y sin embargo acostumbramos a nuestro cerebro a decir no está bien del todo, pero tengo una justificación para hacerlo. Cuando nos sorprende que alguien esté involucrado en un juicio y que haya una falta de ética por debajo, ¿cómo podemos justificar esto? ¿Cómo lo hacemos para dormir tranquilos, como se dice cotidianamente?
0: Otra vez voy a contestar de atrás hacia adelante. En psicología hay una cosa que llaman disonancias cognitivas, que el cerebro lleva muy mal. Es cuando tienes que mantener simultáneamente un tipo de actitud, un tipo de conducta que no se sostiene con la línea argumental que tienes. Entonces lo que hace el cerebro es pactar con él solo y busca excusas que justifiquen ese patrón de conducta que no está de acuerdo con mi disonancia cognitiva. Claro, ¿qué significa eso? Eso significa que lo que consideramos bueno o malo va a estar valorándose desde lo que hemos pactado, ajustado con nuestro cerebro. De hecho, las emociones no son ni positivas ni negativas. Vamos a empezar por ahí. Las emociones son adaptativas. Lo que me haga infeliz o me haga feliz está muy vinculado con lo que tenga ventaja. Es que no sería bueno que me hiciera feliz ver que está llegando un tsunami. Ese estímulo tiene que provocar en mí miedo. Entonces no sería una respuesta negativa, sería una respuesta positiva. Pues ese continuo mantener el balance entre mis emociones, mis principios y el mecanismo es un pacto que hace mi cerebro para dormir bien, efectivamente. Uh-huh. Y en general funciona estupendamente echarle la culpa a otro. ¿Vale? O sea, básicamente lo que dices es yo estoy haciendo una cosa que no encaja, pero no me ha quedado más remedio. Esto es una excusa fantástica para el cerebro que lo toma.
1: Vamos a algo que acaba de suceder. Algunos todavía no han vuelto, otras personas sí, pero estamos recién llegados de las vacaciones donde las rutinas se rompen de alguna manera. Sin embargo, nuestro cerebro, te hemos oído decir muchas veces, necesita esas rutinas. Creemos que no, creemos que necesitamos desconectar de todo, romper con las rutinas. Pero en realidad el cerebro, cuando vuelve, le cuesta habituarse, pero siente más confort haciéndolo. ¿Es así?
0: Es que está muy conectado con lo que hemos dicho antes. Tienes un patrón de conducta y ese patrón de conducta es como un programa que ya tengo organizado. El cerebro no gasta recursos en idear una nueva respuesta porque ya la tengo optimizada, encaja con mi visión del universo. Entonces, claro, le resulta muy relajado. De hecho, vamos a imaginarnos a esa especie humana al principio de los tiempos teniendo que optimizar todo el rato la respuesta o sabiendo que si a lo lejos se mueve un árbol tengo que salir corriendo porque es el tigre dientes de sable. Uh-huh. Claro, esos patrones que yo hago continuamente de salir corriendo tienen una enorme ventaja porque ya los tengo optimizados, ya sé a qué velocidad voy a correr, ya sé. Eso se ha recompensado en el cerebro y básicamente cualquier cosa que tiene ventaja adaptativa produce una molécula mágica que es dopamina, que nos hace sentirnos estupendamente. Así que sí, mantener una rutina ha tenido ventaja adaptativa, esa ventaja adaptativa se ha traducido en la recompensa en tu cerebro y claro, efectivamente vivimos muy cómodas en nuestras situaciones, en nuestro espacio de confort. ¿Qué es lo que pasa? Al principio he dicho que tenemos un cerebro que es como si fuera siempre, estuviera siempre en la infancia. Ese estar siempre en la infancia está vinculado a la curiosidad. Porque además la curiosidad también tuvo una enorme ventaja adaptativa y es que esa pequeña especie de mono sin pelo era muy curioso, tenía muchas ganas de investigar, aprendía muy rápido y colonizaba, se extendía por áreas que ninguna otra especie animal había podido conseguir hacer. por eso cambiar de ambiente también recibe recompensa, por eso experimentar cosas nuevas también recibe recompensa. Pero como decía antes, todo el rato feliz no es posible, uh-huh. El sistema se fatiga y tiende a volver a la situación de reposo, a la situación estable y confortable. Así que es un equilibrio entre las dos cosas, cierto nivel de diversión, cierto nivel de rutinas y hábitos.
1: Mantener de alguna manera esos hábitos, no pasar de levantarnos a las 7 de la mañana a las 2 de la tarde, cambiar.
0: Eso es muy malo para el cerebro, es lo que lleva peor. Los cambios de horarios, incluso las pautas de trabajos que son especialmente vinculados a cambios de turno, sí, lo lleva muy mal.
1: Vamos muy rápido porque te quiero preguntar muchas cosas. Estudias de muchos ámbitos y cosas muy interesantísimas, y entonces no me puedo detener mucho, aunque es interesantísimo lo de la vuelta a la rutina, porque otra de las áreas en las que tú has profundizado es el dolor. El dolor, normalmente pensamos en él como algo físico. Me he quemado, he sentido dolor. Sin embargo, es mucho más complejo. Cada persona reacciona de una manera. Decimos eso de, es que tengo una alta tolerancia al dolor. Explícanos esto desde la neurociencia.
0: Ahora, vuelvo a estar relacionado una cosa con la otra. Si entendemos que nuestro sistema nervioso lo que hace todo el rato es valorar lo que ocurre en el exterior y lo que nos ocurre dentro para intentar mantenernos con vida, entendemos perfectamente de qué estamos hablando cuando hablamos de dolor. El dolor siempre cuenta una historia sobre algo que está necesitando atención, ¿vale? Lo que pasa que es que culturalmente se ha intentado, en ese pacto entre lo que se puede hacer o no, se ha intentado culturalmente, si me apuras, hasta demonizar el dolor. Y no es una cosa solo de la cultura europea, también hay otras áreas donde aparece lo mismo. Esta historia de cuando éramos pequeñitas, de para presumir hay que sufrir, o no se llora, sí, o no pain, no gain.
1: Estaba muy entera, o estaba, claro, muy, o sea, no como algo, es como fuerte, negando, es fuerte.
0: Exactamente, negando ese dolor y no escuchando, porque era una forma de
1: debilidad, y de
0: actuar ante una cosa en la que no tienes recursos. Ahora tenemos recursos, así que lo que hay que hacer es desmontar ese constructo cultural y recordar todo el rato que si nos duele, tenemos que prestarle atención. Y además hay que hacer todo un esfuerzo general, y en esto la divulgación científica es fundamental, de explicarle a la sociedad los recursos que tiene para controlar ese dolor, para manejarlo, y que sufrir no es necesario, que tienes opciones y que puedes elegir opciones adecuadas a cada tipo de dolor, que es un síntoma muy importante, bueno, y de hecho vital. Existen seres humanos que nacen con un problema genético, incapaces de sentir dolor. Tú dirías, oh, qué bien, no les duele nada. Pues tienen una esperanza de vida cortísima, porque no son capaces de reaccionar ante cosas triviales que están poniendo en peligro tu organismo, que es lo que hace el dolor.
1: No puedo dejar de relacionar esta respuesta con otro ámbito, el de la violencia. Hablamos de violencia de género, hablamos de violencia entre iguales, hablamos de relaciones tóxicas, que ahora, desgraciadamente, escuchamos hablar tanto de ello en los colegios, en los institutos, en los centros de trabajo. ¿Una relación tóxica soportada durante mucho tiempo puede modificar nuestro cerebro?
0: Y lo hace, sin duda. A ver, la violencia, con la violencia vamos a hacer lo mismo que hemos hecho con el dolor. Enfadarse ha tenido ventaja adaptativa en las especies sociales, para empezar, porque están jerarquizadas, ¿vale? El miembro alfa de la manada. Y luego porque las especies que comen, que son depredadoras o que son omnívoras, cazan, y eso requiere un cierto nivel de agresión predatoria, llamamos, agresión para comer. Así que no es ni mala ni buena. Es como todo, adaptativo, y que se gestione o no en una determinada situación. ¿Qué es lo que pasa en este entorno en el que estamos diciendo? Bueno, pues que en nuestra estructura mental de grupos sociales jerarquizados se establece el dominio por la fuerza, con un componente adicional tremendo, y es que se produce o entre iguales, por ejemplo, el caso del bullying, o dentro del entorno más directo de la víctima. la violencia de género, si me permite, de género femenino, porque sí, básicamente siempre es de género femenino, se establece una relación vinculada a ese maltrato. Pero aquí, además de la agresión, hay otro neurotransmisor que está funcionando que es muy importante, que es la oxitocina. Es que sea dentro del núcleo familiar no es un tema menor. Como he dicho antes, la especie humana es una especie de primates. Los primates son sociales, son familiares. ¿Qué es lo que pasa? Que establecer el apego y el vínculo es muy importante. Tan importante que los niveles de oxitocina modifican las respuestas en el cerebro. De manera que, como nuestro cerebro ya reconoce que tú eres de mi familia, estoy gestionando peor mi capacidad de juzgar el daño que me haces. Me vulnerabiliza. Eso lo que hace es demoledor.
1: La justificamos de alguna forma. Me quiere, pero
0: pobrecito,
1: está enfadado.
0: Claro,
1: claro.
0: Porque con la persona con la que he establecido ese apego, de nuevo la disonancia cognitiva, sí, como no se ajusta a mi sistema, el cerebro negocia y dice, bueno, pues será porque es un mal día, será porque...
1: No lo veo como alguien malo que me ha pegado de pronto por la calle o en un supermercado y que no conozco.
0: Efectivamente.
1: Seguimos, pasamos a otros temas. Estamos hablando de la mujer y hay algo interesantísimo que no puede pasar inadvertido. Hemos leído, y queremos que lo lea todo el mundo, un interesantísimo artículo en la revista The Conversation, que es ¿qué sucede en nuestro cerebro en la postmenopausia o en la menopausia o en la perimenopausia? ¿Qué sucede en ese ámbito de la mujer que ocupa tantos años de nuestra vida? Porque afortunadamente ya vivimos muchísimo.
0: Un tercio de nuestra vida, si todo ha ido bien, un tercio de nuestra vida estamos
1: en postmenopausia. Y miramos para otro lado, es como si no existiera, no se habla de eso y es algo como muy, muy, muy impactante. ¿Qué ocurre en nuestro cerebro?
0: Mira, para empezar, el principal problema que hay aquí es que es muy reciente la investigación segregada por sexos. Yo misma hice mi tesis doctoral, como hacía todo el mundo, solo en machos, porque era mucho más complicado si se hacía en hembra. Hace nada, en el 2018 al 20 es cuando empiezan a verse que se estaba metiendo mucho artefacto y que no habían datos de lo que pasaba en la fisiología de las mujeres a lo largo de su vida. Partiendo de eso, de la ignorancia de que no hay datos, imagínate el nivel de conocimientos que tienes de cómo evoluciona el cuerpo de esas mujeres. Pues muy poco, muy poco.
1: ¿Y
0: todavía
1: qué se ha podido...
0: cuando está es el manejándose la reproducción vinculada al nacimiento de los bebés, etcétera, hay datos, pero cuando se perdía esa funcionalidad, sencillamente se cargaba con un estigma, porque habías perdido ese papel social asociado a la reproducción.
1: Pero ¿y qué sucede en nuestro cerebro realmente, Susana?
0: Se modifican, quiero ser muy insistente en esto, se modifica la estructura del cerebro, que no es ni mejor ni peor, es diferente, porque el sistema nervioso en realidad es un sistema de control neuroendocrino, es decir, las neuronas utilizan sustancias que muchas son compartidas por el sistema endocrino y por el sistema nervioso, como la oxitocina que decíamos hace un momento, y ahí están los niveles de estrógenos, progestágenos, los niveles de cortisol, todas esas hormonas son un cóctel en tu cerebro que lo está cambiando, ni para mejor ni para peor. La menopausia no es una enfermedad, lo mismo que la pubertad tampoco lo era.
1: Hay que aceptar esas nuevas
0: emociones. Es un momento diferente en el que tú tienes otras estructuras y ya está. Es que tendemos a, en ese camino de patologizar la vida de las mujeres, claro, es como si te estropearas porque has llegado a la posmenopausia. No, Mari Carmen, tranquila. No pasó nada cuando superaste la pubertad y se abrió una nueva etapa en tu vida. Y este tercio restante es perfecto, una dieta equilibrada, deporte, una vida activa.
1: ¿Descansar, dormir, intentarlo?
0: Como hay cosas que puedes controlar más que otras, yo en vez de decir dormir, intentarlo, siempre es lo mismo que he estado haciendo hasta ahora en realidad. ¿Ha quedado claro que los ritmos circadianos es bueno mantenerlos? Pues no es un buen momento para experimentar con algo que no funciona bien, ¿vale? Pero efectivamente adaptar tu cuerpo a esas nuevas situaciones, ya está.
1: Susana Gaitán Guía estaría contigo todo el programa, pero tenemos que terminar, aunque no descartamos que a lo largo de todo el año, a lo largo de esta temporada de Conciencia, volvamos a invitarte para seguir hablando de todas esas áreas de investigación tan importantes y tan cotidianas y tan del día a día. Comprender lo que hacemos, por qué lo hacemos, por qué reaccionamos de esa manera y conocer un poquito más a ese órgano que no es un órgano aislado, sino el gran protagonista, como decíamos, de nuestro día a día, el cerebro. Gracias por estar aquí hoy.
0: Gracias a vosotros.
1: El calentamiento de los océanos está poniendo en peligro la supervivencia de peces de gran tamaño como los atunes o los tiburones, que no saben cómo enfriar su cuerpo en aguas cada vez más cálidas. A esta conclusión ha llegado una investigación en la que participa la Universidad de Granada y que estudia cuáles serán las consecuencias en el futuro inmediato del cambio climático.
2: Los océanos se están calentando a un ritmo vertiginoso. Según Copernicus, el Programa Europeo de Observación de la Tierra, la temperatura media de la superficie del mar superó el pasado mes de agosto los 21,1 grados centígrados, el nivel más alto jamás registrado. Un reciente estudio en el que ha participado la Universidad de Granada explica cómo este fenómeno amenaza la supervivencia de los grandes peces oceánicos. La forma en la que los peces regulan su temperatura corporal es clave para entender cómo les está afectando el cambio climático. Casi todos los peces son ectotermos, es decir, son de sangre fría. La temperatura de su cuerpo cambia según la temperatura del agua en la que nadan. Sin embargo, hay algunas especies de grandes peces que tienen una cierta capacidad para calentarse y de esta forma afrontar con más eficacia sus necesidades vitales. Pero lo que parece una ventaja se convierte en un enorme problema cuando la temperatura del agua sube en exceso.
3: Estos peces mesotermos que son capaces de generar cierto calor, a priori parece, ¿no?, una ventaja adaptativa. Somos animales que podemos aumentar mucho el metabolismo rápidamente y entonces estamos activos antes. El ejemplo de la analogía de un lagarto que se calienta al sol. Pensemos que el lagarto con frío pues le cuesta moverse, no puede cazar. Los peces ocurre lo mismo. Necesitan calentarse para poder, ¿no?, funcionar, para poder nadar, cazar. Estos peces tienen esta habilidad. Se pueden calentar. En el caso de aquellos que son de gran tamaño, como el tiburón blanco o el tiburón filtrador, el problema que tienen es que sí, son buenos calentándose, pero no son buenos enfriándose. Digamos que una vez que se han calentado, tienen muchos problemas para refrigerarse. Entonces, a medida que el ambiente se calienta, las grandes especies de peces, aquellos de gran tamaño que han conseguido calentar su cuerpo para, digamos, entrar en, esta, ¿no?, en estos procesos de máxima actividad, luego se ven con muchos problemas a la hora de enfriarse, no como nosotros, que si hace calor pues sudamos y refrigeramos. Se centran en esta trampa de sobrecalentamiento que implica al final un aumento descontrolado, ¿no?, digamos un desajuste de lo que demanda el metabolismo del organismo y lo que es capaz de conseguir del ambiente, el alimento, el oxígeno, etc. Al calentarse el agua tienen que hacer frente a unas demandas metabólicas y al final ecofisiológicas que le impiden, ¿no?, desarrollar su actividad normal, reproducirse, cazar, y muchas de estas poblaciones pues se están viendo pues al borde del colapso precisamente por este incremento de temperatura. Los grandes peces de grandes tamaños corporales como son el atún rojo, el tiburón blanco, el tiburón filtrador, estas serían las especies, ¿no?, a las que apunta nuestro estudio que tendrían más problemas para lidiar con el calentamiento del océano.
2: La investigación en la que ha participado Ignacio Peralta analiza cómo el tamaño, la estrategia térmica de cada pez y el calentamiento del agua del océano determina la distribución actual de las especies y su vulnerabilidad futura. Para recabar todos estos datos, los investigadores han utilizado sensores que han implantado bajo la piel de tiburones filtradores.
3: Nuestro modelo, a día de hoy, lo que propone es que las grandes especies de peces están lidiando con situaciones de estrés térmico en latitudes cercanas al Ecuador. Entonces, para poder sobrevenirse a ese estrés, tienen que migrar en latitud o moverse en profundidad. Lo cual, claro, no siempre es posible. Pensemos, bueno, esto lo saben bien los pescadores. El océano no es un vergel de peces. Los caladeros de pesca están localizados en puntos muy concretos. Si estamos hablando de grandes peces depredadores, requieren de sustento que haya presencia de peces, migrar en latitud a veces no es posible para ellos si su alimento no viaja con ellos. Entonces ahí es donde entraría esta trampa, ¿no?, evolutiva y ecofisiológica, en la que, bueno, peces que no pueden mantener metabolismo en sus latitudes tienen que moverse hacia el norte, pero quedan atrapados, pues, o físicamente por barreras físicas, tenemos continentes que impiden el movimiento de los animales, o porque su alimento no viaja con ellos, que también es otro problema que tienen que afrontar.
2: Junto con Nicholas Payne, profesor del Trinity College de Dublín e investigador principal de este estudio, Ignacio Maraver utilizó los resultados obtenidos para proponer una explicación a la extinción de un gran depredador marino que vivió hace millones de años, el megalodón.
3: En el caso del megalodón, en concreto, que vivió en un ambiente, en el plioceno, un ambiente que se estaba calentando también en su momento, era un animal enorme, pensaba un tiburón blanco, pero 10 veces más grande, súper musculoso, un top depredador de su época, y además planteamos que era un organismo mesotermo. Imaginaros ese animal de un tamaño enorme calentándose en un ambiente que se calienta, la tremenda demanda energética que tenía que tener para mantener su metabolismo basal. Al ajustarlo en nuestra ecuación, de hecho, en función del tamaño que se piensa que tenía, efectivamente vemos que la demanda metabólica estaba muy por encima de la capacidad que tenía el organismo para mantenerla. Entonces pensamos que las poblaciones se vieron atrapadas en esta trampa metabólica y evolutiva, en la que ya directamente no era capaz de alcanzar los requerimientos que le imponía su metabolismo en un ambiente que se estaba calentando, que un poco lo que venimos planteando con el tiburón blanco o con el tiburón peregrino en la actualidad.
2: Los investigadores han comprobado que los resultados que se obtienen con la fórmula que proponen en su estudio coinciden con la distribución actual de la biomasa en el océano.
3: En el trabajo se plantean escenarios de invierno y de verano y cómo poblaciones de organismos de tamaño de cuerpo similar, dependiendo de su, ¿no?, estrategia ecofisiológica, si son capaces de calentarse o no, pues vemos que algunos se ven obligados a migrar mucho más en latitud, ¿no?, que peces del mismo tamaño, que a lo mejor sí son puramente ectotermos. Claro, pero cuidado, aquí no quiero que nadie malinterprete, porque todos los peces están sufriendo, ¿no?, el calentamiento global, precisamente porque hay otra variable muy relacionada con el metabolismo que no estamos comentando, que es el oxígeno. A medida que aumenta la temperatura en el océano, también se está produciendo una desoxigenación global. Hemos demostrado un método que pensamos que se va a utilizar mucho, que permite eso, medir la demanda metabólica de organismos en función del tamaño corporal. Esto es un avance importante. Pensemos en, ya no solo en predecir patrones de distribución en el ambiente, o sea, en piscifactoría, en industria pesquera, ¿sabes? Metabolismo se relaciona muy bien con demanda de alimento. Entonces, esta es una herramienta muy útil, por ejemplo, para predecir, pues, cuál será el aporte de proteína necesario o el aporte de nutriente necesario para mantener poblaciones de cierto tamaño. Una de las consecuencias del calentamiento global es que muchas especies están reduciendo su tamaño. Y esto tiene una importancia tremenda, una vez más, para la pesca, donde lo que importa es la cantidad de proteína, ¿no?, que somos capaces de recoger del sistema. Entonces, claro, una de las consecuencias del trabajo y que apunta, que ya se viene diciendo, no lo decimos nosotros, se viene diciendo de antes, es que otra estrategia que los organismos van a tener que poner sobre la mesa es, pues, hipotecar el crecer, el tener tamaños más pequeños. Y esto realmente tiene consecuencias también importantes para la sociedad.
2: Los seres humanos hemos establecido fuertes relaciones de dependencia con mares y océanos. Los resultados de esta investigación pueden ayudarnos a anticiparnos y adaptarnos a los cambios que se avecinan en estos ecosistemas fundamentales en nuestra vida.
1: Vamos a conocer de manera más breve otras noticias relacionadas, como no podía ser de otra forma, con la divulgación científica.
2: Un equipo de científicos del Conjunto Paleontológico de Teruel ha confirmado que un Diplodocus de unos 25 metros vivió hace aproximadamente 150 millones de años en los territorios que hoy forman parte de esta provincia. Así lo demuestra el estudio de varios huesos de su cola recuperados en el yacimiento La Tejera, en el municipio de Castellar. Se trata del primer Diplodocus hallado fuera de Norteamérica, lo que amplía de forma inesperada el mapa de la distribución de uno de los gigantes más emblemáticos del Jurásico.
4: Tras casi 8 años recorriendo el sistema solar, la misión BEPI Colombo ha comenzado la fase principal de su aproximación a Mercurio, uno de los planetas menos explorados del sistema solar. 2 sondas científicas acaban de separarse del módulo de transporte antes de comenzar a orbitar el planeta dentro de varias semanas. Las naves forman parte de una misión conjunta de las agencias espaciales europea y japonesa y trabajarán de forma conjunta para cartografiar y estudiar con detalle las características de la superficie del planeta más cercano al Sol.
2: Un estudio realizado por científicos del Instituto de Investigación Genética y Biomédica de Calgary, en Canadá, ha analizado el microbioma de 7.000 personas y ha encontrado 137 especies de bacterias intestinales asociadas a distintos aspectos del sueño. De esta forma descubrieron que una menor diversidad de especies bacterianas en el intestino está relacionada con una peor calidad del sueño. Este trabajo confirma otra vez la influencia de la microbiota intestinal en procesos que van mucho más allá de la digestión.
4: Los árboles son capaces de corregir la curvatura que perciben en sus troncos mediante un proceso biológico específico, una especie de músculo especializado que los endereza. Las plantas detectan la gravedad y la dirección de la luz y modifican su crecimiento en consecuencia. En un experimento, los científicos han utilizado tallos jóvenes curvados en un montaje que los privó de esas referencias. En esas circunstancias, las plantas formaron un tipo particular de madera de tensión en un lado del tallo que les permitió recuperar una geometría recta en pocas semanas.
1: Así hemos llegado al final del programa, pero ya saben que en 7 días volvemos a la Radio Televisión Pública de Andalucía, a Conciencia, para seguir contándoles lo que hacen nuestras investigadoras y nuestros científicos. 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

Nos encontramos en el Pinar de la Juliana. Es un pinar centenario, embollido a la imitación, el corazón de las Jarafes, y más concretamente en el Bosque Suspendido, un parque de aventura pionero en Andalucía. Aquí se pueden realizar muchas actividades de turismo activo. Tenemos escalada, tenemos circuitos de aventura, tenemos paintball, lucha de arquero. Aparte de todas las actividades de aventura, que no son pocas, también ofrecemos al cliente pues servicio de restauración. Tenemos un bar en el que pueden tanto desayunar a primera hora de la jornada como después la cervecita que siempre apetece tras las actividades. Andalucía creo que tiene pues varias claves, pero en particular creo que el clima, uno de los factores más importantes. Tenemos buen tiempo prácticamente todo el año y eso ayuda a que podamos realizar actividades en cualquier época del año. Y además tenemos mucha diversidad de naturaleza, tenemos sierra, tenemos montaña, tenemos bosques, como estamos en este caso aquí en el Pinar. Y yo creo que una cosa muy importante también son sus gentes. El andaluz de por sí disfruta mucho del ocio, del tiempo, y el cómo vivimos los andaluces el tiempo ese de ocio, pues creo que es un factor importante. Como beneficios estas actividades de turismo activo, yo diría que son tres factores clave. Uno sería el ejercicio físico, el mover un poquito el esqueleto, el salir de casa y moverse un poco. La diversión, creo que es importantísimo para realizar estas actividades. Si no pierdes la inquietud y ya no te apetece, tienes que divertirte con lo que haces. Y después el contacto con la naturaleza, que es la clave en el turismo activo, la naturaleza. Nos llegan muchos clientes por diferentes circunstancias, pasan mucho tiempo dentro de casa, trabajan en oficina y tal, y llegan aquí con muchas inquietudes, que no están acostumbrados a hacer actividades físicas, y sin embargo, conforme van pues respirando un poco el aire, el ambiente, el cómo otra gente lo hace y realiza las actividades, pues les ves cómo cambian su cara, su sonrisa, sus ganas de participar. Entonces el contacto con el aire libre nos quita del estrés, de ese scroll constante, de esa dopamina de las pantallas, y nosotros lo vemos aquí a diario, cómo cambia la gente. Para nosotros es muy importante que se diviertan, que la gente se lleve una experiencia preciosa a casa. Para que todo eso se pueda dar, pues lo más importante es la seguridad, que el cliente cuando llegue sepa 100% que esto es seguro, que no hay ningún riesgo de accidente y que lo que vienen es a disfrutar y nada más, lo demás lo ponemos nosotros. Tenemos muchas actividades, pero la actividad con la que todo el mundo llega con esa incertidumbre y ese miedo a qué puede pasar son los circuitos, los puentes colgantes, las tirolinas. Nosotros tenemos un sistema de línea de vida continua, que eso se traduce en que en el momento en el que el cliente conecta con el recorrido, ya no puede desvincularse de este hasta que no llega de nuevo al suelo. Va con un arnés y una serie de aparatejos que lleva nuestro EPI, y en el momento en el que suben ya no hay riesgo a la caída ni al error. Hasta que no llegan al suelo no hay opción a desvincularse. Esta actividad está preparada para todo el mundo, para familias, para grandes y pequeños. Tenemos actividades que la pueden realizar desde los 3 añitos, acompañada de un adulto, evidentemente, y límite de edad, pues por ejemplo, no tenemos. Lo importante es la actitud, por arriba nunca ponemos topes. Quien quiera disfrutar y tenga ganas, lo podrá realizar. No todo el mundo puede hacer todas las actividades, evidentemente. Los límites los pone sobre todo la edad y la altura, porque tenemos actividades para pequeñitos, que los llamamos circuitos verdes o infantiles. Esas actividades están preparadas solo para esa edad. Una vez van creciendo, tanto en altura como en edad, pues ya pueden ir realizando otras actividades. En cuanto a condición física, la que cualquier persona puede tener para ir a pasear, para ir al trabajo, la condición física no es un requisito indispensable. Casi cualquier persona puede realizar las actividades. Al final estamos en el campo. Importante es ropa cómoda, a poder ser deportiva, calzado también cómodo. Como apunte, pues si es zapato de montaña, mucho más cómodo porque la suela es un poquito más dura. En tiempo de verano y sol, pues un poco de protección solar y sobre todo ganas de pasarlo bien. Lo que es seguridad y todo lo demás lo intentamos de poner nosotros. Nuestro concepto a la hora de realizar las actividades como empresa, nos gusta que el cliente sea independiente, que pueda disfrutar de la actividad sin nadie ajeno a su grupo que lo pueda condicionar. Pero evidentemente el personal está siempre ahí, un poquito en la sombra, pero sí que evidentemente cuando alguien lo necesita, el personal está ahí para ayudarlo, ya sea desde instrucciones básicas, directamente desde abajo, desde el suelo, o si de verdad lo requiere, subiendo y operando en altura. Nuestro personal está todo preparado en trabajos verticales, tenemos rescatadores en altura, preparados en primeros auxilios. Personal técnicamente está preparado, pero para mí lo más importante es el trato humano con el cliente, que es el que de verdad le da la tranquilidad a la hora de la actividad.
Podemos hacerlo a nivel particular, pero también lo podemos hacer a nivel de grupo. De hecho, nosotros recomendamos hacerlo en grupo. Creemos que estas actividades, estas vivencias, estos recuerdos en grupo multiplican esa experiencia y nosotros pues ofrecemos a escolares, ofrecemos cumpleaños, despedida de soltero, empresas. Estamos preparados para grupos de gran número, o sea, para gran cantidad de gente. Hay que tener en cuenta que somos un parque con mucha afluencia, entonces es importante tener una preparación previa a la jornada, entonces sí que trabajamos con reservas. Siempre se hace a través de WhatsApp, o lo normal es que se haga a través de WhatsApp, que es mucho más cómodo, y después el abono se hace directamente aquí en el parque.

trabaja mucho con lo que es la climatología y eso hace que muchas veces pues tengamos que anular las actividades o aplazarlas. Y estar trabajando con dinero y poner todas esas dificultades, creemos que para nosotros no tenemos inconveniente y hasta ahora no nos ha dado problema, pues intentamos que el cliente esté cómodo y hasta el día de la actividad pues que pueda hacer los cambios que necesite. Sí que nos ha afectado. El enero y el principio de febrero ha sido un poco complejo. Además, en lo que era nuestro planning de año, de temporada, era nuestro mejor enero. Y bueno, pues la lluvia ha echado un poco abajo ese trabajo que ya teníamos hecho. Se ha podido reubicar en fecha un poquito más avanzada, pero sobre todo en el parque. Eso lo hemos estado con poda todo este tiempo hasta principio de marzo, reacondicionando el parque porque muchas ramas habían sufrido un poco pues, de percance, pero ya está todo solucionado, todo arreglado para que la gente pueda venir y disfrutar de este entorno. Te puedo decir que para disfrutar y el por qué venir aquí al parque te podría decir muchas cosas. Tenemos salto al vacío, tenemos paintball, lucha arquero, circuitos, tirolinas, innumerables tirolinas. Pero yo personalmente volvería un poco pues a la base y es el personal. Sí, he visitado muchos parques de este tipo, hacemos un poquito de espías, ¿no? Mirando otras empresas, que siempre se aprende. Y si algo creo que nos desmarca y yo como responsable del personal, creo que es eso, el trato humano, el trato con el cliente, que lo disfrute, que entienda cuál es el concepto del turismo activo, que no es solo el ir al campo, sino el tratar bien la naturaleza, el no tirar basura al suelo, el si alguien tiene algún problema, pues ayudarlo. Y todo eso, el monitoraje creo que es su principal virtud y por lo tanto la de nuestra empresa. Si lo que quieres es pasarlo bien, cerca de Sevilla, porque estamos cerca de la urbe, estamos a 15 minutos de Sevilla. Si quieres un entorno natural, cuidado, con todas las necesidades, baño, bar, actividades, sitio donde comer, pues este parque lo ofrece todo en cuatro hectáreas.

Pues mira, nos encontramos en el centro ecuestre entre Pinares, ¿vale? Esto está ubicado en Annalcázar, que estamos a unos 25 kilómetros de Sevilla y bueno, y muy cerquita o a las espaldas de los Pinares de Annalcázar. Nosotros, aparte de ser una cuadra, lo que es un picadero, lo que llamamos por aquí por Andalucía, ofrecemos rutas a caballo, tanto para familia como para gente con experiencia, grupos, individuales, tenemos distintos tipos de rutas. La diferencia quizá que tenemos con nuestras rutas, con otras rutas que podemos tener en las provincias, es el entorno, ¿vale? Estamos en el entorno de Doñana, que bueno, que simplemente ya Doñana, pues ya sabemos lo que engloba. Nuestro paseo es íntegramente por los Pinares. Presumimos de ser corazón de Doñana, es una de las cosas que llevamos por bandera, y entonces, bueno, pues damos un paseo tranquilo por los Pinares, por donde pues nos podemos encontrar todo tipo de animales. Dentro del turismo activo, ¿vale? Las actividades con animales, pues bueno, pues ya de por sí estar en contacto con un caballo, tocarlo, hay gente que los ha visto solo en fotografía, entonces, como esto es para todos los niveles, es muy recomendable para la familia y también es muy recomendable el entorno. Aquí, por suerte, pues disfrutamos de un clima maravilloso, salvo bueno, este año que está lloviendo más de la cuenta, con lo cual, incluso en verano, debido a que paseamos por un pinar y hay sombra, podemos disfrutar del campo. Naturaleza, aire libre, no hay contaminación, no hay ruido, con lo cual, bueno, es algo excelente para desconectar un poquito del mundano ruido de la ciudad. Tenemos la suerte que estos pinares son 8.000 hectáreas de terreno. Hay muchísimos aves rapaces, milanos, ratoneros, y sobre todo tenemos la suerte de que de hace un tiempo a esta parte tenemos linces habitando esta zona, con lo cual, bueno, si tenemos un poquito de suerte podemos ver uno de los animales que hace unos años estaba en peligro de extinción. Pues quizá lo que nos diferencia a nosotros en el tema de con otras empresas de rutas a caballo es el entorno. ¿Vale? El entorno, la tranquilidad, la zona, los, como hemos dicho, Doñana, los pinares, los animales, el tema de poder ver cruzar un conejo, ver los aves rapaces, que todos los días eso se suele ver en toda la ruta. Tener la suerte hoy con la ilusión de poder ver un lince, que lo hemos visto más de una vez, y sobre todo olvidarnos un poquito de ciudad, de estrés, de contaminación, aire puro y demás. Para este tipo de rutas que nosotros hacemos, no es necesario tener experiencia previa. Nosotros siempre damos una pequeña clase de iniciación con el grupo, con las personas que vengan, enseñarles las cosas básicas, cómo se para, cómo se gira, porque además nosotros, que aunque otras empresas los ofrecen, trotan o galopan con los caballos, yo para hacer eso tiene que ser gente muy experimentada. En mi caso no me gusta correr riesgo, yo siempre trabajo con grupos pequeños, 6, 7 personas a lo máximo, y eso quizás es lo que nos diferencia un poco de otros sitios, que a lo mejor salen 20 caballos, 25 caballos y lo hacen un poco impersonal. A mí me gusta tratar con un grupo y estar hablando todo el rato con ellos, ¿vale? Con los 6, 7 o los 5 o los 2 que vengan. La edad apropiada es a partir de 10 años, ¿vale? Menos ofrecemos otra actividad que le llamamos ruta exclusiva para familia, que lo que los niños van con su papá o con su mamá en la misma montura. Eso a lo mejor hasta los 6 años valen. De 6 a 10 ya son grandotes para montarse con el padre, pero son pequeños para ir solo. Entonces, bueno, intentamos a lo mejor montarlo en un caballo, el guía va andando con una cuerdecita, intentamos un poco acoplarlo para que los niños hagan una ruta más cortita que las que solemos hacer normalmente, pero pueden ir solo en el caballo. Pues el atuendo para hacer esta ruta, yo siempre lo digo lo mismo, ropa cómoda. Podemos venir en chándal, pues las mujeres a lo mejor unas mallas, unos leggings, algo que sea cómodo, siempre calzado.

0: imperial, igual que el lince, igual que la butarda, ¿no? Y más en esta zona de campiña, que bueno, que no es la naturaleza tan exuberante a lo mejor como en otras zonas, ¿no?
1: El llegar a un sitio, a un hábitat, ve al águila, ve al zorro, ve al conejo, ve, eso es vida, eso es vida.
2: En los primeros meses del año, el águila imperial incuba. A primeros de julio, los pollos ya serán casi volanderos. La especie ha colonizado recientemente las béticas de Granada y Jaén y ahora las campiñas de Sevilla.

El caso del águila imperial, al igual que ocurre con el lince ibérico, es un caso de éxito en la historia de algunas especies que no hace muchos años estaban en una situación crítica. Volveremos a vernos, como siempre, aquí, en Espacio Protegido, en Canal Sur Televisión.

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Muy buenas noches. La tierra sigue temblando en Andalucía. Lo saben muy bien los granadinos que desde el pasado 15 de agosto viven con el sobresalto de sucesivos seísmos. Todavía decenas de personas duermen fuera de sus casas. En pocas semanas deberían llegar las ayudas económicas anunciadas por las administraciones mientras continúan las labores de apuntalamiento y seguridad en los edificios dañados. Hemos estado en Granada para hablar con los afectados, pero también para profundizar en las formas de construir las viviendas y su capacidad para resistir los terremotos.

0: Para hacerse una idea de cómo tembló el suelo de Granada en la madrugada del 15 de agosto y en los días posteriores, había que estar allí.
1: Yo me puse detrás de un marco, pero ese crujido, que lo llevo todavía en el cerebro, fue la sensación de que yo me estaba cayendo al vacío.
2: Para mí el más fuerte, o el que ya se vio más resentido, fue el de las 10:30 del día 18. Quizá porque ya estábamos dañados y además es que pues todo se movió el doble. O sea, todo, yo lo sentí muchísimo más fuerte. Estábamos en la calle, no quería nadie entrar en casa. Gente que se fue con hamacas y tal ahí al parque.
3: ...50 años llevo ya... ...de terremoto este...

0: El peor que ha habido. Estamos bailando, de hecho las grietas con los pequeños terremotos que está viendo se van abriendo cada vez más, claro.
1: 1.700 eventos sísmicos ha habido desde entonces, 150 de ellos percibidos por la población. Se esperan más, pues las estadísticas más recientes dicen que desde diciembre de 2020 hasta agosto del 2021 se produjeron 3.000 eventos, el doble de los que llevamos hasta ahora. De ahí el temor de muchos vecinos que siguen sin volver a sus casas.
2: Nos vamos todos, se va a acabar el mundo, no sé qué es lo que está pasando, pero esto es tiemblo, tiemblo y tiemblo y tiemblo, temblores y temblores, más fuerte que la otra vez.
1: Veamos qué se hizo en los primeros días. Antonio lleva 17 años como presidente de la Asociación de Vecinos del barrio de El Zaidín, el más afectado de la capital granadina.
3: Me encontré muchas casas que se habían desalojado, muchas paredes con grietas, paredes en la calle, pisos, que las fachadas quedaban a la calle con bastantes grietas y tal, y entonces ya nos pusimos en contacto con el ayuntamiento a ver lo que se iba a hacer.
4: Han sido momentos pues muy duros y muy difíciles. Esa noche del día 15 que comenzó todos los movimientos, ¿no?, sísmicos, bueno, pues fue muy complicada. Desde el día 16 nos hemos situado al frente, muy cerca pues, de los vecinos, de las personas afectadas, con un mando único, con una declaración de emergencia que nos ha hecho bueno, pues, tomar las primeras decisiones de forma rápida. Lo hicimos con recursos municipales, con nuestros técnicos, con los bomberos ayudando y tomando las primeras medidas para garantizar la seguridad y la habitabilidad de las viviendas, especialmente el Zaidín, que ha sido el barrio pues, más afectado. Afortunadamente, ninguno de ellos tiene daños estructurales, pero sí algunos tienen daños mayores. Incluso 8 edificios y 80 viviendas han tenido que ser desalojadas en el Zaidín. Ese es el primer reto, el que esas familias vuelvan a su hogar con obras de emergencia, que son provisionales, desde luego, pero que garantizan la habitabilidad. Hoy bueno, pues tenemos 24 personas pues, durmiendo, haciendo uso del albergue de nuestra ciudad en tanto se reparan pues, esos primeros daños de sus viviendas.
1: Los daños en viviendas fueron la prioridad en las primeras horas. Después vino la revisión de edificios públicos, colegios, edificios universitarios, iglesias, el metro y la Alhambra, que permaneció cerrada por precaución un solo día. Todas las estancias de la Alhambra han permanecido en pie sin apenas daños durante siglos, aguantando miles de terremotos por el asentamiento peculiar que tiene en su subsuelo, muy diferente al resto de la ciudad. En la Universidad de Granada existe un proyecto, la Mesa Sísmica, en el que arquitectos e ingenieros han diseñado una estructura de edificio sobre una superficie que simula un terremoto de escala demoledora. Aquí encontraremos respuestas a muchas incógnitas y soluciones de futuro para Granada y para zonas sensibles a seísmos. Porque los dos barrios que han tenido el mayor número de desalojos lo han sido, pero por motivos diferentes. En el Zaidín, las casas con más daños son las construidas en los años 50, sin pilares de hormigón, con muros de carga. Pero en las Gavias, los edificios enteros que han sufrido daños en sus cimientos son del 2007, y aquí empiezan a no cuadrar muchas cosas. Empecemos con las edificaciones antiguas. ¿Para qué sirve este experimento?
5: Es una plataforma de acero de 5 toneladas y 6 por 6 metros. Y después tenemos dos actuadores hidráulicos que meten una fuerza de 250 kN. Es bastante potente y podemos trabajar en frecuencia y reproducir movimientos de aceleración del suelo similares a los que se experimentan en la tierra, ¿no? Cuando se rompe una falla. El edificio que tenemos ahora allí montado es una reproducción de un edificio existente, ¿no? Es un edificio que se ha construido sin ningún tipo de regulación sísmica, ¿no? Un edificio previo a los años 60 y tiene el mínimo imprescindible, ¿no? Básicamente resiste únicamente las cargas para mantenerse en pie, ¿no? Las cargas gravitatorias. Y no tiene nada de resistencia lateral, o sea, quiere decir que frente a un sismo no sería capaz de resistir los esfuerzos. Y nosotros lo que hacemos es equiparlo, rehabilitarlo con esos disipadores, con esos amortiguadores, para, digamos, incrementar, ¿no?, su capacidad, ¿no?, y elevarlo al nivel de sismo que se esperaría ahora, ¿no?, y proteger el edificio.
6: Estos son los fusibles.
1: Este disipador de energía, patentado por la Escuela de Ingenieros, podría ser la solución para no tener que echar abajo estas edificaciones y construir de nuevo, como se ha hecho en varias zonas del Zaidín.
5: La pieza en sí, como ingeniería, no es tan cara, porque básicamente son piezas de acero mecanizadas, ¿no?, y con una serie de conexiones que están hechas en taller, que no es un coste enorme. El problema de rehabilitar un edificio es que tienes que encajarlo dentro de esa estructura. Aún así, el coste de implementar esas tecnologías comparado con el coste de derribar un edificio entero y volverlo a construir es mínimo.
1: Vamos ahora con las edificaciones de Las Gavias, modernas, estrenadas hace pocos años y donde ha habido cientos de desalojos.
5: Eso es lo que he leído en la prensa, ¿no?, que había un montón de personas desalojadas en Las Gavias, ¿no?, en un municipio cercano aquí, en el sur de Granada, y se pueden ver fotos del edificio, ¿no?, que tiene una patología muy típica en zonas sísmicas, que es unos pilares cortos, ¿no? Son unos elementos que tienen mucha rigidez comparado con el resto de la estructura y que cuando llega el terremoto, pues concentra el daño en esos elementos. Y es una cosa que hemos visto en prácticamente todos los terremotos, que cuando hay una estructura con este tipo de construcciones son las primeras en fallar, ¿no? De hecho, en Lorca, la gran mayoría de los problemas que fueron o que se observaron fueron debido a los pilares cortos y la estructura que colapsó fue debido a ese tipo de estructura, ¿no?, de tener unos pilaritos que son una altura mucho menor que los pilares generales de la planta.
1: Pues allá que fuimos a comprobar in situ y nos encontramos con esos pilares enanos en los bajos del edificio, todos reventados, los que había entre las ventanas del garaje, y averiguamos su antigüedad.
7: Entré a vivir aquí, que los estrené en el 2007. Son los pilares enanos famosos que sé que están desde el terremoto de Lorca prohibidos, eso he oído, y por ahí han venido los problemas.
1: Este edificio es del año 2007, pero la normativa del 2002 no prohíbe estos pilares cortos o enanos. Simplemente alerta, y abrimos comillas, de la fuerte disminución de su ductilidad, por lo que hay que ser especialmente prudente, cerramos comillas. Es decir, la normativa está claramente fuera de la realidad. No se puede pedir simplemente prudencia en una norma de construcción. Debe ser mucho más restrictiva y taxativa. En cuanto a los informes que hacen técnicos del ayuntamiento en cada vivienda afectada y que a veces no se entregan a los vecinos, hay cierta confusión.
8: Yo llevo ya 21 años viviendo en este bloque, somos todos propietarios y tenemos un dilema grande, uno con el consorcio, otro con los informes, pues porque no nos están dando, el ayuntamiento no nos está dando ni un solo informe de lo que está pasando en los edificios. Muchos no sabemos ni siquiera qué colorcito nos tenemos puesto, si somos verdes, si somos amarillos, si somos nada.
9: Si tienen que desalojar.
8: Si no. Tenemos que desalojar, si no nos dicen nada. O sea, vienen los técnicos, pero se van. Los informes al ayuntamiento. A nosotros, prohibidísimo.
4: Pero yo quiero aclarar que los informes técnicos del ayuntamiento no es requisito para tramitar las ayudas con el consorcio de seguros. Lo hemos dicho y lo hemos expresado en numerosas ocasiones. El trámite con el consorcio de seguros es uno mismo favorecer esa información a su compañía de seguros, que se tiene que hacer y venir reflejado por el conocimiento de los daños, la comprobación de los mismos con un peritaje posterior.
1: Manuel Martín es el defensor de la ciudadanía en Granada. Lleva desde el primer día atendiendo a los afectados en un despacho habilitado en el barrio del Zaidín.
10: Las reclamaciones más habituales tienen que ver con el consorcio de seguros. ¿Por qué? Pues porque solicitarlo es complejo, sobre todo para las personas mayores, la brecha digital. Todo tiene que ser online y hay personas que no tienen ordenador, ni saben de internet, ni saben cómo escanear un documento. Entonces, eso es un hándicap importante y en eso estamos. Por eso yo hago una llamada a que el consorcio debería de, que está atendiendo, yo sé que son circunstancias excepcionales, a que no estaría mal que hubiera una oficina del consorcio aquí en el barrio, porque los teléfonos están colapsados y hasta a mí me cuesta hablar con el consorcio.
1: Situación especialmente delicada es la de personas que han perdido su vivienda total o parcialmente y no tienen seguro privado de hogar. Para que puedan acceder a las ayudas estatales, era necesario que se declarase como zona catastrófica toda el área afectada por los seísmos. Y por fin, este martes, el Consejo de Ministros lo ha aprobado.
6: Puede ser que no tengan el seguro o puede ser que el seguro no cubra todos los daños. Por tanto, para eso están las administraciones públicas, para completar eso que falte. Y ahí nosotros ya tenemos desde el Gobierno de España abierta la línea del Real Decreto 307-2005, con lo cual ya se están pidiendo esas solicitudes de ayudas. Pero claro, la declaración de zona catastrófica pues supone un plus, supone un complemento a estas ayudas y por tanto pues sin duda pues va a garantizar que, como ocurrió con las inundaciones del pasado invierno, pues todos los daños puedan ser cubiertos.
1: La posible tardanza en llegar las ayudas es algo que muchos vecinos nos han transmitido. El runrún de que hay aún víctimas de la Dana o del terremoto de Lorca que no han accedido las mismas es algo en boca de muchos.
6: Ya van 49.000 solicitudes de indemnización presentadas. Se calcula que van a superar las 60.000, que van a superar los 100 millones de euros. Y acabo de gestionar, digamos, las ayudas en relación a las inundaciones del pasado invierno, que fueron pues entre noviembre y febrero, y ya agricultores, hosteleros, la mayoría de los damnificados ya han cobrado sus ayudas. Los ayuntamientos, las entidades locales tienen ingresadas cantidades millonarias por parte del Gobierno de España para realizar las actuaciones por los daños sufridos. Con lo cual, la experiencia que tengo reciente es que en muy pocos meses se han podido cobrar las ayudas.
1: A las ayudas estatales y del Ayuntamiento se sumaron la semana pasada las que anunció el presidente de la Junta, Juanma Moreno, que estuvo reunido con una veintena de alcaldes afectados. 46 millones de euros y apoyo de personal médico para la atención psicológica de las víctimas, además de 8 millones de euros para rehabilitación de edificios que no cubran ni el consorcio de seguros ni las ayudas del Gobierno. Diversas administraciones, de colores y tendencias distintas, que según nos cuentan, están trabajando al unísono y sin mirar intereses partidistas.
6: Cuando sucede un acontecimiento de este tipo, no hay colores políticos. No, lo que sí hay es procedimientos administrativos y cada cual tiene el suyo, pero colores políticos no. De hecho, el otro día, hablando con las 600 personas que estaban desalojadas, y estuvimos todas las administraciones, la Junta de Andalucía, el Gobierno de España, que lo represento yo en la provincia, la Diputación y, por supuesto, el Ayuntamiento. Es decir, en esto vamos siempre todos juntos.
3: Ha venido el ministro. El otro día estuve yo con el delegado del Gobierno, con Pedro Fernández, y parece que sí, que están dispuestos. Si lo que yo se lo pedía ya es también al presidente de la Junta, que lo que hay que hacer es juntarse las tres administraciones, Ayuntamiento, Junta y Gobierno Central, y arreglar este desaguisado que han formado los terremotos y sacar a estos vecinos adelante lo antes posible.
4: Hoy he hablado en nombre de todos los ayuntamientos afectados y he felicitado a todos los alcaldes de todos los signos políticos, porque sé lo que es situarse al frente y lo que es sufrir y lo que es estar un 15 de agosto, bueno, viviendo esa incertidumbre y la ansiedad de tus vecinos. Yo creo que la peleita política no puede venir en una situación de alarma, de catástrofe como la que hemos vivido en estas horas. Acompañé al ministro Cuerpo en su visita a la ciudad, lo hice con absoluta lealtad y agradezco su ayuda, su colaboración, el querer visitar el barrio y conocer en primera persona su visita y lo he expresado públicamente.
1: Pedir paciencia cuando uno está durmiendo en un albergue o ha tenido que cerrar su pequeño negocio no es nada sencillo. Pero han de tener paciencia los vecinos, pues según parece, las ayudas están ya en camino. Lo que sí deben mirar las autoridades para el futuro es la normativa de construcción y eliminar de una vez por todas esos pilares enanos de nuestros hogares.

0: Dejamos la tierra para meternos de lleno en esa parte del mar que nos acercan los acuarios. Hemos visitado el de Sevilla para conocer la labor que este tipo de instalaciones realizan más allá de la divulgación y la concienciación. Gracias a convenios con universidades y otros centros de investigación, este espacio desarrolla proyectos para ayudar a la recuperación de especies gravemente amenazadas y que son emblemáticas en la biodiversidad marina de Andalucía. Algunas bastante populares, pero otras muy poco conocidas.
1: Punto de encuentro entre el Atlántico y el Mediterráneo. El litoral andaluz alberga una biodiversidad excepcional que incluye especies marinas altamente amenazadas.
2: Están amenazadas tanto por diferentes artes de pesca, redes a la deriva, también por acciones humanas como la contaminación o la ingesta de plástico.
3: El principal enemigo de esta especie es el hombre. Lo ha sido desde el Paleolítico.
1: Su conservación es un desafío que muchas veces comienza sacándolas del mar.
4: Entonces se cogen los ejemplares y luego a partir de ahí rápidamente nos ponemos manos a la obra y le cogemos muestra genética, le hacemos un análisis sanguíneo gracias a los veterinarios que vienen, que nos acompañan en todo el proceso. Todo esto tiene que ser aproximadamente en 5 minutos para garantizar el bienestar del animal.
1: Cuando no es posible garantizar su supervivencia en su medio, entran en juego los acuarios.
5: Son grandes desconocidos en materia de conservación y de divulgación, incluso de investigación.
1: Gaby y Manu son acuaristas, trabajan en el Acuario de Sevilla.
6: ¿Qué pasa, Gaby? ¿Cómo estamos? ¿Está la comida?
7: Manu, ¿cómo va?
6: Bien, bien. ¿Está la comida o qué?
7: Aquí la tenemos ya lista. ¿Ya está preparadita?
6: Voy a preparar la de las rayas.
7: ¿Vale?
6: ¿Vale? Y corales y cacerolas. ¿Vale? Y ya lo dejamos hecho. Tenemos en el tanque con este target para que vengan a comer directamente, ¿vale? Así las enseñamos a que cuando vean este punto blanco, las rayas puedan venir a comer siempre y nosotros veamos qué come y qué no come. Así que nada, esto ya es echar aquí el ratillo hasta que vengan.
5: En el equipo de biología hay distintas tareas, ¿no? El acuarista normalmente pues hace tareas desde preparar la comida, limpiar los tanques. Por eso también tienen formación en buceo y bueno, pues se encargan de todo, tanto dentro como fuera.
1: Estas rutinas son la base y permiten a los acuarios cumplir con su parte de divulgación, también concienciando, porque son muchas las amenazas que se ciernen sobre el mar.
5: La labor de un acuario, entre otras, es esa, es la de enseñar qué es lo que no podemos ver porque no es nuestro medio, el agua no es el medio que nosotros vivimos y que es fundamental que lo cuidemos porque es el medio por el que vamos a poder vivir.

0: Pero este tipo de instalaciones realizan una labor que se ve menos.
1: Los acuarios, no solo de España, sino también de Europa, a través de asociaciones o entidades como la EASA, que es la Asociación de Zoos y Acuarios Europea, ponen en marcha proyectos de conservación en el que hay distintos acuarios que se suman, ¿no?
0: Como el proyecto Glaucostegus, para salvar al pez guitarra, una raya con pinta de tiburón.
2: Está catalogada como en peligro crítico de extinción. Para hacernos una idea del grado de protección que tiene este animal, está catalogada como en mayor peligro que el lince, por ejemplo, que es un animal muy emblemático que nos encontramos aquí en España, o que el oso panda. En los años 60, 70, hay registros en fotografías, en capturas, que aparecía por toda la cuenca del Mediterráneo, del Mediterráneo español, por la Comunidad Valenciana, por Murcia. Y actualmente solo se encuentra en España un núcleo de población que está en las costas de Cádiz y de Huelva. Y el único reducto que queda en Europa de esta increíble especie es aquí en Andalucía. Es un animal muy emblemático, lo primero porque tiene forma de guitarra, de ahí viene su nombre. Es una especie que es muy difícil de ver en realidad, porque suele vivir en aguas así más turbias. No están a mucha profundidad, están a poca profundidad, pero viven en agua más turbia, entonces es difícil de ver, pero lo tenemos aquí en Andalucía. Es un animal que puede medir hasta 1,80 m y luego es inofensivo porque no tiene dientes, tiene como unas placas porque ellos se alimentan de langostinos, de almeja.
0: La lista de animales marinos en peligro crítico de extinción en España incluye 30 especies, la mayoría en Andalucía. Y entre esas criaturas también está el APA, la Patella ferruginea. En su recuperación se trabaja con la Universidad de Sevilla.
3: Es la única especie de ese tipo, ¿no?, que está en peligro crítico de extinción. Es endémica del Mediterráneo occidental. Y ahí se ha ido progresivamente perdiendo hasta quedar prácticamente relegada a unos poquitos sitios en Italia y luego ya al mar de Alborán y un poco el norte de África, ¿no? Pero es el único sitio del mundo donde se encuentra. Ya al Atlántico no pasa para nada. Decidimos estudiarla en Ceuta porque un día al coger el ferry nos encontramos que estaba dentro del puerto, ¿eh? Y siendo una especie en peligro crítico de extinción, encontrar unas poblaciones importantes dentro del puerto resultaba algo insólito. Eso nos llamó mucho la atención y decidimos empezar las investigaciones sobre esta especie, ¿eh? De hecho, ya se han dirigido en mi laboratorio 4 tesis doctorales. Nadie se imaginaba que una especie en peligro de extinción pudiera elegir voluntariamente su hábitat en una escollera artificial, que no es un hábitat natural, pero la especie se ha ubicado voluntariamente ahí, se reproduce y además eso está ayudando mucho a que esa especie en peligro de extinción se reflote. De hecho, hemos realizado una investigación en Ceuta que la cuento muy rápidamente. En 2012, en 2011 para ser más exacto, pues había en torno a 55.000 ejemplares en toda Ceuta, gran parte de ellos en estructuras artificiales, y 10 años después, en 2021, han sido 168.000 ejemplares los que hay. Es decir, más de un 200% se ha incrementado en 10 años esta especie.
0: Explica que mientras no se pegan, habitan la zona intermareal, el ecosistema más vulnerable del mundo por su ubicación. Es esa línea costera entre la marea alta y la baja, la favorita para la Patella ferruginea. Pero quizá la lapa no despierta tanta admiración del público como las tortugas marinas.
4: Alma, vamos a coger esta también ahora mismo, que es la G8, que es la que nos falta por pesar y por medir, que es lo que vamos a apuntar en la tabla, el peso y la medición de este mes, si te parece, ¿vale?
5: Perfecto.
4: Pues venga, ¿nos la llevamos ya? Sí.
0: Hay 7 tipos de tortugas marinas, 6 de ellas en peligro, como estas.
4: Tortuga boba, conocida también como tortuga caguama en otras localidades, que su nombre científico es careta careta, que es lo que a nosotros más nos gusta decirle, la tortuga careta. No llegan a estar en peligro crítico, pero sí son vulnerables todas, que es uno de los estadios antes de acabar en peligro de extinción. Esa tortuga es una tortuga cosmopolita y aquí realmente en todas las costas españolas podemos encontrar tortuga careta careta, tanto en el Mediterráneo, donde abunda mucho por la temperatura del agua, como en la zona atlántica también de las costas españolas. En Andalucía hay tortugas careta careta. Estas tortugas pertenecen a un programa llamado GT Starting, entonces siempre hay una vigilancia tanto de los nidos, los rastros de los nidos, y luego una custodia cuando se detecta un nido, una custodia del nido. En el momento que se detecta ese nido y se ha custodiado y se espera el tiempo suficiente, esos huevos son o bien trasladados a un centro donde se incuban o bien incubados en las propias zonas de playa. Una vez se eclosionan, se reparten por los diferentes centros de los cuales somos nosotros también centro custodio para que desde aquí se desarrolle todo el resto del programa, que se trata desde que cogemos a las crías prácticamente casi recién nacidas hasta que alcanzan el año aproximadamente de edad. Aunque ahora la veamos muy pequeña, realmente puede alcanzar grandes dimensiones, puede llegar a pesar incluso 130 kilos, tener una dimensión de longitud de caparazón de 120 centímetros y realmente puede estar en el mar pues incluso 70 o 80 años perfectamente. En estos 11 años por el acuario de Sevilla ya han pasado unas 220 ejemplares de crías de tortugas marinas, todas están en el mar, salvo estas 8 que volverán al mar en septiembre.
0: Porque devolver al mar todo lo que es suyo es el gran objetivo.
1: Hacer proyectos de conservación a nivel europeo permite que entre los distintos acuarios y zoos colaboremos y pongamos en funcionamiento proyectos que luego pues, se llevan al medio.
0: Aunque no todos tienen el mismo éxito a la hora de la reintroducción, sí es el momento más deseado.
2: La reintroducción de individuos que tengamos nosotros en acuarios, que nazcan en acuarios, sería pues un paso a muy, muy futuro porque, como comento, hay que ver la tendencia que tiene de las poblaciones en el medio y también ver las amenazas a las que se enfrentan.
4: La verdad que es un sentimiento muy, muy conmovedor el ver cuando ese animal vuelve al mar, pensar que has hecho algo por su supervivencia y que va a vivir pues, muchos años más.

Imágenes que reconfortan sin duda y con las que hoy terminamos. El próximo sábado recordaremos un aniversario que está a punto de cumplirse, los 25 años del fin del servicio militar obligatorio en España. Desde 1940 y hasta diciembre de 2001, alrededor de 17 millones de jóvenes fueron llamados a filas. La semana que viene analizaremos qué circunstancias políticas y sociales se dieron para convertir nuestras Fuerzas Armadas en un ejército profesional. Que tengan mientras una feliz semana.

0: Ante este escenario, tenemos un escenario muy complejo en Andalucía y en el conjunto de España, ¿no? Creo que tenemos muchos desafíos, Andalucía, España, el mundo en general. Desafíos en el orden internacional, hay tensiones y problemas que pueden tener un importante efecto en el ámbito de las relaciones comerciales y, por tanto, afectar, en este caso, a Andalucía y a España, impactar en nuestra economía, afectar a familias, a trabajadores, a empresas, y eso es algo que, evidentemente, vamos a tener que trabajar. Muchas gracias.
1: Fue una de las reflexiones del presidente de la Junta de Andalucía en la primera sesión de control del curso parlamentario que comenzamos.
2: Pregúntenle a sus alcaldes.
1: Veremos luego resumen de la sesión de control. Buenos días, bienvenidos de nuevo a este programa Parlamento Andaluz, que hoy, domingo 20 de septiembre de 2026, inicia temporada con ánimo renovado de llevarle semanalmente al menos apunte de la vida de esta Cámara autonómica. Entre otros asuntos importantes de este primer programa están los siguientes.
3: El Consejo de Gobierno respondió ante el primer pleno del periodo de sesiones y a propuesta del Grupo Socialista sobre la ejecución prevista del acuerdo político entre PP y Vox que sustenta al Ejecutivo.
4: Las comisiones de Vivienda, Juventud y Ordenación del Territorio y de Cultura, Patrimonio Histórico y Deporte debaten las líneas estratégicas de actuación para esta legislatura de las respectivas consejerías.
3: En el arranque del periodo de sesiones, los portavoces de los cinco grupos parlamentarios nos cuentan sus previsiones iniciales más importantes.
1: Lo hará asimismo en nuestro próximo programa la presidenta del Parlamento de Andalucía, Ana Mestre, que esta semana asistió al acto de apertura del año judicial del Tribunal Superior de Justicia de Andalucía, que tiene sede en Granada. En el pleno de esta semana, la presidenta de la Cámara leyó declaración institucional en apoyo precisamente de Granada en su calidad de capital europea de la cultura en 2031. Fue una declaración institucional propuesta por los cinco grupos parlamentarios andaluces.
5: Granada sueña con un espacio en el que cultura y naturaleza vayan de la mano, trabajado para conservar el patrimonio natural y los paisajes culturales que disfrutamos y que exportamos al mundo. Nuestro compromiso es con una cultura viva. Más allá de nuestros monumentos y del rico patrimonio heredado, aspiramos a una cultura que se manifieste en todos los barrios y rincones de la ciudad y en todos los municipios de nuestra provincia y de Andalucía. Granada es un hervidero de creatividad, con talento joven y emergente que debe ser apoyado y reconocido. Un talento donde apoyarnos para crecer como comunidad. Queremos caminar de mano de nuestra universidad y aprovechar hasta el último gramo de conocimiento que ponga a nuestra disposición para alcanzar el objetivo, puesto que la

Universidad de Granada celebra su quinto centenario también en 2031 y el proyecto de Capital Europea de la Cultura se nos brinda como la mejor forma de reconocer una trayectoria impecable que ha sabido atraer el mayor número de alumnos de Erasmus del espacio europeo universitario. En definitiva, este es un proyecto de toda una ciudad y toda una provincia y ahora queremos que sea un proyecto compartido con todos los municipios e instituciones, asociaciones y colectivos de toda Andalucía. Es un proyecto abierto y plural en que necesitamos la implicación de todos y de todas. Por todo, aprobamos la presente declaración institucional de apoyo a Granada, Capital Europea de la Cultura 2031.

0: Antes de esta semana de primer pleno había habido exposición ante respectivas comisiones de fundamentales líneas estratégicas para la legislatura de consejerías como la de Vivienda, Juventud y Ordenación del Territorio.
1: Buenos días.
2: La consejera de Vivienda, Juventud y Ordenación del Territorio, Rocío Díaz, comenzó señalando que en sus materias esta legislatura el gobierno andaluz no parte de cero, porque en los últimos años ha cambiado el rumbo.
3: Desde el año 2019, Andalucía ha multiplicado por 4 la promoción de vivienda protegida y hemos superado las 18.300 viviendas con calificación provisional. Por lo tanto, son viviendas que se han comenzado y algunas de ellas ya les puedo decir que están entregadas y que, por supuesto, están finalizadas. Y precisamente porque tenemos esa base sólida y demostrable, esta legislatura tiene que servir para dar un nuevo impulso a este trabajo que se ha venido realizando.
2: La consejera explicó un plan de ruta para las 3 materias de su departamento, con la vivienda, dijo, como prioridad absoluta, con previsión de impulsar la construcción de 20.000 nuevas viviendas protegidas y la rehabilitación de 22.000.
3: Aprobamos el Plan Vive Andalucía, como todos ustedes saben, 2020-2030, después de años de gobierno socialista, incluso sin planes de vivienda. Aprobamos la lista, la Ley del Suelo y su reglamento. Aprobamos el Decreto Ley de Medidas Urgentes en materia de vivienda, al que se han acogido 180 municipios de todos los colores políticos y que ha provocado que la vivienda protegida se incremente en un 44% desde su entrada en vigor.
2: La consejera subrayó también la atención al acceso a la vivienda.
3: Pero construir no basta. Mientras aumentamos la oferta, tenemos que estar al lado y acompañar a quienes hoy tienen más dificultades para acceder a una vivienda. Por esta razón, vamos a mantener las ayudas al alquiler de la vivienda habitual para personas especialmente vulnerables, con las que entre el año 2022 y el año 2025 se financiaron 12.243 viviendas con más de 57 millones de euros.
2: La oposición acusó al gobierno andaluz de buscar la confrontación con el central, cuestionó el desencuentro del Ejecutivo Autonómico con el gobierno de España a propósito del Plan Estatal de Vivienda y señaló que en esta materia el gobierno andaluz carece de credibilidad.
4: Desde que ustedes gobiernan, el precio de compraventa de la vivienda libre ha crecido en Andalucía un 41,8% más que la media del país. Málaga, la provincia en la cual vivo, en la que además el PP y Vox consideran el modelo a seguir, el diamante de Andalucía, este aumento es del 58%. Las mismas diferencias se dan en el caso del alquiler, con precios que desde que gobiernan se han duplicado en muchos municipios de la comunidad. En el conjunto de Andalucía, el precio del alquiler ha subido hasta un 70%.
5: Un plan que supone unos 1.200 millones de euros de inversión en Andalucía para políticas de vivienda. Y mire, nosotros somos soberanistas y, evidentemente, lo que sea el defender las competencias propias de Andalucía y el defender que podamos ser más dueños de nuestras decisiones, nos parece bien. Pero lo que no nos parece bien es defender la soberanía en un punto de conflicto como ha sido la protección de las viviendas públicas. Y es uno de los focos que les han llevado a esta discordia con el Gobierno central. Entonces, le quería preguntar, ¿qué motivos les llevan a presentar un recurso

0: contra la protección permanente de la vivienda pública.
1: Sí, he entendido que en su intervención desde el primer momento quiere tener una línea de confrontación con el Gobierno de España. Se equivoca. Y le voy a explicar por qué. Porque las competencias son autonómicas, es su responsabilidad, son competencias autonómicas. La vivienda está recogida en nuestro artículo, en nuestro Estatuto de Autonomía, como una competencia autonómica. Por tanto, lo que tiene que hacer es tener una colaboración constructiva, que ese plan de vivienda que ha puesto en marcha el Gobierno central de 2026 a 2030 pone sobre la mesa 7.000 millones de euros por parte del Estado y que Andalucía va a recibir 1.200 millones de euros en 5 años.
2: El Grupo Popular defendió la credibilidad de la consejería y Vox en Andalucía explicó que su posición en la comisión será de lealtad con el Gobierno, pero con exigencia.
3: Los datos son claros. En el segundo trimestre de 2026 el precio de la vivienda libre ha aumentado en Andalucía casi el 12% interanual, la vivienda usada lo hizo un 12,5% y la nueva un 9%. Frente a esta realidad, Andalucía necesita aumentar la oferta, facilitar el acceso a la vivienda y recuperar la confianza de los propietarios. Por eso, nuestro acuerdo contempla la construcción de 20.000 viviendas protegidas y medidas fiscales para facilitar el acceso a los jóvenes en su primera vivienda. Pero necesitamos concreción, señora consejera. Queremos saber cuántas de esas 20.000 viviendas estarán realmente terminadas y entregadas.
4: Bueno, pues cuando usted ha hablado del impulso a la construcción de 20.000 nuevas viviendas de VPO, ¿por qué es creíble lo que usted dice? Pues es creíble porque en la pasada legislatura usted ya multiplicó por 4 la promoción de viviendas protegidas en Andalucía, superando las 18.300 viviendas de calificación provisional y elevando un 350% de las calificaciones definitivas. Usted es creíble cuando nos dice eso. Sin embargo, los que le critican son los que dejaron Andalucía sin plan de vivienda.
2: En intervención posterior, la consejera defendió la credibilidad del Ejecutivo andaluz.
5: También la consejera de Cultura, Patrimonio Histórico y Deporte expuso ante la correspondiente comisión las principales líneas estratégicas para esta legislatura.
6: La consejera de Cultura, Patrimonio Histórico y Deporte, Patricia del Pozo, comenzó afirmando que la legislatura en estas materias no tiene un mal punto de partida, de lo que dijo señalar ejemplos.
7: Hoy tenemos el mayor apoyo histórico que se ha dado nunca a los sectores creativos. Solo en este año 26, cuentan con más de 25 millones de euros entre ayudas, programaciones artísticas, sin contar con los 18 millones de euros que se mueven en el ámbito del deporte, también para todos los sectores deportivos.
6: El punto de partida, afirmó también la consejera, incluye resultados, de lo que asimismo puso ejemplo.
7: El empleo cultural, yo creo que de esto se van a alegrar, ha crecido un 57% desde 2019, pasando de 50.645 trabajadores en el ámbito de la cultura y el patrimonio a 88.100 trabajadores. Pero es que las empresas culturales han pasado de 25.338 a casi 40.000, un 55% más de pymes y autónomos.
6: Después, la consejera señaló objetivos para los próximos 4 años a través, dijo, de 12 líneas de actuación programadas, las 2 primeras de las cuales se refieren a infraestructuras culturales y al flamenco.
7: Vamos a continuar y vamos a finalizar las infraestructuras culturales en marcha y vamos a comenzar también otras nuevas. Saben ustedes que tenemos varias infraestructuras en todas las provincias actualmente en ejecución o en espera de licitación. Estamos convencidos de que la vertebración territorial a través de los espacios culturales es fundamental en Andalucía. En segundo lugar, señoría, esta legislatura tiene que ser una legislatura muy flamenca. Tenemos la ley, tenemos el plan estratégico y tenemos a los mejores artistas del mundo aquí en Andalucía. Por tanto, es el momento en el que tenemos que darle ese gran impulso al flamenco.
6: La oposición hizo sitio destacado a la memoria democrática. Preguntó por el acuerdo PP-Vox contra la ley de memoria democrática y criticó y lamentó que en el nombre de la consejería no se haya incluido esa expresión.
8: Ya sabemos, porque así lo ha demostrado su grupo a lo largo de estos 2 mandatos anteriores, que al Partido Popular

0: en general, no le gusta, no es muy partidario de la memoria democrática. Eso ya lo dejó muy claro el señor Casado cuando se refirió a ella como la guerra del abuelo. Por eso, desde nuestro punto de vista, el Partido Popular ha ido minando poco a poco las disposiciones y, sobre todo, los derechos que contempla la Ley de Memoria Democrática andaluza.
1: Quería contraponer un poco y sus palabras con el acuerdo de gobierno que hace que usted sea hoy consejera. En el artículo, en el punto 148 de ese acuerdo, que dice que se va a reemplazar la Ley de Memoria Histórica y Democrática de Andalucía. Yo, mi pregunta es, ¿van ustedes a derogar la Ley de Memoria Histórica y Democrática de Andalucía? Y en el caso de que la vayan a derogar, ¿por qué la van a derogar si una de sus prioridades es aplicarla y continuar dignificando a las víctimas de la dictadura franquista y a sus familias?
2: Tenemos fosas, desaparecidos y una obligación por ley, verdad, justicia y reparación. Y garantía, a través de ello, de la no repetición. No lo dice el PSOE, insisto, lo digo, lo dice incluso el segundo Plan Andaluz de Memoria Democrática, que hace muy poquito aprobaron. Y llega Vox al Gobierno y habla de cargarse la Ley de Memoria Democrática por una Ley de Concordia. Querida consejera, ¿qué es eso de la concordia? Porque podemos estar de acuerdo en convivencia, pero si eso significa borrar la diferencia entre víctima y verdugo, ahí nos va a tener enfrente. Si significa abandonar la idea de quién defendió la democracia y quién acabó con ella, quién eran víctimas, victimarios o fusilados y quiénes lo fusilaron, eso es historia, consejera.
3: También del lado del Gobierno se habló de la que el Grupo Parlamentario Popular llamó política de concordia, aún con referencia a exhumaciones. El Grupo Vox en Andalucía alertó contra la que llamó reescritura de la historia.
4: La historia se escribe sola y hay que dejar trabajar a los historiadores. No es necesario reescribirla. Es más, reescribirla no es solo un atentado contra el devenir del pueblo español, sino que elimina la capacidad de aprendizaje, ya que priva a los españoles de conocer las implicaciones de sus actuaciones y puede llevar a confrontación entre hermanos.
5: Cuanto a políticas de concordia, sigue siendo usted igual de previsible y ahí la prioridad sigue siendo la misma desde 2019. Y así lo demuestran los datos, miles de exhumaciones. Consejera, los que se creen defensores de todo y los que nos dan lecciones, en el año 2018 no hicieron ni una sola exhumación en Andalucía. Así que hay que estarse un poquito, por lo menos ser más prudente.
3: En nueva intervención, la consejera encaró el asunto.
6: Yo no suelo hablar mucho de este tema, yo me dedico a exhumar, identificar y entregar. ¿Qué es lo que hay que hacer? Porque es una cuestión de humanidad y es la gran asignatura pendiente en la que todo el mundo está de acuerdo.
3: Más polémica resultó su afirmación de que los sepultados y exhumados no tenían bando.
7: Veamos ya resumen de la que fue esta semana primera sesión de control ante el Pleno de este periodo con preguntas directas al presidente de la Junta de Andalucía.
8: Una primera sesión de control en la que estuvo muy presente la crisis migratoria de Ceuta y en la que la oposición preguntó sobre el pacto de gobierno PP-Vox.
9: ¿Quién es, en términos políticos, usted, en realidad? ¿Quién es? El que esa persona que decía que creía en el cambio, que hay un cambio climático y, sin embargo, después firma un pacto con Vox que ataca la Agenda Verde, la Agenda 2030 y que niega que pueda haber un condicionamiento climático en el desarrollo económico andaluz. ¿De quién es usted? ¿Quién es usted realmente? ¿Es usted quien dice y asiste compungido al minuto de silencio por el fallecimiento de una persona asesinada por violencia machista o quien cede las competencias del seguimiento de las víctimas de violencia machista a quienes niegan esa violencia?
10: Esa misma pregunta me hago yo. ¿Quién es usted, señor Maillo? ¿Quién es usted? El que estaba en contra de la financiación y de la ordinalidad, el que estaba en contra de darle privilegio a los más ricos en detrimento de los más pobres, porque eso es lo que ha hecho su gobierno, sus diputados, sus ministros, su grupo político. ¿Quién es usted más, señor Maillo? ¿Quién es? Mire usted, ¿a usted le parece normal que se apruebe un proyecto de financiación autonómica que solo cuenta con dos votos favorables? ¿Y una de ellas es de la comunidad beneficiada, que es Cataluña?
11: Si unos están con sus cosas, sus historias y sus películas de Moncloa, y los otros están con sus cosas, sus historias de amor y sus películas con Vox, ¿quién piensa? Los andaluces y andaluzas. Pero los andaluces y andaluzas, en las preocupaciones reales, esas de cuando tú vas hallen al

0: depósito, o ve el ticket del Mercadona, o te metes en la aplicación de Idealista y no encuentras forma de pagar un alquiler o una hipoteca, o el inicio de curso no tiene los recursos necesarios, o la cita médica que no llega. Esos problemas reales.
1: Nosotros estamos en problemas reales, no en la demagogia y el populismo, que es donde está usted cayendo, en la demagogia y el populismo. Usted puede ir a los problemas reales o podemos ir a la demagogia. Y los problemas reales de los andaluces son lo suficientemente importantes como para que estemos muy pendientes de ello. Estamos hablando de la vivienda. Usted me habla de la vivienda y yo estoy dispuesto a hablar de la vivienda. Vamos a poner 1.000 viviendas en marcha, 1.000 viviendas de protección oficial de manera inmediata.
2: Nosotros no le vamos a decir, señor Moreno, que su gobierno es ilegítimo. Ustedes sí lo hacen con el gobierno de España. Pero sí le voy a decir que le ha hurtado a este Parlamento el debate necesario para que usted fuera investido presidente. Y se lo digo, señor Moreno, porque evidentemente desde entonces usted se esconde para no dar explicaciones sobre ese acuerdo y en la medida en que eso ha modificado o no, señor Gavira, la hoja de ruta que planteó aquí en el debate el señor Moreno. Un auténtico fraude a este Parlamento no haber debatido sobre el contenido del programa de gobierno que va a llevar a cabo y que el portavoz de Vox hoy aquí se ha dignado en recordar.
1: Mire usted, ocultismo. Ocultismo, los 150 acuerdos, 150 números del acuerdo, han sido publicados, se ha leído, los periodistas lo han cogido, lo han leído, pero si usted no quiere leerlo, pues claro, usted sabrá. Pero después, hablar de que no hay transparencia, usted, señora Montero, usted, señora Montero, mire usted, usted representa al gobierno más ocultista de la historia de España. El señor Sánchez en 8 años ha hecho un solo debate de la nación. Y hace así, le da igual. Pero bueno, o sea, le da igual que no haya un doble debate. Pero bueno, señor.
3: Los grupos que sustentan al gobierno insistieron en la fortaleza del pacto.
4: Gracias al acuerdo del Partido Popular y de Vox, la prioridad nacional en el acceso a la vivienda y en las ayudas sociales es una realidad. Y hoy, todos esos andaluces que están teniendo que decidir entre llenar la nevera o pagar la luz, están viendo en este gobierno políticos que priorizan a los suyos y no a aquellos que han entrado aporreando la puerta. Este acuerdo ha sido vilipendiado, ha sido tergiversado y ha sido insultado de socialistas a comunistas pasando por tertulianos. Pero nunca, nunca ha sido criticado por quienes no llegan a final de mes, por quienes no tienen acceso a la vivienda y por quienes sufren las consecuencias de la inmigración ilegal en la puerta de su casa.
5: Se ha llegado a un acuerdo y los andaluces es lo que han votado. Y esa política de pacto, lo que no puede ser es que le venga bien a uno cuando es uno el que hace los pactos, pero cuando uno no hace los pactos, entonces hay que demonizar la política de pacto a la que se llega. Yo les pido que se acomoden. La legislatura no ha hecho nada más que empezar.
6: Señor Aguilar, guarde silencio.
5: Y les puedo garantizar que con estos 68 diputados vamos a servir de soporte a su gobierno para que Andalucía siga avanzando desde el diálogo, desde el acuerdo y, por supuesto, ahora con la estabilidad que necesita.
3: El presidente Juanma Moreno, en su última intervención, repitió su desacuerdo con el modelo de financiación autonómica.
1: De estratégica, por así decirlo.
7: Acto seguido, el Consejo de Gobierno explicó ante el Pleno, a propuesta del Grupo Parlamentario Socialista, la ejecución prevista del acuerdo político entre Partido Popular y Vox que sostiene al Ejecutivo andaluz.
8: Por el Consejo de Gobierno intervino su vicepresidente primero y consejero de Presidencia, Antonio Sanz, que incluyó las que dijo repercusiones de las políticas del Gobierno central en la reflexión sobre repercusiones que el grupo proponente le pedía referidas al acuerdo político PP-Vox.
9: Hablemos de ello y, sobre todo, hablemos de repercusiones. Pero si hablamos de repercusiones, hablamos de todas. De las decisiones que adopta el Gobierno de Andalucía, pero también de aquellas decisiones que desde otras administraciones condicionan también directamente las oportunidades, los recursos, los servicios públicos y el futuro de 9 millones de andaluces que se ponen en juego también por la actitud de desprecio y de ataque que permanentemente hace el Gobierno de la Nación de Sánchez a Andalucía.
8: El vicepresidente primero recordó el porqué del acuerdo político PP-Vox.
9: El 17 de mayo hablaron los andaluces y lo hicieron como se habla en democracia, votando. El Partido Popular obtuvo una mayoría extraordinariamente amplia, pero insuficiente por 2 escaños para la investidura. Esa fue la realidad que dejaron las urnas. Y frente a esa realidad había 2 posibilidades. Podíamos bloquear Andalucía, podíamos conducir a nuestra comunidad autónoma hacia una repetición electoral, podíamos perder meses de gobierno, de gestión, de decisiones y de preparación de los presupuestos del 2027, algo que, por cierto, eso es lo que usted hace, no tener presupuesto, o podíamos hacer aquello que precisamente se hace en una democracia parlamentaria y que, bueno, parece que se puede hacer en otro sitio y aquí es imposible.
8: La portavoz adjunta del grupo proponente, el socialista María Márquez, señaló el cambio de postura en el Grupo Popular y se lo reprochó. Después ella y Antonio Sanz intercambiaron reproches. Sanz había recordado antes que Vox fue la única fuerza política que se mostró dispuesta al diálogo, a diferencia de las demás, y había elogiado el resultado, sobre todo había dicho en estabilidad, de la negociación.
9: Negociar consiste en acercar posiciones, acordar, encontrar puntos de encuentro, y ese es el buen trabajo que se ha hecho entre Vox y el Partido Popular. Pero es que eso es la democracia, señoría. Y el resultado es hoy un gobierno respaldado por la mayor mayoría parlamentaria que haya respaldado un gobierno. Y eso es estabilidad, eso es confianza, eso es seguridad.
10: No saben gobernar, los de Vox no saben gobernar, proponen ilegalidades. Son como el independentismo, pero al revés. Palabra del señor Moreno Bonilla. Menudo papelón, señor San. Desde luego, para subirse a la tribuna a hacer la intervención que usted ha hecho, hay que tener mucho estómago, el estómago que usted tiene, para defender absolutamente lo indefendible. Lo que hace unos meses era un lío, era un problema para los andaluces, era malo, ahora es que es la solución de la estabilidad, ahora es lo que necesitamos los andaluces y las andaluzas. Lo que antes era veneno, ahora lo sirven ustedes a los andaluces en copa de balón. Señorías, el Grupo Parlamentario Socialista ha solicitado la comparecencia en este pleno del Gobierno andaluz. No tenían ustedes ningún interés en traer este debate al Parlamento para que nos den explicaciones sobre el acuerdo que ha llegado el Partido Popular y la extrema derecha en Andalucía. Queremos saber, queremos conocer con detalle, aparte de que usted ha dedicado gran parte de su tiempo a confrontar con el Gobierno de España, queremos conocer el acuerdo que va a marcar el rumbo político de nuestra comunidad autónoma los próximos 4 años, firmado por el señor Moreno Bonilla y el señor Abascal.
9: Yo lo que le pido, que a la hora de defender a la mujer, tenga también un poco, todos queremos, lógicamente, poner a la mujer siempre como prioridad y la igualdad. Ahora, lo que no vamos a hacer nunca es reducir las condenas y sacar a la calle a los violadores, como ha hecho el Gobierno del Partido Socialista. Si eso se llama defender a las mujeres, yo no quiero esa defensa para las mujeres.
10: Está un representante de la falange española, que hay que escucharlo, ¿eh? Que hay que escucharlo decir que las mujeres tenemos que volver a nuestras casas, que las mujeres, el problema que tiene la sociedad y el problema que tiene la economía es que las mujeres nos hemos independizado y que trabajamos fuera de nuestras casas. Hasta un señor que piensa así han tenido ustedes la posibilidad de colocarlo y el Partido Popular de tragárselo.
8: En su última intervención, Antonio Sanz defendió los que dijo resultados del gobierno de Juanma Moreno frente a la anterior etapa socialista.
9: El comportamiento de los gobiernos.
7: En este arranque de curso en que estamos y apoyados en el mapa parlamentario, digamos, resultante de las elecciones andaluzas del pasado 17 de mayo, hemos pedido a los portavoces de los grupos que nos cuenten las que consideran principales previsiones. Vemos primero las de los 3 grupos de la oposición.
11: Tenemos un objetivo, mejorar la vida de las familias trabajadoras andaluzas. Y para eso, más que un tema, lo que queremos es a quién queremos defender. Y queremos defender a la gente que, a pesar de que trabaja, no llega a fin de mes, tienen dificultades para acceder al alquiler, a los jóvenes que, a pesar de que se preparan, tienen dificultades de emancipación, o la gente que necesita mayor rapidez en ser atendida por sus problemas de salud o de dependencia. Queremos defender a quienes precisamente no son prioridad del gobierno del PP y Vox, que quiere hacerles pagar la factura precisamente a la mayoría social trabajadora en Andalucía, y los objetivos del grupo de Por Andalucía va a ser la defensa de esos trabajadores que no son la prioridad del gobierno de la derecha y de la extrema derecha.
12: Desde Adelante Andalucía afrontamos esta nueva legislatura con mucha ilusión, con muchas ganas, y vamos a reivindicar, vamos a luchar por los derechos de los ciudadanos y ciudadanas que viven aquí en Andalucía, y nuestro principal reto es seguir peleando por una sanidad pública, por una educación pública, pues por una vivienda digna, que es el principal problema con el que se enfrentan muchos jóvenes en nuestra tierra, y en ese sentido será nuestro trabajo principal en esta legislatura. Quitarle la careta

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0: Bueno, y cuando son las 9 menos 10 de la mañana, estoy ahora acompañada por Carmen Pardo.
1: Buenos días.
0: Y Jorge Muñoz.
2: Buenos días.
0: Ya que vienes corta y con esta temperatura que está haciendo, porque vaya el calorcito que llevamos encima, porque parece que desde luego el verano no se va en Andalucía. Este miércoles entra oficialmente el otoño, después de un fin de semana con temperaturas cercanas nada menos que a los 37 grados en provincias como Córdoba y Sevilla. Muchos han aprovechado el buen tiempo para disfrutar de la playa y todo apunta a que el calor seguirá siendo protagonista.

0: Y parece que nos vamos a quedar de momento sin berrea, porque las altas temperaturas del final del verano y la ausencia total de lluvia en septiembre también están retrasando la berrea de los ciervos. El apareamiento necesita ambiente fresco para que las hembras se alimenten bien y entren en celo. Y parece que eso de ambiente fresco, de momento, miren, a mis espaldas con tanta sombrilla, no lo tenemos. Ana Cristina Ramírez, ¿qué va a pasar? ¿Vamos a seguir con estos calores?
1: Pues, Inma, vamos a seguir con estos calores porque hemos pasado el último fin de semana del verano. Estamos apenas a 48 horas para que llegue astronómicamente el otoño, porque lo único que va a llegar es en cuanto a la astronomía. No vamos a sentir que el otoño está aquí porque se presenta una semana de temperaturas extremadamente elevadas. Ya sí que están siendo más elevadas de lo normal, porque en el Valle del Guadalquivir vamos a rozar los 37 grados y estamos a 21 de septiembre. Pero de momento, en este inicio de semana, quien manda es el Levante, sigue mandando después de todo el fin de semana que lleva azotando con fuerza a toda la costa de Cádiz. Rachas que de nuevo hoy podrán superar los 70 kilómetros por hora. Ese levante irá a menos ya en la jornada de mañana, pero irá amainando con el paso de las horas, pero seguiremos con esa sensación de viento de levante que va a soplar ya con poca intensidad. ¿Y en qué situación nos movemos? Pues señores, bloqueo anticiclónico, unas altas presiones que se sitúan en el centro del continente europeo, otro potente anticiclón que llega por el oeste, lo que hace es que bloquea el paso de cualquier borrasca, así que tiempo estable. Pero lo peor es que esa masa de aire cálido que pensamos que ya la habíamos abandonado volverá ya a partir de mañana. La particularidad que va a tener es que vuelve a la mitad occidental. Deja todo el tercio oriental con temperaturas más llevaderas y la mitad occidental con temperaturas extremadamente elevadas. Lo bueno de todo es que ese ascenso térmico no lo vamos a notar por la noche. Las mínimas van a seguir siendo agradables, entre comillas. Vamos a seguir estando por debajo de los 20 grados, destacando los 22 de Cádiz, en general temperaturas llevaderas por la noche. Hacia el mediodía, hoy, 35 grados el dato más elevado, lo va a tener Córdoba, Sevilla, siguen siendo datos elevados, pero va a subir ya a partir de mañana. Fíjense en esa peculiaridad, capitales como Almería con 28-30 durante toda la semana, también Málaga 28-30, se van a mantener en esos datos. Sin embargo, Córdoba, Jaén, Sevilla estarán en torno a los 36-37 durante toda la semana. Así que no guarden ropa de verano porque nos va a seguir haciendo falta. Fíjense la jornada de hoy lunes, jornada plenamente estable, muy veraniega, anticiclónica, con esas nubes que va a seguir acumulando el viento de levante, posibilidad de que el viento de levante bastante fuerte hoy en el área del estrecho deje alguna precipitación, muy poquita cosa. Jornada de mañana martes prácticamente idéntica, pero ya ese viento de levante con el paso de las horas bajando, amainando de intensidad. Mañana a la noche empezaremos a notarla parcialmente más fresquita en Huelva y en Cádiz porque empieza a entrar viento de poniente. Así que lo dicho, señores, 48 horas para la llegada del otoño, pero no lo vamos a notar, por lo menos aquí en Andalucía. Las temperaturas van a seguir siendo extremadamente elevadas.
0: Bueno, pues ya estamos siguiéndola. Hemos oído a Ana Cristina Ramírez, que bueno, este fin de semana ha sido veraniego y parece que este verano se va a retrasar. ¿Qué hacemos con estas altas temperaturas que están tumbando la venta de ropa? ¿Aún hay ropa de verano y ganas de comprar un abrigo? ¿Se creen ustedes? ¿Quién se va a atrever? ¿Cómo se nota esto en las tiendas? ¿Qué están haciendo para vender en esta época? Pues nos vamos a ir a una tienda de ropa con su propietaria, con Isabel Maqueda, que nos cuente que cómo lo están notando. Hola, muy buenos días, Isabel. Te vemos ahí en la tienda de ropa. En estas fechas, ¿se está comprando ya la gente la ropa de la nueva temporada?
2: Bueno, la gente corre con ganas la nueva temporada. Nosotros aquí tenemos ya la colección, todo de otoño. Empezamos con prendas un poquito más, de algunas manguitas, de entretiempo, pero tejidos que sean todavía cómodos y finitos. En el norte, por ejemplo, pues las clientas nos piden otro tipo de tejidos, un poquito ya más gordito, pero aquí lo que es Sevilla, tenemos un amplio abanico de todo, pero con materiales y tejidos más suaves todavía.
0: Bueno, yo siempre digo que eso de la rebequita, desde luego, en Andalucía no sirve para nada, porque tenemos rebequita y chaquetita monísima, ¿verdad, Carmen?
3: Verdad.
0: Y al final no nos la ponemos.
2: Aquí.
0: ¿Hay un tipo de ropa como para todo el año, Isabel?
2: Bueno, pues lo principal sobre todo es la de tipo casual, se sigue vendiendo lo que son camisetitas, punto de algodón, y lo que no varía mucho es la ropa de evento o de fiesta, de boda.
4: Eso
2: sobre todo.
4: Es
2: todo el año.
0: Ah, claro, con una ropa, un traje de fiesta siempre tiene las tirantitas que nos tenemos que acostumbrar a llevar una capotita por encima, ¿no? Isabel, esperemos que este año, porque yo creo que siempre decimos lo mismo, hay que ver qué calor, y al final hasta octubre, como yo digo, hasta el 12 de octubre, no hay el cambio de armario definitivo. Antes de despedirme, ¿qué es lo que se va a llevar este año?
2: Pues muchísimos tonos marrones,
4: los colores tintos también, los beige, los colores tierra.
2: Mucho por ahí.
0: Mucho tierra. Pues muchísimas gracias, Isabel. Sí. Os deseamos toda la suerte del mundo, que los empresarios de Andalucía sois parte fundamental de todos los andaluces para nuestra riqueza. Gracias.
2: Muchas gracias.
0: Bueno, y hoy se celebra el Día Mundial del Alzheimer. Empieza el otoño y empieza con una enfermedad muy otoñal que salpica a casi todas las familias de Andalucía. Es el Alzheimer. 8.000 casos en Andalucía, según el SAS. Y estos casos podrían duplicarse en las próximas décadas. El diagnóstico precoz sigue siendo el reto de esta enfermedad que trasciende a quienes la padecen. Bueno, y me han cogido aquí hablando con un experto en este, el doctor José Manuel García Moreno, que hoy nos acompaña, y dándome sus libros. Porque ¿Qué enfermedad más dura es el Alzheimer? Una enfermedad que salpica, estábamos diciendo, a casi todas las familias. Por ejemplo, estaba yo leyendo el otro día en sus libros que 6.000 sevillanos la padecen. Y hablaba usted, el doctor José Manuel García, de auténtica pandemia, ¿no?
5: Sí, la enfermedad de Alzheimer es una pandemia en tanto en cuanto es una enfermedad que está ligada a la edad. Y a medida que vamos siendo más ancianos, más viejos, porque a la edad está ligada por el envejecimiento, pues el porcentaje de personas que pueden desarrollar Alzheimer u otras demencias es muy alto. Tanto como que se calcula que las personas de más de 80 años, aproximadamente, de las personas de más de 80 años, aproximadamente un 30% pueden tener la enfermedad.
0: ¡Qué barbaridad!
5: Y las personas que ya sobrepasan esta edad, 90 años o 100 años, dependen de las estadísticas, puede estar en torno a un 40 o un 50%.
0: ¿Pero en qué diferenciamos? Decía usted que cuando ya somos ancianos, pues un 30% somos susceptibles de padecerla. ¿Pero cómo diferenciamos una simple despiste de la edad de mi padre o de mi madre del Alzheimer?
5: Pues por la frecuencia, la intensidad y la repetición de estos despistes. Un despiste aislado lo podemos tener todos, pero un despiste repetitivo, esto ya no es normal. Por ejemplo, un abuelo o una abuela que te llama por teléfono, llama a su hijo por teléfono para felicitarle por su cumpleaños por la mañana y luego a mediodía lo vuelve a llamar como si nada hubiera ocurrido, oye, qué felicidades y tal, y luego llega la noche y lo vuelve a llamar. Eso no es normal. Eso debe siempre ponernos en alerta.
0: ¿Es el momento de ir al neurólogo?
5: El momento de consultar con el neurólogo.
0: Desde luego tenemos a uno de los mayores neurólogos y expertos en esta enfermedad, Carmen Pardo. Me hablaba hace un momento porque como lo padecemos en toda la familia, tu suegra lo padeció en tu casa,
6: lo padece,
0: ¿no?
6: Lo padece. Mi suegra tiene Alzheimer actualmente, vamos, lo padece. He convivido con ella y siempre a nivel familiar te genera esta duda que seguro que se la han preguntado muchas veces. Si mi suegra padece Alzheimer, ¿mi marido puede heredarlo? Bueno, ¿son propensos a herencia genética en esta enfermedad de SIDA?
5: Sí, a ver, pero tenemos que distinguir dos cosas. Una cosa es la herencia mendeliana, por así decirlo, aquella que en la que si un padre o una madre lo tiene obligatoriamente, un tanto por ciento de la familia lo va a tener, esto es excepcional, esto se da en un 1% de los casos.
6: Es que la madre de mi suegra también lo tuvo, entonces puede ser, ¿no?
5: Claro, sí. No, pero es diferente. Las enfermedades estas, los Alzheimer hereditarios, tienen la peculiaridad de que aparecen muy precozmente. Aparecen antes de los 65 años y en general antes de los 50. Yo recuerdo el caso que yo tuve, me llamó muchísimo la atención, que era una chica que con 33 años desarrolló la enfermedad.
0: ¿Con 33 se puede?
5: Sí, pero esto es excepcional. Esto es un 1% de todos los casos. Cuando hablamos de herencia mendeliana, estamos hablando de que lo que hereda la persona es un gen totalmente alterado que no ejerce la función adecuada y, por tanto, directamente se desarrolla la enfermedad. Pero en todas las enfermedades, o en casi todas, el componente genético, que no necesariamente hereditario, pero sí genético, está presente. Y, por tanto, lo que heredamos ya no es la enfermedad, es el riesgo de desarrollarla. ¿Y esto por qué es? Pues porque ahí no heredamos un gen totalmente defectuoso, sino un gen un poco alterado, o varios genes, porque estas enfermedades generalmente, digamos que las formas esporádicas de las enfermedades suelen intervenir varios genes, son enfermedades poligénicas, mientras que las otras son monogénicas, un solo gen muy alterado que directamente produce la enfermedad. Entonces lo que tú heredas es el riesgo de padecerla, y que vas a padecerla en función de cómo desarrolles tu vida. Hoy día están identificados al menos unos 14 factores de riesgo que son los que nos predisponen a la enfermedad. Estos factores de riesgo, si nosotros los mantenemos a raya, si los tenemos controlados, modificamos nuestros hábitos, que dicho sea de paso es lo más difícil en medicina, cambiar los hábitos, se estima que podrían disminuir o retrasar el comienzo de la enfermedad al menos en un 50% de los casos, que es mucho.
6: Mucho.
5: O disminuir o retrasarlo en su aparición. ¿Cuáles son estos factores de riesgo? Pues algunos son muy fáciles porque son comunes a los mismos factores de riesgo de las patologías cardíacas. La tensión, el azúcar y el colesterol. O sea, estas cosas tenemos que meternos en la cabeza que matan. Te matan de una manera o te matan de otra, pero matan. El sobrepeso y la obesidad, que esto es otra pandemia que está haciendo que se cree que los casos que están apareciendo en gente más joven puedan estar ligados un poco a esto. Aunque también fundamentalmente a que han mejorado los métodos diagnósticos. Evitar los tóxicos, el tabaco en sí mismo es un factor de riesgo para desarrollar Alzheimer. El alcohol, hay que disminuir el consumo de alcohol, esto sería para otras charlas, yo digo que habría que evitarlo,
0: o sea,
5: por completo.
0: Que influye el tabaco, el alcohol,
5: claro.
0: El azúcar.
5: De hecho, hay una demencia que nada tiene que ver con el Alzheimer, que es la demencia alcohólica. Todo el mundo sabemos de personas que pierden la cabeza por esto. El tabaco y, no digamos, las drogas. Evitar las dietas insanas. Debemos volver a nuestra dieta mediterránea. Esto es una cosa que no insistimos suficientemente. Hemos perdido nuestros hábitos, cada vez comida más rápida, más comida más basura, comida prefabricada, ultraprocesada, que entraña muchísimos riesgos. Ejercicio físico a diario es fundamental, el mejor antídoto que cualquier persona puede. Cuando a mí me preguntan qué puedo hacer para mejorar mi calidad de vida, retrasar la aparición de estas enfermedades, le digo que aparte de todo esto, ejercicio físico. Es probablemente el mejor antídoto que podemos tener para prevenir todas las enfermedades. Dormir bien, no quitarle horas al sueño, esto es fundamental. Tratar la apnea del sueño, se ha visto que esto es un factor de riesgo independiente para desarrollar Alzheimer, la apnea del sueño, personas que tienen que dormir con esto.
0: Vaya,
6: aquí estoy tomando nota.
0: Aquí estamos.
5: Tratar la depresión y sobre todo diagnosticarla, la depresión que es una enfermedad infratratada e infradiagnosticada.
6: Fíjate.
5: Dos factores de riesgo que se han identificado recientemente, hace unos 5 o 10 años, no nos habíamos dado cuenta, que es la pérdida de audición. O sea, paciente que pierde audición y es tratable, audífonos. O el tipo de tratamiento que requiera. La pérdida de visión, que esto se ha añadido hace unos 5 años, también predispone al Alzheimer. ¿Por qué? Porque el cerebro se alimenta a través de los sentidos, de lo que nos entra a través de la vista, del oído, del olfato, del gusto. Y, por tanto, si estos sentidos están mal, la información que llega al cerebro llega mal y favorece la aparición de la enfermedad. Evitar los golpes en la cabeza, no ya los traumatismos, que esto, pues, sino evitar los golpes repetidos en la cabeza. Se sabe que los futbolistas y las personas que desarrollan deportes de riesgo, deportes de contacto, tienen un riesgo mayor para desarrollar demencia que la población que no.
6: Fíjate, interesante.
3: Cuando llega ese momento del diagnóstico, ¿qué se puede hacer? ¿Cómo están los avances de la medicina, de la ciencia? ¿Qué se puede hacer para una vez que ya la persona ha sido diagnosticada?
5: Pues, por lo pronto, insistirle que esto previene la enfermedad, pero además, una vez que la enfermedad se ha contraído, va a evolucionar más lentamente si adopta estos hábitos que si no los adopta. Y después tranquilizarle que tenemos tratamiento para la enfermedad. Esto que se dice, yo lo digo en mi libro, de que la enfermedad no tiene tratamiento, eso no es cierto.
0: No es cierto.
5: No es cierto.
0: Estamos aprendiendo muchísimo hoy con usted porque es que todos esos consejos para evitar que podamos contraer Alzheimer y cuando se dice que me está diciendo usted ahora que sí que tiene remedio esta enfermedad.
5: No. Tiene tratamiento. Tiene tratamiento. Si nos ponemos a pensar, enfermedades que tengan remedio, que tengan cura, cura significa que tú haces cualquier tratamiento un tiempo y la enfermedad desaparece. Eso es rarísimo. ¿La hipertensión se cura?
0: No. Pero se estabiliza. Se estabiliza.
5: ¿La diabetes se cura? ¿El colesterol se cura? El que es ligado a que la mayor parte de los colesterol elevados es debido a factores genéticos, no se cura. Se trata y si tú tomas tu tratamiento a pie juntilla, tenemos unos buenos tratamientos para que el colesterol lo mantengas a raya. La insuficiencia cardíaca no se cura, la fibrilación auricular no se cura, se trata. Enfermedades que se curen, en el sentido que entendemos por curación, son muy pocas. Fundamentalmente las infecciosas, y no todas, y las fracturas, las infecciones.
6: Pero lo importante es que se trata y cada vez ese tratamiento es mejor.
5: Exactamente. Los tratamientos que tenemos para el Alzheimer, tenemos dos tipos de tratamientos. Uno que son tratamientos sintomáticos, que han demostrado que mejoran los síntomas, mejoran la autonomía del paciente, prolongan que el paciente sea autónomo más tiempo, mejoran la calidad de vida del paciente y de la familia.
0: Sí, porque hablaba usted de apraxia en estos libros, que yo he aprendido muchísimo con sus libros, de apraxia en el vestir, por ejemplo, que son... que se te olvida hasta vestirte.
5: ¿No? Bueno, lo podemos interpretar como que se olvida, pero aquí puede intervenir varias cosas. La apraxia concreta, el término apraxia, lo que significa es pérdida de la capacidad para realizar gestos mecánicos, gestos mecánicos que hemos aprendido a lo largo de la vida, por ejemplo, atarte los cordones, por ejemplo.
0: Qué pena, ¿no?
5: Entonces, ¿cómo se manifestaría una apraxia del vestir en un paciente con Alzheimer? Pues, si estamos hablando del término apraxia, pues coge el paciente típicamente, por ejemplo, que coge una chaqueta y cuando tiene que ponérsela quiere meter la cabeza por la manga, por ejemplo. O agnosia, que es sencillamente que está viendo la chaqueta pero no sabe que es una chaqueta.
0: Pues mire, doctor, con el Alzheimer precisamente hay un humorista de nuestro país y de andaluz, que es Miguel Caiceo, que conoce mucho esa enfermedad, porque está interpretando un papel en el teatro en el que se mete en su obra, en el baúl de los recuerdos. Muy buenas tardes, mi querido amigo Miguel Caiceo. ¿Cómo conociste esa enfermedad, Miguel?
7: Bueno, cuando me llamó Manolo Medina, que es el autor de la obra, para hacerla, yo no tenía contacto con nadie que hubiese tenido la enfermedad. Y me fui a vivir dos días en un centro donde estaba todo el mundo, toda la gente tenía Alzheimer, para construir mi personaje. Entonces yo empecé a hablar con ellos, algunos eran muy simpáticos, otros más reacios, y empecé a observar cosas que me quedé grabado, porque es una enfermedad muy, muy, muy, muy fuerte, y nosotros en esta obra lo que queremos es dar un halo de esperanza, porque si esta enfermedad, encima de que ya está todo anunciado, tú encima le llevas la contraria al enfermo, etcétera, etcétera, pues es todavía muchísimo peor, ¿no? Y bueno, y ahí empecé a construir mi personaje y lo he vivido unas 180 veces que hemos representado la obra, pues yo lo vivo también en el escenario y lo siento, soy uno más de los que está luchando por esta enfermedad, con todo lo que está diciendo el doctor muchas cosas que me han pasado, porque mucha gente ha venido a ver la obra, mucha gente me ha contado eso mismo que haces tú, es lo que me ha pasado con mi madre, es lo que me ha pasado con mi padre, justo lo mismo, en la misma reacción, de modo que lo vivo también.
0: O sea que la gente disfruta porque eso, porque se ve identificada contigo, como con ellos, con su padre, con su madre. Qué bonito cómo hacemos en Andalucía, Miguel, siempre lo he dicho, el contar las cosas tristes con humor, el llevárnoslo al humor para poder sobrevivir, ¿verdad? Eso en el norte no lo entienden, pero aquí en Andalucía lo hacemos cada dos por tres.
7: Pero claro, porque es una válvula de escape. Esta enfermedad ya está todo anunciado. Y ya sabemos lo que va a pasar. Si encima, nada más que tú le dices hola papá y te dice tú quién eres, tú ya empiezas a enfadarte, pues primero lo estás contrariando, porque no se le debe de contrariar, porque tú le tienes que seguir el rollo. Yo en la obra, a las 4 de la mañana, un día me levanto y digo que viva España, en medio del escenario como loco, y estoy viendo y aparece Melu, que es mi hija, y Manolo Medina, que es mi otro hijo, que son los que me cuidan, y ahora me dicen, pero papá, ¿pero qué estás haciendo? Y digo, pero chiquillo, ¿no veis lo que está esto en la feria? ¿No veis los José Loco? ¿No veis la orquesta? ¿No veis el Lolo Achurro? ¿No? Y en ese momento lo está viviendo y son las 4 de la mañana, ¿no? Entonces, claro, eso tiene una parte, con todo el respeto del mundo, una parte de humor, claro. Bueno, porque, por ejemplo, yo entro un día y les digo a mis hijos, digo, dice, papá, ¿qué te pasa? Digo, que tengo un caballo en la habitación. Y me dicen, ellos dicen, pues dale de comer a cuesta. Digo, vale, vale. Como tú le lleves un caballo.
0: Muchas gracias.
7: Bueno, y una cosa muy bonita, que yo he visto en esta enfermedad, que me pareció precioso cuando estuve con ellos estos dos días y con muchísimos enfermos que he hablado, porque hemos trabajado con muchas asociaciones de muchas partes de España. Y es que la música, no sé por qué, pero a lo mejor el doctor tiene una explicación. La música es lo último que olvidan.
0: Cierto, sí que es verdad, sí que es verdad, de ese tema vamos a tratar con el doctor García. Sí. Muchísimas gracias, Miguel. Tenemos, quien no haya visto su obra, tiene que verla en el baúl de mis recuerdos y todo mi cariño, porque eres una grandísima persona, no solo un gran actor.
7: Que te quiero.
0: Y yo a ti. Bueno. Bueno, doctor, la pregunta la ha lanzado Caiceo. ¿Es verdad? ¿Cómo se olvidan incluso de hablar y de cantar una canción? ¿Se acuerdan? ¿No? Sí. Dicen que eso depende de una parte del cerebro.
5: Depende de una parte del cerebro, de unas conexiones del cerebro diferentes que también se afectan, pero tardan mucho más tiempo en afectarse. Pues la música siempre tiene una connotación afectiva. Y es por esto por lo que uno de los consejos que se le da a los familiares cuando los pacientes entran en bucle, entre otras muchas cosas, es pruebe usted a ponerle música, una música que a él le gustase, que le tranquilizase. Yo recuerdo a mi padre que le gustaba mucho Antonio Machín y nosotros pues le poníamos música a Antonio Machín porque él se tranquilizaba con esto.
0: Ay, entonces, que se está emocionando. Yo decía, bueno, aparte, que qué humano este doctor, porque estamos perdiendo los doctores muchas veces la humanidad en todo el mundo, en todas las profesiones. Pero qué importante es que un médico nos coja de la mano, nos mira a los ojos, nos trate como humanos, ¿verdad? Eso es importantísimo. Bueno, pues de eso saben mucho, doctor, en una asociación en los barrios, donde nos vamos a ir ahora en directo, porque las asociaciones son fundamentales para dar cobertura a las familias y cuidadoras. El Alzheimer afecta al enfermo y también a su entorno. Y estamos con Isabel Toro. Ella es psicóloga de la Asociación Familiares de Alzheimer Barreño. Silvia Toro. Silvia, ¿cómo ayudan a las familias ahí en esta asociación? Porque qué complicado es lo que estábamos hablando con el doctor García, es para un familiar enfrentarse al Alzheimer, ¿no?
8: Sí, la verdad que se vuelve un proceso muy duro ya no solamente para la persona, sino para los familiares, ¿no? Entonces, pues ahí estamos las asociaciones, ¿no? Para no solamente dar el apoyo a ese respiro también familiar, al sentir que están haciendo también y le están dando las terapias que necesitan a sus familiares, sino también al ámbito emocional, al apoyo al cuidador y la formación. Que es algo que, por ejemplo, en pueblos rurales como los nuestros, como algunos, hay una gran brecha digital para aquellas familias cuidadoras, hay muy pocos recursos y bueno, en concreto nosotros hoy estamos iniciando una serie de formaciones a nivel de Andalucía, aquí en los barrios, que es el proyecto Formación Alzheimer Más Rural, que es para todos esos pueblos, para dar la capacitación que quizás pues les falta un poco a los familiares para poder acompañar a sus seres queridos de la mejor forma posible, ¿no? Para que puedan afrontar todo este proceso con ellos, pues con las mejores herramientas. Entonces, no solamente ayudamos a nivel emocional a los familiares, que también damos grupos de ayuda mutua en las distintas asociaciones. El voluntariado ayuda muchísimo. Aquí, por ejemplo, tengo a mis compañeros de todo el voluntariado, que suelen ser familiares que, bueno, es cuidadores que ya no tienen a su ser querido con ellos y bueno, siguen unidos a la asociación pues ayudando a otras familias en ese proceso que ya han vivido ellos, ¿no? Entonces,
0: pues Silvia, es
8: con
0: que
8: acciones como estas, acciones formativas que tanto se necesitan.
0: Silvia, es que no estamos preparados para ninguna enfermedad, pero me imagino que para Alzheimer menos que para ninguna. ¿Qué gran labor hacéis este tipo de asociaciones? No solo con los enfermos, sino con los familiares, que son los que día a día tienen que enfrentarse con ella. Muchísimas gracias, Silvia, y a seguir adelante ayudando a los enfermos y a los familiares de Alzheimer. Bueno, estábamos hablando, nos hablaba Silvia, es que para esto no está titulado nadie, ¿no? No está capacitado nadie para enfrentarte a ello.
6: Es muy triste, además.
5: No, nadie está preparado para una cosa tan tremenda como esto, que es asistir a la desintegración progresiva de la persona.
6: Es que ya no.
0: Y muchas veces, me estaba usted hablábamos antes de la entrevista, que, y aquí en su libro lo explica perfectamente, cuando ellos son conscientes que van a padecer o están padeciendo esa enfermedad, debe ser todavía más duro, ¿no?
5: Sí, es durísimo.
0: Porque a veces lo son.
5: Es durísimo. Primero porque ya mucha gente sabe ya lo que es esta enfermedad, antes no, pero ya sabe lo que es la enfermedad porque han tenido familiares, tienen vecinos. Lo excepcional hoy día es que haya alguien que no tenga a alguien cercano que no haya padecido la enfermedad. Esto es excepcional. Si tiene uno o más de un miembro conocido que tenga la enfermedad. Entonces la gente lo sabe que la enfermedad no es pérdida de memoria, ojalá fuera simplemente perder la memoria, sino que es una pérdida progresiva, en el caso del Alzheimer, de todas nuestras capacidades adquiridas. O sea, a mí me gusta hacer el símil de que el Alzheimer es el proceso inverso al crecimiento de una persona. Nosotros nacemos sin saber hablar, sin saber comer, sin saber andar, sin saber controlar el pipí y la caca, sin saber caminar. Y eso lo vamos adquiriendo y lo adquirimos siempre y cuando recibamos los estímulos de nuestros padres. Si no los recibimos, no. Y después adquirimos otras facultades más avanzadas cuando nos escolarizamos. Aprendemos a hablar, pero no aprendemos a escribir hasta que nos vamos a la escuela.
0: Pero qué bonito, o sea, es que es verdad que vamos dando la vuelta
5: hacia
0: en
5: atrás.
0: Este ciclo y muchas veces, ¿cuánta de paciencia tenemos con nuestros hijos cuando nos repiten las cosas? Ten cuidado, no te vayas a caer. Y sin embargo, con nuestros padres, muchas veces cuando nos preguntan tres veces lo mismo, y me incluyo, ya te dicen, pero mamá, otra vez me está preguntando eso. Por favor, acordémonos, que es lo que usted decía, que ellos nos ayudaron.
5: No pueden, y que ellos no pueden aprender ya. O sea, nosotros podemos corregir a un niño, porque el niño está en capacidad de aprender, pero ellos ya no tienen memoria, y la memoria es lo fundamental para el aprendizaje. Entonces, no le eches la bronca, no entres en confrontación con él. Corrígele si tú crees que es algo corregible y que él en ese momento a lo mejor lo asume. Pero si, por ejemplo, un padre se pone de buenas a primeras, ¿no? Esto es muy frecuente por la tarde, le llamamos síndrome crepuscular, que es porque el cerebro ya está más cansado y entonces empieza a desbarrar más fácilmente. Y empieza a decir, esta no es mi casa, llevarme a mi casa, esta no es mi casa, ¿qué hacéis aquí? ¿Me tenéis secuestrado? No sé qué.
0: Sí.
5: Esto se debe a que lo que permanece en su recuerdo no es esta casa, sino aquella en la que nacieron.
0: La de la infancia.
5: Es la que era de la niñez. Entonces, no entres en confrontación porque él en ese momento lo está viviendo como eso. Y ahí intentar dar una respuesta que lo tranquilice. Por ejemplo, lo sacas, le das una vuelta a la manzana, una vuelta por el barrio, y a lo mejor cuando vuelves a traer, ya ha vuelto a conectar y se la ha quitado.
0: Qué bonito, José Manuel García. Toda una eminencia en la mente humana y en el Alzheimer con estos libros, pero sobre todo, qué doctor más humano que necesitamos a profesionales como usted.
5: Muchas gracias por acogerme y bueno, ha sido una alegría estar aquí.
0: Esta es su casa y ahora pues tenemos que cambiar de tema y tenemos que irnos a la actualidad porque un hombre ha sido detenido por presuntamente estafar más de 1,5 millones de euros a productores y agricultores de aceituna de mesa en Sevilla y Huelva. Más de 250 aceituneros denuncian que nunca recibieron el pago de las aceitunas que le vendieron. Jorge Muñoz, experto en tribunales y en suceso, ¿qué ha pasado con cuántos agricultores? Más de 250.
3: Pues
0: estafados.
3: Y siguen sumándose. Ya van, según los últimos datos que tiene la Guardia Civil, ya van por 280, pero se teme que la estafa va a ser mucho mayor. Ahora mismo la cuantía de la producción estafada se sitúa en 1,7 millones, pero todo apunta que esto va a ser una estafa colosal. ¿Qué hacía este señor? Pues este señor actuaba de intermediario, todo comienza en la campaña del 2025, pues él compraba las cosechas y las revendía a terceras personas, pero a los productores y a los agricultores no pagaba.
0: No les pagaba.
3: No les pagaba.
6: ¿Y cómo se fiaban de él? Tendría que ser una persona de confianza.
3: Una persona de confianza, él se ganaba la confianza, a lo mejor renegociaba la deuda, decía, os voy a pagar, emitía pagarés. ¿Qué pasa? Que cuando esos pagarés llegaban, los ejecutaban, pues no había fondos. Es decir, es una estafa en toda regla. Esta persona es muy conocida, se han practicado una serie de registros en sus viviendas. ¿Y qué se han encontrado? Pues se han encontrado
0: 13 relojes
3: de alta gama, lingotes de oro.
0: Sí, que era un hombre
3: plata,
0: que aparentaba,
3: ¿no?
0: Solvencia.
3: La solvencia la tenía, la aparentaba y la tenía, por esto que en su casa se le ha pillado todos estos efectos. ¿Hasta dónde puede llegar esta estafa? Pues la Guardia Civil sospecha que esto podría incluso superar los 400 o los 500 perjudicados. Y el importe puede ser muy elevado.
0: Pues ahora tenemos que cambiar de tercio y hablar de moda andaluza. Porque les hablamos de un diseñador andaluz como es Nicolás Montenegro, que ha sido el encargado de abrir el calendario de la Milano Fashion Week. Montenegro, en sus 5 años de trayectoria, se ha convertido en uno de los referentes de nuestra moda andaluza. Comenzó trabajando en Italia con Dolce & Gabbana, ha vestido desde Madonna a Lady Gaga, pasando por Rosalía o Beyoncé. Te estaba viendo hace un momento, Nicolás Montenegro, ahí preparado. Muy buenos días.
9: Buenos días, Inma. Buenos días, Andalucía.
0: Bueno,
9: ¿qué tal?
0: Qué orgullosa estoy de ti como andaluza y loca por la moda, porque hayas presentado esta exposición en nada menos que en Milán. En Milán, que es una tierra a la que te vio crecer profesionalmente, porque tú empezaste precisamente ahí en Italia, en Milán, ¿no?
9: Sí, efectivamente. Yo estudié el Instituto Marangoni, hice lo que es carrera y máster y después tuve la gran oportunidad de trabajar durante muchísimos años como creativo de Dolce & Gabbana. Y ahí es donde tuve la gran oportunidad de conocer a artistas de la talla de Beyoncé, Madonna, Melania Trump, Mónica Bellucci, entre otras.
0: Mira, estamos viendo ahora imágenes de la exposición Encajes al Alba, con esos trajes que tú haces, cómo encajan perfectamente a la mujer. ¿Qué es lo que vemos, podemos ver en Encajes al Alba, en esa exposición en Milán?
9: Pues esta exposición quería llevar lo que es el imaginario de Sevilla a través de la visión del fotógrafo de Antonio Bellido y de lo que son mis propias obras de arte, que para mí son mis vestidos. Entonces quería como reinterpretar la Sevilla que yo evidentemente tengo en mi imagen, que es esa Sevilla cultural de mujeres fuertes, de mujeres sexy, también reconectar con Carmen. Y es esa Sevilla que tanto atrae al turismo y al fin y al cabo nos identifica como un Julio de Romero de Torres. Al fin y al cabo es que la mujer andaluza en sí, aunque me haya centrado en Sevilla, es una mujer muy fuerte y es una mujer que a nivel mundial todo el mundo tiene un imaginario de esa mujer.
0: Que me gusta que hable de esa Andalucía llevada al extranjero, que es lo que hemos pretendido siempre. Que desde Andalucía se pueden inspirar, que han venido aquí diseñadores de fuera a inspirarse con nuestra moda, porque Andalucía inspira, ¿verdad?
9: Efectivamente. Yo recuerdo cuando entré en Dolce & Gabbana, había un panel entero solo de Andalucía, porque a ellos les inspiraba muchísimo Andalucía, y eso fue una cosa como dije, wow, esto que es la bienvenida a mí por venir a trabajar aquí con ustedes. Pero sinceramente me acuerdo, Domenico y Estefano viajaban muchísimo a Sevilla, le encantaba la Feria Sevilla y le encantará, evidentemente. La Giralda le volvía loco, la Granada, vamos, me hablaban maravilla porque los fines de semana literalmente se escapaban a Andalucía ellos.
0: Bueno, pues muchísimas gracias, Nicolás, que eres uno de los grandes diseñadores con tan solo 5 años en el mundo de la moda de nuestra tierra. Y nosotros veremos esa exposición hasta el día 12 de octubre. Esta es tu casa. Un beso muy fuerte. Porque...
9: Gracias.
0: Porque le tengo que dar paso ya. Muchísimas gracias, Carmen. Se nos ha ido el tiempo. Muchísimas gracias, Jorge.
10: Gracias.
0: Y le tengo que dar paso en este día del Alzheimer, día tan importante, a nuestra compañera Toñi Moreno, que viene seguro con todos esos temas de actualidad que nos interesan tantísimo. Hola, Toñi.
11: Buenos días, amiga, buenos días. Pues fíjate, hablando del Alzheimer, vamos a hablar del caso de Roberto, un hombre con Alzheimer, con 82 años. Fueron sus hijos, su hija y su hijo, a denunciar su desaparición. Y a que no sabes una cosa, la policía ha detenido al hijo como presunto autor de la muerte.
0: ¡Qué barbaridad!
11: Después de haberlo denunciado por desaparición. Y vamos a estar también hoy en un juicio muy importante. La muerte de Carmen de Sabiote conmocionó a toda Andalucía. 74 años, esta mujer muy querida en el pueblo, trabajando... y colaborando en Cáritas, se quedó en su habitación dormida, dejó la ventana abierta y entró presuntamente, el que se sienta en el banquillo de los acusados, la apuñaló 6 veces, la agredió sexualmente y como la reconoció, acabó estrangulándola. Hoy todos muy pendientes de ese juicio porque fue un crimen que conmocionó a Andalucía.
0: Pues muchas gracias, Toñi. Te dejamos Andalucía con Toñi Moreno. Muy buenos días. Bueno, hasta luego.

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2: Que regresa para visitar el centro de acogida temporal de extranjeros. En el puerto ha habido en las últimas horas incidentes en torno a una protesta en la que miles de ceutíes han exigido el cumplimiento de sus derechos. A la llegada de integrantes del grupo navarro Negu Gorriak Derecho a Techo, se produjeron los altercados. Un empresario sevillano ha sido detenido por la Guardia Civil por estafar más de 1.700.000 euros a productores de aceituna. El número de denuncias se eleva a 258 en Huelva y Sevilla. Hay más de 1.200.000 kilos de producto bajo custodia judicial. En los registros han sido incautados coches, relojes, lingotes de oro y plata. El Cristo de la Luz, la imagen protagonista de la tercera peregrinación más importante de Andalucía, ha recorrido las calles del municipio almeriense de Dalías. Miles de peregrinos se han acercado desde el 5 de septiembre hasta ahora para mostrar su fe, su cariño y su devoción desde diferentes puntos de España.

0: El gobierno mantiene el refuerzo de las fronteras de Ceuta y Melilla. Según el sindicato de la Guardia Civil, hay 144 efectivos y otros 40 respectivamente en ambas ciudades. El Ministerio de Exteriores avisa de que entrar irregularmente en Ceuta y Melilla no da derecho a permanecer en España o a circular libremente por la Unión Europea. Es una advertencia que ha difundido en redes sociales ante la existencia de una convocatoria para una nueva entrada masiva prevista para este miércoles, fecha que coincide además con la celebración de las elecciones legislativas en Marruecos, país que ha blindado también la frontera. Y mientras tanto, en Ceuta, fin de semana de intensas manifestaciones, alguna de las cuales ha vivido momentos tensos con la intervención de los antidisturbios. Es el caso de esa que ven llevada a cabo en las inmediaciones del puerto cuando llegó el colectivo Negugorriak, Derecho a Techo, a quienes los manifestantes acusaron de proetarras y de ir a romper la convivencia. Este lunes, Alberto Núñez Feijóo regresa a la ciudad autónoma en compañía del presidente del PP europeo. Coinciden con el ministro del Interior, Grande Marlaska, que en esta ocasión va a recalar en el centro de acogida temporal de extranjeros.
1: Más de 2.000 ceutíes han vuelto a hacer oír su voz este domingo. Ha sido una intensa jornada de protesta que ha conectado el pulso de los barrios con la frontera del Tarajal. Con el cansancio acumulado tras 50 días de una tensión insostenible, han protagonizado una marcha convocada por la Federación de Asociaciones de Vecinos desde la explanada del Chorrillo hasta las inmediaciones de la frontera, protegida por las fuerzas y cuerpos de seguridad del Estado. Su clamor ha sido el de cada día, soluciones inmediatas ante el desamparo.
2: Que lleva siendo hora que nos respete, que respete a Ceuta. Ceuta está hundida, Ceuta se la están matando y todo por intereses personales de ellos, de los políticos, del gobierno.
3: Todo un carvario, todos los días, una poca vergüenza. Y aquí estamos luchando y no vamos a parar.
1: Los ceutíes han pedido mayor respaldo de la Unión Europea, el blindaje fronterizo permanente del Estado, expulsiones exprés y el fin del efecto llamada, y han recordado que sus barrios son hogares y no campamentos. Confiesan tener miedo y piden el retorno a la normalidad de una ciudad que está muy lejos de ser la de antes del 30 de julio.
4: Es abandono, es tristeza, es impotencia, es desolación y es miedo. Es miedo porque no sabemos si mañana nos quieren volver a meter otros 80.000, otros 100.000, nos los meten.
1: Sumándose al reclamo en el tramo final, una columna de motoristas hacía tronar sus motores en señal de apoyo, sellando así una jornada pacífica en la que Ceuta demostró que no va a bajar los brazos.
0: Bueno, pues además de todas estas visitas que se esperan en Ceuta, en el campus de la ciudad fronteriza, la Universidad de Granada celebra este lunes su acto de apertura del curso académico y anima a los estudiantes ceutíes a recuperar la normalidad. Las clases comienzan mañana. El rectorado ha establecido un plan de contingencia de actuación para este campus ante la situación excepcional existente en la ciudad. La comunidad universitaria está formada por 1.800 personas. Y sobre Ceuta han hablado en Cataluña Sánchez y Feijóo. En Badalona, el líder del PP, ante más de 6.000 personas, ha asegurado que España solo debe aceptar la inmigración que venga a aportar.
5: A trabajar, a cumplir las leyes, a tener los mismos derechos, pero también los mismos deberes. Y por eso, aquellos que vengan a saltarse la ley, que sepan que España estará cerrada a cal y canto. No se puede venir a un país a infringir la ley. No se puede venir a un país a vivir a costa de los demás. No se puede. Y no lo vamos a permitir.
0: Y en Gavá el PSOE ha celebrado su tradicional fiesta de la Rosa y allí el secretario general del partido, Pedro Sánchez, ha asegurado que Ceuta saldrá adelante con el compromiso del gobierno.
6: El gobierno de España va a poner todos los recursos necesarios para devolver la normalidad a esa ciudad autónoma. Fijaros que en esta crisis fronteriza hemos puesto el mayor escudo social y económico de la historia de Ceuta, con 309 millones de euros, 80 millones de euros, el equivalente a su 4% del Producto Interior Bruto.
0: El presidente del gobierno

0: Viaja este lunes a Nueva York, donde va a participar en la apertura del periodo de sesiones de la Asamblea General de Naciones Unidas. Sánchez defenderá su política migratoria tras la crisis de Ceuta y también hablará de otro asunto, los derechos de la ciudadanía frente a los tecnoligarcas que dominan espacios como las redes sociales. Seguimos en clave internacional. La extrema derecha de Alternativa por Alemania se dispara en las dos regionales alemanas del domingo. Gana en Mecklenburgo y queda tercera en Berlín. En los dos estados convocados a las urnas se hunde el partido del canciller conservador Merz de la CDU, que obtiene los peores resultados de su historia. En Berlín, en cambio, gana Die Linke, la izquierda radical. En sucesos les contamos que un hombre ha sido detenido por presuntamente estafar más de 1,5 millones de euros a productores y agricultores de aceituna de mesa en Sevilla y Huelva. Más de 250 aceituneros denuncian que nunca recibieron el pago de las aceitunas que le vendieron.
1: Según la Guardia Civil, el detenido es un empresario sevillano muy conocido en el sector de la aceituna en la zona del Aljarafe. Lo que se desprende de la investigación es que compraba los frutos a los agricultores y les entregaba pagarés sin fondos. Después, revendía a terceros las aceitunas sin que los beneficios llegaran finalmente a los productores. Las pérdidas de esta presunta estafa ascienden a casi 1.800.000 euros. La investigación del Grupo Roca se inició en la campaña de la aceituna del año pasado, tras recibir varias denuncias de los agricultores. Muchos confiaron en el empresario, que aparentaba, tal y como aclara la Guardia Civil, una falsa solvencia. En distintos inmuebles de este empresario, los agentes han encontrado coches y relojes de lujo, lingotes de plata y oro, así como más de 1,000,000 kilos de aceituna de mesa, que han sido inmovilizadas para evitar su comercialización. La investigación continúa abierta y no se descartan más detenciones relacionadas con el caso, ni tampoco que aumente el número de denuncias.
0: En otra investigación, en Huelva, el Seprona y la Unidad de Policía Judicial investigan si las dos detenciones en Isla Cristina de dos hombres que navegaban en una narcolancha pueden estar relacionadas con los incendios declarados este fin de semana en dos localidades onubenses. No descartan que pudieran ser intencionados como maniobra de distracción para así facilitar la entrada de droga. Los arrestados pasarán hoy a disposición judicial. También pasan a disposición judicial este lunes los tres detenidos por el tiroteo mortal del viernes en Málaga capital, en la zona de Barcenillas. Los arrestados atacaron en pleno día a un joven de 20 años de nacionalidad española que falleció en el hospital pocas horas después. Y vamos con una imagen, la del Cristo de la Luz, la imagen protagonista de la tercera peregrinación más importante de Andalucía, que ha recorrido las calles del municipio almeriense de Dalías. Miles de peregrinos se han acercado desde el 5 de septiembre hasta hoy para mostrar su fe, cariño y devoción desde diferentes puntos de España. Con su regreso a la parroquia de Santa María de Ambrox, en torno a la medianoche, se ha puesto punto y final a las fiestas de Dalías. Y se cumple un mes del traslado de la Virgen del Rocío al monte y la actividad en esta localidad onubense es frenética. Ya han comenzado las peregrinaciones extraordinarias de las hermandades a la parroquia, en la que la Virgen estará durante 9 meses. Esta que ven es la de Puente Genil. Cada fin de semana hasta abril pasarán todas por aquí. Al monte se transforma estos meses con una actividad y un importante impacto económico para la localidad. El cantaor José Mercé triunfó anoche en la Bienal de Flamenco con su recital Toque en Arrebato en el Teatro de la Maestranza. Era su segunda actuación en el festival, porque ya participó en la gala El Mundo por Montera. Su voz única volvió a elevar el listón de la Bienal.

0: Y en deportes, la Liga en Primera División para dos semanas por los compromisos de las selecciones. Y el Betis aprueba con nota este primer tramo del campeonato. Ayer consiguió empatar en Riazor frente al Depor 1-1. El tanto bético lo marcó el Chucho Hernández justo antes del descanso. Y el del Depor lo logró Villares a 4 minutos del final del encuentro. El Betis supera al Madrid en la clasificación y ahora es tercero.
1: Nunca es fácil sacar puntos de visita, estar aquí en el Depor o cualquier equipo juega con todo su público volcado, apoyándolo desde el comienzo. También más que de 7 de 9, yo creo que tenemos 16 de 21, que es un rendimiento altísimo.
0: Y el Málaga continúa sin ganar y es el colista de la Primera División. Ayer perdió por 1-0 contra el Getafe en Madrid, aunque aún con el empate le anularon un gol de Carlos Dotor por un milimétrico fuera de juego. El tanto de la victoria del Getafe lo consiguió Iván Azón, recibió de Santriano, se deshizo de Berrocal y batió a Alfonso Herrero. El Málaga pudo haber empatado en el descuento con una jugada de Dotor, pero Soria lo evitó.

Ahí han visto los goles. En segunda, el Granada mereció más anoche en su visita al estadio de Butarque porque perdió por 3-2 en un encuentro en el que empezó muy mal, pero que pudo acabar ganando con facilidad si materializaba las ocasiones. A los 7 minutos el Granada perdía por 2-0 después de que Naim y Socó adelantaran al equipo pepinero. Sin embargo, el Granada se metió en el partido al cuarto de hora después del autogol de Ignasi Mikel. Volvió mejor el equipo de Pacheta a la vuelta de los vestuarios y producto de ello Marqués logró el empate. A partir de ahí dominó el Granada, pero Garbi en el 90 hizo el 3-2 definitivo. Después de 6 jornadas el Granada suma 8 puntos de 18 posibles y es 14º. El Almería logró ayer su tercera victoria consecutiva al vencer al Celta por 2-0 en el Juegos del Mediterráneo. El equipo de García Pimienta dejó resuelto el partido en la primera mitad con los goles de Nico Melamed tras un disparo potente desde fuera del área y con el de Javi Muñoz, que aprovechó una buena asistencia de Maros Luna. El Almería asciende a la 4ª posición de la tabla. Y el equipo español de Copa Davis estará en la final de 8 de Bolonia el próximo mes de noviembre tras arrasar a Chile. Dani Mérida y Rafa Jodar en individuales y Pedro Martínez y Jaime Munar en dobles le han dado la victoria al equipo español. De hecho, Chile solo consiguió ganar un set en los 3 partidos decisivos. Y en cuanto al tiempo, comenzamos este último lunes del verano con cielos prácticamente despejados, con intervalos de nubes bajas matinales en la vertiente mediterránea, sin descartar alguna precipitación débil. Las temperaturas no variarán mucho, aunque las máximas podrían subir en el interior oriental. Seguirá soplando el levante moderado en el litoral mediterráneo oriental y en la provincia de Cádiz. Bueno, pues este ha sido el resumen de la actualidad de este lunes 21 de septiembre, pero ahora se quedan con el análisis de la actualidad hoy con Inmaculada Casal. Que tengan un buen día.

0: perdemos 1-3. Y solo con competirle ya parece que le hacemos algo. O sea, porque a los demás equipos los ha barrido.
1: Yo creo que es la primera vez que el Barça se siente en peligro en esta liga.
0: Pero muy orgulloso del equipo, de la afición y la comunión con la gente. Creo que hay una comunión grande y así tenemos que seguir. Compitiendo cada partido y con una identidad muy buena.
2: El Sevilla perdió, sí, pero sus jugadores terminaron ovacionados por la grada del Sánchez-Pizjuán. ¿Qué tal? Muy buenas. Hay formas y formas de perder, y la de ayer del conjunto de García Plaza fue de las que duelen un poco menos. Durante el primer tiempo fue a ratos incluso mejor que el Barcelona, que tuvo que sacar su mejor versión para remontar el marcador. El 1-3 final tuvo dos responsables, el secundario, en este caso, Lamine Yamal, asistente de lujo ayer para el gran protagonista de la noche, Rafinha, que firmó un triplete. El brasileño seguramente ahora mismo es el mejor futbolista del mundo.
0: Parece Lamine, parece Rafinha, que bueno, Rafinha no está ni nominado para el Balón de Oro. Hay cosas en esto del fútbol que todavía no entiendo. Que ese chico no esté nominado para el Balón de Oro, no logro comprender las situaciones del fútbol a veces.
3: Como jugador no nos sorprende a ninguno porque sabemos de lo que es capaz, pero al final nunca lo hemos visto delantero y...

0: perfecto. Suma ya 12 goles en solo 7 jornadas disputadas para confirmarse como el mejor futbolista del momento. El Barça tuvo que sacar su artillería para resolver los problemas que le puso una gran versión del Sevilla.
1: Pues en un enfrentamiento aparentemente desigual, el Sevilla se armó de energía para combatir el fútbol preciso y de control del Barcelona y se sobrepuso muy pronto a la mala intención del disparo de Yamal, un golpeo clásico programado con rosca que se estrelló contra el poste. El Sevilla rompió reiteradamente el control del Barça y en la primera oportunidad Correa evita en el área a Eric García y su pase es cabeceado con rapidez y en carrera por Fofana. El jugador francés busca el balón por delante de Cubarsí de Christensen y supera a Livakovic. En un par de minutos el Barcelona resolvió la situación incómoda que le generó el Sevilla. Christensen buscó al gran protagonista del partido, Rafinha, que recibió el balón con un recorte que sentó a Sangante y un disparo cruzado que superó a Blajodimos. El equipo de García Plaza mantuvo el ritmo y generó nuevas ocasiones. Quizá la más clara llegó de la conexión de Juan Iglesias con Félix Correa. El jugador portugués volea y envía el balón pegado a la parte exterior del poste.
2: Cuando eres mejor que el rival, que ya se dice pronto, que es el mejor que este Barça la primera parte, no haber tenido 2-1, 3-1, creo que el equipo estaba muy bien.
1: En la segunda mitad el Barcelona recuperó el control total, la máxima precisión y la mejor sociedad posible entre Lamin Yamal y Rafinha. Y ahí, en esa situación, se gestó el segundo tanto, Yamal y cabezazo de Rafinha para encarrilar el encuentro. Y partido cerrado a falta de 20 minutos tras un pase milimétrico de Lamin Yamal y una definición tan sutil como complicada de Rafinha. Su tercer tanto y otra victoria.
3: Entregamos todos los 95 minutos y nuestra gente también nos estuvo acompañando todo el partido.
1: El nuevo Sevilla no desistió hasta el último minuto.
0: Desde las 2 está jugando el Málaga en Getafe. Acaba de arrancar la segunda mitad, de momento empate a 0. Esa tarde turno del Betis en Riazor, donde le espera el Deportivo de A Coruña. Los de Pellegrini van con todo para prolongar su buena racha y sumar un nuevo triunfo en esta liga. Si esa victoria se produce y el Real Madrid no puede llevarse los 3 puntos en el derbi ante el Atlético, el Betis llegaría al parón en la segunda posición liguera. Hay cierto consenso en que el Cádiz desplegó ayer su mejor partido de la temporada, pero aún así sigue sin saber cómo ganar. El conjunto de Celades cayó 1-2 ante el Girona y se mantiene en zona de descenso.
4: Ayer mereció más y tras una primera parte donde dos acciones puntuales acabaron en gol, el de Banat en el 35 a pase de Alex Moreno y el de Carles Pérez en el 44, cuando el Cádiz pensaba en el descanso, lo hundieron en el 0-2. Celades no tuvo otra que salir al ataque en la reanudación y a los 2 minutos llegó el premio con el tanto en propia puerta de David López a disparo de Arribas. Un gol que conectó al equipo con una afición que solo había ocupado la mitad de los asientos y que empezó a pensar que se podía. Sensación que llevó al Cádiz a jugar sus mejores minutos, generando muchas ocasiones. Una de las más claras, esta de García Pascual, que terminaron finalmente dejando la sensación que el Cádiz no gana ni mereciendo.
5: Lo hemos intentado de todas maneras, hemos dominado un equipo con jugadores que hace nada están jugando a la Champions. Les hemos metido en su área, hemos generado ocasiones. Yo creo que todo el mundo es consciente de que hemos merecido más. Y bueno, tenemos que seguir, que levantarnos y prepararnos para el siguiente.
4: Tuvo otra el Girona en los últimos instantes, pero Ezquieta se hizo muy grande para evitar el gol. La Unión Deportiva Almería esta tarde y el Granada a las 9 son los encargados de cerrar la jornada de los andaluces en segunda división.
0: Y en la Liga de Fútbol Sala, el Jaén acaba de vencer al Noya por 6-3. Ayer el Córdoba vio como el Manzanares le igualaba un partido que dominaba el equipo blanquiverde por 3-0. Al final, empate a 3. También empate, en este caso muy valioso, de Elegido. Aunque el conjunto recién ascendido dominaba en cancha del Inter por 0-2 y también el conjunto madrileño lograría el empate en el último minuto. El equipo español está a un paso, a una victoria, de conseguir plaza en la final a 8 de la Copa Davis. Dani Mérida y Rafa Jódar han sumado los 2 primeros puntos de la eliminatoria ante Chile. Y ahora solo queda que conseguir uno más esta tarde, en el doble o en los 2 individuales que restan. Mérida tuvo que remontar ante el número 1 chileno, Tabilo. Y lo de Jódar fue un auténtico paseo ante Garín. Para ambos, Mérida y Jódar, era su debut en la Copa Davis y ese estreno no pudo ser más exitoso.
6: A mí significa mucho, ¿no?, poder representar a mi país por primera vez, hacer mi debut y de la manera que ha ido. Estamos muy contentos de cómo hemos finalizado el primer día en Chile. Sabíamos que iba a ser una eliminatoria muy dura y

0: todavía es, porque no la hemos acabado. Dar el punto a mi equipo es algo increíble, con lo que siempre he soñado y muy contento con cómo he jugado, cómo he sabido darle la vuelta, a pesar de que el público estaba metiendo mucha presión y bueno, contento con todo y bueno, sobre todo de ayudar al equipo.
1: La canaria Kathleen Quevedo jugará esta noche la final del torneo de Sao Paulo ante la argentina Podoroska, que ha vencido a Paulo Badosa en semis. Quevedo se impuso a la rusa Blinkova en tres sets y disputará su primera final del torneo WTA. Y tras esa final, se va a desplazar a China para unirse a Sorribes, Bouzas, Buxa y Bassols, porque España debuta el miércoles en las finales de la Billie Jean King Cup. Los cuartos de final serán contra Kazajistán, en la que es baja la número uno del mundo, Elena Rybakina.
2: Bueno, yo creo que nos beneficia, ¿no? Al final que la número uno del mundo esté en el equipo rival y a última hora decida bajarse, creo que nos beneficia, ¿no? Lo que pasa que, bueno, luego en pista hay que demostrarlo, hay que competir.
1: El Real Madrid levantó ayer el primer título de la temporada en baloncesto y abre el palmarés de la nueva Supercopa de la Euroliga. Los de Pedro Martínez derrotaron en la final al Olympiacos, tomándose así la revancha ante el equipo griego de la derrota en la última Final Four. Los blancos controlaron casi todo el partido, con una actuación coral muy ofensiva y una gran aportación en defensa de Walter Tavares, que se llevó el MVP. Ladies and gentlemen, your EuroLeague Basketball Super Cup Champion. Triunfo del Impulso 360 Estepona en la final de la Copa Andalucía Femenina de Baloncesto. El único equipo andaluz de la máxima categoría se ha impuesto este mediodía al Sevilla Cajasol Garden Store Baloncesto por 82-62. La pívot de las campeonas, Tiana Moore, ha sido elegida MVP de la final. Así nos vamos. Disfruten de la tarde.

Muy buenas. Último fin de semana, último domingo del verano, porque ya a la madrugada del próximo miércoles entramos en el equinoccio de otoño. De hecho, ya hay entramos en el equinoccio de otoño en el hemisferio norte y, de hecho, les comentaba, ya hay algunas señales de que la nueva estación está llamando a la puerta. Los días ya no son tan largos y las temperaturas tampoco tan extremas, aunque recuerden el refrán que dice: en septiembre, a fin de mes, el calor vuelve otra vez. Ya veremos. De momento, lo que vamos a ver es el comportamiento de la nubosidad en las últimas horas, gracias a las imágenes del satélite Meteosat, que nos muestran cómo la península está, en general, bastante despejada. La nubosidad ha ido llegando por el este y ha ido cubriendo las zonas del este de Andalucía, y también hemos acumulado nubosidad debido a esos vientos de levante en el área del estrecho, en el Mediterráneo más occidental. Se aprecia mejor con la foto del satélite que veíamos antes en imagen. Aquí ya en la foto fija vemos toda esa nubosidad que genera el viento de levante al sur de Cádiz, en el área del estrecho y también en las sierras más orientales de Andalucía. En las próximas horas, ¿qué es lo que va a pasar? Pues vamos a seguir con pocas novedades, con la influencia de los anticiclones. De momento, todas las altas presiones que nos garantizan estabilidad en la península, también en Andalucía, un anticiclón que se desplaza hacia el interior del continente europeo, pero es que detrás viene otro, así que por lo menos hasta miércoles, jueves, tenemos garantizada la estabilidad y el tiempo, pues, sin novedades importantes en la península y también en Andalucía. Las temperaturas mínimas que se han registrado hoy son las siguientes. En el radiotelescopio de Sierra Nevada tan solo se han marcado 7 grados al amanecer. Chirivel, en la comarca de Los Vélez, en Almería, 10 grados, y después han compartido 11 grados, pues, Cañar en Granada, Montefrío en Granada y también Guadix en la provincia granadina. En las próximas horas, ¿qué es lo que va a pasar? Pues bien, todavía vamos a continuar con algo de nubosidad en el área mediterránea, decimos que propiciada por esos vientos de levante, y esta tarde sí que lo que vamos a tener es nubosidad de evolución en la zona de las sierras orientales. Vamos a tener también brumas en todo el litoral mediterráneo y esos vientos de levante que van a seguir soplando todavía con bastante fuerza. En cuanto a las temperaturas, pues no se van a mover mucho, y para las capitales de provincia las previstas son las siguientes, pues entre 30, que podría darse tanto en Cádiz como en Málaga, 31 Almería, después van creciendo, y las máximas, como siempre, pues Córdoba y Sevilla, Valle de Guadalquivir, donde hoy podrían alcanzar los 35 grados. Hoy vamos a comenzar las imágenes de nuestros fotocolaboradores, pues, en la Costa de la Luz, en uno de los lugares donde el sol se esconde más tarde de toda Andalucía. Desde El Rompido, Carmen Ríos captaba el momento del ocaso en esta localidad de costera onubense. Cielos absolutamente despejados. Así salía el sol en Sevilla y así nos lo captaba Manuel Tejado en una mañana también de cielos despejados en la capital hispalense. Y el sol ha salido con algo de nubes en San José del Valle. Imagen de Francisco Javier Lobato desde esta localidad gaditana. En Jerez de la Frontera, por el contrario, pues jornada bastante despejada. Paco Pérez nos mandaba esta foto de la laguna de Medina y nos comentaba que el viento de levante, pues, se notaba en el agua y también en las ramas de las retamas. Para que sepa el dato, Paco, el levante ha soplado ya con racias de hasta 46 kilómetros por hora en Jerez de la Frontera. Nos vamos ahora hasta Algeciras. Aquí es evidente esa nubosidad que veíamos antes en imágenes del satélite y que José Francisco Cantero ha fotografiado desde el faro de Punta Carnero, en el estrecho, también entre nubes, algo de nubes. Salía el sol esta mañana en Albolote, imagen de José Miguel, y en Zueros, en Córdoba, lo que notábamos eran brumas esta mañana a la salida del sol. Javier Flores nos manda esta imagen desde este pueblo de la Subbética, que, por cierto, está celebrando estos días su Feria del Queso. Nos vamos ahora hasta Montilla, cielos absolutamente despejados desde la campiña sur cordobesa. Imagen de Pepe, que además nos comentaba que la campiña del Montilla Moriles, la vendimia del Montilla Moriles, ya está llegando a su fin y que este año la cosecha era muy buena. 33 millones de kilos, casi un 60% más que el año anterior. Estupendo, nos alegramos muchísimo. En Málaga, cielos absolutamente despejados, imagen de Julio desde la playa de Pedregalejo, y en Huerca, de Almería, veíamos esas nubes de evolución que a partir de la tarde además irán creciendo en todas estas zonas de sierra. Fotos de José Manuel desde Huerca de Almería. Baezan, imagen de José Luis Romera. Campo de Baeza, soñaré contigo cuando no te vea, nos decía Machado. Pues bien, hoy alguna bruma, pero cielos en general bastante despejados. Terminamos en Albondón, en Granada,
con estos higos que ha puesto a secar ya, los últimos higos de la temporada que ha puesto a secar José Rodríguez. El viento en los próximos días va a seguir soplando de levante, de componente este, además con rachas fuertes pues en el Mediterráneo y también en el Estrecho. A partir del martes amainarán un poco esos vientos, pero vamos a seguir durante los próximos días también con esos vientos de levante. Y en cuanto a las temperaturas, pues lo miramos ya con este modelo a 4 días. Es evidente que las mínimas no van a variar mucho. Sin embargo, las temperaturas máximas van a ir subiendo, sobre todo por el oeste. Si aprecian, en la zona del litoral mediterráneo vemos todavía esos colores amarillos, significa que por ahí no va a subir mucho las temperaturas, sin embargo por el oeste, como vemos, sí que van a ser bastante más cálidas. ¿Por qué no van a subir por ahí? Pues porque el viento del levante, ya sabes, ahí suaviza las temperaturas. Y lo vamos a ver ya en los siguientes mapas de símbolos. Viento de levante que van a seguir en los próximos días, generando bastante nubosidad en el área de Mediterránea y también algunas brumas. Mañana va a estar el día con nubes y claros, despejado sobre todo por el oeste, podemos encontrar algo de nubosidad en el norte de Córdoba, también en el norte de Jaén, y esos vientos que, como decimos, van a seguir soplando todavía con bastante fuerza. Las temperaturas mañana en principio no van a variar mucho, de hecho las previstas en capitales de provincia pues van a oscilar entre los 15 grados de Granada y los 35 que podrían alcanzar Córdoba y también Sevilla, y al día siguiente pues volverá a ser un día de nubes y claros. Y de nuevo esos vientos de levante que van a seguir generando nubosidad en el área mediterránea, pero fíjense, ya amainan bastante, al menos en el Mediterráneo. Todavía encontraremos alguna racha fuerte en la zona del estrecho, pero al menos en el Mediterráneo esos vientos amainarán bastante. Por lo demás, como decimos, cielos en general despejados con nubes y claros para comenzar la semana. Pues hoy nos despedimos con unas imágenes espectaculares. Para ello viajamos hasta Mongolia y a las montañas de Henan, en China, para mostrarle lo que han hecho la niebla y las nubes, transformando este paisaje en algo casi mágico. Se debe al efecto Tyndall, que se produce cuando la luz atraviesa un coloide y genera una trayectoria luminosa. En esta ocasión fue al amanecer, cuando la luz del sol atravesó la niebla matutina, creando este juego de luces fascinante. Ven un paisaje que tiene un toque de misterio muy majestuoso. Pues así, disfrutando de estas imágenes, nos marchamos. Disfruten ustedes también de la tarde.

Los presidentes del Partido Popular Español y del Europeo. También el ministro Grande Marlaska, que regresa para visitar el centro de acogida temporal de extranjeros. En el puerto ha habido en las últimas horas incidentes en torno a una protesta en la que miles de ceutíes han exigido el cumplimiento de sus derechos. A la llegada de integrantes del grupo navarro Negu Gorriak, Derecho a Techo, se produjeron los altercados. Un empresario sevillano ha sido detenido por la Guardia Civil por estafar más de 1.700.000 euros a productores de aceituna. El número de denuncias se eleva a 258 en Huelva y Sevilla. Hay más de 1.200.000 kilos de producto bajo custodia judicial. En los registros han sido incautados coches, relojes, lingotes de oro y plata. El Cristo de la Luz, la imagen protagonista de la tercera peregrinación más importante de Andalucía, ha recorrido las calles del municipio almeriense de Dalías. Miles de peregrinos se han acercado desde el 5 de septiembre hasta ahora para mostrar su fe, su cariño y su devoción desde diferentes puntos de España.

0: El gobierno mantiene el refuerzo de las fronteras de Ceuta y Melilla. Según el sindicato de la Guardia Civil, hay 144 efectivos y otros 40 respectivamente en ambas ciudades. El Ministerio de Exteriores avisa de que entrar irregularmente en Ceuta y Melilla no da derecho a permanecer en España o a circular libremente por la Unión Europea. Es una advertencia que ha difundido en redes sociales ante la existencia de una convocatoria para una nueva entrada masiva prevista para este miércoles, fecha que coincide además con la celebración de las elecciones legislativas en Marruecos, país que ha blindado también la frontera. Y mientras tanto, en Ceuta, fin de semana de intensas manifestaciones, algunas de las cuales ha vivido momentos tensos con la intervención de los antidisturbios. Es el caso de esta que ven llevada a cabo en las inmediaciones del puerto cuando llegó el colectivo Negugorriak, Derecho a Techo, a quienes los manifestantes acusaron de proetarras y de ir a romper la convivencia. Este lunes, Alberto Núñez Feijóo regresa a la ciudad autónoma en compañía del presidente del PP europeo. Coinciden con el ministro del Interior, Grande Marlaska, que en esta ocasión va a recalar en el centro de acogida temporal de extranjeros.
1: Más de 2.000 ceutíes han vuelto a hacer oír su voz este domingo. Ha sido una intensa jornada de protesta que ha conectado el pulso de los barrios con la frontera del Tarajal. Con el cansancio acumulado tras 50 días de una tensión insostenible, han protagonizado una marcha convocada por la Federación de Asociaciones de Vecinos desde la explanada del Chorrillo hasta las inmediaciones de la frontera, protegida por las fuerzas y cuerpos de seguridad del Estado. Su clamor ha sido el de cada día, soluciones inmediatas ante el desamparo.
2: Que lleva siendo hora que nos respete, que respete a Ceuta. Ceuta está hundida, Ceuta se la están matando y todo por intereses personales de ellos, de los políticos, del gobierno.
3: Todo un calvario, todos los días, una poca vergüenza. Y aquí estamos luchando y no vamos a parar.
1: Los ceutíes han pedido mayor respaldo de la Unión Europea, el blindaje fronterizo permanente del Estado, expulsiones exprés y el fin del efecto llamada, y han recordado que sus barrios son hogares y no campamentos. Confiesan tener miedo y piden el retorno a la normalidad de una ciudad que está muy lejos de ser la de antes del 30 de julio.
4: Es abandono, es tristeza, es impotencia, es desolación y es miedo. Es miedo porque no sabemos si mañana nos quieren volver a meter otros 80.000, otros 100.000, nos los meten.
1: Sumándose al reclamo en el tramo final, una columna de motoristas hacía tronar sus motores en señal de apoyo, sellando así una jornada pacífica en la que Ceuta demostró que no va a bajar los brazos.
0: Bueno, pues además de todas estas visitas que se esperan en Ceuta, en el campus de la ciudad fronteriza, la Universidad de Granada celebra este lunes su acto de apertura del curso académico y anima a los estudiantes ceutíes a recuperar la normalidad. Las clases comienzan mañana. El rectorado ha establecido un plan de contingencia de actuación para este campus ante la situación excepcional existente en la ciudad. La comunidad universitaria está formada por 1.800 personas. Y sobre Ceuta han hablado en Cataluña Sánchez y Feijóo. En Badalona, el líder del PP, ante más de 6.000 personas, ha asegurado que España solo debe aceptar la inmigración que venga a aportar.
5: A trabajar, a cumplir las leyes, a tener los mismos derechos, pero también los mismos deberes. Y por eso, aquellos que vengan a saltarse la ley, que sepan que España estará cerrada a cal y canto. No se puede venir a un país a infringir la ley. No se puede venir a un país a vivir a costa de los demás. No se puede. Y no lo vamos a permitir.
0: Y en Gavá el PSOE ha celebrado su tradicional Fiesta de la Rosa y allí el secretario general del partido, Pedro Sánchez, ha asegurado que Ceuta saldrá adelante con el compromiso del gobierno.
6: El gobierno de España va a poner todos los recursos necesarios para devolver la normalidad a esa ciudad autónoma. Fijaros que en esta crisis fronteriza hemos puesto el mayor escudo social y económico de la historia de Ceuta, con 309 millones de euros, 80 millones de euros, el equivalente a su 4% del Producto Interior Bruto.
0: El presidente del Gobierno viaja este lunes a Nueva York, donde va a participar en la apertura del periodo de sesiones de la Asamblea General de Naciones Unidas. Sánchez defenderá su política migratoria tras la crisis de Ceuta y también hablará de otro asunto, los derechos de la ciudadanía frente a los tecnoligarcas que dominan espacios como las redes sociales. Seguimos en clave internacional. La extrema derecha de Alternativa por Alemania se dispara en las dos regionales alemanas del domingo. Gana en Mecklenburgo y queda tercera en Berlín. En los dos estados convocados a las urnas se hunde el partido del canciller conservador Merz de la CDU, que obtiene los peores resultados de su historia. En Berlín, en cambio, gana Die Linke, la izquierda radical. En sucesos les contamos que un hombre ha sido detenido por presuntamente estafar más de 1,5 millones de euros a productores y agricultores de aceituna de mesa en Sevilla y Huelva. Más de 250 aceituneros denuncian que nunca recibieron el pago de las aceitunas que le vendieron.
7: Según la Guardia Civil, el detenido es un empresario sevillano muy conocido en el sector de la aceituna en la zona del Aljarafe. Lo que se desprende de la investigación es que compraba los frutos a los agricultores y les entregaba pagarés sin fondos. Después, revendía a terceros las aceitunas sin que los beneficios llegaran finalmente a los productores. Las pérdidas de esta presunta estafa ascienden a casi 1.800.000 euros. La investigación del Grupo Roca se inició en la campaña de la aceituna del año pasado, tras recibir varias denuncias de los agricultores. Muchos confiaron en el empresario, que aparentaba, tal y como aclara la Guardia Civil, una falsa solvencia. En distintos inmuebles de este empresario, los agentes han encontrado coches y relojes de lujo, lingotes de plata y oro, así como más de 1,000,000 de kilos de aceituna de mesa, que han sido inmovilizadas para evitar su comercialización. La investigación continúa abierta y no se descartan más detenciones relacionadas con el caso, ni tampoco que aumente el número de denuncias.
0: En otra investigación, en Huelva, el Seprona y la Unidad de Policía Judicial investigan si las dos detenciones en Isla Cristina de dos hombres que navegaban en una narcolancha pueden estar relacionadas con los incendios declarados este fin de semana en dos localidades onubenses. No descartan que pudieran ser intencionados como maniobra de distracción para así facilitar la entrada de droga. Los arrestados pasarán hoy a disposición judicial. También pasan a disposición judicial este lunes los tres detenidos por el tiroteo mortal del viernes en Málaga capital, en la zona de Barcenillas. Los arrestados atacaron en pleno día a un joven de 20 años de nacionalidad española que falleció en el hospital pocas horas después. Y vamos con una imagen, la del Cristo de la Luz, la imagen protagonista de la tercera peregrinación más importante de Andalucía, que ha recorrido las calles del municipio almeriense de Dalías. Miles de peregrinos se han acercado desde el 5 de septiembre hasta hoy para mostrar su fe, cariño y devoción desde diferentes puntos de España. Con su regreso a la parroquia de Santa María de Ambrox, en torno a la medianoche, se ha puesto punto y final a las fiestas de Dalías. Y se cumple un mes del traslado de la Virgen del Rocío al monte y la actividad en esta localidad onubense es frenética. Ya han comenzado las peregrinaciones extraordinarias de las hermandades a la parroquia, en la que la Virgen estará durante 9 meses. Esta que ven es la de Puente Genil. Cada fin de semana hasta abril pasarán todas por aquí. Al monte se transforma estos meses con una actividad y un importante impacto económico para la localidad. El cantaor José Mercé triunfó anoche en la Bienal de Flamenco con su recital Toquen Arrebato en el Teatro de la Maestranza. Era su segunda actuación en el festival, porque ya participó en la gala El Mundo por Montera. Su voz única volvió a elevar el listón de la Bienal.

0: Y en deportes, la Liga en Primera División para dos semanas por los compromisos de las selecciones. Y el Betis aprueba con nota este primer tramo del campeonato. Ayer consiguió empatar en Riazor frente al Depor 1-1. El tanto bético lo marcó el Chuco Hernández justo antes del descanso. Y el del Depor lo logró Villares a 4 minutos del final del encuentro. El Betis supera al Madrid en la clasificación y ahora es tercero.
1: Nunca es fácil sacar puntos de visita, tiene el Depor o cualquier equipo juega con todo su público volcado, apoyándolo desde el comienzo. También más que de 7 de 9, yo creo que tenemos 16 de 21, que es un rendimiento altísimo.
0: Y el Málaga continúa sin ganar y es el colista de la Primera División. Ayer perdió por 1-0 contra el Getafe en Madrid, aunque aún con el empate le anularon un gol de Carlos Dotor por un milimétrico fuera de juego. El tanto de la victoria del Getafe lo consiguió Iván Azón, recibió de Santriano, se deshizo de Berrocal y batió a Alfonso Herrero. El Málaga pudo haber empatado en el descuento con una jugada de Dotor, pero Soria lo evitó.

Ahí han visto los goles. En segunda, el Granada mereció más anoche en su visita al estadio de Butarque porque perdió por 3-2 en un encuentro en el que empezó muy mal, pero que pudo acabar ganando con facilidad si materializaba las ocasiones. A los 7 minutos el Granada perdía por 2-0 después de que Naim y Socó adelantaran al equipo pepinero. Sin embargo, el Granada se metió en el partido al cuarto de hora después del autogol de Ignasi Mikel. Volvió mejor el equipo de Pacheta a la vuelta de los vestuarios y producto de ello Marqués logró el empate. A partir de ahí dominó el Granada, pero Garbi en el 90 hizo el 3-2 definitivo. Después de 6 jornadas el Granada suma 8 puntos de 18 posibles y es 14º. El Almería logró ayer su 3ª victoria consecutiva al vencer al Celta por 2-0 en el Juegos del Mediterráneo. El equipo de García Pimienta dejó resuelto el partido en la primera mitad con los goles de Nico Melamed tras un disparo potente desde fuera del área y con el de Javi Muñoz, que aprovechó una buena asistencia de Maros Luna. El Almería asciende a la 4ª posición de la tabla. Y el equipo español de Copa Davis estará en la final de 8 de Bolonia el próximo mes de noviembre tras arrasar a Chile. Dani Mérida y Rafa Jodar en individuales y Pedro Martínez y Jaime Munar en dobles le han dado la victoria al equipo español. De hecho, Chile solo consiguió ganar un set en los 3 partidos decisivos. Y en cuanto al tiempo, comenzamos este último lunes del verano con cielos prácticamente despejados, con intervalos de nubes bajas matinales en la vertiente mediterránea, sin descartar alguna precipitación débil. Las temperaturas no variarán mucho, aunque las máximas podrían subir en el interior oriental. Seguirá soplando el levante moderado en el litoral mediterráneo oriental y en la provincia de Cádiz. Bueno, pues este ha sido el resumen de la actualidad de este lunes 21 de septiembre, pero ahora se quedan con el análisis de la actualidad hoy con Inmaculada Casal. Que tengan un buen día.

0: hacemos 1-3. Y solo con competirle ya parece que le hacemos algo. O sea, porque a los demás equipos los ha barrido.
1: Yo creo que es la primera vez que el Barça se siente en peligro en esta liga.
0: Pero muy orgulloso del equipo, de la afición y la comunión con la gente. Creo que hay una comunión grande y así tenemos que seguir. Compitiendo cada partido y con una identidad muy buena.
2: El Sevilla perdió, sí, pero sus jugadores terminaron ovacionados por la grada del Sánchez Pizjuán. ¿Qué tal? Muy buenas. Hay formas y formas de perder y la de ayer del conjunto de García Plaza fue de las que duelen un poco menos. Durante el primer tiempo fue a ratos incluso mejor que el Barcelona, que tuvo que sacar su mejor versión para remontar el marcador. El 1-3 final tuvo dos responsables. El secundario, en este caso, Lamine Yamal, asistente de lujo ayer para el gran protagonista de la noche, Rafinha, que firmó un triplete. El brasileño seguramente ahora mismo es el mejor futbolista del mundo.
0: Parece Lamine, parece Rafinha, que bueno, Rafinha no está ni nominado para el Balón de Oro. Hay cosas en esto del fútbol que todavía no entiendo. Que ese chico no esté nominado para el Balón de Oro, no logro comprender las situaciones del fútbol a veces.
3: Como jugador no nos sorprende a ninguno porque sabemos de lo que es capaz, pero al final nunca lo hemos visto delantero y la verdad que está haciendo un arranque muy bueno y ojalá siga marcando goles.
2: Con la derecha, con la cabeza y con la pierna izquierda. Rafinha firmó ayer el hat-trick, el triplete perfecto. Suma ya 12 goles en solo 7 jornadas disputadas para confirmarse como el mejor futbolista del momento. El Barça tuvo que sacar su artillería para resolver los problemas que le puso una gran versión del Sevilla.
4: Pues en un enfrentamiento aparentemente desigual, el Sevilla se armó de energía para combatir el fútbol preciso y de control del Barcelona y se sobrepuso muy pronto a la mala intención del disparo de Yamal, un golpeo clásico programado con rosca que se estrelló contra el poste. El Sevilla rompió reiteradamente el control del Barça y en la primera oportunidad Correa evita en el área a Eric García y su pase es cabeceado con rapidez y en carrera por Fofana. El jugador francés busca el balón por delante de Cubarsí de Christensen y supera a Livakovic. En un par de minutos el Barcelona resolvió la situación incómoda que le generó el Sevilla. Christensen buscó al gran protagonista del partido, Rafinha, que recibió el balón con un recorte que sentó a Sangante y un disparo cruzado que superó a Blajodimos. El equipo de García Plaza mantuvo el ritmo y generó nuevas ocasiones. Quizá la más clara llegó de la conexión de Juan Iglesias con Félix Correa. El jugador portugués volea y envía el balón pegado a la parte exterior del poste.
0: Cuando eres mejor que el rival, que ya se dice pronto, que es el mejor que este Barça la primera parte, no haber tenido 2-1, 3-1. Creo que el equipo ha estado muy bien.
4: En la segunda mitad el Barcelona recuperó el control total, la máxima precisión y la mejor sociedad posible entre Lamine Yamal y Rafinha. Y ahí, en esa situación, se gestó el segundo tanto, Yamal y cabezazo de Rafinha para encarrilar el encuentro. Y partido cerrado a falta de 20 minutos tras un pase milimétrico de Lamine Yamal y una definición tan sutil como complicada de Rafinha. Su tercer tanto y otra victoria.
5: Entregamos todos los 95 minutos y nuestra gente también nos estuvo acompañando todo el partido.
4: El nuevo Sevilla no desistió hasta el último minuto.
2: Desde las 2 está jugando el Málaga en Getafe. Acaba de arrancar la segunda mitad, de momento empate a 0. Esa tarde turno del Betis en Riazor, donde le espera el Deportivo de A Coruña. Los de Pellegrini van con todo para prolongar su buena racha y sumar un nuevo triunfo en esta liga. Si esa victoria se produce y el Real Madrid no puede llevarse los 3 puntos en el derbi ante el Atlético, el Betis llegaría al parón en la segunda posición liguera. Hay cierto consenso en que el Cádiz desplegó ayer su mejor partido de la temporada, pero aún así sigue sin saber cómo ganar. El conjunto de Celades cayó 1-2 ante el Girona y se mantiene en zona de descenso.
6: Ayer mereció más y tras una primera parte donde dos acciones puntuales acabaron en gol, el de Banat en el 35 a pase de Alex Moreno y el de Carles Pérez en el 44, cuando el Cádiz pensaba en el descanso, lo hundieron en el 0-2. Celades no tuvo otra que salir al ataque en la reanudación y a los 2 minutos llegó el premio con el tanto en propia puerta de David López a disparo de Arribas. Un gol que conectó al equipo con una afición que solo había ocupado la mitad de los asientos y que empezó a pensar que se podía, sensación que llevó al Cádiz a jugar sus mejores minutos, generando muchas ocasiones. Una de las más claras, esta de García Pascual, que terminaron finalmente dejando la sensación que el Cádiz no gana ni mereciendo.
7: Lo hemos intentado de todas maneras, hemos dominado un equipo con jugadores que hace nada están jugando a Champions. Les hemos metido en su área, hemos generado ocasiones. Yo creo que todo el mundo es consciente de que hemos merecido más. Y bueno, tenemos que seguir, que levantarnos y prepararnos para el siguiente.
6: Tuvo otra el Girona en los últimos instantes, pero Ezquieta se hizo muy grande para evitar el gol. La Unión Deportiva Almería esta tarde y el Granada a las 9 son los encargados de cerrar la jornada de los andaluces en segunda división.
2: Y en la Liga de Fútbol Sala, el Jaén acaba de vencer al Noya por 6-3. Ayer el Córdoba vio como el Manzanares le igualaba un partido que dominaba el equipo blanquiverde por 3-0. Al final, empate a 3. También empate, en este caso muy valioso, de Ejido. Aunque el conjunto recién ascendido dominaba en cancha del Inter por 0-2. Y también el conjunto madrileño lograría el empate en el último minuto. El equipo español está a un paso, a una victoria, de conseguir plaza en la final a 8 de la Copa Davis. Dani Mérida y Rafa Jódar han sumado los dos primeros puntos de la eliminatoria ante Chile. Y ahora solo queda que conseguir uno más esta tarde, en el doble o en los dos individuales que restan. Mérida tuvo que remontar ante el número uno chileno, Tabilo. Y lo de Jódar fue un auténtico paseo ante Garín. Para ambos, Mérida y Jódar, era su debut en la Copa Davis y ese estreno no pudo ser más exitoso.
8: A mí significa mucho, ¿no?, poder representar a mi país por primera vez, hacer mi debut y de la manera que ha ido. Estamos muy contentos de cómo hemos finalizado el primer día en Chile. Sabíamos que iba a ser una eliminatoria muy dura y todavía es porque no la hemos acabado.
9: Dar el punto a mi equipo es algo increíble, con lo que siempre he soñado y muy contento con cómo he jugado, cómo he sabido darle la vuelta, a pesar de que el público estaba metiendo mucha presión y bueno, contento con todo y bueno, sobre todo de ayudar al equipo.
2: La canaria Kathleen Quevedo jugará esta noche la final del torneo de Sao Paulo ante la argentina Podoroska, que ha vencido a Paulo Adosa en semis. Quevedo se impuso a la rusa Blinkova en 3 sets y disputará su primera final del torneo WTA. Y tras esa final se va a desplazar a China para unirse a Sorribes, Bouzas, Buxa y Bassols, porque España debuta el miércoles en las finales de la Billie Jean King Cup. Los cuartos de final serán contra Kazajistán, en la que es baja la número uno del mundo, Elena Rybakina.
10: Bueno, yo creo que nos beneficia, ¿no? Al final que la número uno del mundo esté en el equipo rival y a última hora decida bajarse, creo que nos beneficia, ¿no? Lo que pasa que, bueno, luego en pista hay que demostrarlo, hay que competir.
2: El Real Madrid levantó ayer el primer título de la temporada en baloncesto y abre el palmarés de la nueva Supercopa de la Euroliga. Los de Pedro Martínez derrotaron en la final al Olympiacos, tomándose así la revancha ante el equipo griego de la derrota en la última Final Four. Los blancos controlaron casi todo el partido, con una actuación coral muy ofensiva y una gran aportación en defensa de Walter Tavares, que se llevó el MVP. Triunfo del Impulso 360 Estepón en la final de la Copa Andalucía Femenina de Baloncesto. El único equipo andaluz de la máxima categoría se ha impuesto este mediodía al Sevilla Cajasol Garden Store Baloncesto por 82-62. La pívot de las campeonas, Tiana Moore, ha sido elegida MVP de la final. Así nos vamos. Disfruten de la tarde.

Muy buenas. Último fin de semana, último domingo del verano, porque ya a la madrugada del próximo miércoles entramos en el equinoccio de otoño. De hecho, ya hay entramos en el equinoccio de otoño en el hemisferio norte y, de hecho, les comentaba, ya hay algunas señales de que la nueva estación está llamando a la puerta. Los días ya no son tan largos y las temperaturas tampoco tan extremas, aunque recuerden el refrán que dice: en septiembre, a fin de mes, el calor vuelve otra vez. Ya veremos. De momento, lo que vamos a ver es...

Es el comportamiento de la nubosidad en las últimas horas gracias a las imágenes del satélite Meteosat que nos muestran cómo la península está en general bastante despejada. La nubosidad ha ido llegando por el este y ha ido cubriendo las zonas del este de Andalucía y también hemos acumulado nubosidad debido a esos vientos de levante en el área del estrecho, en el Mediterráneo más occidental. Se aprecia mejor con la foto del satélite que veíamos antes en imagen. Aquí ya en la foto fija vemos toda esa nubosidad que genera el viento de levante al sur de Cádiz, en el área del estrecho y también en las sierras más orientales de Andalucía. En las próximas horas, ¿qué es lo que va a pasar? Pues vamos a seguir con pocas novedades, con la influencia de los anticiclones. De momento, todas las altas presiones que nos garantizan estabilidad en la península, también en Andalucía, un anticiclón que se desplaza hacia el interior del continente europeo, pero es que detrás viene otro, así que por lo menos hasta miércoles, jueves, tenemos garantizada la estabilidad y el tiempo pues sin novedades importantes en la península y también en Andalucía. Las temperaturas mínimas que se han registrado hoy son las siguientes. En el radiotelescopio de Sierra Nevada tan solo se han marcado 7 grados al amanecer. Chirivel, en la comarca de Los Vélez, en Almería, 10 grados. Y después han compartido 11 grados, pues Cañar en Granada, Montefrío en Granada y también Guadix en la provincia granadina. En las próximas horas, ¿qué es lo que va a pasar? Pues bien, todavía vamos a continuar con algo de nubosidad en el área mediterránea, decimos que propiciada por esos vientos de levante, y esta tarde sí que lo que vamos a tener es nubosidad de evolución en la zona de las sierras orientales. Vamos a tener también brumas en todo el litoral mediterráneo y esos vientos de levante que van a seguir soplando todavía con bastante fuerza. En cuanto a las temperaturas, pues no se van a mover mucho y para las capitales de provincia las previstas son las siguientes, pues entre 30, que podría darse tanto en Cádiz como en Málaga, 31 Almería, después van creciendo y las máximas, como siempre, pues Córdoba y Sevilla, Valle de Guadalquivir, donde hoy podrían alcanzar los 35 grados. Hoy vamos a comenzar las imágenes de nuestros fotocolaboradores pues en la Costa de la Luz, en uno de los lugares donde el sol se esconde más tarde de toda Andalucía. Desde El Rompido, Carmen Ríos captaba el momento del ocaso en esta localidad de costera onubense, cielos absolutamente despejados. Así salía el sol en Sevilla y así nos lo captaba Manuel Tejado en una mañana también de cielos despejados en la capital hispalense. Y el sol ha salido con algo de nubes en San José del Valle. Imagen de Francisco Javier Lobato desde esta localidad gaditana. En Jerez de la Frontera, por el contrario, pues jornada bastante despejada. Paco Pérez nos mandaba esta foto de la laguna de Medina y nos comentaba que el viento de levante pues se notaba en el agua y también en las ramas de las retamas. Para que sepa el dato, Paco, el levante ha soplado ya con rachas de hasta 46 kilómetros por hora en Jerez de la Frontera. Nos vamos ahora hasta Algeciras. Aquí es evidente esa nubosidad que veíamos antes en imágenes del satélite y que José Francisco Cantero ha fotografiado desde el faro de Punta Carnero en el estrecho. También entre nubes, algo de nubes, salía el sol esta mañana en Albolote, imagen de José Miguel, y en Zueros, en Córdoba, lo que notábamos eran brumas esta mañana a la salida del sol. Javier Flores nos manda esta imagen desde este pueblo de la Subbética, que por cierto está celebrando estos días su Feria del Queso. Nos vamos ahora hasta Montilla, cielos absolutamente despejados, desde la campiña sur cordobesa. Imagen de Pepe, que además nos comentaba que la campiña del Montilla Moriles, la vendimia del Montilla Moriles, ya está llegando a su fin y que este año la cosecha era muy buena. 33 millones de kilos, casi un 60% más que el año anterior. Estupendo, nos alegramos muchísimo. En Málaga, cielos absolutamente despejados, imagen de Julio desde la playa de Pedregalejo, y en Huércal de Almería veíamos esas nubes de evolución que a partir de la tarde además irán creciendo en todas estas zonas de sierra. Fotos de José Manuel desde Huércal de Almería. Baezan, imagen de José Luis Romera. Campo de Baeza, soñaré contigo cuando no te vea, nos decía Machado. Pues bien, hoy alguna bruma, pero cielos en general bastante despejados. Terminamos en Albondón, en Granada, con estos higos que ha puesto a secar ya, los últimos higos de la temporada, que ha puesto a secar José Rodríguez.
El viento en los próximos días va a seguir soplando de levante, de componente este, además con rachas fuertes pues en el Mediterráneo y también en el Estrecho. A partir del martes amainarán un poco esos vientos, pero vamos a seguir durante los próximos días también con esos vientos de levante. Y en cuanto a las temperaturas, pues lo miramos ya con este modelo a cuatro días. Es evidente que las mínimas no van a variar mucho. Sin embargo, las temperaturas máximas van a ir subiendo, sobre todo por el oeste. Si aprecian, en la zona del litoral mediterráneo vemos todavía esos colores amarillos, significa que por ahí no va a subir mucho las temperaturas. Sin embargo, por el oeste, como vemos, sí que van a ser bastante más cálidas. ¿Por qué no van a subir por ahí? Pues porque el viento del levante, ya sabes, ahí suaviza las temperaturas. Y lo vamos a ver ya en los siguientes mapas de símbolos. Viento de levante que van a seguir en los próximos días, generando bastante nubosidad en el área de Mediterránea y también algunas brumas. Mañana va a estar el día con nubes y claros, despejado sobre todo por el oeste. Podemos encontrar algo de nubosidad en el norte de Córdoba, también en el norte de Jaén, y esos vientos que, como decimos, van a seguir soplando todavía con bastante fuerza. Las temperaturas mañana en principio no van a variar mucho. De hecho, las previstas en capitales de provincia pues van a oscilar entre los 15 grados de Granada y los 35 que podrían alcanzar Córdoba y también Sevilla. Y al día siguiente pues volverá a ser un día de nubes y claros. Y de nuevo esos vientos de levante que van a seguir generando nubosidad en el área mediterránea, pero fíjense, ya amainan bastante, al menos en el Mediterráneo. Todavía encontraremos alguna racha fuerte en la zona del Estrecho, pero al menos en el Mediterráneo esos vientos amainarán bastante. Por lo demás, como decimos, cielos en general despejados con nubes y claros para comenzar la semana. Pues hoy nos despedimos con unas imágenes espectaculares. Para ello viajamos hasta Mongolia y a las montañas de Henan, en China, para mostrarle lo que han hecho la niebla y las nubes, transformando este paisaje en algo casi mágico. Se debe al efecto Tyndall, que se produce cuando la luz atraviesa un coloide y genera una trayectoria luminosa. En esta ocasión fue al amanecer, cuando la luz del sol atravesó la niebla matutina, creando este juego de luces fascinante. Ven un paisaje que tiene un toque de misterio muy majestuoso. Pues así, disfrutando de estas imágenes, nos marchamos. Disfruten ustedes también de la tarde.

dos presidentes del Partido Popular Español y del Europeo. También el ministro Grande Marlaska, que regresa para visitar el centro de acogida temporal de extranjeros. En el puerto ha habido en las últimas horas incidentes en torno a una protesta en la que miles de ceutíes han exigido el cumplimiento de sus derechos. A la llegada de integrantes del grupo navarro Negu Gorriak Derecho a Techo, se produjeron los altercados. Un empresario sevillano ha sido detenido por la Guardia Civil por estafar más de 1.700.000 euros a productores de aceituna. El número de denuncias se eleva a 258 en Huelva y Sevilla. Hay más de 1.200.000 kilos de producto bajo custodia judicial. En los registros han sido incautados coches, relojes, lingotes de oro y plata. El Cristo de la Luz, la imagen protagonista de la tercera peregrinación más importante de Andalucía, ha recorrido las calles del municipio almeriense de Dalías. Miles de peregrinos se han acercado desde el 5 de septiembre hasta ahora para mostrar su fe, su cariño y su devoción desde diferentes puntos de España.

0: El gobierno mantiene el refuerzo de las fronteras de Ceuta y Melilla. Según el sindicato de la Guardia Civil, hay 144 efectivos y otros 40 respectivamente en ambas ciudades. El Ministerio de Exteriores avisa de que entrar irregularmente en Ceuta y Melilla no da derecho a permanecer en España o a circular libremente por la Unión Europea. Es una advertencia que ha difundido en redes sociales ante la existencia de una convocatoria para una nueva entrada masiva prevista para este miércoles, fecha que coincide además con la celebración de las elecciones legislativas en Marruecos, país que ha blindado también la frontera. Y mientras tanto, en Ceuta, fin de semana de intensas manifestaciones, alguna de las cuales ha vivido momentos tensos con la intervención de los antidisturbios. Es el caso de esa que ven llevada a cabo en las inmediaciones del puerto cuando llegó el colectivo Negugorriak, Derecho a Techo, a quienes los manifestantes acusaron de proetarras y de ir a romper la convivencia. Este lunes, Alberto Núñez Feijóo regresa a la ciudad autónoma en compañía del presidente del PP europeo. Coinciden con el ministro del Interior, Grande Marlaska, que en esta ocasión va a recalar en el centro de acogida temporal de extranjeros.
1: Más de 2.000 ceutíes han vuelto a hacer oír su voz este domingo. Ha sido una intensa jornada de protesta que ha conectado el pulso de los barrios con la frontera del Tarajal. Con el cansancio acumulado tras 50 días de una tensión insostenible, han protagonizado una marcha convocada por la Federación de Asociaciones de Vecinos desde la explanada del Chorrillo hasta las inmediaciones de la frontera, protegida por las fuerzas y cuerpos de seguridad del Estado. Su clamor ha sido el de cada día, soluciones inmediatas ante el desamparo.
2: Que lleva siendo hora que nos respete, que respete a Ceuta. Ceuta está hundida, Ceuta se la están matando y todo por intereses personales de ellos, de los políticos, del gobierno.
3: Todo un calvario, todos los días, una poca vergüenza. Y aquí estamos luchando y no vamos a parar.
1: Los ceutíes han pedido mayor respaldo de la Unión Europea, el blindaje fronterizo permanente del Estado, expulsiones exprés y el fin del efecto llamada, y han recordado que sus barrios son hogares y no campamentos. Confiesan tener miedo y piden el retorno a la normalidad de una ciudad que está muy lejos de ser la de antes del 30 de julio.
4: Es abandono, es tristeza, es impotencia, es desolación y es miedo. Es miedo porque no sabemos si mañana nos quieren volver a meter otros 80.000, otros 100.000, nos los meten.
1: Sumándose al reclamo en el tramo final, una columna de motoristas hacía tronar sus motores en señal de apoyo, sellando así una jornada pacífica en la que Ceuta demostró que no va a bajar los brazos.
0: Bueno, pues además de todas estas visitas que se esperan en Ceuta, en el campus de la ciudad fronteriza, la Universidad de Granada celebra este lunes su acto de apertura del curso académico y anima a los estudiantes ceutíes a recuperar la normalidad. Las clases comienzan mañana. El rectorado ha establecido un plan de contingencia de actuación para este campus ante la situación excepcional existente en la ciudad. La comunidad universitaria está formada por 1.800 personas. Y sobre Ceuta han hablado en Cataluña Sánchez y Feijóo. En Badalona, el líder del PP, ante más de 6.000 personas, ha asegurado que España solo debe aceptar la inmigración que venga a aportar.
5: A trabajar, a cumplir las leyes, a tener los mismos derechos, pero también los mismos deberes. Y por eso aquellos que vengan a saltarse la ley, que sepan que España estará cerrada a cal y canto. No se puede venir a un país a infringir la ley. No se puede venir a un país a vivir a costa de los demás. No se puede. Y no lo vamos a permitir.
0: Y en Gavá el PSOE ha celebrado su tradicional fiesta de la Rosa y allí el secretario general del partido, Pedro Sánchez, ha asegurado que Ceuta saldrá adelante con el compromiso del gobierno.
6: El gobierno de España va a poner todos los recursos necesarios para devolver la normalidad a esa ciudad autónoma. Fijaros que en esta crisis fronteriza hemos puesto el mayor escudo social y económico de la historia de Ceuta, con 309 millones de euros, 80 millones de euros, el equivalente a su 4% del Producto Interior Bruto.
0: El presidente del Gobierno viaja este lunes a Nueva York, donde va a participar en la apertura del periodo de sesiones de la Asamblea General de Naciones Unidas. Sánchez defenderá su política migratoria tras la crisis de Ceuta y también hablará de otro asunto, los derechos de la ciudadanía frente a los tecnoligarcas que dominan espacios como las redes sociales. Seguimos en clave internacional. La extrema derecha de Alternativa por Alemania se dispara en las dos regionales alemanas del domingo. Gana en Mecklenburgo y queda tercera en Berlín. En los dos estados convocados a las urnas se hunde el partido del canciller conservador Merz de la CDU, que obtiene los peores resultados de su historia. En Berlín, en cambio, gana Die Linke, la izquierda radical. En sucesos les contamos que un hombre ha sido detenido por presuntamente estafar más de 1,5 millones de euros a productores y agricultores de aceituna de mesa en Sevilla y Huelva. Más de 250 aceituneros denuncian que nunca recibieron el pago de las aceitunas que le vendieron.
7: Según la Guardia Civil, el detenido es un empresario sevillano muy conocido en el sector de la aceituna en la zona del Aljarafe. Lo que se desprende de la investigación es que compraba los frutos a los agricultores y les entregaba pagarés sin fondos. Después, revendía a terceros las aceitunas sin que los beneficios llegaran finalmente a los productores. Las pérdidas de esta presunta estafa ascienden a casi 1.800.000 euros. La investigación del Grupo Roca se inició en la campaña de la aceituna del año pasado, tras recibir varias denuncias de los agricultores. Muchos confiaron en el empresario, que aparentaba, tal y como aclara la Guardia Civil, una falsa solvencia. En distintos inmuebles de este empresario, los agentes han encontrado coches y relojes de lujo, lingotes de plata y oro, así como más de 1,000,000 de kilos de aceituna de mesa, que han sido inmovilizadas para evitar su comercialización. La investigación continúa abierta y no se descartan más detenciones relacionadas con el caso, ni tampoco que aumente el número de denuncias.
0: En otra investigación, en Huelva, el Seprona y la Unidad de Policía Judicial investigan si las dos detenciones en Isla Cristina de dos hombres que navegaban en una narcolancha pueden estar relacionadas con los incendios declarados este fin de semana en dos localidades onubenses. No descartan que pudieran ser intencionados como maniobra de distracción para así facilitar la entrada de droga. Los arrestados pasarán hoy a disposición judicial. También pasan a disposición judicial este lunes los tres detenidos por el tiroteo mortal del viernes en Málaga capital, en la zona de Barcenillas. Los arrestados atacaron en pleno día a un joven de 20 años de nacionalidad española que falleció en el hospital pocas horas después. Y vamos con una imagen, la del Cristo de la Luz, la imagen protagonista de la tercera peregrinación más importante de Andalucía, que ha recorrido las calles del municipio almeriense de Dalías. Miles de peregrinos se han acercado desde el 5 de septiembre hasta hoy para mostrar su fe, cariño y devoción desde diferentes puntos de España. Con su regreso a la parroquia de Santa María de Ambrox, en torno a la medianoche, se ha puesto punto y final a las fiestas de Dalías. Y se cumple un mes del traslado de la Virgen del Rocío al monte y la actividad en esta localidad onubense es frenética. Ya han comenzado las peregrinaciones extraordinarias de las hermandades a la parroquia, en la que la Virgen estará durante 9 meses. Esta que ven es la de Puente Genil. Cada fin de semana hasta abril pasarán todas por aquí. Al monte se transforma estos meses con una actividad y un importante impacto económico para la localidad. El cantaor José Mercé triunfó anoche en la Bienal de Flamenco con su recital Toquen Arrebato en el Teatro de la Maestranza. Era su segunda actuación en el festival, porque ya participó en la gala El Mundo por Montera. Su voz única volvió a elevar el listón de la Bienal.

0: Y en deportes, la Liga en Primera División para dos semanas por los compromisos de las selecciones. Y el Betis aprueba con nota este primer tramo del campeonato. Ayer consiguió empatar en Riazor frente al Depor 1-1. El tanto bético lo marcó el Chuco Hernández justo antes del descanso. Y el del Depor lo logró Villares a 4 minutos del final del encuentro. El Betis supera al Madrid en la clasificación y ahora es tercero.
1: Nunca es fácil sacar puntos de visita, tiene el Depor o cualquier equipo juega con todo su público volcado, apoyándolo desde el comienzo. También más que de 7 de 9, yo creo que tenemos 16 de 21, que es un rendimiento altísimo.
0: Y el Málaga continúa sin ganar y es el colista de la Primera División. Ayer perdió por 1-0 contra el Getafe en Madrid, aunque aún con el empate le anularon un gol de Carlos Dotor por un milimétrico fuera de juego. El tanto de la victoria del Getafe lo consiguió Iván Azón, recibió de Santriano, se deshizo de Berrocal y batió a Alfonso Herrero. El Málaga pudo haber empatado en el descuento con una jugada de Dotor, pero Soria lo evitó.

Ahí han visto los goles. En segunda, el Granada mereció más anoche en su visita al estadio de Butarque porque perdió por 3-2 en un encuentro en el que empezó muy mal, pero que pudo acabar ganando con facilidad si materializaba las ocasiones. A los 7 minutos el Granada perdía por 2-0 después de que Naim y Sokó adelantaran al equipo pepinero. Sin embargo, el Granada se metió en el partido al cuarto de hora después del autogol de Ignasi Mikel.

El Almería logró ayer su tercera victoria consecutiva al vencer al Celta por 2-0 en el Juegos del Mediterráneo. El equipo de García Pimienta dejó resuelto el partido en la primera mitad con los goles de Nico Melamed tras un disparo potente desde fuera del área y con el de Javi Muñoz, que aprovechó una buena asistencia de Maros Luna. El Almería asciende a la cuarta posición de la tabla. Y el equipo español de Copa Davis estará en la final de 8 de Bolonia el próximo mes de noviembre tras arrasar a Chile. Dani Mérida y Rafa Jodar en individuales y Pedro Martínez y Jaime Munar en dobles le han dado la victoria al equipo español. De hecho, Chile solo consiguió ganar un set en los tres partidos decisivos. Y en cuanto al tiempo, comenzamos este último lunes del verano con cielos prácticamente despejados, con intervalos de nubes bajas matinales en la vertiente mediterránea, sin descartar alguna precipitación débil. Las temperaturas no variarán mucho, aunque las máximas podrían subir en el interior oriental. Seguirá soplando el levante moderado en el litoral mediterráneo oriental y en la provincia de Cádiz. Bueno, pues este ha sido el resumen de la actualidad de este lunes 21 de septiembre, pero ahora se quedan con el análisis de la actualidad hoy con Inmaculada Casal. Que tengan un buen día.

0: perdemos 1-3. Y solo con competirle ya parece que le hacemos algo. O sea, porque a los demás equipos los ha barrido.
1: Yo creo que es la primera vez que el Barça se siente en peligro en esta liga.
0: Pero muy orgulloso del equipo, de la afición y la comunión con la gente. Creo que hay una comunión grande y así tenemos que seguir, compitiendo cada partido y con una identidad muy marcada.
2: El Sevilla perdió, sí, pero sus jugadores terminaron ovacionados por la grada del Sánchez Pizjuán. ¿Qué tal? Muy buenas. Hay formas y formas de perder, y la de ayer del conjunto de García Plaza fue de las que duelen un poco menos. Durante el primer tiempo fue a ratos incluso mejor que el Barcelona, que tuvo que sacar su mejor versión para remontar el marcador. El 1-3 final tuvo dos responsables, el secundario, en este caso, Lamine Yamal, asistente de lujo ayer para el gran protagonista de la noche, Rafinha, que firmó un triplete. El brasileño seguramente ahora mismo es el mejor futbolista del mundo.
0: Parece Lamine, parece Rafinha, que bueno, Rafinha no está ni nominado para el Balón de Oro. Hay cosas en esto del fútbol que todavía no entiendo. Que ese chico no esté nominado para el Balón de Oro, no logro comprender las situaciones del fútbol a veces.
3: Como jugador no nos sorprende a ninguno porque sabemos de lo que es capaz, pero al final nunca lo hemos visto delantero y la verdad que está haciendo un arranque muy bueno y ojalá siga marcando goles.
2: Con la derecha, con la cabeza y con la pierna izquierda. Rafinha firmó ayer el hat-trick, el triplete perfecto. Suma ya 12 goles en solo 7 jornadas disputadas para confirmarse como el mejor futbolista del momento. El Barça tuvo que sacar su artillería para resolver los problemas que le puso una gran versión del Sevilla.
4: Pues en un enfrentamiento aparentemente desigual, el Sevilla se armó de energía para combatir el fútbol preciso y de control del Barcelona y se sobrepuso muy pronto a la mala intención del disparo de Yamal, un golpeo clásico programado con rosca que se estrelló contra el poste. El Sevilla rompió reiteradamente el control del Barça y en la primera oportunidad Correa evita en el área a Eric García y su pase es cabeceado con rapidez y en carrera por Fofana. El jugador francés busca el balón por delante de Cubarsí de Christensen y supera a Livakovic. En un par de minutos el Barcelona resolvió la situación incómoda que le generó el Sevilla. Christensen buscó al gran protagonista del partido, Rafinha, que recibió el balón con un recorte que sentó a Sangante y un disparo cruzado que superó a Blajodimos. El equipo de García Plaza mantuvo el ritmo y generó nuevas ocasiones. Quizá la más clara llegó de la conexión de Juan Iglesias con Félix Correa. El jugador portugués volea y envía el balón pegado a la parte exterior del poste.
0: Cuando eres mejor que el rival, que ya se dice pronto, que es el mejor que este Barça la primera parte, no haber tenido dos

0: 2-1, 3-1. Creo que el equipo estaba muy bien.
1: En la segunda mitad el Barcelona recuperó el control total, la máxima precisión y la mejor sociedad posible entre Lamine Yamal y Rafinha. Y ahí, en esa situación, se gestó el segundo tanto, Yamal y cabezazo de Rafinha para encarrilar el encuentro. Y partido cerrado a falta de 20 minutos tras un pase milimétrico de Lamine Yamal y una definición tan sutil como complicada de Rafinha. Su tercer tanto y otra victoria.
2: Entregamos todos los 95 minutos y nuestra gente también nos estuvo acompañando todo el partido.
1: El nuevo Sevilla no desistió hasta el último minuto.
3: Desde las 2 está jugando el Málaga en Getafe. Acaba de arrancar la segunda mitad, de momento empate a 0. Esa tarde turno del Betis en Riazor, donde le espera el Deportivo de A Coruña. Los de Pellegrini van con todo para prolongar su buena racha y sumar un nuevo triunfo en esta liga. Si esa victoria se produce y el Real Madrid no puede llevarse los 3 puntos en el derbi ante el Atlético, el Betis llegaría al parón en la segunda posición liguera. Hay cierto consenso en que el Cádiz desplegó ayer su mejor partido de la temporada, pero aún así sigue sin saber cómo ganar. El conjunto de Celades cayó 1-2 ante el Girona y se mantiene en zona de descenso.
4: Ayer mereció más y tras una primera parte donde dos acciones puntuales acabaron en gol, el de Banat en el 35 a pase de Alex Moreno y el de Carles Pérez en el 44, cuando el Cádiz pensaba en el descanso, lo hundieron en el 0-2. Celades no tuvo otra que salir al ataque en la reanudación y a los 2 minutos llegó el premio con el tanto en propia puerta de David López a disparo de Arribas. Un gol que conectó al equipo con una afición que solo había ocupado la mitad de los asientos y que empezó a pensar que se podía. Sensación que llevó al Cádiz a jugar sus mejores minutos, generando muchas ocasiones. Una de las más claras, esta de García Pascual, que terminaron finalmente dejando la sensación que el Cádiz no gana ni mereciendo.
5: Lo hemos intentado de todas maneras, hemos dominado un equipo con jugadores que hace nada están jugando a la Champions, les hemos metido en su área, hemos generado ocasiones, yo creo que todo el mundo es consciente de que hemos merecido más y bueno, tenemos que seguir, que levantarnos y prepararnos para el siguiente.
4: Tuvo otra el Girona en los últimos instantes, pero Ezquieta se hizo muy grande para evitar el gol. La Unión Deportiva Almería esta tarde y el Granada a las 9 son los encargados de cerrar la jornada de los andaluces en segunda división.
3: Y en la Liga de Fútbol Sala, el Jaén acaba de vencer al Noya por 6-3. Ayer el Córdoba vio como el Manzanares le igualaba un partido que dominaba el equipo blanquiverde por 3-0. Al final, empate a 3. También empate, en este caso muy valioso, de Elegido. Aunque el conjunto recién ascendido dominaba en cancha del Inter por 0-2 y también el conjunto madrileño lograría el empate en el último minuto. El equipo español está a un paso, a una victoria, de conseguir plaza en la final a 8 de la Copa Davis. Dani Mérida y Rafa Jódar han sumado los 2 primeros puntos de la eliminatoria ante Chile. Y ahora solo queda que conseguir uno más esta tarde, en el doble o en los 2 individuales que restan. Mérida tuvo que remontar ante el número 1 chileno, Tabilo. Y lo de Jódar fue un auténtico paseo ante Garín. Para ambos, Mérida y Jódar, era su debut en la Copa Davis y ese estreno no pudo ser más exitoso.
6: A mí significa mucho, ¿no?, poder representar a mi país por primera vez, hacer mi debut y de la manera que ha ido. Estamos muy contentos de cómo hemos finalizado el primer día en Chile. Sabíamos que iba a ser una eliminatoria muy dura y todavía es, porque no la hemos acabado.
7: Dar el punto a mi equipo es algo increíble, con lo que siempre he soñado, y muy contento con cómo he jugado, cómo he sabido darle la vuelta, a pesar de que el público estaba metiendo mucha presión. Y bueno, contento con todo y bueno, sobre todo de ayudar al equipo.
3: La canaria Kathleen Quevedo jugará esta noche la final del torneo de Sao Paulo ante la argentina Podoroska, que ha vencido a Paulo Badosa en semis. Quevedo se impuso a la rusa Blinkova en 3 sets y disputará su primera final del torneo WTA. Y tras esa final se va a desplazar a China para unirse a Sorribes, Bouzas, Buxa y Bassols, porque España debuta el miércoles en las finales de la Billie Jean King Cup. Los cuartos de final serán contra Kazajistán, en la que es baja la número 1 del mundo, Elena Rybakina.
8: Bueno, yo creo que nos beneficia, ¿no? Al final, que la número 1 del mundo esté en el equipo rival y a última hora decida bajarse, creo que nos beneficia, ¿no? Lo que pasa que, bueno, luego en pista hay que demostrarlo, hay que competir.
3: El Real Madrid levantó ayer el primer título de la temporada en baloncesto y abre el palmarés de la nueva Supercopa de la Euroliga. Los de Pedro Martínez derrotaron en la final al Olympiacos, tomándose así la revancha ante el equipo griego de la derrota en la última Final Four. Los blancos controlaron casi todo el partido, con una actuación coral muy ofensiva y una gran aportación en defensa de Walter Tavares, que se llevó el MVP. Ladies and gentlemen, your EuroLeague Basketball Super Cup champion. Triunfo del Impulso 360 Estepona en la final de la Copa Andalucía Femenina de Baloncesto. El único equipo andaluz de la máxima categoría se ha impuesto este mediodía al Sevilla Cajasol Garden Store Baloncesto por 82-62. La pívot de las campeonas, Tiana Moore, ha sido elegida MVP de la final. Así nos vamos. Disfruten de la tarde.

Muy buenas. Último fin de semana, último domingo del verano, porque ya la madrugada del próximo miércoles entramos en el equinoccio de otoño. De hecho, ya hay entramos en el equinoccio de otoño en el hemisferio norte y, de hecho, les comentaba, ya hay algunas señales de que la nueva estación está llamando a la puerta. Los días ya no son tan largos y las temperaturas tampoco tan extremas, aunque recuerden el refrán que dice: en septiembre, a fin de mes, el calor vuelve otra vez. Ya veremos. De momento, lo que vamos a ver es el comportamiento de la nubosidad en las últimas horas, gracias a las imágenes del satélite Meteosat, que nos muestran cómo la península está, en general, bastante despejada. La nubosidad ha ido llegando por el este y ha ido cubriendo las zonas del este de Andalucía, y también hemos acumulado nubosidad debido a esos vientos de levante en el área del estrecho, en el Mediterráneo más occidental. Se aprecia mejor con la foto del satélite que veíamos antes en imagen. Aquí ya en la foto fija vemos toda esa nubosidad que genera el viento de levante al sur de Cádiz, en el área del estrecho, y también en las sierras más orientales de Andalucía. En las próximas horas, ¿qué es lo que va a pasar? Pues vamos a seguir con pocas novedades, con la influencia de los anticiclones. De momento, todas las altas presiones que nos garantizan estabilidad en la península, también en Andalucía, un anticiclón que se desplaza hacia el interior del continente europeo, pero es que detrás viene otro, así que por lo menos hasta miércoles, jueves, tenemos garantizada la estabilidad y el tiempo, pues, sin novedades importantes en la península y también en Andalucía. Las temperaturas mínimas que se han registrado hoy son las siguientes. En el radiotelescopio de Sierra Nevada tan solo se han marcado 7 grados al amanecer. Chirivel, en la comarca de Los Vélez, en Almería, 10 grados, y después han compartido 11 grados, pues, Cañar en Granada, Montefrío en Granada y también Guadix en la provincia granadina. En las próximas horas, ¿qué es lo que va a pasar? Pues bien, todavía vamos a continuar con algo de nubosidad en el área mediterránea, decimos que propiciada por esos vientos de levante, y esta tarde sí que lo que vamos a tener es nubosidad de evolución en la zona de las sierras orientales. Vamos a tener también brumas en todo el litoral mediterráneo y esos vientos de levante que van a seguir soplando todavía con bastante fuerza. En cuanto a las temperaturas, pues no se van a mover mucho, y para las capitales de provincia las previstas son las siguientes, pues entre 30, que podrían darse tanto en Cádiz como en Málaga, 31 Almería, después van creciendo, y las máximas, como siempre, pues Córdoba y Sevilla, Valle de Guadalquivir, donde hoy podrían alcanzar los 35 grados. Hoy vamos a comenzar las imágenes de nuestros fotocolaboradores, pues, en la Costa de la Luz, en uno de los lugares donde el sol se esconde más tarde de toda Andalucía. Desde El Rompido, Carmen Ríos captaba el momento del ocaso en esta localidad de costera onubense. Cielos absolutamente despejados. Así salía el sol en Sevilla y así nos lo captaba Manuel Tejado en una mañana también de cielos despejados en la capital hispalense. Y el sol ha salido con algo de nubes en San José del Valle. Imagen de Francisco Javier Lobato desde esta localidad gaditana. En Jerez de la Frontera, por el contrario, pues jornada bastante despejada. Paco Pérez nos mandaba esta foto de la laguna de Medina y nos comentaba que el viento de levante, pues, se notaba en el agua y también en las ramas de las retamas. Para que sepa el dato, Paco, el levante ha soplado ya con rachas de hasta 46 kilómetros por hora en Jerez de la Frontera. Nos vamos ahora hasta Algeciras. Aquí es evidente esa nubosidad que veíamos antes en imágenes del satélite y que José Francisco Cantero ha fotografiado desde el faro de Punta Carnero, en el estrecho, también entre nubes, algo de nubes. Salía el sol esta mañana en Albolote, imagen de José Miguel. Y en Zueros, en Córdoba, lo que notábamos eran brumas esta mañana a la salida del sol. Javier Flores nos manda esta imagen desde este pueblo de la Subbética, que, por cierto, está celebrando estos días su Feria del Queso. Nos vamos ahora hasta Montilla, cielos absolutamente despejados desde la campiña sur cordobesa. Imagen de Pepe, que además nos comentaba que la campiña del Montilla Moriles, la vendimia del Montilla Moriles, ya está llegando a su fin y que este año la cosecha era muy buena. 33 millones de kilos, casi un 60% más que el año anterior. Estupendo, nos alegramos muchísimo. En Málaga, cielos absolutamente despejados, imagen de Julio desde la playa de Pedregalejo, y en Huércal de Almería veíamos esas nubes de evolución que a partir de la tarde además irán creciendo en todas estas zonas de sierra. Fotos de José Manuel desde Huércal de Almería. Baezan, imagen de José Luis Romera. Campo de Baeza, soñaré contigo cuando no te vea, nos decía Machado. Pues bien, hoy alguna bruma, pero cielos en general bastante despejados. Terminamos en Albondón, en Granada,
con estos higos que ha puesto a secar ya, los últimos higos de la temporada, que ha puesto a secar José Rodríguez. El viento en los próximos días va a seguir soplando de levante, de componente este, además con rachas fuertes pues en el Mediterráneo y también en el Estrecho. A partir del martes amainarán un poco esos vientos, pero vamos a seguir durante los próximos días también con esos vientos de levante. Y en cuanto a las temperaturas, pues lo miramos ya con este modelo a cuatro días. Es evidente que las mínimas no van a variar mucho. Sin embargo, las temperaturas máximas van a ir subiendo, sobre todo por el oeste. Si aprecian, en la zona del litoral mediterráneo vemos todavía esos colores amarillos, significa que por ahí no va a subir mucho las temperaturas, sin embargo por el oeste, como vemos, sí que van a ser bastante más cálidas. ¿Por qué no van a subir por ahí? Pues porque el viento del levante, ya sabes, ahí suaviza las temperaturas. Y lo vamos a ver ya en los siguientes mapas de símbolos. Viento de levante que van a seguir en los próximos días, generando bastante nubosidad en el área de Mediterránea y también algunas brumas. Mañana va a estar el día con nubes y claros, despejado sobre todo por el oeste, podemos encontrar algo de nubosidad en el norte de Córdoba, también en el norte de Jaén, y esos vientos que, como decimos, van a seguir soplando todavía con bastante fuerza. Las temperaturas mañana, en principio, no van a variar mucho. De hecho, las previstas en capitales de provincia pues van a oscilar entre los 15 grados de Granada y los 35 que podrían alcanzar Córdoba y también Sevilla. Y al día siguiente pues volverá a ser un día de nubes y claros. Y de nuevo esos vientos de levante que van a seguir generando nubosidad en el área mediterránea, pero fíjense, ya amainan bastante, al menos en el Mediterráneo. Todavía encontraremos alguna racha fuerte en la zona del Estrecho, pero al menos en el Mediterráneo esos vientos amainarán bastante. Por lo demás, como decimos, cielos en general despejados con nubes y claros para comenzar la semana. Pues hoy nos despedimos con unas imágenes espectaculares. Para ello viajamos hasta Mongolia y a las montañas de Henan, en China, para mostrarle lo que han hecho la niebla y las nubes, transformando este paisaje en algo casi mágico. Se debe al efecto Tyndall, que se produce cuando la luz atraviesa un coloide y genera una trayectoria luminosa. En esta ocasión fue al amanecer, cuando la luz del sol atravesó la niebla matutina, creando este juego de luces fascinante. Ven un paisaje que tiene un toque de misterio muy majestuoso. Pues así, disfrutando de estas imágenes, nos marchamos. Disfruten ustedes también de la tarde.

Los presidentes del Partido Popular Español y del Europeo. También el ministro Grande Marlaska, que regresa para visitar el centro de acogida temporal de extranjeros. En el puerto ha habido en las últimas horas incidentes en torno a una protesta en la que miles de ceutíes han exigido el cumplimiento de sus derechos. A la llegada de integrantes del grupo navarro Negu Gorriak Derecho a Techo, se produjeron los altercados. Un empresario sevillano ha sido detenido por la Guardia Civil por estafar más de 1.700.000 euros a productores de aceituna. El número de denuncias se eleva a 258 en Huelva y Sevilla. Hay más de 1.200.000 kilos de producto bajo custodia judicial. En los registros han sido incautados coches, relojes, lingotes de oro y plata. El Cristo de la Luz, la imagen protagonista de la tercera peregrinación más importante de Andalucía, ha recorrido las calles del municipio almeriense de Dalías. Miles de peregrinos se han acercado desde el 5 de septiembre hasta ahora para mostrar su fe, su cariño y su devoción desde diferentes puntos de España.

0: El gobierno mantiene el refuerzo de las fronteras de Ceuta y Melilla. Según el sindicato de la Guardia Civil, hay 144 efectivos y otros 40 respectivamente en ambas ciudades. El Ministerio de Exteriores avisa de que entrar irregularmente en Ceuta y Melilla no da derecho a permanecer en España o a circular libremente por la Unión Europea. Es una advertencia que ha difundido en redes sociales ante la existencia de una convocatoria para una nueva entrada masiva prevista para este miércoles, fecha que coincide además con la celebración de las elecciones legislativas en Marruecos, país que ha blindado también la frontera. Y mientras tanto, en Ceuta, fin de semana de intensas manifestaciones, alguna de las cuales ha vivido momentos tensos con la intervención de los antidisturbios. Es el caso de esta que ven llevada a cabo en las inmediaciones del puerto cuando llegó el colectivo Negugorriak, Derecho a Techo, a quienes los manifestantes acusaron de proetarras y de ir a romper la convivencia. Este lunes, Alberto Núñez Feijóo regresa a la ciudad autónoma en compañía del presidente del PP europeo. Coinciden con el ministro del Interior, Grande Marlaska, que en esta ocasión va a recalar en el centro de acogida temporal de extranjeros.
1: Más de 2.000 ceutíes han vuelto a hacer oír su voz este domingo. Ha sido una intensa jornada de protesta que ha conectado el pulso de los barrios con la frontera del Tarajal. Con el cansancio acumulado tras 50 días de una tensión insostenible, han protagonizado una marcha convocada por la Federación de Asociaciones de Vecinos desde la explanada del Chorrillo hasta las inmediaciones de la frontera, protegida por las fuerzas y cuerpos de seguridad del Estado. Su clamor ha sido el de cada día, soluciones inmediatas ante el desamparo.
2: Que lleva siendo hora que nos respete, que respete a Ceuta. Ceuta está hundida, Ceuta se la están matando y todo por intereses personales de ellos, de los políticos, del gobierno.
3: Todo un calvario, todos los días, una poca vergüenza. Y aquí estamos luchando y no vamos a parar.
1: Los ceutíes han pedido mayor respaldo de la Unión Europea, el blindaje fronterizo permanente del Estado, expulsiones exprés y el fin del efecto llamada, y han recordado que sus barrios son hogares y no campamentos. Confiesan tener miedo y piden el retorno a la normalidad de una ciudad que está muy lejos de ser la de antes del 30 de julio.
4: Es abandono, es tristeza, es impotencia, es desolación y es miedo. Es miedo porque no sabemos si mañana nos quieren volver a meter otros 80.000, otros 100.000, nos los meten.
1: Sumándose al reclamo en el tramo final, una columna de motoristas hacía tronar sus motores en señal de apoyo, sellando así una jornada pacífica en la que Ceuta demostró que no va a bajar los brazos.
0: Bueno, pues además de todas estas visitas que se esperan en Ceuta, en el campus de la ciudad fronteriza, la Universidad de Granada celebra este lunes su acto de apertura del curso académico y anima a los estudiantes ceutíes a recuperar la normalidad. Las clases comienzan mañana. El rectorado ha establecido un plan de contingencia de actuación para este campus ante la situación excepcional existente en la ciudad. La comunidad universitaria está formada por 1.800 personas. Y sobre Ceuta han hablado en Cataluña Sánchez y Feijóo. En Badalona, el líder del PP ante más de 6.000 personas ha asegurado que España solo debe aceptar la inmigración que venga a aportar.
5: A trabajar, a cumplir las leyes, a tener los mismos derechos, pero también los mismos deberes. Y por eso aquellos que vengan a saltarse la ley, que sepan que España estará cerrada a cal y canto. No se puede venir a un país a infringir la ley. No se puede venir a un país a vivir a costa de los demás. No se puede. Y no lo vamos a permitir.
0: Y en Gavá el PSOE ha celebrado su tradicional fiesta de la Rosa y allí el secretario general del partido, Pedro Sánchez, ha asegurado que Ceuta saldrá adelante con el compromiso del gobierno.
6: El gobierno de España va a poner todos los recursos necesarios para devolver la normalidad a esa ciudad autónoma. Fijaros que en esta crisis fronteriza hemos puesto el mayor escudo social y económico de la historia de Ceuta, con 309 millones de euros, 80 millones de euros, el equivalente a su 4% del Producto Interior Bruto.
0: El presidente del Gobierno viaja este lunes a Nueva York, donde va a participar en la apertura del periodo de sesiones de la Asamblea General de Naciones Unidas. Sánchez defenderá su política migratoria tras la crisis de Ceuta y también hablará de otro asunto, los derechos de la ciudadanía frente a los tecnoligarcas que dominan espacios como las redes sociales. Seguimos en clave internacional. La extrema derecha de Alternativa por Alemania se dispara en las dos regionales alemanas del domingo. Gana en Mecklenburgo y queda tercera en Berlín. En los dos estados convocados a las urnas se hunde el partido del canciller conservador Merz de la CDU, que obtiene los peores resultados de su historia. En Berlín, en cambio, gana Die Linke, la izquierda radical. En sucesos les contamos que un hombre ha sido detenido por presuntamente estafar más de 1,5 millones de euros a productores y agricultores de aceituna de mesa en Sevilla y Huelva. Más de 250 aceituneros denuncian que nunca recibieron el pago de las aceitunas que le vendieron.
7: Según la Guardia Civil, el detenido es un empresario sevillano muy conocido en el sector de la aceituna en la zona del Aljarafe. Lo que se desprende de la investigación es que compraba los frutos a los agricultores y les entregaba pagarés sin fondos. Después, revendía a terceros las aceitunas sin que los beneficios llegaran finalmente a los productores. Las pérdidas de esta presunta estafa ascienden a casi 1.800.000 euros. La investigación del Grupo Roca se inició en la campaña de la aceituna del año pasado, tras recibir varias denuncias de los agricultores. Muchos confiaron en el empresario, que aparentaba, tal y como aclara la Guardia Civil, una falsa solvencia. En distintos inmuebles de este empresario, los agentes han encontrado coches y relojes de lujo, lingotes de plata y oro, así como más de 1,000,000 de kilos de aceituna de mesa, que han sido inmovilizadas para evitar su comercialización. La investigación continúa abierta y no se descartan más detenciones relacionadas con el caso, ni tampoco que aumente el número de denuncias.
0: En otra investigación, en Huelva, el Seprona y la Unidad de Policía Judicial investigan si las dos detenciones en Isla Cristina de dos hombres que navegaban en una narcolancha pueden estar relacionadas con los incendios declarados este fin de semana en dos localidades onubenses. No descartan que pudieran ser intencionados como maniobra de distracción para así facilitar la entrada de droga. Los arrestados pasarán hoy a disposición judicial. También pasan a disposición judicial este lunes los tres detenidos por el tiroteo mortal del viernes en Málaga capital, en la zona de Barcenillas. Los arrestados atacaron en pleno día a un joven de 20 años de nacionalidad española que falleció en el hospital pocas horas después. Y vamos con una imagen, la del Cristo de la Luz, la imagen protagonista de la tercera peregrinación más importante de Andalucía, que ha recorrido las calles del municipio almeriense de Dalías. Miles de peregrinos se han acercado desde el 5 de septiembre hasta hoy para mostrar su fe, cariño y devoción desde diferentes puntos de España. Con su regreso a la parroquia de Santa María de Ambrox, en torno a la medianoche, se ha puesto punto y final a las fiestas de Dalías. Y se cumple un mes el traslado de la Virgen del Rocío al monte y la actividad en esta localidad onubense es frenética. Ya han comenzado las peregrinaciones extraordinarias de las hermandades a la parroquia, en la que la Virgen estará durante 9 meses. Esta que ven es la de Puente Genil. Cada fin de semana hasta abril pasarán todas por aquí. Al monte se transforma estos meses con una actividad y un importante impacto económico para la localidad. El cantaor José Merced triunfó anoche en la Bienal de Flamenco con su recital Toque en Arrebato en el Teatro de la Maestranza. Era su segunda actuación en el festival, porque ya participó en la gala El Mundo por Montera. Su voz única volvió a elevar el listón de la Bienal.

0: Y en deportes, la Liga en Primera División para dos semanas por los compromisos de las selecciones. Y el Betis aprueba con nota este primer tramo del campeonato. Ayer consiguió empatar en Riazor frente al Depor 1-1. El tanto bético lo marcó el Chucho Hernández justo antes del descanso. Y el del Depor lo logró Villares a 4 minutos del final del encuentro. El Betis supera al Madrid en la clasificación y ahora es tercero.
1: Nunca es fácil sacar puntos de visita, estar aquí en el Depor o cualquier equipo juega con todo su público volcado, apoyándolo desde el comienzo. También más que de 7 de 9, yo creo que tenemos 16 de 21, que es un rendimiento altísimo.
0: Y el Málaga continúa sin ganar y es el colista de la Primera División. Ayer perdió por 1-0 contra el Getafe en Madrid, aunque aún con el empate le anularon un gol de Carlos Dotor por un milimétrico fuera de juego. El tanto de la victoria del Getafe lo consiguió Iván Azón, recibió de Santriano, se deshizo de Berrocal y batió a Alfonso Herrero. El Málaga pudo haber empatado en el descuento con una jugada de Dotor, pero Soria lo evitó.

Ahí han visto los goles. En segunda, el Granada mereció más anoche en su visita al estadio de Butarque porque perdió por 3-2 en un encuentro en el que empezó muy mal, pero que pudo acabar ganando con facilidad si materializaba las ocasiones. A los 7 minutos el Granada perdía por 2-0 después de que Naim y Socó adelantaran al equipo pepinero. Sin embargo, el Granada se metió en el partido al cuarto de hora después del autogol de Ignasi Mikel. Volvió mejor el equipo de Pacheta a la vuelta de los vestuarios y producto de ello Marqués logró el empate. A partir de ahí dominó el Granada, pero Garbi en el 90 hizo el 3-2 definitivo. Después de 6 jornadas el Granada suma 8 puntos de 18 posibles y es 14º. El Almería logró ayer su 3ª victoria consecutiva al vencer al Celta por 2-0 en el Juegos del Mediterráneo. El equipo de García Pimienta dejó resuelto el partido en la primera mitad con los goles de Nico Melamed tras un disparo potente desde fuera del área y con el de Javi Muñoz, que aprovechó una buena asistencia de Maros Luna. El Almería asciende a la 4ª posición de la tabla. Y el equipo español de Copa Davis estará en la final de 8 de Bolonia el próximo mes de noviembre tras arrasar a Chile. Dani Mérida y Rafa Jodar en individuales y Pedro Martínez y Jaime Munar en dobles le han dado la victoria al equipo español. De hecho, Chile solo consiguió ganar un set en los 3 partidos decisivos. Y en cuanto al tiempo, comenzamos este último lunes del verano con cielos prácticamente despejados, con intervalos de nubes bajas matinales en la vertiente mediterránea, sin descartar alguna precipitación débil. Las temperaturas no variarán mucho, aunque las máximas podrían subir en el interior oriental. Seguirá soplando el levante moderado en el litoral mediterráneo oriental y en la provincia de Cádiz. Bueno, pues este ha sido el resumen de la actualidad de este lunes 21 de septiembre, pero ahora se quedan con el análisis de la actualidad hoy con Inmaculada Casal. Que tengan un buen día.

0: hacemos 1-3. Y solo con competirle ya parece que le hacemos algo. O sea, porque a los demás equipos los ha barrido.
1: Yo creo que es la primera vez que el Barça se siente en peligro en esta liga.
0: Pero muy orgulloso del equipo, de la afición y la comunión con la gente. Creo que hay una comunión grande y así tenemos que seguir. Compitiendo cada partido y con una identidad muy buena.
2: El Sevilla perdió, sí, pero sus jugadores terminaron ovacionados por la grada del Sánchez Pizjuán. ¿Qué tal? Muy buenas. Hay formas y formas de perder y la de ayer del conjunto de García Plaza fue de las que duelen un poco menos. Durante el primer tiempo fue a ratos incluso mejor que el Barcelona, que tuvo que sacar su mejor versión para remontar el marcador. El 1-3 final tuvo dos responsables. El secundario, en este caso, Lamine Yamal, asistente de lujo ayer para el gran protagonista de la noche, Rafinha, que firmó un triplete. El brasileño seguramente ahora mismo es el mejor futbolista del mundo.
0: Parece Lamine, parece Rafinha, que bueno, Rafinha no está ni nominado para el Balón de Oro. Hay cosas en esto del fútbol que todavía no entiendo. Que ese chico no esté nominado para el Balón de Oro. No logro comprender las situaciones del fútbol a veces.
3: Como jugador no nos sorprende a ninguno porque sabemos de lo que es capaz, pero al final nunca lo hemos visto delantero y la verdad que está haciendo un arranque muy bueno y ojalá siga marcando goles.
2: Con la derecha, con la cabeza y con la pierna izquierda. Rafinha firmó ayer el hat-trick, el triplete perfecto. Suma ya 12 goles en solo 7 jornadas disputadas para confirmarse como el mejor futbolista del momento. El Barça tuvo que sacar su artillería para resolver los problemas que le puso una gran versión del Sevilla.
4: Pues en un enfrentamiento aparentemente desigual, el Sevilla se armó de energía para combatir el fútbol preciso y de control del Barcelona y se sobrepuso muy pronto a la mala intención del disparo de Yamal, un golpeo clásico programado con rosca que se estrelló contra el poste. El Sevilla rompió reiteradamente el control del Barça y en la primera oportunidad Correa evita en el área a Eric García y su pase es cabeceado con rapidez y en carrera por Fofana. El jugador francés busca el balón por delante de Cubarsí de Christensen y supera a Livakovic. En un par de minutos el Barcelona resolvió la situación incómoda que le generó el Sevilla. Christensen buscó al gran protagonista del partido, Rafinha, que recibió el balón con un recorte que sentó a Sangante y un disparo cruzado que superó a Blajodimos. El equipo de García Plaza mantuvo el ritmo y generó nuevas ocasiones. Quizá la más clara llegó de la conexión de Juan Iglesias con Félix Correa. El jugador portugués volea y envía el balón pegado a la parte exterior del poste.
0: Cuando eres mejor que el rival, que ya se dice pronto, que es el mejor que este Barça la primera parte, no haber tirado 2-1, 3-1, creo que el equipo ha estado muy bien.
4: En la segunda mitad el Barcelona recuperó el control total, la máxima precisión y la mejor sociedad posible entre Lamine Yamal y Rafinha. Y ahí, en esa situación, se gestó el segundo tanto, Yamal y cabezazo de Rafinha para encarrilar el encuentro. Y partido cerrado a falta de 20 minutos tras un pase milimétrico de Lamine Yamal y una definición tan sutil como complicada de Rafinha. Su tercer tanto y otra victoria.
5: Entregamos todos los 95 minutos y nuestra gente también nos estuvo acompañando todo el partido.
4: El nuevo Sevilla no desistió hasta el último minuto.
2: Desde las 2 está jugando el Málaga en Getafe. Acaba de arrancar la segunda mitad, de momento empate a 0. Esa tarde turno del Betis en Riazor, donde le espera el Deportivo de A Coruña. Los de Pellegrini van con todo para prolongar su buena racha y sumar un nuevo triunfo en esta liga. Si esa victoria se produce y el Real Madrid no puede llevarse los 3 puntos en el derbi ante el Atlético, el Betis llegaría al parón en la segunda posición liguera. Hay cierto consenso en que el Cádiz desplegó ayer su mejor partido de la temporada, pero aún así sigue sin saber cómo ganar. El conjunto de Celades cayó 1-2 ante el Girona y se mantiene en zona de descenso.
6: Ayer mereció más y tras una primera parte donde dos acciones puntuales acabaron en gol, el de Banat en el 35 a pase de Alex Moreno y el de Carles Pérez en el 44, cuando el Cádiz pensaba en el descanso, lo hundieron en el 0-2. Celades no tuvo otra que salir al ataque en la reanudación y a los 2 minutos llegó el premio con el tanto en propia puerta de David López a disparo de Arribas. Un gol que conectó al equipo con una afición que solo había ocupado la mitad de los asientos y que empezó a pensar que se podía. Sensación que llevó al Cádiz a jugar sus mejores minutos, generando muchas ocasiones. Una de las más claras, esta de García Pascual, que terminaron finalmente dejando la sensación que el Cádiz no gana ni mereciendo.
7: Lo hemos intentado de todas maneras, hemos dominado un equipo con jugadores que hace nada están jugando a la Champions Les hemos metido en su área, hemos generado ocasiones. Yo creo que todo el mundo es consciente de que hemos merecido más. Y bueno, tenemos que seguir, que levantarnos y prepararnos para el siguiente.
6: Tuvo otra el Girona en los últimos instantes, pero Ezquieta se hizo muy grande para evitar el gol. La Unión Deportiva Almería esta tarde y el Granada a las 9 son los encargados de cerrar la jornada de los andaluces en segunda división.
2: Y en la Liga de Fútbol Sala, el Jaén acaba de vencer al Noya por 6-3. Ayer el Córdoba vio como el Manzanares le igualaba un partido que dominaba el equipo blanquiverde por 3-0. Al final, empate a 3. También empate, en este caso muy valioso, del Ejido. Aunque el conjunto recién ascendido dominaba en cancha del Inter por 0-2. Y también el conjunto madrileño lograría el empate en el último minuto. El equipo español está a un paso, a una victoria, de conseguir plaza en la final a 8 de la Copa Davis. Dani Mérida y Rafa Jódar han sumado los dos primeros puntos de la eliminatoria ante Chile. Y ahora solo queda que conseguir uno más esta tarde, en el doble o en los dos individuales que restan. Mérida tuvo que remontar ante el número uno chileno, Tabilo. Y lo de Jódar fue un auténtico paseo ante Garín. Para ambos, Mérida y Jódar, era su debut en la Copa Davis y ese estreno no pudo ser más exitoso.
8: A mí significa mucho, ¿no?, poder representar a mi país por primera vez, hacer mi debut y de la manera que ha ido. Estamos muy contentos de cómo hemos finalizado el primer día en Chile. Sabíamos que iba a ser una eliminatoria muy dura y todavía es porque no la hemos acabado.
9: Dar el punto a mi equipo es algo increíble, con lo que siempre he soñado y muy contento con cómo he jugado, cómo he sabido darle la vuelta, a pesar de que el público estaba metiendo mucha presión y bueno, contento con todo y bueno, sobre todo de ayudar al equipo.
2: La canaria Kathleen Quevedo jugará esta noche la final del torneo de Sao Paulo ante la argentina Podoroska, que ha vencido a Paulo Badosa en semis. Quevedo se impuso a la rusa Blinkova en 3 sets y disputará su primera final del torneo WTA. Y tras esa final se va a desplazar a China para unirse a Sorribes, Bouzas, Buxa y Bassols, porque España debuta el miércoles en las finales de la Billie Jean King Cup. Los cuartos de final serán contra Kazajistán, en la que es baja la número uno del mundo, Elena Rybakina.
10: Bueno, yo creo que nos beneficia, ¿no? Al final que la número uno del mundo esté en el equipo rival y a última hora decida bajarse, creo que nos beneficia, ¿no? Lo que pasa que, bueno, luego en pista hay que demostrarlo, hay que competir.
2: El Real Madrid levantó ayer el primer título de la temporada en baloncesto y abre el palmarés de la nueva Supercopa de la Euroliga. Los de Pedro Martínez derrotaron en la final al Olympiacos, tomándose así la revancha ante el equipo griego de la derrota en la última Final Four. Los blancos controlaron casi todo el partido, con una actuación coral muy ofensiva y una gran aportación en defensa de Walter Tavares, que se llevó el MVP. Ladies and gentlemen, your EuroLeague Basketball Super Cup Champion. Triunfo del Impulso 360 Estepona en la final de la Copa Andalucía Femenina de Baloncesto. El único equipo andaluz de la máxima categoría se ha impuesto este mediodía al Sevilla Cajasol Garden Store Baloncesto por 82-62. La pívot de las campeonas, Tiana Moore, ha sido elegida MVP de la final. Así nos vamos. Disfruten de la tarde.

Muy buenas. Último fin de semana, último domingo del verano, porque ya la madrugada del próximo miércoles entramos en el equinoccio de otoño. De hecho, ya hay entramos en el equinoccio de otoño en el hemisferio norte y, de hecho, les comentaba, ya hay algunas señales de que la nueva estación está llamando a la puerta. Los días ya no son tan largos y las temperaturas tampoco tan extremas, aunque recuerden el refrán que dice: en septiembre, a fin de mes, el calor vuelve otra vez. Ya veremos. De momento, lo que vamos a ver es el comportamiento de la nubosidad en las últimas horas, gracias a las imágenes del satélite Meteosat, que nos muestran cómo la península está, en general, bastante despejada. La nubosidad ha ido llegando por el este y ha ido cubriendo las zonas del este de Andalucía, y también hemos acumulado nubosidad debido a esos vientos de levante en el área del estrecho, en el Mediterráneo más occidental. Se aprecia mejor con la foto del satélite que veíamos antes en imagen. Aquí ya en la foto fija vemos toda esa nubosidad que genera el viento de levante al sur de Cádiz, en el área del estrecho, y también en las sierras más orientales de Andalucía. En las próximas horas, ¿qué es lo que va a pasar? Pues vamos a seguir con pocas novedades, con la influencia de los anticiclones. De momento, todas las altas presiones que nos garantizan estabilidad en la península, también en Andalucía, un anticiclón que se desplaza hacia el interior del continente europeo, pero es que detrás viene otro. Así que por lo menos hasta miércoles, jueves, tenemos garantizada la estabilidad y el tiempo, pues, sin novedades importantes en la península y también en Andalucía. Las temperaturas mínimas que se han registrado hoy son las siguientes. En el radiotelescopio de Sierra Nevada tan solo se han marcado 7 grados al amanecer. Chirivel, en la comarca de Los Vélez, en Almería, 10 grados, y después han compartido 11 grados, pues, Cañar en Granada, Montefrío en Granada y también Guadix en la provincia granadina. En las próximas horas, ¿qué es lo que va a pasar? Pues bien, todavía vamos a continuar con algo de nubosidad en el área mediterránea, decimos que propiciada por esos vientos de levante, y esta tarde sí que lo que vamos a tener es nubosidad de evolución en la zona de las sierras orientales. Vamos a tener también brumas en todo el litoral mediterráneo y esos vientos de levante que van a seguir soplando todavía con bastante fuerza. En cuanto a las temperaturas, pues no se van a mover mucho, y para las capitales de provincia las previstas son las siguientes, pues entre 30, que podrían darse tanto en Cádiz como en Málaga, 31 Almería, después van creciendo, y las máximas, como siempre, pues Córdoba y Sevilla, Valle de Guadalquivir, donde hoy podrían alcanzar los 35 grados. Hoy vamos a comenzar las imágenes de nuestros fotocolaboradores, pues, en la Costa de la Luz, en uno de los lugares donde el sol se esconde más tarde de toda Andalucía. Desde El Rompido, Carmen Ríos captaba el momento del ocaso en esta localidad de costera onubense, cielos absolutamente despejados. Así salía el sol en Sevilla y así nos lo captaba Manuel Tejado en una mañana también de cielos despejados en la capital hispalense. Y el sol ha salido con algo de nubes en San José del Valle. Imagen de Francisco Javier Lobato desde esta localidad gaditana. En Jerez de la Frontera, por el contrario, pues jornada bastante despejada. Paco Pérez nos mandaba esta foto de la laguna de Medina y nos comentaba que el viento de levante, pues, se notaba en el agua y también en las ramas de las retamas. Para que sepa el dato, Paco, el levante ha soplado hoy con rachas de hasta 46 kilómetros por hora en Jerez de la Frontera. Nos vamos ahora hasta Algeciras. Aquí es evidente esa nubosidad que veíamos antes en imágenes del satélite y que José Francisco Cantero ha fotografiado desde el faro de Punta Carnero, en el estrecho, también entre nubes, algo de nubes. Salía el sol esta mañana en Albolote, imagen de José Miguel. Y en Zueros, en Córdoba, lo que notábamos eran brumas esta mañana a la salida del sol. Javier Flores nos manda esta imagen desde este pueblo de la Subbética, que, por cierto, está celebrando estos días su Feria del Queso. Nos vamos ahora hasta Montilla, cielos absolutamente despejados desde la campiña sur cordobesa. Imagen de Pepe, que además nos comentaba que la campiña del Montilla Moriles, la vendimia del Montilla Moriles, ya está llegando a su fin y que este año la cosecha era muy buena. 33 millones de kilos, casi un 60% más que el año anterior. Estupendo, nos alegramos muchísimo. En Málaga, cielos absolutamente despejados, imagen de Julio desde la playa de Pedregalejo, y en Huércal de Almería veíamos esas nubes de evolución que a partir de la tarde además irán creciendo en todas estas zonas de sierra. Fotos de José Manuel desde Huércal de Almería. Baezan, imagen de José Luis Romera. Campo de Baeza, soñaré contigo cuando no te vea, nos decía Machado. Pues bien, hoy alguna bruma, pero cielos en general bastante despejados. Terminamos en Albondón,
en Granada, con estos higos que ha puesto a secar ya, los últimos higos de la temporada, que ha puesto a secar José Rodríguez. El viento en los próximos días va a seguir soplando de levante, de componente este, además con rachas fuertes pues en el Mediterráneo y también en el Estrecho. A partir del martes amainarán un poco esos vientos, pero vamos a seguir durante los próximos días también con esos vientos de levante. Y en cuanto a las temperaturas, pues lo miramos ya con este modelo a 4 días. Es evidente que las mínimas no van a variar mucho. Sin embargo, las temperaturas máximas van a ir subiendo, sobre todo por el oeste. Si aprecian, en la zona del litoral mediterráneo vemos todavía esos colores amarillos, significa que por ahí no va a subir mucho las temperaturas, sin embargo por el oeste, como vemos, sí que van a ser bastante más cálidas. ¿Por qué no van a subir por ahí? Pues porque el viento del levante, ya sabes, ahí suaviza las temperaturas. Y lo vamos a ver ya en los siguientes mapas de símbolo. Viento del levante que van a seguir en los próximos días, generando bastante nubosidad en el área de Mediterránea y también algunas brumas. Mañana va a estar el día con nubes y claros, despejado sobre todo por el oeste, podemos encontrar algo de nubosidad en el norte de Córdoba, también en el norte de Jaén y

pasivos. Y en cuanto al tiempo, comenzamos este último lunes del verano con cielos prácticamente despejados, con intervalos de nubes bajas matinales en la vertiente mediterránea, sin descartar alguna precipitación débil. Las temperaturas no variarán mucho, aunque las máximas podrían subir en el interior oriental. Seguirá soplando el levante moderado en el litoral mediterráneo oriental y en la provincia de Cádiz. Bueno, pues este ha sido el resumen de la actualidad de este lunes 21 de septiembre, pero ahora se quedan con el análisis de la actualidad hoy con Inmaculada Casal. Que tengan un buen día.

0: perdemos 1-3. Y solo con competirle ya parece que le hacemos algo. O sea, porque a los demás equipos los ha barrido.
1: Yo creo que es la primera vez que el Barça se siente en peligro en esta liga.
0: Pero muy orgulloso del equipo, de la afición y la comunión con la gente. Creo que hay una comunión grande y así tenemos que seguir. Compitiendo cada partido y con una identidad muy marcada.
2: El Sevilla perdió, sí, pero sus jugadores terminaron ovacionados por la grada del Sánchez Pizjuán. ¿Qué tal? Muy buenas. Hay formas y formas de perder y la de ayer del conjunto de García Plaza fue de las que duelen un poco menos. Durante el primer tiempo fue a ratos incluso mejor que el Barcelona, que tuvo que sacar su mejor versión para remontar el marcador. El 1-3 final tuvo dos responsables, el secundario, en este caso, Lamine Yamal, asistente de lujo ayer para el gran protagonista de la noche, Rafinha, que firmó un triplete. El brasileño seguramente ahora mismo es el mejor futbolista del mundo.
0: Parece Lamine, parece Rafinha, que bueno, Rafinha no está ni nominado para el Balón de Oro. Hay cosas en esto del fútbol que todavía no entiendo. Que ese chico no esté nominado para el Balón de Oro, no logro comprender las situaciones del fútbol a veces.
3: Como jugador no nos sorprende a ninguno porque sabemos de lo que es capaz, pero al final nunca lo hemos visto delantero y la verdad que está haciendo un arranque muy bueno y ojalá siga marcando goles.
2: Con la derecha, con la cabeza y con la pierna izquierda. Rafinha firmó ayer el hat-trick, el triplete perfecto. Suma ya 12 goles en solo 7 jornadas disputadas para confirmarse como el mejor futbolista del momento. El Barça tuvo que sacar su artillería para resolver los problemas que le puso una gran versión del Sevilla.
4: Pues en un enfrentamiento aparentemente desigual, el Sevilla se armó de energía para combatir el fútbol preciso y de control del Barcelona y se sobrepuso muy pronto a la mala intención del disparo de Yamal, un golpeo clásico programado con rosca que se estrelló contra el poste. El Sevilla rompió reiteradamente el control del Barça y en la primera oportunidad Correa evita en el área a Eric García y su pase es cabeceado con rapidez y en carrera por Fofana. El jugador francés busca el balón por delante de Cubarsí de Christensen y supera a Livakovic. En un par de minutos el Barcelona resolvió la situación incómoda que le generó el Sevilla. Christensen buscó al gran protagonista del partido, Rafinha, que recibió el balón con un recorte que sentó a Sangante y un disparo cruzado que superó a Blajodimos. El equipo de García Plaza mantuvo el ritmo y generó nuevas ocasiones. Quizá la más clara llegó de la conexión de Juan Iglesias con Félix Correa. El jugador portugués volea y envía el balón pegado a la parte exterior del poste.
0: Cuando eres mejor que el rival, que ya se dice pronto, que sea mejor que este Barça la primera parte, no haber tenido 2-1, 3-1. Creo que el equipo ha estado muy bien.
4: En la segunda mitad el Barcelona recuperó el control total, la máxima precisión y la mejor sociedad posible entre Lamine Yamal y Rafinha. Y ahí, en esa situación, se gestó el segundo tanto, Yamal y cabezazo de Rafinha para encarrilar el encuentro. Y partido cerrado a falta de 20 minutos tras un pase milimétrico de Lamine Yamal y una definición tan sutil como complicada de Rafinha. Su tercer tanto y otra victoria.
5: Entregamos todos los 95 minutos y nuestra gente también nos estuvo acompañando todo el partido.
4: El nuevo Sevilla no desistió hasta el último minuto.
2: Desde las 2 está jugando el Málaga en Getafe. Acaba de arrancar la segunda mitad, de momento empate a 0. Esa tarde turno del Betis en Riazor, donde le espera el Deportivo de A Coruña. Los de Pellegrini van con todo para prolongar su buena racha y sumar un nuevo triunfo en esta liga. Si esa victoria se produce y el Real Madrid no puede llevarse los 3 puntos en el derbi ante el Atlético, el Betis

0: llegaría al parón en la segunda posición liguera. Hay cierto consenso en que el Cádiz desplegó ayer su mejor partido de la temporada, pero aún así sigue sin saber cómo ganar. El conjunto de Celades cayó 1-2 ante el Girona y se mantiene en zona de descenso.
1: Ayer mereció más y tras una primera parte donde dos acciones puntuales acabaron en gol, el de Banat en el 35 a pase de Alex Moreno y el de Carles Pérez en el 44, cuando el Cádiz pensaba en el descanso lo hundieron en el 0-2. Celades no tuvo otra que salir al ataque en la reanudación y a los dos minutos llegó el premio con el tanto en propia puerta de David López a disparo de Arribas. Un gol que conectó al equipo con una afición que solo había ocupado la mitad de los asientos y que empezó a pensar que se podía. Sensación que llevó al Cádiz a jugar sus mejores minutos, generando muchas ocasiones. Una de las más claras, esta de García Pascual, que terminaron finalmente dejando la sensación que el Cádiz no gana ni mereciendo.
2: Lo hemos intentado de todas maneras, hemos dominado un equipo con jugadores que hace nada están jugando a la Champions. Les hemos metido en su área, hemos generado ocasiones. Yo creo que todo el mundo es consciente de que hemos merecido más. Y bueno, tenemos que seguir, que levantarnos y prepararnos para el siguiente.
1: Tuvo otra el Girona en los últimos instantes, pero Ezquieta se hizo muy grande para evitar el gol. La Unión Deportiva Almería esta tarde y el Granada a las 9 son los encargados de cerrar la jornada de los andaluces en segunda división.
0: Y en la Liga de Fútbol Sala, el Jaén acaba de vencer al Noya por 6-3. Ayer el Córdoba veía como el Manzanares le igualaba un partido que dominaba el equipo blanquiverde por 3-0. Al final, empate a 3. También empate, en este caso muy valioso, de Ejido. Aunque el conjunto recién ascendido dominaba en cancha del Inter por 0-2. Y también el conjunto madrileño lograría el empate en el último minuto. El equipo español está a un paso, a una victoria, de conseguir plaza en la final a 8 de la Copa Davis. Dani Mérida y Rafa Jódar han sumado los dos primeros puntos de la eliminatoria ante Chile. Y ahora solo queda que conseguir uno más esta tarde, en el doble o en los dos individuales que restan. Mérida tuvo que remontar ante el número uno chileno, Tabilo. Y lo de Jódar fue un auténtico paseo ante Garín. Para ambos, Mérida y Jódar, era su debut en la Copa Davis y ese estreno no pudo ser más exitoso.
3: A mí significa mucho, ¿no?, poder representar a mi país por primera vez, hacer mi debut y de la manera que ha ido. Estamos muy contentos de cómo hemos finalizado el primer día en Chile. Sabíamos que iba a ser una eliminatoria muy dura y todavía es porque no la hemos acabado.
4: Dar el punto a mi equipo es algo increíble, con lo que siempre he soñado, y muy contento con cómo he jugado, cómo he sabido darle la vuelta, a pesar de que el público estaba metiendo mucha presión, y bueno, contento con todo y bueno, sobre todo de ayudar al equipo.
0: La canaria Kathleen Quevedo jugará esta noche la final del torneo de Sao Paulo ante la argentina Podoroska, que ha vencido a Paulo Badosa en semis. Quevedo se impuso a la rusa Blinkova en 3 sets y disputará su primera final del torneo WTA. Y tras esa final se va a desplazar a China para unirse a Sorribes, Bouzas, Buxa y Basols, porque España debuta el miércoles en las finales de la Billie Jean King Cup. Los cuartos de final serán contra Kazajistán, en la que es baja la número uno del mundo, Elena Rybakina.
5: Bueno, yo creo que nos beneficia, ¿no? Al final, que la número uno del mundo esté en el equipo rival y a última hora decida bajarse, creo que nos beneficia, ¿no? Lo que pasa que, bueno, luego en pista hay que demostrarlo, hay que competir.
0: El Real Madrid levantó ayer el primer título de la temporada en baloncesto y abre el palmarés de la nueva Supercopa de la Euroliga. Los de Pedro Martínez derrotaron en la final al Olympiacos, tomándose así la revancha ante el equipo griego de la derrota en la última Final Four. Los blancos controlaron casi todo el partido, con una actuación coral muy ofensiva y una gran aportación en defensa de Walter Tavares, que se llevó el MVP. Ladies and gentlemen, your EuroLeague Basketball Super Cup champion. Triunfo del Impulso 360 Estepona en la final de la Copa Andalucía Femenina de Baloncesto. El único equipo andaluz de la máxima categoría se ha impuesto este mediodía al Sevilla Cajasol Garden Store Baloncesto por 82-62. La pívot de las campeonas, Tiana Moore, ha sido elegida MVP de la final. Así nos vamos. Disfruten de la tarde.

Muy buenas. Último fin de semana, último domingo del verano, porque ya la madrugada del próximo miércoles entramos en el equinoccio de otoño. De hecho, ya hay entramos en el equinoccio de otoño en el hemisferio norte y, de hecho, les comentaba, ya hay algunas señales de que la nueva estación está llamando a la puerta. Los días ya no son tan largos y las temperaturas tampoco tan extremas, aunque recuerden el refrán que dice: en septiembre, a fin de mes, el calor vuelve otra vez. Ya veremos. De momento, lo que vamos a ver es el comportamiento de la nubosidad en las últimas horas, gracias a las imágenes del satélite Meteosat, que nos muestran cómo la península está, en general, bastante despejada. La nubosidad ha ido llegando por el este y ha ido cubriendo las zonas del este de Andalucía, y también hemos acumulado nubosidad debido a esos vientos de levante en el área del estrecho, en el Mediterráneo más occidental. Se aprecia mejor con la foto del satélite que veíamos antes en imagen. Aquí ya en la foto fija vemos toda esa nubosidad que genera el viento de levante al sur de Cádiz, en el área del estrecho y también en las sierras más orientales de Andalucía. En las próximas horas, ¿qué es lo que va a pasar? Pues vamos a seguir con pocas novedades, con la influencia de los anticiclones. De momento, todas las altas presiones que nos garantizan estabilidad en la península, también en Andalucía, un anticiclón que se desplaza hacia el interior del continente europeo, pero es que detrás viene otro. Así que por lo menos hasta miércoles, jueves, tenemos garantizada la estabilidad y el tiempo, pues, sin novedades importantes en la península y también en Andalucía. Las temperaturas mínimas que se han registrado hoy son las siguientes. En el radiotelescopio de Sierra Nevada tan solo se han marcado 7 grados al amanecer. Chirivel, en la comarca de Los Vélez, en Almería, 10 grados, y después han compartido 11 grados, pues, Cañar en Granada, Montefrío en Granada y también Guadix en la provincia granadina. En las próximas horas, ¿qué es lo que va a pasar? Pues bien, todavía vamos a continuar con algo de nubosidad en el área mediterránea, decimos que propiciada por esos vientos de levante, y esta tarde sí que lo que vamos a tener es nubosidad de evolución en la zona de las sierras orientales. Vamos a tener también brumas en todo el litoral mediterráneo y esos vientos de levante que van a seguir soplando todavía con bastante fuerza. En cuanto a las temperaturas, pues no se van a mover mucho, y para las capitales de provincia las previstas son las siguientes, pues entre 30, que podría darse tanto en Cádiz como en Málaga, 31 Almería, después van creciendo, y las máximas, como siempre, pues Córdoba y Sevilla, Valle de Guadalquivir, donde hoy podrían alcanzar los 35 grados. Hoy vamos a comenzar las imágenes de nuestros fotocolaboradores, pues, en la Costa de la Luz, en uno de los lugares donde el sol se esconde más tarde de toda Andalucía. Desde El Rompido, Carmen Ríos captaba el momento del ocaso en esta localidad de costera onubense. Cielos absolutamente despejados, así salía el sol en Sevilla, y así nos lo captaba Manuel Tejado en una mañana también de cielos despejados en la capital hispalense. Y el sol ha salido con algo de nubes en San José del Valle. Imagen de Francisco Javier Lobato desde esta localidad gaditana. En Jerez de la Frontera, por el contrario, pues jornada bastante despejada. Paco Pérez nos mandaba esta foto de la laguna de Medina y nos comentaba que el viento de levante, pues, se notaba en el agua y también en las ramas de las retamas. Para que sepa el dato, Paco, el levante ha soplado ya con racias de hasta 46 kilómetros por hora en Jerez de la Frontera. Nos vamos ahora hasta Algeciras. Aquí es evidente esa nubosidad que veíamos antes en imágenes del satélite y que José Francisco Cantero ha fotografiado desde el faro de Punta Carnero, en el estrecho, también entre nubes, algo de nubes. Salía el sol esta mañana en Albolote, imagen de José Miguel. Y en Zueros, en Córdoba, lo que notábamos eran brumas esta mañana a la salida del sol. Javier Flores nos manda esta imagen de este pueblo de la Subbética, que, por cierto, está celebrando estos días su Feria del Queso. Nos vamos ahora hasta Montilla, cielos absolutamente despejados desde la campiña sur cordobesa. Imagen de Pepe, que además nos comentaba que la campiña del Montilla Moriles, la vendimia del Montilla Moriles, ya está llegando a su fin y que este año la cosecha era muy buena. 33 millones de kilos, casi un 60% más que el año anterior. Estupendo, nos alegramos muchísimo. En Málaga, cielos absolutamente despejados, imagen de Julio desde la playa de Pedregalejo, y en Huércal de Almería veíamos esas nubes de evolución que a partir de la tarde además irán creciendo en todas estas zonas de sierra. Fotos de José Manuel desde Huércal de Almería. Baezan, imagen de José Luis Romera. Campo de Baeza, soñaré contigo cuando no te vea, nos decía Machado. Pues bien, hoy alguna bruma, pero cielos en general bastante despejados. Terminamos en Albondón, en Granada,
con estos higos que ha puesto a secar ya, los últimos higos de la temporada que ha puesto a secar José Rodríguez. El viento en los próximos días va a seguir soplando de levante, de componente este, además con rachas fuertes pues en el Mediterráneo y también en el Estrecho. A partir del martes amainarán un poco esos vientos, pero vamos a seguir durante los próximos días también con esos vientos de levante. Y en cuanto a las temperaturas, pues lo miramos ya con este modelo a cuatro días. Es evidente que las mínimas no van a variar mucho. Sin embargo, las temperaturas máximas van a ir subiendo, sobre todo por el oeste. Si aprecian, en la zona del litoral mediterráneo vemos todavía esos colores amarillos, significa que por ahí no va a subir mucho las temperaturas, sin embargo, por el oeste, como vemos, sí que van a ser bastante más cálidas. ¿Por qué no van a subir por ahí? Pues porque el viento del levante, ya sabes, ahí suaviza las temperaturas. Y lo vamos a ver ya en los siguientes mapas de símbolos. Viento de levante que van a seguir en los próximos días, generando bastante nubosidad en el área de Mediterránea y también algunas brumas. Mañana va a estar el día con nubes y claros, despejado, sobre todo por el oeste, podemos encontrar algo de nubosidad en el norte de Córdoba, también en el norte de Jaén, y esos vientos que, como decimos, van a seguir soplando todavía con bastante fuerza. Las temperaturas mañana, en principio, no van a variar mucho. De hecho, las previstas en capitales de provincia pues van a oscilar entre los 15 grados de Granada y los 35 que podrían alcanzar Córdoba y también Sevilla. Y al día siguiente pues volverá a ser un día de nubes y claros. Y de nuevo esos vientos de levante que van a seguir generando nubosidad en el área mediterránea, pero fíjense, ya amainan bastante, al menos en el Mediterráneo. Todavía encontraremos alguna racha fuerte en la zona del estrecho, pero al menos en el Mediterráneo esos vientos amainarán bastante. Por lo demás, como decimos, cielos en general despejados con nubes y claros para comenzar la semana. Pues hoy nos despedimos con unas imágenes espectaculares. Para ello viajamos hasta Mongolia y a las montañas de Henan, en China, para mostrarle lo que han hecho la niebla y las nubes, transformando este paisaje en algo casi mágico. Se debe al efecto Tyndall, que se produce cuando la luz atraviesa un coloide y genera una trayectoria luminosa. En esta ocasión fue al amanecer, cuando la luz del sol atravesó la niebla matutina, creando este juego de luces fascinante. Ven un paisaje que tiene un toque de misterio muy majestuoso. Pues así, disfrutando de estas imágenes, nos marchamos. Disfruten ustedes también de la tarde.

Los presidentes del Partido Popular Español y del Europeo. También el ministro Grande Marlaska, que regresa para visitar el centro de acogida temporal de extranjeros. En el puerto ha habido en las últimas horas incidentes en torno a una protesta en la que miles de ceutíes han exigido el cumplimiento de sus derechos. A la llegada de integrantes del grupo navarro Negu Gorriak, Derecho a Techo, se produjeron los altercados. Un empresario sevillano ha sido detenido por la Guardia Civil por estafar más de 1.700.000 euros a productores de aceituna. El número de denuncias se eleva a 258 en Huelva y Sevilla. Hay más de 1.200.000 kilos de producto bajo custodia judicial. En los registros han sido incautados coches, relojes, lingotes de oro y plata. El Cristo de la Luz, la imagen protagonista de la tercera peregrinación más importante de Andalucía, ha recorrido las calles del municipio almeriense de Dalías. Miles de peregrinos se han acercado desde el 5 de septiembre hasta ahora para mostrar su fe, su cariño y su devoción desde diferentes puntos de España.

0: El gobierno mantiene el refuerzo de las fronteras de Ceuta y Melilla. Según el sindicato de la Guardia Civil, hay 144 efectivos y otros 40 respectivamente en ambas ciudades. El Ministerio de Exteriores avisa de que entrar irregularmente en Ceuta y Melilla no da derecho a permanecer en España o a circular libremente por la Unión Europea. Es una advertencia que ha difundido en redes sociales ante la existencia de una convocatoria para una nueva entrada masiva prevista para este miércoles, fecha que coincide además con la celebración de las elecciones legislativas en Marruecos, país que ha blindado también la frontera. Y mientras tanto, en Ceuta, fin de semana de intensas manifestaciones, alguna de las cuales ha vivido momentos tensos con la intervención de los antidisturbios. Es el caso de esta que ven llevada a cabo en las inmediaciones del puerto cuando llegó el colectivo Negugorriak, Derecho a Techo, a quienes los manifestantes acusaron de proetarras y de ir a romper la convivencia. Este lunes, Alberto Núñez Feijóo regresa a la ciudad autónoma en compañía del presidente del PP europeo. Coinciden con el ministro del Interior, Grande Marlaska, que en esta ocasión va a recalar en el centro de acogida temporal de extranjeros.
1: Más de 2.000 ceutíes han vuelto a hacer oír su voz este domingo. Ha sido una intensa jornada de protesta que ha conectado el pulso de los barrios con la frontera del Tarajal. Con el cansancio acumulado tras 50 días de una tensión insostenible, han protagonizado una marcha convocada por la Federación de Asociaciones de Vecinos desde la explanada del Chorrillo hasta las inmediaciones de la frontera, protegida por las fuerzas y cuerpos de seguridad del Estado. Su clamor ha sido el de cada día, soluciones inmediatas ante el desamparo.
2: Que ya va siendo hora que nos respete, que respete a Ceuta. Ceuta está hundida, Ceuta se la están matando y todo por intereses personales de ellos, de los políticos, del gobierno.
3: Todo un calvario, todos los días, una poca vergüenza. Y aquí estamos luchando y no vamos a parar.
1: Los ceutíes han pedido mayor respaldo de la Unión Europea, el blindaje fronterizo permanente del Estado, expulsiones exprés y el fin del efecto llamada, y han recordado que sus barrios son hogares y no campamentos. Confiesan tener miedo y piden el retorno a la normalidad de una ciudad que está muy lejos de ser la de antes del 30 de julio.
4: Es abandono, es tristeza, es impotencia, es desolación y es miedo. Es miedo porque no sabemos si mañana nos quieren volver a meter otros 80.000, otros 100.000, nos los meten.
1: Sumándose al reclamo en el tramo final, una columna de motoristas hacía tronar sus motores en señal de apoyo, sellando así una jornada pacífica en la que Ceuta demostró que no va a bajar los brazos.
0: Bueno, pues además de todas estas visitas que se esperan en Ceuta, en el campus de la ciudad fronteriza, la Universidad de Granada celebra este lunes su acto de apertura del curso académico y anima a los estudiantes ceutíes a recuperar la normalidad. Las clases comienzan mañana. El rectorado ha establecido un plan de contingencia de actuación para este campus ante la situación excepcional existente en la ciudad. La comunidad universitaria está formada por 1.800 personas. Y sobre Ceuta han hablado en Cataluña Sánchez y Feijóo. En Badalona, el líder del PP, ante más de 6.000 personas, ha asegurado que España solo debe aceptar la inmigración que venga a aportar.
5: A trabajar, a cumplir las leyes, a tener los mismos derechos, pero también los mismos deberes. Y por eso aquellos que vengan a saltarse la ley, que sepan que España estará cerrada a cal y canto. No se puede venir a un país a infringir la ley. No se puede venir a un país a vivir a costa de los demás. No se puede. Y no lo vamos a permitir.
0: Y en Gavá el PSOE ha celebrado su tradicional fiesta de la Rosa y allí el secretario general del partido, Pedro Sánchez, ha asegurado que Ceuta saldrá adelante con el compromiso del gobierno.
6: El gobierno de España va a poner todos los recursos necesarios para devolver la normalidad a esa ciudad autónoma. Fijaros que en esta crisis fronteriza hemos puesto el mayor escudo social y económico de la historia de Ceuta, con 309 millones de euros, 80 millones de euros, el equivalente a su 4% del Producto Interior Bruto.
0: El presidente del Gobierno viaja este lunes a Nueva York, donde va a participar en la apertura del periodo de sesiones de la Asamblea General de Naciones Unidas. Sánchez defenderá su política migratoria tras la crisis de Ceuta y también hablará de otro asunto, los derechos de la ciudadanía frente a los tecnoligarcas que dominan espacios como las redes sociales. Seguimos en clave internacional. La extrema derecha de Alternativa por Alemania se dispara en las dos regionales alemanas del domingo. Gana en Mecklenburg y queda tercera en Berlín. En los dos estados convocados a las urnas se hunde el partido del canciller conservador Merz de la CDU, que obtiene los peores resultados de su historia. En Berlín, en cambio, gana Die Linke, la izquierda radical. En sucesos les contamos que un hombre ha sido detenido por presuntamente estafar más de 1,5 millones de euros a productores y agricultores de aceituna de mesa en Sevilla y Huelva. Más de 250 aceituneros denuncian que nunca recibieron el pago de las aceitunas que le vendieron.
7: Según la Guardia Civil, el detenido es un empresario sevillano muy conocido en el sector de la aceituna en la zona del Aljarafe. Lo que se desprende de la investigación es que compraba los frutos a los agricultores y les entregaba pagarés sin fondos. Después, revendía a terceros las aceitunas sin que los beneficios llegaran finalmente a los productores. Las pérdidas de esta presunta estafa ascienden a casi 1.800.000 euros. La investigación del Grupo Roca se inició en la campaña de la aceituna del año pasado, tras recibir varias denuncias de los agricultores. Muchos confiaron en el empresario, que aparentaba, tal y como aclara la Guardia Civil, una falsa solvencia. En distintos inmuebles de este empresario, los agentes han encontrado coches y relojes de lujo, lingotes de plata y oro, así como más de 1,000,000 de kilos de aceituna de mesa, que han sido inmovilizadas para evitar su comercialización. La investigación continúa abierta y no se descartan más detenciones relacionadas con el caso, ni tampoco que aumente el número de denuncias.
0: En otra investigación, en Huelva, el Seprona y la Unidad de Policía Judicial investigan si las dos detenciones en Isla Cristina de dos hombres que navegaban en una narcolancha pueden estar relacionadas con los incendios declarados este fin de semana en dos localidades onubenses. No descartan que pudieran ser intencionados como maniobra de distracción para así facilitar la entrada de droga. Los arrestados pasarán hoy a disposición judicial. También pasan a disposición judicial este lunes los tres detenidos por el tiroteo mortal del viernes en Málaga capital, en la zona de Barcenillas. Los arrestados atacaron en pleno día a un joven de 20 años de nacionalidad española que falleció en el hospital pocas horas después. Y vamos con una imagen, la del Cristo de la Luz, la imagen protagonista de la tercera peregrinación más importante de Andalucía, que ha recorrido las calles del municipio almeriense de Dalías. Miles de peregrinos se han acercado desde el 5 de septiembre hasta hoy para mostrar su fe, cariño y devoción desde diferentes puntos de España. Con su regreso a la parroquia de Santa María de Ambrox, en torno a la medianoche, se ha puesto punto y final a las fiestas de Dalías. Y se cumple un mes del traslado de la Virgen del Rocío al monte y la actividad en esta localidad onubense es frenética. Ya han comenzado las peregrinaciones extraordinarias de las hermandades a la parroquia, en la que la Virgen estará durante 9 meses. Esta que ven es la de Puente Genil. Cada fin de semana hasta abril pasarán todas por aquí. Al monte se transforma estos meses con una actividad y un importante impacto económico para la localidad. El cantaor José Mercé triunfó anoche en la Bienal de Flamenco con su recital Toque en Arrebato en el Teatro de la Maestranza. Era su segunda actuación en el festival, porque ya participó en la gala El Mundo por Montera. Su voz única volvió a elevar el listón de la Bienal.

0: Y en deportes, la Liga en Primera División para dos semanas por los compromisos de las selecciones. Y el Betis aprueba con nota este primer tramo del campeonato. Ayer consiguió empatar en Riazor frente al Depor 1-1. El tanto bético lo marcó el Chucho Hernández justo antes del descanso. Y el del Depor lo logró Villares a 4 minutos del final del encuentro. El Betis supera al Madrid en la clasificación y ahora es tercero.
1: Nunca es fácil sacar puntos de visita, estar aquí en el Depor o cualquier equipo juega con todo su público volcado, apoyándolo desde el comienzo. También más que de 7 de 9, yo creo que tenemos 16 de 21, que es un rendimiento altísimo.
0: Y el Málaga continúa sin ganar y es el colista de la Primera División. Ayer perdió por 1-0 contra el Getafe en Madrid, aunque aún con el empate le anularon un gol de Carlos Dotor por un milimétrico fuera de juego. El tanto de la victoria del Getafe lo consiguió Iván Azón, recibió de Santriano, se deshizo de Berrocal y batió a Alfonso Herrero. El Málaga pudo haber empatado en el descuento con una jugada de Dotor, pero Soria lo evitó.

Ahí han visto los goles. En segunda, el Granada mereció más anoche en su visita al estadio de Butarque porque perdió por 3-2 en un encuentro en el que empezó muy mal, pero que pudo acabar ganando con facilidad si materializaba las ocasiones. A los 7 minutos el Granada perdía por 2-0 después de que Naim y Socó adelantaran al equipo pepinero. Sin embargo, el Granada se metió en el partido al cuarto de hora después del autogol de Ignasi Mikel. Volvió mejor el equipo de Pacheta a la vuelta de los vestuarios y producto de ello Marqués logró el empate. A partir de ahí dominó el Granada, pero Garbi en el 90 hizo el 3-2 definitivo. Después de 6 jornadas el Granada suma 8 puntos de 18 posibles y es 14º. El Almería logró ayer su tercera victoria consecutiva al vencer al Celta por 2-0 en el Juegos del Mediterráneo. El equipo de García Pimienta dejó resuelto el partido en la primera mitad con los goles de Nico Melamed tras un disparo potente desde fuera del área y con el de Javi Muñoz, que aprovechó una buena asistencia de Maros Luna. El Almería asciende a la 4ª posición de la tabla. Y el equipo español de Copa Davis estará en la final de 8 de Bolonia el próximo mes de noviembre tras arrasar a Chile. Dani Mérida y Rafa Jodar en individuales y Pedro Martínez y Jaime Munar en dobles le han dado la victoria al equipo español. De hecho, Chile solo consiguió ganar un set en los 3 partidos decisivos. Y en cuanto al tiempo, comenzamos este último lunes del verano con cielos prácticamente despejados, con intervalos de nubes bajas matinales en la vertiente mediterránea, sin descartar alguna precipitación débil. Las temperaturas no variarán mucho, aunque las máximas podrían subir en el interior oriental. Seguirá soplando el levante moderado en el litoral mediterráneo oriental y en la provincia de Cádiz. Bueno, pues este ha sido el resumen de la actualidad de este lunes 21 de septiembre, pero ahora se quedan con el análisis de la actualidad hoy con Inmaculada Casal. Que tengan un buen día.

0: perdemos 1-3. Y solo con competirle ya parece que le hacemos algo. O sea, porque a los demás equipos los ha barrido.
1: Yo creo que es la primera vez que el Barça se siente en peligro en esta liga.
0: Pero muy orgulloso del equipo, de la afición y la comunión con la gente. Creo que hay una comunión grande y así tenemos que seguir, compitiendo cada partido y con una identidad muy buena.
2: El Sevilla perdió, sí, pero sus jugadores terminaron ovacionados por la grada del Sánchez Pizjuán. ¿Qué tal? Muy buenas. Hay formas y formas de perder, y la de ayer del conjunto de García Plaza fue de las que duelen un poco menos. Durante el primer tiempo fue a ratos incluso mejor que el Barcelona, que tuvo que sacar su mejor versión para remontar el marcador. El 1-3 final tuvo dos responsables, el secundario, en este caso, Lamine Yamal, asistente de lujo ayer para el gran protagonista de la noche, Rafinha, que firmó un triplete. El brasileño seguramente ahora mismo es el mejor futbolista del mundo.
0: Parece Lamine, parece Rafinha, que bueno, Rafinha no está ni nominado para el Balón de Oro. Hay cosas en esto del fútbol que todavía no entiendo. Que ese chico no esté nominado para el Balón de Oro, no logro comprender las situaciones del fútbol a veces.
3: Como jugador no nos sorprende a ninguno porque sabemos de lo que es capaz, pero al final nunca lo hemos visto delantero y la verdad que está haciendo un arranque muy bueno y ojalá siga marcando goles.
2: Con la derecha, con la cabeza y con la pierna izquierda. Rafinha firmó ayer el hat-trick, el triplete perfecto. Suma ya 12 goles en solo 7 jornadas disputadas para confirmarse como el mejor futbolista del momento. El Barça tuvo que sacar su artillería para resolver los problemas que le puso una gran versión del Sevilla.
4: Pues en un enfrentamiento aparentemente desigual, el Sevilla se armó de energía para combatir el fútbol preciso y de control del Barcelona y se sobrepuso muy pronto a la mala intención del disparo de Yamal, un golpeo clásico programado con rosca que se estrelló contra el poste. El Sevilla rompió reiteradamente el control del Barça y en la primera oportunidad Correa evita en el área a Eric García y su pase es cabeceado con rapidez y en carrera por Fofana. El jugador francés busca el balón por delante de Cubarsí de Christensen y supera a Livakovic. En un par de minutos el Barcelona resolvió la situación incómoda que le generó el Sevilla. Christensen buscó al gran protagonista del partido, Rafinha, que recibió el balón con un recorte que sentó a Sangante y un disparo cruzado que superó a Blajodimos. El equipo de García Plaza mantuvo el ritmo y generó nuevas ocasiones. Quizá la más clara llegó de la conexión de Juan Iglesias con Félix Correa. El jugador portugués volea y envía el balón pegado a la parte exterior del poste.
0: Cuando eres mejor que el rival, que ya se dice pronto, que es el mejor que este Barça la primera parte, no haber tenido 2-1, 3-1. Creo que el equipo estaba muy bien.
4: En la segunda mitad el Barcelona recuperó el control total, la máxima precisión y la mejor sociedad posible entre Lamine Yamal y Rafinha. Y ahí, en esa situación, se gestó el segundo tanto, Yamal y cabezazo de Rafinha para encarrilar el encuentro. Y partido cerrado a falta de 20 minutos tras un pase milimétrico de Lamine Yamal y una definición tan sutil como complicada de Rafinha. Su tercer tanto y otra victoria.
5: Entregamos todos los 95 minutos y nuestra gente también nos estuvo acompañando todo el partido.
4: El nuevo Sevilla no desistió hasta el último minuto.
2: Desde las 2 está jugando el Málaga en Getafe. Acaba de arrancar la segunda mitad, de momento empate a 0. Esta tarde turno del Betis en Riazor, donde le espera el Deportivo de A Coruña. Los de Pellegrini van con todo para prolongar su buena racha y sumar un nuevo triunfo en esta liga. Si esa victoria se produce y el Real Madrid no puede llevarse los 3 puntos en el derbi ante el Atlético, el Betis llegaría al parón en la segunda posición liguera. Hay cierto consenso en que el Cádiz desplegó ayer su mejor partido de la temporada, pero aún así sigue sin saber cómo ganar. El conjunto de Celades cayó 1-2 ante el Girona y se mantiene en zona de descenso.
6: Ayer mereció más y tras una primera parte donde dos acciones puntuales acabaron en gol, el de Banat en el 35 a pase de Alex Moreno y el de Carles Pérez en el 44, cuando el Cádiz pensaba en el descanso, lo hundieron en el 0-2. Celades no tuvo otra que salir al ataque en la reanudación y a los 2 minutos llegó el premio con el tanto en propia puerta de David López a disparo de Arribas. Un gol que conectó al equipo con una afición que solo había ocupado la mitad de los asientos y que empezó a pensar que se podía. Sensación que llevó al Cádiz a jugar sus mejores minutos, generando muchas ocasiones. Una de las más claras, esta de García Pascual, que terminaron finalmente dejando la sensación que el Cádiz no gana ni mereciendo.
7: Lo hemos intentado de todas maneras, hemos dominado un equipo con jugadores que hace nada están jugando a Champions. Les hemos metido en su área, hemos generado ocasiones. Yo creo que todo el mundo es consciente de que hemos merecido más. Y bueno, tenemos que seguir, que levantarnos y prepararnos para el siguiente.
6: Tuvo otra el Girona en los últimos instantes, pero Ezquieta se hizo muy grande para evitar el gol. La Unión Deportiva Almería esta tarde y el Granada a las 9 son los encargados de cerrar la jornada de los andaluces en segunda división.
2: Y en la Liga de Fútbol Sala, el Jaén acaba de vencer al Noya por 6-3. Ayer el Córdoba vio como el Manzanares le igualaba un partido que dominaba el equipo blanquiverde por 3-0. Al final, empate a 3. También empate, en este caso muy valioso, de Ejido. Aunque el conjunto recién ascendido dominaba en cancha del Inter por 0-2. Y también el conjunto madrileño lograría el empate en el último minuto. El equipo español está a un paso, a una victoria, de conseguir plaza en la final a 8 de la Copa Davis. Dani Mérida y Rafa Jódar han sumado los dos primeros puntos de la eliminatoria ante Chile. Y ahora solo queda que conseguir uno más esta tarde, en el doble o en los dos individuales que restan. Mérida tuvo que remontar ante el número uno chileno, Tabilo. Y lo de Jódar fue un auténtico paseo ante Garín. Para ambos, Mérida y Jódar, era su debut en la Copa Davis y ese estreno no pudo ser más exitoso.
8: A mí significa mucho, ¿no? Poder representar a mi país por primera vez, hacer mi debut y de la manera que ha ido. Estamos muy contentos de cómo hemos finalizado el primer día en Chile. Sabíamos que iba a ser una eliminatoria muy dura y todavía es porque no la hemos acabado.
9: Dar el punto a mi equipo es algo increíble, con lo que siempre he soñado y muy contento con cómo he jugado, cómo he sabido darle la vuelta, a pesar de que el público estaba metiendo mucha presión y bueno, contento con todo y bueno, sobre todo de ayudar al equipo.
2: La canaria Kathleen Quevedo jugará esta noche la final del torneo de Sao Paulo ante la argentina Podoroska, que ha vencido a Paulo Adosa en semis. Quevedo se impuso a la rusa Blinkova en 3 sets y disputará su primera final del torneo WTA. Y tras esa final se va a desplazar a China para unirse a Sorribes, Bouzas, Buxa y Basols, porque España debuta el miércoles en las finales de la Billie Jean King Cup. Los cuartos de final serán contra Kazajistán, en la que es baja la número uno del mundo, Elena Rybakina.
10: Bueno, yo creo que nos beneficia, ¿no? Al final que la número uno del mundo esté en el equipo rival y a última hora decida bajarse, creo que nos beneficia, ¿no? Lo que pasa que, bueno, luego en pista hay que demostrarlo, hay que competir.
2: El Real Madrid levantó ayer el primer título de la temporada en baloncesto y abre el palmarés de la nueva Supercopa de la Euroliga. Los de Pedro Martínez derrotaron en la final al Olympiacos, tomándose así la revancha ante el equipo griego de la derrota en la última Final Four. Los blancos controlaron casi todo el partido, con una actuación coral muy ofensiva y una gran aportación en defensa de Walter Tavares, que se llevó el MVP. Triunfo del Impulso 360 Estepona en la final de la Copa Andalucía Femenina de Baloncesto. El único equipo andaluz de la máxima categoría se ha impuesto este mediodía al Sevilla Cajasol Garden Store Baloncesto por 82-62. La pívot de las campeonas, Tiana Moore, ha sido elegida MVP de la final. Así nos vamos. Disfruten de la tarde.

Muy buenas. Último fin de semana, último domingo del verano, porque ya a la madrugada del próximo miércoles entramos en el equinoccio de otoño. De hecho, ya hay entramos en el equinoccio de otoño en el hemisferio norte y, de hecho, les comentaba, ya hay algunas señales de que la nueva estación está llamando a la puerta. Los días ya no son tan largos y las temperaturas tampoco tan extremas, aunque recuerden el refrán que dice: en septiembre, a fin de mes, el calor vuelve otra vez. Ya veremos. De momento, lo que vamos a ver es el comportamiento de la nubosidad en las últimas horas, gracias a las imágenes del satélite Meteosat, que nos muestran cómo la península está, en general, bastante despejada. La nubosidad ha ido llegando por el este y ha ido cubriendo las zonas del este de Andalucía, y también hemos acumulado nubosidad debido a esos vientos de levante en el área del estrecho, en el Mediterráneo más occidental. Se aprecia mejor con la foto del satélite que veíamos antes en imagen. Aquí ya en la foto fija vemos toda esa nubosidad que genera el viento de levante al sur de Cádiz, en el área del estrecho y también en las sierras más orientales de Andalucía. En las próximas horas, ¿qué es lo que va a pasar? Pues vamos a seguir con pocas novedades, con la influencia de los anticiclones. De momento, todas las altas presiones que nos garantizan estabilidad en la península, también en Andalucía, un anticiclón que se desplaza hacia el interior del continente europeo, pero es que detrás viene otro. Así que por lo menos hasta miércoles, jueves, tenemos garantizada la estabilidad y el tiempo, pues, sin novedades importantes en la península y también en Andalucía. Las temperaturas mínimas que se han registrado hoy son las siguientes. En el radiotelescopio de Sierra Nevada tan solo se han marcado 7 grados al amanecer. Chirivel, en la comarca de Los Vélez, en Almería, 10 grados, y después han compartido 11 grados, pues, Cañar en Granada, Montefrío en Granada y también Guadix en la provincia granadina. En las próximas horas, ¿qué es lo que va a pasar? Pues bien, todavía vamos a continuar con algo de nubosidad en el área mediterránea, decimos que propiciada por esos vientos de levante, y esta tarde sí que lo que vamos a tener es nubosidad de evolución en la zona de las sierras orientales. Vamos a tener también brumas en todo el litoral mediterráneo y esos vientos de levante que van a seguir soplando todavía con bastante fuerza. En cuanto a las temperaturas, pues no se van a mover mucho, y para las capitales de provincia las previstas son las siguientes, pues entre 30, que podría darse tanto en Cádiz como en Málaga, 31 Almería, después van creciendo, y las máximas, como siempre, pues Córdoba y Sevilla, Valle de Guadalquivir, donde hoy podrían alcanzar los 35 grados. Hoy vamos a comenzar las imágenes de nuestros fotocolaboradores, pues, en la Costa de la Luz, en uno de los lugares donde el sol se esconde más tarde de toda Andalucía. Desde El Rompido, Carmen Ríos captaba el momento del ocaso en esta localidad de costera onubense. Cielos absolutamente despejados, así salía el sol en Sevilla, y así nos lo captaba Manuel Tejado en una mañana también de cielos despejados en la capital hispalense. Y el sol ha salido con algo de nubes en San José del Valle. Imagen de Francisco Javier Lobato desde esta localidad gaditana. En Jerez de la Frontera, por el contrario, pues jornada bastante despejada. Paco Pérez nos mandaba esta foto de la laguna de Medina y nos comentaba que el viento de levante, pues, se notaba en el agua y también en las ramas de las retamas. Para que sepa el dato, Paco, el levante ha soplado ya con racias de hasta 46 kilómetros por hora en Jerez de la Frontera. Nos vamos ahora hasta Algeciras. Aquí es evidente esa nubosidad que veíamos antes en imágenes del satélite y que José Francisco Cantero ha fotografiado desde el faro de Punta Carnero, en el estrecho, también entre nubes, algo de nubes. Salía el sol esta mañana en Albolote, imagen de José Miguel. Y en Zueros, en Córdoba, lo que notábamos eran brumas esta mañana a la salida del sol. Javier Flores nos manda esta imagen de este pueblo de la Subbética, que, por cierto, está celebrando estos días su Feria del Queso. Nos vamos ahora hasta Montilla, cielos absolutamente despejados desde la campiña sur cordobesa. Imagen de Pepe, que además nos comentaba que la campiña del Montilla Moriles, la vendimia del Montilla Moriles, ya está llegando a su fin y que este año la cosecha era muy buena. 33 millones de kilos, casi un 60% más que el año anterior. Estupendo, nos alegramos muchísimo. En Málaga, cielos absolutamente despejados, imagen de Julio desde la playa de Pedregalejo. Y en Huerca, el de Almería, veíamos esas nubes de evolución que a partir de la tarde además irán creciendo en todas estas zonas de sierra. Foto de José Manuel desde Huerca de Almería. Baezan, imagen de José Luis Romera. Campo de Baeza, soñaré contigo cuando no te vea, nos decía Machado. Pues bien, hoy alguna bruma, pero cielos en general bastante despejados. Terminamos en Albondón,
en Granada con estos higos que ha puesto a secar ya, los últimos higos de la temporada que ha puesto a secar José Rodríguez. El viento en los próximos días va a seguir soplando de levante, de componente este, además con rachas fuertes pues en el Mediterráneo y también en el Estrecho. A partir del martes amainarán un poco esos vientos, pero vamos a seguir durante los próximos días también con esos vientos de levante. Y en cuanto a las temperaturas, pues lo miramos ya con este modelo a 4 días. Es evidente que las mínimas no van a variar mucho. Sin embargo, las temperaturas máximas van a ir subiendo, sobre todo por el oeste. Si aprecian, en la zona del litoral mediterráneo vemos todavía esos colores amarillos, significa que por ahí no va a subir mucho las temperaturas, sin embargo por el oeste, como vemos, sí que van a ser bastante más cálidas. ¿Por qué no van a subir por ahí? Pues porque el viento del levante, ya sabes, ahí suaviza las temperaturas. Y lo vamos a ver ya en los siguientes mapas de símbolo. Viento de levante que van a seguir en los próximos días, generando bastante nubosidad en el área de Mediterránea y también algunas brumas. Mañana va a estar el día con nubes y claros, despejado sobre todo por el oeste, podemos encontrar algo de nubosidad en el norte de Córdoba, también en el norte de Jaén, y esos vientos que, como decimos, van a seguir soplando todavía con bastante fuerza. Las temperaturas mañana, en principio, no van a variar mucho. De hecho, las previstas en capitales de provincia pues van a oscilar entre los 15 grados de Granada y los 35 que podrían alcanzar Córdoba y también Sevilla. Y al día siguiente pues volverá a ser un día de nubes y claros. Y de nuevo esos vientos de levante que van a seguir generando nubosidad en el área mediterránea, pero fíjense, ya amainan bastante, al menos en el Mediterráneo. Todavía encontraremos alguna racha fuerte en la zona del Estrecho, pero al menos en el Mediterráneo esos vientos amainarán bastante. Por lo demás, como decimos, cielos en general despejados con nubes y claros para comenzar la semana. Pues hoy nos despedimos con unas imágenes espectaculares. Para ello viajamos hasta Mongolia y a las montañas de Henan, en China, para mostrarle lo que han hecho la niebla y las nubes, transformando este paisaje en algo casi mágico. Se debe al efecto Tyndall, que se produce cuando la luz atraviesa un coloide y genera una trayectoria luminosa. En esta ocasión fue al amanecer, cuando la luz del sol atravesó la niebla matutina, creando este juego de luces fascinante. Ven un paisaje que tiene un toque de misterio muy majestuoso. Pues así, disfrutando de estas imágenes, nos marchamos. Disfruten ustedes también de la tarde.

dos presidentes del Partido Popular Español y del Europeo. También el ministro Grande Marlaska, que regresa para visitar el centro de acogida temporal de extranjeros. En el puerto ha habido en las últimas horas incidentes en torno a una protesta en la que miles de ceutíes han exigido el cumplimiento de sus derechos. A la llegada de integrantes del grupo navarro Negu Gorriak Derecho a Techo, se produjeron los altercados. Un empresario sevillano ha sido detenido por la Guardia Civil por estafar más de 1.700.000 euros a productores de aceituna. El número de denuncias se eleva a 258 en Huelva y Sevilla. Hay más de 1.200.000 kilos de producto bajo custodia judicial. En los registros han sido incautados coches, relojes, lingotes de oro y plata. El Cristo de la Luz, la imagen protagonista de la tercera peregrinación más importante de Andalucía, ha recorrido las calles del municipio almeriense de Dalías. Miles de peregrinos se han acercado desde el 5 de septiembre hasta ahora para mostrar su fe, su cariño y su devoción desde diferentes puntos de España.

0: El gobierno mantiene el refuerzo de las fronteras de Ceuta y Melilla. Según el sindicato de la Guardia Civil, hay 144 efectivos y otros 40 respectivamente en ambas ciudades. El Ministerio de Exteriores avisa de que entrar irregularmente en Ceuta y Melilla no da derecho a permanecer en España o a circular libremente por la Unión Europea. Es una advertencia que ha difundido en redes sociales ante la existencia de una convocatoria para una nueva entrada masiva prevista para este miércoles, fecha que coincide además con la celebración de las elecciones legislativas en Marruecos, país que ha blindado también la frontera. Y mientras tanto, en Ceuta, fin de semana de intensas manifestaciones, alguna de las cuales ha vivido momentos tensos con la intervención de los antidisturbios. Es el caso de esta que ven llevada a cabo en las inmediaciones del puerto cuando llegó el colectivo Negugorriak, Derecho a Techo, a quienes los manifestantes acusaron de proetarras y de ir a romper la convivencia. Este lunes, Alberto Núñez Feijóo regresa a la ciudad autónoma en compañía del presidente del PP europeo. Coinciden con el ministro del Interior, Grande Marlaska, que en esta ocasión va a recalar en el centro de acogida temporal de extranjeros.
1: Más de 2.000 ceutíes han vuelto a hacer oír su voz este domingo. Ha sido una intensa jornada de protesta que ha conectado el pulso de los barrios con la frontera del Tarajal. Con el cansancio acumulado tras 50 días de una tensión insostenible, han protagonizado una marcha convocada por la Federación de Asociaciones de Vecinos desde la explanada del Chorrillo hasta las inmediaciones de la frontera, protegida por las fuerzas y cuerpos de seguridad del Estado. Su clamor ha sido el de cada día, soluciones inmediatas ante el desamparo.
2: Que lleva siendo hora que nos respete, que respete a Ceuta. Ceuta está hundida, Ceuta se la están matando y todo por intereses personales de ellos, de los políticos, del gobierno.
3: Todo un calvario, todos los días, una poca vergüenza. Y aquí estamos luchando y no vamos a parar.
1: Los ceutíes han pedido mayor respaldo de la Unión Europea, el blindaje fronterizo permanente del Estado, expulsiones exprés y el fin del efecto llamada, y han recordado que sus barrios son hogares y no campamentos. Confiesan tener miedo y piden el retorno a la normalidad de una ciudad que está muy lejos de ser la de antes del 30 de julio.
4: Es abandono, es tristeza, es impotencia, es desolación y es miedo. Es miedo porque no sabemos si mañana nos quieren volver a meter otros 80.000, otros 100.000, nos los meten.
1: Sumándose al reclamo en el tramo final, una columna de motoristas hacía tronar sus motores en señal de apoyo, sellando así una jornada pacífica en la que Ceuta demostró que no va a bajar los brazos.
0: Bueno, pues además de todas estas visitas que se esperan en Ceuta, en el campus de la ciudad fronteriza, la Universidad de Granada,

0: Celebra este lunes su acto de apertura del curso académico y anima a los estudiantes ceutíes a recuperar la normalidad. Las clases comienzan mañana. El rectorado ha establecido un plan de contingencia de actuación para este campus ante la situación excepcional existente en la ciudad. La comunidad universitaria está formada por 1.800 personas. Y sobre Ceuta han hablado en Cataluña Sánchez y Feijóo. En Badalona, el líder del PP, ante más de 6.000 personas, ha asegurado que España solo debe aceptar la inmigración que venga a aportar.
1: A trabajar, a cumplir las leyes, a tener los mismos derechos, pero también los mismos deberes. Y por eso aquellos que vengan a saltarse la ley, que sepan que España estará cerrada a cal y canto.

con motivo del 475 aniversario de la Fundación de la Hermandad. Cientos de personas llenaron las calles de la localidad, disfrutando además con los sonidos de la afamada banda de cornetas y tambores Rosario de Cádiz. Y es una imagen del día. La Iglesia de San Miguel de Jerez cuenta desde hoy con una nueva iluminación artística, un proyecto concebido para realzar la riqueza arquitectónica, patrimonial y artística de uno de los grandes templos históricos de la ciudad. La intervención, financiada por la Diputación Provincial de Cádiz, permite contemplar con una nueva perspectiva la arquitectura de San Miguel, especialmente en aquellos puntos donde la luz juega un papel fundamental para entender la profundidad, las proporciones y la riqueza ornamental del edificio, cuya construcción se inició en el siglo XV. Es uno de los templos preferidos por los ciudadanos. De hecho, ya tiene cerrada unas 80 bodas hasta final de año. Yeah.

0: El Cádiz ha vuelto a perder en casa, esta vez ante el Girona. Se cuestiona la continuidad de Albert Celades, aunque el Cádiz no ha tomado ninguna decisión al respecto. Nos lo cuenta todo Javier Lacabe.
1: Derrota 1-2 del Cádiz contra el Girona, que supone la tercera consecutiva de los amarillos, que se encuentran sin ganar todavía, con 3 puntos de 18 posibles en puestos de descenso. La primera ocasión del partido fue esta que estamos viendo, de Álvaro García Pascual, que se encuentra a Gazzaniga. Empezó a atacar el Girona y, aprovechando los errores defensivos del Cádiz, llegaron 2 goles antes del descanso. Este de Banat, después de un pase largo que recoge bien Alberto Moreno, y el ucraniano remata a placer. Y Carlas Pérez encara por banda izquierda, se marcha de Juan Díaz y por el palo más cercano supera a Esquieta, que quizá pudo hacer algo más. Nada más comenzar la segunda parte reaccionaba el Cádiz. Gol con la colaboración del defensa de Arribas. El Cádiz se metía en el partido, pero fue incapaz de crear ocasiones de peligro. Y la última del partido fue esta de Pichuk, que volvió a salvar a Esquieta. Veremos qué ocurre con el puesto de Albert Celades y si llega el próximo fin de semana a jugar contra el Tenerife de Álvaro Cervera.
2: Lo hemos intentado de todas maneras, hemos dominado un equipo con jugadores que hace nada están jugando a la Champions. Les hemos metido en su área, hemos generado ocasiones. Yo creo que todo el mundo es consciente de que hemos merecido más, mucho más en el partido.
1: Y si preocupante es la situación del Cádiz Club de Fútbol, no mucho mejor ha empezado el Algeciras en el grupo segundo de Primera Federación. Tuvo en su mano la primera victoria de la temporada, que se le escapó en el descuento. Después de esta primera ocasión que hemos visto, se puso por delante con un gol de Merchal en propia meta a la salida de un córner. Con el 1-0 en el marcador hubo ocasiones para los dos equipos. La tuvo el Águilas para empatar y también el Algeciras para ampliar ventaja. Hasta que a punto de terminar el partido llegaba este penalti por mano. Codo concretamente de Carmona, que tras ser ampliamente revisado en el VAR, suponía finalmente el tanto del empate marcado por Yasser en el minuto 113 de partido. Primer punto del Algeciras en la temporada.
0: Repasamos también en segunda y tercera ref. En segunda, empate a 0 del Jerez Club Deportivo ante el Don Benito. Empate también del Sanluqueño, 2-2 ante el Sevilla B. Y en tercera, victoria del Cádiz B en el derbi local ante el Conil por 2-0. Victoria también del Portuense y del Jerez Deportivo. Y derrotas de la Balona y el Chiclana. Y Jerez ha acogido este fin de semana la gran final de la Copa del Rey de Doma Vaquera en la Real Escuela Andaluza del Arte Ecuestre. Los 15 mejores binomios de jinete y caballo de esta disciplina han competido en esta prueba que cumple 20 años. El campeón fue Daniel Reyes Aldana, a lomos de platino.

0: Comenzamos nueva semana en la que vamos a dar la bienvenida al otoño, pero no va a ser una semana en la que el tiempo se vuelva más inestable o más fresquito. Estaremos ante una semana marcada por la estabilidad y las altas temperaturas. Hoy, lunes, en la provincia de Cádiz, los valores se mueven a estas horas del mediodía entre los 28 y 33 grados. En una jornada de cielos completamente despejados y con el Levante, que seguimos como gran protagonista. Una jornada más sopla con rachas muy fuertes a lo largo de la costa gaditana, sobre todo en el área del estrecho.
1: Y hoy la sierra protagonista en las fotografías que nos hacen llegar al tiempo, cadiz@rtva.es, como esta desde Ubrique de Juan Manuel Pavía, en el Gastor Silvia Fernández. Nos quedamos en Arcos con esta imagen que nos envía Malena Palacios. Y vamos a terminar en la costa noroeste, desde Chipiona, Maite Mielgo. Un nuevo repaso por la actualidad de la provincia esta noche a las 9 con Fernando Pérez. Les esperamos.

0: Día Mundial del Alzheimer, una patología en Córdoba que padecen entre 10.000 y 12.000 personas, cada vez más jóvenes. La Residencia San Rafael de Córdoba ha recibido hoy la visita de autoridades, volviendo a poner el foco en esta dura enfermedad. Saludos, muy buenas tardes. Empezamos con el congreso que hoy ha reunido a expertos y empresas dedicadas a la agricultura para demostrar que la inteligencia artificial ya no es ciencia ficción. En él hemos conocido drones que vigilan cultivos, sensores que saben cuándo hace falta agua o máquinas capaces de trabajar prácticamente solas.
1: Tecnología para producir más, pero también para gastar menos. Algoritmos capaces de analizar miles de datos pueden anticipar una plaga, ayudar al ganadero a controlar el estado de sus animales o ajustar el riego.
2: Un modelo 3D de la plantación, donde sacamos el volumen de cada árbol, al final toda esa información que nos viene cada 5 minutos, cada 10 minutos, más las predicciones del tiempo donde se usan todos estos algoritmos, lo que nos permite es decirle al agricultor dónde y cuándo tiene que regar y tiene que repartir la cantidad de agua que tiene disponible.
1: Los expertos aclaran que la inteligencia artificial no disminuirá los puestos de trabajo, puede incluso multiplicarlos, especialmente los basados en estas tecnologías. Una inversión para agricultor a corto plazo, porque ese es ahora uno de los grandes retos, que toda esta innovación llegue también a las explotaciones pequeñas y también que la inversión termine compensando.
3: Mejora la productividad, mejorando también el ahorro de costes, que casi llega al 30% en el caso del agua, el 50% en el caso del uso de fitosanitarios. Esto para el agricultor es algo muy importante, y el ahorro de la energía.
1: El congreso Sembrae convertirá a Córdoba durante 2 días en escaparate de un campo cada vez más conectado y también más inteligente.
0: Acuerdo entre Universidad de Córdoba y Diputación Provincial para mejorar la calidad del agua potable en nuestra provincia. Se va a estudiar en profundidad el agua embalsada en 4 pantanos para adaptar mejor los tratamientos.
4: Investigadores de la Escuela Politécnica de Belmez y técnicos de la empresa de aguas de Córdoba trabajarán codo a codo para mejorar la calidad del agua de la que se abastece la provincia. La estudiarán a lo largo del tiempo en 4 pantanos para poder adaptar en cada momento los tratamientos en las plantas potabilizadoras.
5: Conocer de primera mano y profundamente cuál es la calidad del agua embalsada y estudiar y ver qué posibles tratamientos podemos usar para que ese agua acabe siendo apta para el consumo humano, que es nuestro objetivo final.
4: Mejorar así el consumo en una red que abastece a 370.000 cordobeses y que sufrió su peor crisis a raíz de la última sequía, dejando sin agua potable a 80.000 vecinos de la zona norte durante más de un año. Por suerte, ahora los pantanos están llenos.
6: Es un momento ideal para empezar este proyecto, porque son aguas que han entrado, que han empezado ahora, que van a madurar, ahora van a ir madurando, van a ir cambiando sus propiedades físico-químicas y bacteriológica y todo, o sea, el agua partimos embalses llenos que van a ir evolucionando y que vamos a modelizar, porque falta mucho conocimiento en ver cómo van evolucionando unos y otros.
4: Sierra Bollera, Puente Nuevo, Martín, Gonzalo e Iznájar serán

0: objeto de estudio gracias a un acuerdo de colaboración prorrogable a 4 años... firmado entre la Universidad de Córdoba y la Diputación Provincial.
1: En esta presentación, el presidente de la Diputación ha insistido en que el problema del agua en el norte de la provincia no está resuelto. Ante la evidencia de que vendrán nuevos ciclos de sequía, Fuentes vuelve a reclamar el acuerdo entre administraciones para conectar Sierra Boyera y Puente Nuevo.
2: Tenemos 3 pantanos en el norte, tenemos 85.000 personas. 2 tienen que estar conectados. Nuestra prioridad, Puente Nuevo, Sierra Boyera, que eso es un agua de magnífica calidad. Vamos y somos capaces de organizarnos, alinear la gobernanza entre todos, las administraciones implicadas, incluida Europa, y antes que llegue la nueva sequía, tengamos preparado ese territorio.
1: El Partido Popular, otro asunto, acusa al ministro de Transportes, Óscar Puente, de mentir sobre el accidente ferroviario de Adamuz. En la Comisión de Investigación del Senado, el representante del PP ha asegurado que el ministro, en una rueda de prensa 5 días después del accidente, mostró el acta del carril derecho, que no se rompió y que ocultó deliberadamente, dice, documentación clave, luego declarada como reservada. Declaraciones en la comparecencia de la que fue responsable de la Agencia Estatal de Seguridad Ferroviaria, Rocío Báguena, que no ha concretado qué pudo fallar.
3: Y hay pruebas claras que certifican que se ha manipulado la información presentada a la opinión pública, a todos los españoles, con el único objetivo de engañarlos. Alevosía pura. Señorías, todo se sabrá y todo se juzgará.
4: En esos registros de datos que yo pude ver, en esos gráficos, sí que se veía que las aceleraciones en trenes anteriores en un determinado momento temporal, que supongo que sería coincidente con el punto del accidente, aunque yo no lo puedo corroborar, no estaba casado eso, sí que había como un aumento de las aceleraciones sin alcanzar un nivel de alarma, por lo que parecía que algo podría estar pasando.
1: Y otro asunto, profesionales del transporte alzan la voz por el precio del combustible. En un encuentro celebrado en Lucena, los transportistas han debatido sobre el futuro de un sector en plena transformación con la progresiva aparición de vehículos híbridos y con la electrificación en el horizonte. Pero ahora llenar el depósito es lo que más les preocupa. Dicen que están al límite.
5: Vamos a ver qué pasa, pero no se puede aguantar. Pagar un litro de gasoil 2 euros es imposible.
6: Nosotros no podemos seguir andando al paso que vamos ya, porque aunque parezca ya un tópico, estamos siempre a pérdida. Y lo que habíamos ahorrado años atrás que fueron buenos, está volando ya, ya. Estamos en la última.
1: Hoy se ha iniciado la cuarta campaña frente a la bronquiolitis. La prioridad es agilizar la inmunización de lactantes. El Servicio Andaluz de Salud vacunará a todos los bebés menores de 6 meses y a los menores de alto riesgo.
7: Más del 95% de los lactantes andaluces han recibido esta protección en las 3 campañas pasadas. El curso pasado en Córdoba, casi 5.000 bebés, una cifra muy similar a la de este año, en el que todos se vacunarán en un acto único.
8: Independientemente de que el niño nazca en pública, privada o pertenezca al mutualismo administrativo, ese niño se va a vacunar a nuestro centro de salud. ¿Y qué significa esto del acto único? Pues lo que significa es que pueden venir sin cita los padres a vacunar al niño.
7: Se trata de un anticuerpo monoclonal que se administra en una sola dosis en el muslo para afrontar así una afección que se da más en otoño que en invierno y en menores de 2 años. Cuando aparecen los síntomas, son claros.
9: El pequeñito que está más adormilado de la cuenta, el niño que empieza a tener dificultad respiratoria, que nosotros lo notamos respirar con su barriga bamboleando, que se le marcan las costillas al respirar, que tiene fiebre alta, que deja de comer.
7: El 70% de los ingresos de lactantes en hospital es debido a la bronquiolitis y vacunarse evita el 80% de los ingresos hospitalarios.
1: 26.700 personas murieron en España el año pasado por enfermedades del corazón. Una realidad es tras la que trabaja la Asociación de Pacientes Cardíacos de Córdoba, que hoy ha presentado las 7 jornadas que, con motivo del Día Mundial del Corazón, celebrará el día 29 en Diputación. La prevención será uno de los ejes principales, así como la importancia de la rehabilitación cardíaca, que incluye la atención a la salud mental, ya que muchos de los pacientes, sobre todo infartados, acaban teniendo depresión.
10: Los pacientes niegan su enfermedad y eso es porque su mente es algo tan brutal.

0: lo que le ha pasado, que necesita un tiempo para que ella misma le dé paso a darse cuenta de lo que le está pasando. Si no hubiese un programa de salud mental al lado de lo que es el ejercicio físico y todo lo que es lo demás físico, fracasarían. De hecho, fracasaron hace muchos años cuando no se tenía en cuenta eso.
1: Y el Alzheimer es una enfermedad que sigue creciendo y que cada vez se detecta también en pacientes más jóvenes. En Córdoba se calcula que entre 10.000 y 12.000 personas padecen Alzheimer. Solo el Hospital Reina Sofía diagnostica entre 400 y 500 nuevos casos al año. En la Residencia San Rafael de Córdoba, el Día Mundial del Alzheimer vuelve a ponerle foco en esta enfermedad.
2: Recordar a quienes poco a poco van perdiendo sus recuerdos. Alzheimer Córdoba vuelve a poner el foco en una enfermedad que sigue creciendo y que ya no afecta únicamente a personas de edad muy avanzada. La investigación y el diagnóstico precoz son ahora dos de las principales armas frente a una enfermedad que no solo afecta a quienes la padecen, sino también a todo su entorno familiar.
3: Que escuchen a las personas con Alzheimer, que escuchen a sus familiares, que escuchen a quien les acompaña cada día. Porque detrás de cada diagnóstico hay una persona con derechos, necesidades y mucho que aportar. Desde nuestra asociación seguiremos trabajando para atender, acompañar y defender los derechos de las personas afectadas. El no ya no es una respuesta.
2: En la provincia de Córdoba se calcula que entre 10.000 y 12.000 personas padecen Alzheimer. El Reina Sofía atiende cada año a unos 2.500 pacientes con deterioro cognitivo. La investigación avanza también hacia diagnósticos cada vez más precoces y menos invasivos. Porque frente a una enfermedad que borra recuerdos, el compromiso de toda la sociedad debe ser precisamente el contrario: no olvidar a quienes olvidan.
1: Y hoy han dado comienzo en el Palacio de Congresos de Córdoba las primeras jornadas técnicas de innovación social y discapacidad, un espacio en el que se va a debatir sobre temas tan dispares como nuevas formas de inclusión, empleabilidad, accesibilidad o cuidados.
4: Para que hablemos de transformación, de innovación y para que hablemos de empleo inclusivo. El ser experto no significa que podamos estar haciendo las cosas bien y hay que pensar cómo podemos evolucionar.
5: La innovación social en servicios sociales hoy por hoy es importantísimo. Es una cuestión de sostenibilidad del sistema y también estamos encantados que vengan de la mano del tercer sector.
6: La especial dificultad, que es de lo que hoy sobre todo vamos a hablar, de que la discapacidad además suponga una barrera de entrada al mercado laboral, que haya aún menos oportunidades de trabajo, lo cual es especialmente injusto.
1: Se cumplen 80 años desde que la Escuela Superior de Arte Dramático de Córdoba iniciara su andadura. Este curso además llega con estreno. Comienza la especialidad de musical en un momento de gran auge en nuestro país con récord de público y facturación.
7: Para mí las artes escénicas son mi vida. Yo lo que quiero es vivir de ello, disfrutar de ello y estar siempre con gente artista.
8: Yo creo que el futuro es incierto y aquí en la Sala de Córdoba se proporcionan muchas herramientas para lo que sea.
9: Es la performance con la que hoy se inauguraba el inicio del curso en el corazón histórico de Córdoba. Por primera vez se impartirá la especialidad de musical que combina la interpretación dramática, el canto y la danza. En 2025, el 47% de la población española asistió a eventos de artes escénicas o musicales y el sector recaudó más de 807 millones de euros.
10: Durante dos años hicimos una especie de sondeo por los institutos que se implicaron efectivamente en realizar ese sondeo y vimos que la demanda iba a ser bastante espectacular, como así ha sido. Se ha llenado de primera.
9: Aquí se han formado actrices y actores como Luz Valdenebro, Inma Cuesta o Álvaro Morte. Este año la escuela cuenta con 160 alumnos que se suman a los de otras escuelas superiores de la provincia que también amplían su oferta.
11: El Conservatorio Elemental de Priego estrena la especialidad de percusión y el de cabra, la de flauta travesera, así como la Escuela Oficial de Idioma de Córdoba, que empieza con el C1 de italiano.
9: Al 80 aniversario de esta escuela se unirá también el Año Góngora, que llegará con sorpresas.
12: Nada hacía presagiar que el Córdoba se traería los tres puntos de Albacete cuando a los 33 segundos de partido el delantero Alex Rubio aprovechaba el primer regalo defensivo de los blanquiverdes. Y menos aún confiaban los aficionados cordobesistas en su equipo cuando la primera parte se consumía entre goles anulados y continuas llegadas del equipo manchego. Iván Anías fue categórico en la sala de prensa tras el partido.
13: En la primera parte es posiblemente lo peor desde que yo soy entrenador del Córdoba.
12: No obstante,

0: El entrenador obetense acertó con los cambios en la segunda parte y apareció el corazón del capitán Isma Ruiz para empatar el partido con un golazo de espuela en el minuto 57. El Albacete quedó grogui y Perkan consumó la remontada con otro tanto en el minuto 71, propiciado por el fallo en el despeje del defensa Bernabéu. Incluso el lateral Budesca pudo hacer el tercer tanto, pero su trayazo se estrelló en el larguero. Ania confía en que al menos el triunfo dé más seguridad a sus jugadores para el partido del próximo domingo en Valladolid.
1: Comenzamos una nueva semana en la que vamos a recibir al otoño, pero el tiempo no dará muestras de ello. Todo lo contrario, se nos presenta una semana de tiempo estable y muy cálida. Las temperaturas a mediados de semana llegarán a rozar en el Valle del Guadalquivir los 37 grados, en el caso de Córdoba exactamente igual, aunque hoy lunes este día ha arrancado de cielos completamente despejados y temperaturas que a estas horas del mediodía van desde los 31 grados de Lucena hasta los 35 que marcan los termómetros en la capital.
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0: Hoy, Día Mundial del Alzheimer, nos fijamos en las cifras más cercanas. Más de 15.600 personas padecen Alzheimer en Granada. Son los últimos datos que tiene el Colegio Oficial de Médicos de Granada, que corresponden al año 2024. Y en el número 29 de la calle Gracia está la Asociación de Alzheimer en la capital, desde hace 30 años y abierta, nos recuerdan, a pacientes y a familiares. Hola, ¿qué tal? Buenas tardes. Les contamos también la preocupación que hay en Loja en esta jornada de lunes por un tiroteo que se hubiera producido anoche y que ha sido escuchado y denunciado por numerosos vecinos, aunque la Guardia Civil mantiene una investigación abierta, pero de momento no se han encontrado evidencias. También tenemos una buena noticia. Acabamos de conocer que el Premio Nacional de Cómic es para Irene Márquez, nacida en Valdepeñas y residente aquí en Granada. Pero nuestra mirada hoy también nos lleva a Ceuta y al inicio del curso académico y universitario, aunque las clases previamente dichas comienzan mañana, una semana después de lo previsto y con refuerzo de la seguridad en el campus y su entorno debido, ya saben, a la crisis desde la entrada masiva de inmigrantes este verano a la ciudad. Desde la Universidad de Granada el mensaje es volver a las aulas y retomar la normalidad. Apoyo también del Ayuntamiento de Granada con la presencia en el inicio del acto académico de la alcaldesa de Marifran Carazo.
1: Acto de presencia y apoyo institucional de la Universidad de Granada al campus de Ceuta. Allí hay casi 1.800 personas entre alumnado, profesorado y estudiantes. El retorno a las aulas este martes llega con retraso en la presencialidad de las clases. Se mantienen las medidas del plan de contingencia como la adaptación de los horarios o adelantar el cierre de la actividad por la tarde, además de líneas de atención psicológica para quienes lo necesiten. El objetivo: retomar el curso y recuperar la normalidad.
2: Que la universidad esté aquí es ese gesto de que también a través de la universidad debe de construirse el futuro de esta ciudad, y por eso aquí estamos para trasladar también a todas las autoridades ese compromiso de la Universidad de Granada con esta tierra.
1: De ahí el lema: os estamos esperando. La UGR anima en un vídeo grabado por la comunidad universitaria ceutí a regresar a la ciudad y al campus.
0: Y la Junta de Andalucía ha destinado más de 1 millón de euros para mejorar las infraestructuras y servicios de los pequeños municipios de Granada. La provincia es, según el Gobierno andaluz, la que recibe una mayor cuantía de la convocatoria llamada MEINFRA, que de este año dirigida a localidades de menos de 20.000 habitantes. La partida se divide en dos líneas y va a permitir financiar equipamiento, maquinaria, obras en edificios e instalaciones públicas y también proyectos destinados a impulsar la actividad económica y el empleo. Los municipios interesados van a disponer hasta el día 5 de octubre para presentar las solicitudes.
3: Se trata de aprovechar las posibilidades que tiene cada territorio y ponerlas a servicio de su desarrollo económico y social. La propia convocatoria contempla actuaciones que contribuyan a fomentar la actividad económica, la generación de empleo y la

0: la consolidación de sectores económicos estratégicos en cada municipio.
1: Y en la Semana Europea de la Movilidad, el parlamentario andaluz del PSOE, Paco Cuenca, reclama a la Junta una mejora urgente del transporte público en el área metropolitana de Granada. Denuncia que hacen falta más volumen de autobuses, renovar la flota y mejorar la frecuencia y líneas entre municipios. Reclama ampliar el metro hacia la cornisa sur y atarse como medidas para mejorar la movilidad y también la calidad del aire.
2: Que arregla la contaminación, la calidad del aire, la salud, que es lo que está en juego, es una apuesta decidida por nuevos vehículos, por líneas coordinadas, por la ampliación del metro, no solo a dos municipios aprovechando el dinero del Estado, sino aprovechando esa coordinación necesaria, ampliando por la zona sur y a los barrios que están creciendo.
1: Precisamente el Consorcio de Transporte Metropolitano de Granada incorpora desde hoy una nueva agente de inteligencia artificial, una herramienta que asegura buscar hacer más rápida, sencilla y accesible la atención al viajero y mejorar, aseguran, la movilidad. Se llama Nieves y estará disponible las 24 horas para resolver las dudas de los usuarios sobre el transporte público. Podrá informar sobre horarios, frecuencias, recorridos, tarifas o incidencias utilizando un lenguaje natural y ofreciendo respuesta personalizada. La Junta asegura que hasta el 60% de las consultas podrán resolverse de forma prácticamente automática.
3: Un transporte para Granada inteligente, un transporte moderno, un transporte sobre todo que conecte los territorios y que se centre en las personas. Damos un paso más, aplicando la inteligencia artificial, haciendo precisamente que esta herramienta le resuelva las dudas a todo tipo de personas, a los jóvenes con tantísimos estudiantes que tenemos, a las personas más mayores con ese punto de accesibilidad.
1: Detenido en Granada un hombre por estafar más de 350.000 euros a personas mayores o con discapacidad. Ha sido durante un control de seguridad cuando en el maletero del coche se localizó documentación con datos de las víctimas. Se hacía pasar por un falso comercial y les convencía para contratar préstamos y hacer compras en su nombre. Más de 40 personas de 6 provincias andaluzas han denunciado de edad avanzada y en muchos casos vivían solas. El detenido ha ingresado en prisión provisional. Y también hablamos de más cuestiones que precisamente se desarrollan durante la jornada de este lunes. Hablamos prácticamente de gastronomía. Se celebra Cocinando en Clave 2026, una jornada de encuentro intersectorial en donde agroalimentación, gastronomía, hostelería granadina se funden en un objetivo común. Esta iniciativa nace con la firme vocación de proyectar el potencial gastronómico de nuestra provincia y se enmarca en la estrategia de marca Sabor Granada 2025-2028. Busca dinamizar el ecosistema agroalimentario, fortalecer alianzas entre productores y hosteleros, fomentar la profesionalización y potenciar el turismo gastronómico, revalorizando el producto y el territorio granadino desde 7 de sus comarcas.
4: Vamos a tener mesas coloquio donde se va a hablar de la situación real de la gastronomía, de la restauración, de los productores, que creo que eso es muy importante, que hoy nos hagamos un análisis de cómo está el sector, qué podemos hacer. Vamos a tener ponentes de primer nivel que van a dar su visión de la situación de la provincia frente al reto que tenemos de la gastronomía.
1: Gojar ha acogido este fin de semana un encuentro tan sabroso como solidario. El primer concurso nacional de la Liga de Cortadores de Jamón, con participantes de toda Andalucía y con un protagonismo importante también de la Asociación de Enfermos de Crohn.
5: La solidaridad y la gastronomía se han dado la mano en Gojar, al pie de Sierra Nevada. Ha acogido el primer concurso nacional de la Liga de Cortadores de Jamón y una paella popular a beneficio de la Asociación de Enfermos de Crohn y Colitis Ulcerosa de Granada. Participantes de todos los puntos de Andalucía han demostrado su destreza ante un jurado especializado.
6: 12 pruebas, orden, limpieza, rectitud en el corte, calidad de la loncha, el emplatado general, luego hay que sacar 4 platos creativos.
5: mientras los afectados de Crohn han recaudado dinero para mantener los servicios de psicólogos, trabajador social o nutricionista. Aunque lo más importante de esta cita es dar visibilidad a estos enfermos, más de 7.000 en la provincia.
7: Esa visibilidad nos ayuda a que la gente comprenda que somos personas normales, que no tenemos ningún problema.

0: problema extra, pero que es verdad que a veces tenemos una urgencia por ir al baño y un problema de gases, una serie de cuestiones que, bueno, que ahí están. Y en la medida que la sociedad es consciente, se vuelve comprensiva con esos temas.
1: La cita ha contado con la presencia de los chefs Jesús Bracero y José Villa y de un gran número de asistentes.
2: La alcaldesa de Granada, Marifran Carazo, está hoy en Ceuta coincidiendo con el inicio del curso académico de la Universidad de Granada. Pero además va a mantener un encuentro con el presidente de la ciudad autónoma, Juan Jesús Vivas, para ampliar los programas de colaboración entre ambas capitales. Está prevista también la firma por parte de Ceuta del manifiesto de adhesión a la candidatura de Granada como capital cultural europea en 2031.
3: Segunda edición de un festival que comenzará con toda una declaración de intenciones, un tributo a Gata Katana, muy vinculada a la UGR y artista de culto que pasó su última etapa en Granada.
4: Nuestro lema es la vanguardia que fue y la vanguardia que será, porque en realidad lo que estamos haciendo con Granada es convertirla en un gran laboratorio de experimentación y de cruce. Cruzamos no solo arte y humanidades con ciencia, sino universidad con la calle.
3: Hay más de 12 escenarios con propuestas que van de la conversación al teatro, de conciertos a recitales e incluso una idea tan original como un taller de tatuaje.
4: Un taller donde los niños y las niñas podrán realizarse tatuajes literarios. Tatuajes sobre sus libros preferidos, sobre sus personajes literarios preferidos con henna, por supuesto.
3: El programa es variado y sorprendente y se puede consultar en la web. Este año destaca la iniciativa Fuera de Lugar, donde lectores podrán coincidir con sus autores favoritos en lugares como Casa Pasteles, la Sala de Dirección Anatómica de Medicina o el Centro Penitenciario de Albolote. El festival ya tuvo un prólogo en junio, nada más y nada menos que con Margaret Atwood, pero ahora llegan otras figuras internacionales como el maestro del género negro, John Banville, y conciertos que combinarán el flamenco con la electrónica y con la poesía.
2: Granada volvió a ser escenario de Imbatibles, esta vez a beneficio de Aspaces, un evento que ha llevado al Auditorio Caja Rural de Granada un cartel de varios deportistas que han superado adversidades, como Dani Benítez, futbolista, la esquiadora Ana Alonso o el atleta con parálisis cerebral Alex Roca. Y el 4 de julio se cumplieron 250 años de la independencia de Estados Unidos en el Reino Unido. Algo que parece que nos pilla muy de lejos, pero sabían que sin la colaboración de España esto no habría sido posible. Pues en Granada, en la sala Los Condes de Gavia, pueden conocer más de cerca esta historia. Nos vamos. Buena tarde.

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1: El Granada debió puntuar y hasta pudo ganar por primera vez en Butarque tras un descuento de ruleta rusa y 7 minutos iniciales para olvidar que volvieron a costar muy caro a los de Pacheta.
2: No me ha gustado nada, nada el aroma del arbitraje. Nada. El primer gol, lo pueden discutir, hay una falta clara. Al que va a salir a tapar, el que sale a correr, no se puede bloquear.
1: Razón no le falta al técnico burgalés. El golazo con el que Naín inauguró el marcador cuando solo se llevaban disputados 3 minutos de partido viene precedido de un placaje clamoroso a Arnaiz que Germán Cid no vio y el VAR tampoco consideró revisable. Motivado ante su antiguo equipo, el extremo fue el rojiblanco que más peligro llevó al área del también exgranadinista Lucas Zidane. Y de ex iba la cosa porque un centro del talaverano terminó marcándoselo en propia Ignasi Miquel. Era el 2-1. Antes, el Lega ya había abierto brecha con una gran acción de Kesta finalizada por Soco que retrató a la zaga visitante. Rodelas entró al descanso y esta vez sí agitó el árbol. Un centro suyo se convirtió en el empate de Marqués al ecuador de la reanudación. El colegiado anuló el tercero a Gambín por supuesta falta de Manu Lama y los postes se aliaron con los pepineros. Ante semejante escenario, el desenlace parecía estar escrito. Gumbau, que también pasó por el Lega, toca el disparo de Garbi para despistar a Raúl Izoain. 3 partidos acumula el Granada sin ganar, aunque sigue manteniendo 5 puntos de colchón con el descenso.
3: El Deportivo de La Coruña adelanta en la clasificación a un Granada femenino que se mete en problemas tras caer con claridad ante el cuadro gallego en la Ciudad Deportiva. De todos los colores y formas posibles perforaron las deportivistas el arco de Laura Sánchez. Primero con este acrobático remate de Milene Cabral a la salida de un córner botado a los 9 minutos por Olaya Enrique. La propia Cabral haría antes de la media hora el 0-2 empujando a placer el pase de la muerte de Lucía Rivas previa acción combinativa. Y ya en el descuento fue Sofía Domínguez la que se deshizo de la guardameta rojiblanca para darle la puntilla a las de Adrián Martín. El Granada es cuarto por la cola y visita ahora el campo de un gran Badalona que llega como quinto clasificado.

Comenzamos una nueva semana en la que vamos a recibir al otoño, pero el tiempo no dará muestras de ello. La semana va a ser estable y muy cálida. Hoy lunes en la provincia de Granada hemos amanecido con los cielos completamente despejados, algunas nubes estancadas en la costa tropical, donde sopla viento de levante moderado y temperaturas que a estas horas se muestran agradables. A estas horas del mediodía las máximas se mueven entre los 27 grados.

0: ojo a esto, varias llamadas al servicio de emergencias 112 alertaban a las 4 y 20 de esta madrugada de detonaciones y gritos en varias calles de la ciudad de Huelva, en concreto en la barriada Pérez Cubilla de las calles Río Turio, Río Guadalquivir y en la plaza Juan 23. Los servicios de emergencia dieron aviso a la Policía Nacional. Según fuentes a las que ha tenido acceso Canal Sur, los agentes intervinieron tras una discusión en un salón de juegos de la zona que se trasladó al exterior y hasta el domicilio de uno de los participantes de la pelea. Tras los supuestos disparos, los agentes no hallaron restos de las detonaciones. No consta que haya habido heridos. ¿Qué tal? Buenas tardes. Información y datos añadidos que le puede avanzar a esta hora Canal Sur en esta jornada en que una vez más comprobamos que los precios del carburante están literalmente desbocados. Lo sabemos los conductores y lo saben seguramente los taxistas. Los de Huelva, por ejemplo, denuncian que la situación es ya insostenible. Y es que esta es una de las provincias donde más ha subido el precio en el último año, un 7% la gasolina y un 21% el gasóleo. En una cooperativa creada por una de las asociaciones del gremio, abierta al público, los taxistas pueden ahorrar unos céntimos más por litro.
1: Las cuentas no salen. No, porque cada vez tenemos que trabajar más días para llenar depósitos.
0: 21 de septiembre, último lunes del verano, Día Mundial del Alzheimer, que una enfermedad que generalmente se asocia con personas de edad avanzada, pero que cada vez se detecta en personas más jóvenes. En Huelva existen alrededor de 7.000 enfermos diagnosticados, representan el 1,6% de la población, pero si lo analizamos por tramos de edad, a partir de los 60 años, afecta al 8% de la población y con más de 80 años la población con Alzheimer aumenta hasta el 40%.
2: Esto es una mejora para el enfermo, pero para el familiar también, para el cuidador. Hay que cuidarlo, porque es muy triste.
0: Han pasado a disposición judicial los dos detenidos frente a las playas de Isla Cristina este fin de semana. El patrón de una embarcación de alta velocidad, de las que habitualmente son utilizadas para el tráfico de drogas, y uno de sus tripulantes. El Servicio Integrado de Vigilancia Exterior visualizaba el sábado tarde en Isla Cristina una embarcación sospechosa navegando rumbo a la costa. El patrón de la narcolancha emprendió una peligrosa fuga a gran velocidad, aunque finalmente fue detenido. También un miembro de la tripulación cuando intentaba huir a nado. La lancha en esos momentos no llevaba a bordo sustancias estupefacientes. Pues precisamente la actuación de los narcos no parece ajena a la declaración del último de los incendios acaecidos en la provincia de Huelva, que se declaró entre Villablanca y Ayamonte. Las primeras investigaciones apuntan a que es posible que se atizara el fuego voluntariamente para que las fuerzas de seguridad, que en ese momento estaban en la zona de playa, fueran a ese lugar, dejando libre la zona para las actuaciones del narco. En fin, el incendio en cuestión fue extinguido anoche, afortunadamente, como decimos, sin daños personales, pero sí materiales.
3: El incendio forestal declarado el pasado sábado en el paraje Pedraza en Ayamonte ya está extinguido. El Info cada

0: Daba por finalizado el trabajo anoche a las 11:15 después de que los efectivos que permanecían en la zona completaran las labores de remate y liquidación. Un amplio dispositivo ha trabajado durante estos días contra el fuego. Hasta 15 medios aéreos llegaron a movilizarse y más de 130 efectivos terrestres. Ahora, con el incendio ya extinguido, el trabajo se centra en determinar cómo se originó el fuego. Este ha sido el cuarto incendio declarado en la comarca del Andévalo en la última semana, después de los registrados en Alosno y Villanueva de los Castillejos. A ellos se suma el incendio declarado el sábado en un paraje del Rompido, también ya extinguido. Para protestar por los incendios de la provincia, cientos de personas se concentraron este sábado en Huelva capital. Han reclamado más medidas frente a los incendios forestales. Los colectivos Fuegos Nunca Más y Huelva Renace han exigido un cambio en el modelo de gestión y una mayor apuesta por la prevención y el desarrollo rural.
1: Quemados, sin duda, verdad, estamos los conductores por el progresivo incremento de precio de los carburantes y singularmente los taxistas, que lo hacen de forma profesional. Bueno, en Huelva el gremio trata de bandear la situación como puede. Información de Maribel Núñez.
2: Con una subida en el último año en los precios del 7% para la gasolina y hasta un 21% en el precio del gasoil, Huelva es una de las provincias andaluzas en las que más se está notando el incremento de los precios de los carburantes. Un alza que nos afecta a todos, pero sin duda especialmente al sector del taxi, que trata de capear esta situación con iniciativas como esta.
3: Una cooperativa creada por una de las asociaciones del gremio abierta al público, pero donde los taxistas pueden ahorrar unos céntimos más por litro.
4: Aquí se nota por la diferencia de precio en comparación con otros surtidores. La diferencia es un poquito notable.
5: Bueno, nos ayuda un poquito, gracias al presidente y la gestión que está haciendo nos ayuda, pero vamos, que como siga subiendo.
3: Los precios desbocados de los carburantes afectan de lleno al sector del taxi. Los de Huelva denuncian que la situación es ya insostenible.
6: Cada vez que tenemos que venir a llenar depósito, pues son 30 euros más, 35, 40 y vamos de subida y esto es insostenible.
3: Huelva es una de las provincias donde más han subido los precios en el último año.
1: La Junta de Andalucía ha pedido una reunión al Gobierno central para desbloquear las obras de la presa de Alcolea. El consejero de Agricultura, Pesca, Aguas y Desarrollo Rural, Ramón Fernández Pacheco, ha reclamado al Ejecutivo central que dé un impulso definitivo a unas actuaciones que considera fundamentales para garantizar el abastecimiento, hacer frente a los periodos de sequía o asegurar la disponibilidad de recursos hídricos para Andalucía. Entre los asuntos de Fernández Pacheco, que quiere abordar con el secretario de Estado, Hugo Morán, se encuentra el estado de actualización técnica y presupuestaria del proyecto de Alcolea y la fecha prevista para el inicio de su ejecución. El Congreso Provincial del Partido Popular de Huelva ya tiene fecha. Hoy la Junta Directiva de esa formación ha acordado por unanimidad que sea el 28 de noviembre. Será en el espacio Santa Fe, en la capital onubense. Contará con 830 compromisarios. La Junta Directiva de los Populares ha aprobado el nombramiento de la comisión organizadora del Congreso, que estará presidida por Alberto Fernández, alcalde de Ayamonte y vicepresidente de la Diputación. Los populares llegan a este cónclave en el mejor momento de su historia, bajo la dirección de Manuel Andrés González, siendo el primer partido político de la provincia por respaldo en votos y gobernando la Junta, la Diputación Provincial, así como la mayoría de las mancomunidades y los ayuntamientos y con todas las encuestas a favor. En redes sociales ha empezado a notarse un movimiento de cargos populares a favor de la continuidad de Manuel Andrés González. Eso el PP, por su parte, el Partido Socialista ha presentado oficialmente a quien será su candidato en las próximas elecciones municipales a Huelva Capital. Se trata de Enrique Gaviño.
7: Enrique Gaviño se ha mostrado muy agradecido por asumir este reto como candidato socialista por diferentes razones. La primera de ellas es su condición de onubense de nacimiento y su orgullo de poder presentarse por su tierra.
8: Para mí sí es un honor haber nacido en esta tierra, en la Isla Chica, haberme criado aquí, haber estudiado aquí, haber hecho mi vida aquí y haber hecho mi familia aquí.
7: Gaviño quiere devolverle el protagonismo a Huelva y ha invitado a todos a luchar por su ciudad. Conformará un equipo integrado por personas capaces de gestionar la ciudad, con un nivel de excelencia entregados y comprometidos. Tiene pendiente también preparar el programa de su partido para Huelva y lo hará desde la calle y en los barrios, escuchando a todos.

0: Los vecinos.
1: 21 de septiembre, Día Mundial del Alzheimer, una enfermedad degenerativa para la que no existe cura en estos momentos, que en la provincia de Huelva afecta a unas 7.000 personas. Bueno, hoy desde distintas asociaciones se ha pedido que se siga visibilizando esta enfermedad. Información de Pepa Rubio.
2: Fechas como la de hoy nos hacen acordarnos de los que olvidan y también de los que luchan contra el olvido. Es un día para visibilizar la necesidad de dar respuestas a quienes reciben un diagnóstico y a quienes los cuidan a diario. Hoy acompañamos a los profesionales que han salido a la calle para mostrar su apoyo a las personas que conviven con la enfermedad y también para recordar que en el Alzheimer aún queda mucho camino por recorrer. Nombres que cuesta recordar, rostros que empiezan a resultar desconocidos y recuerdos que poco a poco se desvanecen.
3: Adaptándose muchas veces al cambio de carácter que tiene, y poniendo voluntad, y mucho amor y ya está, y paciencia.
2: Es la realidad de quienes conviven con el Alzheimer, una enfermedad que no solo transforma la vida de quien recibe el diagnóstico, también la de una familia, especialmente de los cuidadores.
4: Porque necesita mucha ayuda. Es una enfermedad que son 24 horas al día.
2: Hoy el foco está también en la investigación, en el diagnóstico precoz y en encontrar nuevas herramientas para hacer frente a una enfermedad que sigue planteando muchas preguntas.
5: Hemos pasado de un diagnóstico sintomático, de decir que un paciente tiene problemas de memoria, probablemente tenga un Alzheimer, a hacer un diagnóstico biológico. Tenemos unos biomarcadores que nos permiten a población casi asintomática o con muy poquitos síntomas poder ofrecer un diagnóstico.
2: En Huelva, la Asociación de Familiares de Enfermos de Alzheimer cumple 3 décadas acompañando a quienes conviven con la enfermedad.
6: Da cobertura a los familiares, a los cuidadores, a explicarle el día a día cómo hay que llevar la enfermedad.
2: Hoy en el Día Mundial del Alzheimer, recordar es mucho más que hacer memoria, es seguir trabajando para que la enfermedad no caiga en el olvido.
1: Sin duda, bueno, en Punta Umbría, la Asociación Protectora de Animales Punta Animals ha lanzado un SOS. Si sigue sin que se le arregle su penosa situación económica, tendrá que cerrar sus puertas. Información de Cristina Granados.
7: Este refugio de Punta Umbría atraviesa uno de los momentos más difíciles después de sufrir un brote de parvovirus que le ha generado una deuda de cerca de 20.000 euros, además de la muerte de 11 cachorros. Es por ello por lo que hacen una llamada de auxilio para así evitar su cierre.
8: El último golpe ha sido especialmente duro. Un brote de parvovirus ha afectado a los cachorros y ha obligado a realizar 17 ingresos veterinarios. 10 de ellos no han conseguido sobrevivir.
9: Contagiados de unos a otros, cayeron 17, 17 hemos tenido ingresados, 11 han muerto, por desgracia, y bueno, pues aquí están los que se han recuperado y demás.
8: A la preocupación por la salud de los animales se suma ahora la económica. Vacunas, tratamientos y los gastos del día a día han llevado a la asociación a acumular una deuda de cerca de 20.000 euros.
9: Entre otras cosas, también estamos terminando el refugio, está nuevo, no tenemos subvenciones, solo contamos con los socios y el teaming y demás.
8: La protectora asegura que la situación es límite y advierte que si no consigue el apoyo necesario para hacer frente a las deudas, podría verse obligada a cerrar sus puertas.
9: Queremos hacer un mercadillo, nos están apoyando mucha gente fuera, yo creo que entre todos lo vamos a conseguir.
1: Y en La Palma del Condado está celebrando una nueva edición de su Feria de la Vendimia, con protagonismo de una compañera de Canal Sur Televisión, de Toñi Moreno, que fue este fin de semana capataz de honor.
10: Es uno de los momentos más esperados de la Feria de La Palma del Condado, el ancestral rito del nacimiento del vino, una tradición que vuelve a reunir a todo un pueblo alrededor de sus raíces.
11: La Palma es capital del condado y La Palma es ciudad del vino. Y quiero reivindicarlo desde este atril con profundo orgullo. No lo somos únicamente por nuestra posición en un mapa, lo somos porque durante generaciones hemos sabido generar actividad económica, comercio, cultura, servicios, industria y vida.
10: Este año la periodista y presentadora Toñi Moreno ha sido nombrada capataz de honor, un reconocimiento que la convierte también en embajadora de esta tradición y que la emociona especialmente porque su padre era también capataz de vendimia.
12: Si es que soy de aquí, hablamos el mismo idioma, ¿no? Hablamos el idioma de la tierra, de la viña, de lo difícil que es que esto llegue aquí.
10: El acarreo de la uva, la coronación de la reina de la vendimia y el brindis colectivo completaron una noche en la que La Palma volvió a celebrar lo que durante siglos ha marcado su historia, la tierra, la uva y el vino.
1: pues en

0: Enhorabuena, palmerinos, claro que sí. Y al cierre, un nombre propio, nuevo triunfo, rotundo, inapelable, incontestable, espectacular, de David de Miranda, el torero de Trigueros, que se encuentra en un momento de forma impresionante. Obtuvo 6 orejas y 2 rabos en un mano a mano ayer en Écija con Talavantes, que cortó 2 apéndices. David de Miranda, en una tarde de plenitud, dejó faenas espectaculares, sacadas a toros buenos y también a toros menos buenos. Salió a hombros junto a Talavantes en una corrida que fue emitida por esta casa, por Canal Sur Televisión. El Recre remonta al Tamar Aceite y logra su primera victoria liguera a domicilio, dejando el marcador en 1-3 en el estadio de Las Palmas de Gran Canaria. Buena racha del conjunto recreativista.
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0: La tarde seguirá sin cambios, con algunos intervalos nubosos y temperaturas parecidas a las de ayer, pero algo más alta en el litoral. Los vientos soplan moderados del suroeste. Es todo a las 9 más. Buenas tardes.

0: ¿Qué tal? Buenas tardes. El jurado popular va a decidir sobre la culpabilidad o inocencia de un hombre acusado de robar, violar y asesinar a una mujer de 74 años de edad. Es el conocido como crimen de Sabiote que se cometió en 2023. La Junta de Andalucía y la Asociación de Empresas del Transporte de Viajeros, Unibus, han alcanzado un acuerdo para el restablecimiento de las rutas del transporte escolar que no estaban adjudicadas. Se espera que a lo largo de esta semana se pueda disponer del servicio con normalidad. Enseguida desarrollamos estos y otros asuntos de la actualidad. Esta mañana ha comenzado en la Audiencia Provincial de Jaén el juicio del conocido como crimen de Sabiote. El acusado, de 41 años, se enfrenta a prisión permanente revisable por matar, violar y asesinar a una mujer de 74 años, vecina del municipio. Un crimen que se cometió en 2024 y que conmocionó a esta pequeña.
1: Con la elección del jurado y la declaración de 13 testigos, ha comenzado el juicio por este caso que las acusaciones han calificado como un asesinato repugnante y un crimen atroz. Aseguran que hay pruebas suficientes para demostrar que el acusado fue el autor de una conducta salvaje que acabó con la vida de Carmen. Por su parte, la defensa sigue pidiendo la libre absolución por falta de pruebas. Un juicio en el que el acusado ha pedido ser el último en declarar después de que testigos y peritos presenten la cantidad de pruebas que desde un primer momento apuntan hacia él. Con ellas las acusaciones intentarán mostrar que el 6 de mayo de 2024 el acusado entró por una ventana a la casa de Carmen. Subió al dormitorio, le envolvió la cabeza con una bolsa y le pegó una brutal paliza. Le asestó 6 puñaladas con un punzón y la agredió sexualmente. Carmen lo reconoció porque los padres del acusado eran sus vecinos. Fue entonces cuando el agresor la asfixió hasta matarla. Luego intentó limpiar la escena y robó muchos objetos, de los que alardeó en un club de Alterne al que fue con el propio coche de la víctima que también había robado. La Guardia Civil recogió todo este reguero de pruebas que provocó la detención del acusado al día siguiente y que ahora se presentarán en este juicio con el que Sabiote espera cerrar uno de los episodios más terribles de su historia.
0: Lo avanzábamos en la portada de este informativo. El problema del transporte escolar en la provincia de Jaén entra en vía de solución. De hecho, la Junta de Andalucía y la Asociación de Empresas del Transporte de Viajeros han alcanzado ya un acuerdo para recuperar ese servicio. Son 1.600 los alumnos afectados y se espera que a lo largo de esta semana las rutas que no estaban adjudicadas empiecen a realizarse poco a poco. Venga. Les contamos también que el Partido Socialista de Jaén ha criticado este acuerdo in extremis tomado por la presión social debido a la falta de planificación del gobierno andaluz. Un problema que, como ha recordado su secretario provincial, Juan Latorre, ya sufrieron 500 familias el pasado curso y piden ahora una solución definitiva. Lo ha hecho a las puertas del Instituto de Enseñanza Secundaria de las Fuentezuelas, al que asisten diariamente.

0: En ruta, unos 60 estudiantes de Fuerte del Rey y también de La Guardia. Los socialistas piden que se depuren responsabilidades.
1: Nosotros vamos a estar muy pendientes. Vamos a estar muy pendientes de cómo y cuándo se restablece este servicio. Porque, como saben, a día de hoy, a pesar del anuncio de este acuerdo, todavía hay alumnos que no se han podido desplazar a sus centros de referencia por falta de transporte escolar. E insisto, aparte de estar vigilantes, vamos a exigir responsabilidades políticas a aquel que ha tropezado dos veces en la misma piedra, en este caso al delegado de Educación de la Junta de Andalucía en Jaén.
2: Y si nos faltaba algo en la provincia de Jaén, de nuevo, una vez más, el caos del transporte escolar. Alguien tiene que dar explicaciones. ¿Cómo es posible que, habiendo pasado ya el año pasado lo mismo, exactamente lo mismo, este año pase de nuevo triplicado, más de 1.600 alumnos?
0: Promover hábitos de vida saludables y fomentar el consumo de alimentos locales de calidad a los escolares de la provincia, este que les contamos, es el objetivo del programa Degusta Jaén en tu colegio. Se trata de una iniciativa de la que la Diputación se ha hecho cargo con bastantes argumentos, dice la institución provincial, que llega a millares de alumnos y docentes en diferentes centros de educación. Pues bien, hoy ha hecho su parada en Linares. Vamos a conocer más detalles con Amador Cámara.
3: Un taller de bocadillo elaborado con pan de Linares, aceite de La Guardia, tomate ecológico de toda la provincia de Jaén y jamón de La Guardia o pavo de Carchelejo. Ese es el mensaje que se pretende transmitir a los escolares del Colegio de Educación Infantil y Primaria Europa de Linares. Hay otra forma de desayunar, con productos saludables y también con productos cercanos. Pero ojo, que también hay espacio para lo dulce. Mañana van a tener torta con leche, pero es una torta artesanal y nada de grasa saturada. A lo largo de estos 5 días de desayuno saludable van a tener también talleres con nutricionistas y una almazara va a venir al colegio a explicarles cómo se obtiene el aceite de oliva.
4: Espero de verdad que los niños aprendan, que disfruten, que hay otra forma diferente de desayunar, pero sobre todo más sana, con productos kilómetro cero, con productos de la empresa Degusta Jaén.
5: Rico. Un bocata de jamón y tomate.
6: ¿Está bueno?
5: Sí. No, el bocadillo está más bueno.
7: Sí, prefiero el bocata.
8: Los bocadillos son más saludables y me gustan más.
0: Pues ya han visto, los más pequeños de la casa han disfrutado de lo lindo. Les contamos ahora también que la ciencia vuelve a salir a las calles de la provincia de Jaén. Será el próximo viernes 25 de septiembre en una nueva edición de la Noche Europea de los Investigadores, coordinada por la Universidad de Jaén. El objetivo es mostrarla al público con diferentes propuestas variadas en 6 espacios de la capital, Linares y por primera vez Baeza. Nos da más detalles Manuela Pastor.
9: Desde las 5 de la tarde, 350 investigadores e investigadoras de la Universidad de Jaén van a mostrar cómo la ciencia no solamente se hace en los laboratorios, sino que tiene presencia en nuestro día a día. Lo van a hacer de manera amena, gratuita y participativa, con 80 actividades dirigidas a todos los públicos y especialmente a aquellos jóvenes que será el futuro talento. Se desarrolla de manera paralela a 400 ciudades europeas. Aquí se desarrollará en la capital, en Linares, y por primera vez se une Baeza a este Festival de la Ciencia.
10: La Noche Europea de los Investigadores es una fiesta de la ciencia, pero más que eso y por encima de eso, es una noche de diálogo directo entre la comunidad investigadora, entre los investigadores y investigadoras y la sociedad. Un encuentro entre quienes investigan y quienes tienen curiosidad por saber cómo funciona el mundo y qué aporta el conocimiento científico para entenderlo mejor y para movernos un poquito mejor.
11: Bajo el lema Mujeres y hombres que hacen ciencia por ti, la Universidad de Jaén vuelve a democratizar el conocimiento. Queremos explicar a nuestros vecinos y vecinas en qué se invierten sus impuestos cuando apoyan a la universidad pública, cómo respondemos a los grandes retos contemporáneos y, de manera crucial, cómo despertamos vocaciones científicas en los jóvenes mediante dinámicas amenas, prácticas y participativas.
0: El la Feria de la Caza, la Pesca, Ibercaza y también Tierra Adentro, la Feria de Turismo de Interior, se van a celebrar de manera

Conjunta por primera vez va a ser en la institución ferial de Jaén desde el 25 al 27 de septiembre. Son dos ferias importantes ya que la provincia concentra casi la mitad de los permisos de caza en Andalucía con unas 45.000 licencias. El turismo es otra pata importante de la economía jienense, un sector que combina ciudades, patrimonio de la humanidad, fortalezas medievales y el espacio protegido más grande de España.

0: equilibrar territorio. Queremos que no solo se potencie un tipo de turismo, sino que se equilibre con el resto de territorios que reciben menos turismo.
1: ¿Qué mejor lugar que Jaén para celebrar la mayor feria de la caza y la pesca de España? Un referente nacional de marcas, armas, distribuidores, taxidermia, artesanía, alimentación.
2: Arranca el Festival de Otoño de Jaén. Bailarinas suspendidas a más de 30 metros al ritmo de las cuatro estaciones de Vivaldi convirtieron la Plaza de Santa María en un escenario aéreo de 360 grados ante la catedral. Un espectáculo visual, hipnótico e intimista que disfrutaron miles de personas que acogieron con expectación esta iniciativa gratuita. Un arranque solemne para la cita cultural más importante del otoño jienense. Enseguida llega la información del tiempo, también la del deporte. Con estas imágenes entramos en otros argumentos. Gracias por elegirnos y que tengan buena tarde.

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1: El Real Jaén volvió a sumar los 3 puntos y lo hizo con una nueva remontada ante el Ibiza por 2-1 en un partido que terminó enloqueciendo al Estadio de la Victoria. El conjunto jienense tuvo que remar contracorriente después de que Lazo adelantara al Ibiza al comienzo de la segunda parte. Pero lejos de venirse abajo, el Real Jaén reaccionó. Manolo Herrero movió el banquillo, dio entrada a Moja Keita y Nacho Castillo y el equipo ganó presencia y verticalidad. La respuesta llegó en el minuto 70 con un auténtico golazo de David Serrano, que puso el empate con un espectacular disparo desde fuera del área. Y cuando todo parecía encaminado al empate, llegó la locura. Ya en el tiempo añadido, en el minuto 96, Nacho Castillo apareció para recoger un rechace y marcar el definitivo 2-1. El gol tuvo que ser revisado por un posible fuera de juego, pero finalmente subió al marcador, logrando una victoria importante ante una de las mejores plantillas de la categoría como el Ibiza.
2: Nosotros también tenemos buenos jugadores porque lo están demostrando, pero es verdad que no llegamos a esos niveles. Ahora, nosotros posiblemente no tengamos las mejores individualidades, pero lo que vamos a trabajar y para ver si somos capaces de conseguir ser mejor, el mejor equipo, con todas las letras, ¿no? Y en ello trabajamos.
1: 3 puntos más para un Real Jaén que continúa invicto después de 4 jornadas, con 10 puntos de 12 posibles y segundo clasificado, igualado a puntos con el líder. Mejor imposible.
3: No descubrimos nada si recordamos que en fútbol, si perdonas, lo más lógico es que acabes perdiendo. La teoría se la sabe todo el mundo, pero a veces en la práctica estas cosas pasan. Ayer el Linares Deportivo perdió en su estadio frente a Las Palmas Atlético en un partido increíble. Los azulillos tuvieron muchas, muchísimas ocasiones y la mayoría claras. El equipo de Miguel de la Fuente fue inmensamente superior a su rival y pudo cerrar el primer tiempo con una goleada. Los linarenses se complicaron solos el encuentro de una manera absurda. Sin efectividad y con la expulsión de Menudo, el panorama fue cambiando. Cuando el partido parecía abocado al empate, llegó un córner que provocó el gol de los visitantes. Era el minuto 96. Ver para creer, o mejor dicho, ver para aprender, porque el Linares debe tomar nota de lo ocurrido ayer. Perder un partido jugando tan bien al fútbol es poco frecuente y además escuece mucho. El Jaén Paraíso Interior de Fútbol Sala sigue su excelente racha en el inicio de liga. Ayer los amarillos volvieron a ganar, esta vez frente al Noia Portus por 6-3. El inicio fue espectacular con un gol de Mati Rosa a los 46 segundos. Los de Dani Rodríguez fueron muy superiores a su adversario.
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Damos comienzo a una semana en la que vamos a recibir al otoño y lo haremos con tiempo totalmente estable y veraniego, ya que las temperaturas van a ser muy elevadas. Hoy lunes, Jaén despertaba con cielos completamente despejados y temperaturas muy parecidas a las de ayer. A estas horas del mediodía las máximas se mueven entre los 31 grados que tiene Cazorla y los 36 de Andújar.

0: Fernando Benítez acaba de tomar posesión de su cargo como nuevo fiscal jefe de Málaga. Entre las prioridades de su mandato, ha destacado la atención a las víctimas de violencia machista, los delitos de odio y los menores. Muy buenas tardes, comienza una nueva campaña de vacunación contra la bronquiolitis. Desde 2022 ha evitado la hospitalización de 6.000 pacientes. En esta provincia serán 10.600 los bebés inmunizados. Se trata de una enfermedad respiratoria que afecta especialmente en el primer año de vida. Ángeles Rueda.
1: A partir de hoy hasta marzo se va a inmunizar contra la bronquiolitis a casi 11.000 bebés en Málaga de hasta 6 meses nacidos, tanto en hospitales públicos como privados. Esta vacunación, que afronta su cuarta campaña, ha reducido más de un 90% las hospitalizaciones de los menores afectados por esa patología en la provincia.
2: Con una sola dosis se le protege directamente sin que su sistema inmunitario tenga que generar defensas propias. Esto se debe a un medicamento.
3: La curiosidad de este medicamento es que no es una vacuna en sí, que en realidad es un medicamento, es una inserción de anticuerpos.
4: Que reúne a expertos de referencia para abordar los últimos avances en diagnóstico temprano. Y en este programa siempre están presentes las personas que cuidan.
5: Está aquí, pero ya mi madre se fue hace muchos años ya. Su manera de ser, su genio, su carácter, su alegría. En el caso de ella, el Alzheimer genético, ya que su madre también lo tuvo.
6: Yo estoy aquí con personas correctas, simpáticas.
7: Al final, en Andalucía son unas 100.000 personas diagnosticadas. En el año 2025 fueron diagnosticadas mayor de 65, 12.000 personas.
5: Guardaba las cosas, no sabía dónde las perdía, dónde está esto, dónde está lo otro. Y en poco espacio de tiempo sí que preguntaba lo mismo varias veces, 5 minutos, dónde está, o preguntaba por alguien.
8: Hoy celebramos el Día Mundial del Alzheimer y vamos a conocer la historia de Isabel, que lleva 13 años con esta enfermedad. Lo vamos a contar aquí juntos en Andalucía Directo.
9: Lo que hay liado, pillo. Mira, en directo.
10: Estoy toda la semana desde que empieza aquí el curso de los estudiantes.
11: Mira, tirándole cosas a la policía y todo.
10: Hasta las 5:30 de la mañana. Y por la mañana te lo ve también por aquí.
12: Están cantando, están bailando, es de verdaderamente un problema.
13: Habla policía local de Sevilla, desaloje la vía, por favor.
10: Aquí vivimos personas, aquí no, esto no es una cuadra donde ustedes podéis venir a vuestras anchas y hacer lo que os dé la gana.
14: Una concentración, dicen vecinos, como bienvenida, que coincide con el inicio del curso y que convirtió la noche del viernes en una auténtica pesadilla. Enseguida vamos a ver todas las imágenes aquí, en Andalucía Directo.
15: Es una burrada al mes. Trabajamos mucho más para menos.
16: El hecho de que si yo me pongo mala no hay nadie que me pueda sustituir, ese día pues no cobraría.
17: Los costes aquí al mes son en torno a 1.500, 2.000 euros. Incluso ahora mismo pues no tengo sueldo, ¿no? Prácticamente.
15: El autónomo está muchísimo más alto, que si tienes que pagar lo de los riesgos laborales.
18: Los costes han disparado, los seguros sociales de trabajadores, los suministros para tener un espacio abierto al público. También la licencia, las tasas municipales.
15: Alquiler, cuotas, suministros, impuestos. Hoy conocemos por qué sobrevivir como autónomo es cada vez más difícil aquí, en Andalucía Directo.
19: Esto es un
20: hoy tenemos oferta de plátano.
21: Yo soy una esponja de energía negativa. La absorbo

0: y después la he hecho fuera de hora.
1: Siempre está inventando algo, si no es un vídeo, cualquier cosilla, te lo encuentras haciendo malabares por aquí.
2: Del barrio, es buena fruta, buen género y un buen ratito de charla.
0: Aquí el que viene con mala cara se va contento para casa seguro, vamos.
3: Nos enseñan también toda la frutería bueno. Por las redes sociales.
0: El último vídeo, 59.420 visualizaciones.
3: Yo la compra Manolo, mi hijo, y él me la trae.
4: Aquí se vende fruta con mucho arte. Manuel ha conseguido miles de visitas con sus vídeos en red y además muchos más clientes. Le contamos su historia hoy en Andalucía, directo.
5: Ahora conocemos la historia de Manolo, es solamente parte del contenido de este programa, el 7235, donde también vamos a abordar una estafa que está recorriendo toda Andalucía y cuyas víctimas son personas mayores. Pero antes nos detenemos en Málaga. Tenemos que confirmar el asesinato de una mujer de 35 años a manos de su pareja. Los hechos ocurrieron en esta vivienda donde el hombre la intentó estrangular el pasado miércoles. Aquí se lo contamos. Tras 5 días en estado crítico, en la UCI del Hospital Regional, ha fallecido hoy. Fue su hija, de tan solo 12 años, la que llamó a los servicios de emergencia que lograron reanimarla y trasladarla al hospital antes de que el agresor se quitara la vida. Y también en Málaga hoy ha pasado a disposición judicial los 3 detenidos por el asesinato de un joven de 20 años ocurrido el pasado viernes en el barrio malagueño de Barcenillas. El joven fue tiroteado cuando se encontraba tranquilamente en un banco cercano a su domicilio. Cuéntanos en directo, Juan Carlos González.
6: Pues sí, Soco, todo esto ha ocurrido en el marco de la llamada Operación Brown a consecuencia de ese tiroteo ocurrido el pasado viernes en pleno centro de Málaga, en el barrio de Barcenillas. El joven de 20 años fue tiroteado cuando se encontraba a solo unos metros de su casa. Consiguió escapar por su propio pie, huir hasta un supermercado cercano donde pidió ayuda y donde fue atendido inicialmente por la ambulancia que lo trasladó al hospital donde finalmente falleció. A los pocos minutos del tiroteo, una patrulla de la Policía Nacional consiguió detener a uno de los implicados en este tiroteo. Posteriormente, el caso pasó a manos de la UDICO y también del Grupo Greco de la Costa del Sol, que consiguieron localizar una vivienda donde había estado previamente el detenido. Registraron esa vivienda y gracias a ese registro consiguieron localizar e identificar a los demás implicados, a uno de ellos que se encontraba en Málaga capital y finalmente a otro de los detenidos en Fuengirola. Se había cambiado de ropa, incluso había cambiado su apariencia física para no ser identificado, aunque finalmente los agentes dieron con él. La investigación sigue abierta, sobre todo para esclarecer qué hay detrás de este suceso, qué ocurrió.
5: Pues hoy, gracias Juan Carlos, han pasado a disposición judicial. Cualquier novedad con su situación se la contaremos en este programa. Y esto es Marbella. Hay 3 detenidos, 2 de ellos son menores de edad por su presunta implicación en el tráfico de drogas sintéticas. En los registros realizados en sus viviendas, la Policía Nacional, además, lo pueden ver, les han intervenido 5 pistolas semiautomáticas, machetes, caretas, máscaras de silicona y dinero en efectivo y diferentes cantidades de droga. Uno de los arrestados ya ha ingresado en prisión y otros 2 en un centro de internamiento para menores. Estamos ahora en Jaén. Hoy ha comenzado el juicio a este hombre. Está acusado de asesinar, robar y agredir sexualmente a una vecina de Sabiote de 74 años. El acusado tiene 41 y va a ser juzgado por un jurado popular, Eloy Moreno.
7: Muy buenas tardes, Soco. Pues sí, esta misma mañana ha tenido lugar el juicio de un caso que han definido como repugnante y atroz. La acusación asegura tener pruebas más que suficientes para demostrar que el acusado de 41 años habría accedido a la vivienda de la víctima de 74. Una vez allí le habría metido la cabeza en el interior de una bolsa, le habría asestado varios golpes y 6 puñaladas con un punzón. También le habría agredido sexualmente y al final habría acabado con su vida asfixiándola. La Fiscalía solicita prisión permanente revisable, mientras que la defensa pide la absolución por falta de pruebas. Finalmente será un jurado popular el que decida el futuro del acusado.
5: Ocurrido en Sevilla. Hay prisión provisional y sin fianza para el hombre que este domingo asestó múltiples puñaladas a un taxista de la capital hispalense. El hombre se recupera en el hospital de sus heridas. Desde la asociación Élite de Taxi aseguran que la víctima tardó en huir porque le costó desabrocharse el cinturón de seguridad, una medida que a partir del 1 de octubre va a ser obligatoria para taxistas, para conductores de vehículos de mercancías y para el profesorado de las autoescuelas. ¿Y qué está ocurriendo en Ceuta? Bueno, pues la situación en la ciudad autónoma sigue siendo crítica. Con gritos y amenazas, un grupo de manifestantes atacaba anoche mismo el coche de una diputada de la Asamblea de la Ciudad Autónoma. Fue al puerto a recoger a un activista de la ONG Flotilla de Gaza y a una abogada de derechos humanos de la ONU. Llevaban unos días en la ciudad para realizar un informe sobre la situación que allí se está viviendo. Se encontraron con la protesta y vean lo que pasó.
8: Joder. Para atrás, para atrás, para atrás, para atrás. Joder.
9: ¡Joder! ¡Joder! ¡Joder!
8: Esto es porque se piensan que somos la ONG vasca, tío.
10: Disculpe.
11: Un poquito para atrás.
10: Soy una
11: atrás.
10: Soy. Joder.
8: Sube, sube, sube. Se han echado encima del coche. Está.
10: Soy diputada de la Asamblea, no somos nosotros.
11: Sube, sube, sube, sube, sube.
10: ¡No somos nosotros!
8: Acaban de reventar el coche por atrás. Acaban de atacar el coche otra vez, por adelante y por atrás. No tenemos salida
10: no,
8: de aquí.
10: ¡Que no somos nosotros! ¡Que no somos nosotros! ¡Que no somos nosotros! ¡Que os habéis confundido! ¡Que no somos nosotros! ¡Que os habéis confundido! ¡Que no somos nosotros! ¡Que os habéis confundido! ¡Que traigo! ¡Que no somos nosotros! ¡Coño, por favor! ¡Que somos de Ceuta!
5: Bueno, pues momentos de mucha angustia y tensión que grabó el malagueño Rafael Borrego, la activista que iba dentro del coche con la diputada ceutí y la abogada de derechos humanos de la ONU. Los confundieron con los miembros de una ONG navarra que habían anunciado que iban a visitar la ciudad con ayuda humanitaria y que, según los manifestantes, eran proetarras. La diputada Julia Ferreras consiguió que Borrego y la abogada entraran en su coche y se identificó ante la multitud, pero no sirvió para que la agresión cesara. La labor de la policía fue lo que evitó una tragedia mayor. Hoy hemos sabido que hay un detenido por esto que están viendo.
12: Yo me preocupé de sacar rápido el vídeo que yo grabé para precisamente anteponerme a esto, a los bulos, a las mentiras, a las manipulaciones. Cada uno se construye su historia, pues hay gente llamándome guitarra. Ayer mismo en la concentración, esta en la que estuve unos minutos viendo qué pasaba, que lo último que pensaba era que se fueran hacia mí. Empezaban diciéndome proetarra, guitarra, y en uno de los vídeos que subió se ve cómo les grito que soy de Málaga, que es una situación absurda, que evidentemente esa muchedumbre ya no iba a aceptar que yo era de Málaga y se iba a calmar, pero bueno, yo intentaba como buenamente podía. Y la propia compañera Julia decía, pero si son mis vecinos, son mis vecinos. Yo soy de Málaga, yo me vuelvo a mi casa en algún momento, por seguridad evidentemente, ya no puedo decirlo, ni cómo ni cuándo. Pero la gente, Julia, los demás compañeros, se quedan aquí. ¿Cómo es la convivencia luego, después de cosas así?
13: Después de haber estado en Haití, Ucrania, Mali, ver que en mi país me siento en el sitio más desprotegida, con esas miradas de ira que oigo, de aquí no salís, os vamos a matar y tal, pues a mí es que, más que el shock, yo creo que lo que estoy aún digiriendo es que es mi país, ¿sabes?
14: Hay muchísimos vídeos y yo pido que se identifique absolutamente a todo aquel que agredió y atentó contra el coche de una diputada de la Asamblea.
5: Y mientras, la imagen de las playas ceutíes desalojadas este viernes es esta. Siguen llenas y continúa la construcción de asentamientos chabolistas. Ahora las alertas han vuelto a saltar. Las autoridades españolas y marroquíes están en contacto para disuadir de una nueva entrada masiva a la ciudad autónoma tras la convocatoria en redes sociales para el 23 de septiembre, en la que se llama a cruzar de nuevo. Este llamamiento se ha hecho coincidiendo con las elecciones legislativas que tendrán lugar pasado mañana en Marruecos. Situación, como ven, muy complicada en Ceuta, donde hay muchos seguidores de este programa. Nuestro apoyo también, pero nos quedamos ahora en Granada. Un hombre ha sido detenido por estafar más de 350.000 euros a personas mayores o con discapacidad que en la mayoría de los casos vivían solas. Se hacía pasar por comercial y se ganaba su confianza para entrar en su casa. El hombre tiene 41 años, actuaba en directo Mónica Martínez en toda Andalucía. ¿Cómo conseguía?

0: guía engañarlas. Mira, la Guardia Civil atribuye a este sospechoso más de 40 víctimas en 6 provincias andaluzas. Hasta el momento se estima que ha podido estafar más de 350.000 euros, como bien decías, a personas de edad avanzada y con discapacidades de distinto tipo que en muchos casos vivían solas. El modus operandi del presunto autor consistía en presentarse ante las víctimas como comercial de distintas empresas, lo que le permitía generar confianza y acceder a los domicilios sin dificultad. Una vez dentro, obtenía datos personales, documentación bancaria, certificados de pensiones y firmas que utilizaba para formalizar contratos de crédito, adquirir teléfonos móviles o financiar vehículos sin conocimiento de los perjudicados. El detenido ha pasado a disposición del juzgado de guardia de Granada, donde se ha decretado su ingreso en prisión provisional. Se le atribuye un delito continuado de estafa, usurpación del estado civil y falsedad de documento público y privado.
1: Gracias, Mónica. Vámonos ahora a Sevilla. Fíjense la que se forma cada fin de semana en el entorno de Viapol. Cientos de jóvenes se concentran en los alrededores de la calle Ramón Carande para realizar una botellona que este fin de semana tuvo que ser disuelta por la policía. Los vecinos temen que se repitan los episodios de suciedad y actos vandálicos registrados este pasado fin de semana.
2: Lo que hay liado, pillo. Mira, en directo.
3: Jueves, viernes y sábado. Esto es toda la semana desde que empieza aquí el curso de los estudiantes.
4: Que acaba de empezar.
3: Que acaba de empezar. Nosotros estamos tranquilas cuando dan las vacaciones, cuando en verano, que esto está muy tranquilo, porque la verdad que esto es una zona tranquila, que no hay. Pero nada más que empiezan a venir ya los estudiantes, esto ya. Desde que hicieron la residencia esta de aquí atrás, esta grande de aquí, esto está insoportable, vamos.
4: Están escuchando a los vecinos de la avenida Ramón Carande de la capital andaluza, que aseguran que la noche del viernes fue una auténtica pesadilla.
5: Un ruido impresionante, nos asomamos, venga, pasa gente joven, pero venga, pasa gente joven, una muchedumbre tremenda.
6: Buenas noches.
4: ¿De qué hora estamos hablando?
5: De las 2:30 en adelante, más cerca de la 1 que de las 2:30.
3: Hasta las 5:30 de la mañana. Y por la mañana te lo ve también por aquí.
7: Mira, tirándole cosas a la policía y todo.
3: No se puede. Porque los viernes aquí las personas trabajan. Y son las 2 y las 3 y las 4 de la mañana y están dando chillío. Pero chillío, cantando, tocando las palmas, horroroso.
8: Sobre todo en esta época que tiene la ventana abierta, pues que no te dejan ni ver la televisión. Están cantando, están bailando. Es de verdaderamente un problema.
4: ¿Llamaron ustedes a la policía?
3: Sí, yo llamé y en mi bloque llamaron unos pocos vecinos. Y allí en la esquina que ya de allí, gente tirando lo que es agua, aquí le tiraron lo que es huevo, echándolo y que va. Horroroso.
4: Y es que como están viendo, la policía tuvo que intervenir para desalojar por completo la zona. Escuchen.
9: Habla policía local de Sevilla, desalojen la vía, por favor.
4: Dice el ayuntamiento que son servicios rutinarios.
10: Yo llegué, de hecho, cuando llegó la policía. Entonces, cuando llegó la policía vi que se empezaron a dispersar y yo, la verdad, que no me quería quedar ahí en medio, entonces yo pues seguí mi camino.
4: Pero, ¿hablamos de algo habitual en la zona?
10: Yo sé que el año pasado sí se hacían, pero más por la zona de las universidades. No lo había visto por esta zona tan abajo, la verdad.
4: ¿Tan pegado a la zona residencial?
10: Exactamente.
11: Y por las mañanas, cuando vamos a dejar a los niños al colegio, que tenemos que atravesar el parque, está lleno de botellas, de bolsas de basura que no se recogen.
4: Y temen estos vecinos que tan solo sea la primera concentración de las que puedan venir durante el curso. Piden actuaciones urgentes a las administraciones competentes para no volver a vivir una noche como esta.
1: Pues a ver si pueden descansar el próximo fin de semana. Estamos también en Jaén. El problema del transporte escolar en esta provincia parece que entra menos mal en vías de solución. La Junta de Andalucía y la Asociación de Empresas del Transporte de Viajeros han alcanzado un acuerdo para recuperar ese servicio. Son 1.600 los estudiantes afectados y se espera que a lo largo de esta semana se pueda disponer de ese servicio básico con normalidad. Pero de momento la Federación de Asociaciones de Padres y Madres, El Olivo, mantiene las concentraciones hasta que compruebe que el autobús cubre los 32 municipios afectados. Un segundo, que me ha dicho Julián que está hablando con... Y enseguida vamos a celebrar en este programa el Día Mundial del Alzheimer, dándole voz a las personas que nunca fallan, las personas cuidadoras. Pero ¿quién no tiene un trabajador o trabajadora autónoma cerca, en la familia, en su entorno? Queremos también explicarles y darle voz por la difícil situación.

0: situación que están atravesando, por esas dificultades que se encuentran para emprender y para continuar adelante con sus negocios. La subida de servicios básicos como la luz y los suministros hace más difícil llegar a fin de mes. Hoy hacemos cuentas con ellos.
1: Trabajamos mucho más para menos. Actualmente, para cubrir gastos, para sobrevivir.
2: Nos enfrentamos a problemas, pues, en el hecho de que si yo me pongo mala, no hay nadie que me pueda sustituir, ese día pues no cobraría.
3: Los costes han disparado, los seguros sociales de trabajadores, los suministros para tener un espacio abierto al público, también la licencia, las tasas municipales, todos han carecido mucho y eso pues repercute, por supuesto, al cliente.
4: Llevo 2 años de autónomo. Y bueno, soy graduado en Ciencias de la Actividad Física y el Deporte. Súper ilusionado con este proyecto, pero bueno, a la vez también un poco asustado, ¿no? Porque ha sido mucho, mucho dinero la inversión, ha sido incluso dinero que no tengo.
1: ¿Cuánto has invertido?
4: Pues bueno, esto me ha costado abrirlo en torno a 60, 70 mil euros.
1: ¿Y sí. ¿Te has tenido que endeudar?
4: Sí.
5: Estabiliza, estabiliza arriba, baja un controlado, fuerte.
6: 0.81.
4: Los materiales cuestan bastante dinero. Y después lo que viene siendo también la inversión del local, la obra ha sido bastante.
1: Para empezar a hablar, ¿cuánto tienes de gastos fijos?
4: Pues en torno a 1.500, 1.600 euros. Ya por el alquiler, cuotas de autónomo, maquinaria, en fin, agua, luz, por supuesto.
1: ¿Cuál es tu mayor miedo?
4: Pues mi mayor miedo es que no salgan los números y que yo con la edad que tengo me tenga que ver endeudado.
1: Con su arito, con su copa estándar.
7: Muy bonito, precioso.
1: Y de alguien que acaba de empezar a una autónoma que lleva casi toda la vida, más de 20 años, ¿no?
8: Pues sí, más de 20 años. Yo recuerdo que mi tío tenía una vida mucho más relajada, estaba en su tienda, su horario, pero después él cerraba la tienda y ya está. Pero ahora es un continuo, es que si las redes sociales, que si te tienes que estar reciclando porque tienes que hacer un cursillo de una cosa, de otra, que si el ordenador no para, aparte de que hay que afrontar muchos más gastos. El autónomo está muchísimo más alto, que si tienes que pagar lo de los riesgos laborales, el TPV, por ejemplo, las comisiones de los TPV ahora son muchísima porque casi todo el mundo paga con tarjeta. La cuota es de 323 y subiendo, y además te hacen una regularización últimamente. Aparte de los gastos fijos de la luz, el teléfono, internet, que antes no había internet, muchísimas cosas. Es una burrada al mes. Si coges vacaciones, te lo tienes que pensar mucho. Nosotros, por ejemplo, la tienda no la cerramos.
1: ¿Y la competencia por internet cómo os afecta a los autónomos?
8: Muchísimo. Pero ahora con lo de las tiendas online, horroroso. Nosotros somos un punto de recogida de paquetes, pues lo mismo, porque hay que ir reciclándose.
1: ¿Habrá relevo generacional para tu tienda?
8: No. Yo voy por todos los medios, voy a intentar que mi hijo no siga con el negocio. Una esclavitud y además eso, que no tienes derecho a nada.
1: ¿Cuál es el mayor problema con el que se encuentran los autónomos?
3: A día de hoy yo creo que el principal problema es la incertidumbre un poco en la normativa, en la legislación. Y también una falta de oportunidades que se encuentran al principio, cuando empiezan su andadura empresarial.
1: ¿Qué subvenciones hay disponibles para los autónomos y cómo se puede acceder a ellas?
3: Pues eso sería una materia que se tendría que dar un poquito más de información a los que empiezan su camino empresarial, porque hay muchas subvenciones desde el punto de vista local. Los distintos ayuntamientos de la provincia de Sevilla y el ayuntamiento principal de la provincia, que es el ayuntamiento de Sevilla, lanzan convocatorias de subvenciones para pequeños comercios, para pequeños establecimientos. Se accede pues a través de las distintas bases y las distintas convocatorias, que se debería de dar muchísima más publicidad.
1: Muchas gracias, Miguel Ángel.
3: Muchas gracias a ustedes.
0: Tenían que estar también en este programa los autónomos. Como autónomo es nuestro siguiente protagonista, se llama Manuel, es frutero, pero también se ha convertido en un experto en las redes sociales. Gracias a sus divertidos vídeos que se los graba en su tienda de Huelva, por ejemplo de REC o por ejemplo de plátano, pues así ha conseguido multiplicar sus ventas y entrar en un mundo con muchísima repercusión. De hecho, uno de sus últimas apariciones ha tenido más de 40.000 visitas, que lo mismo hasta ahora ya son miles más.
9: ¿Qué tropezón me da con la papaya? Bueno, con la papaya no, con el papayón de Brasil. Exportación directa espectacular.
10: Él es Manuel y ha conseguido algo que parecía complicado: hacer viral una frutería tradicional. Una nueva forma de vender la fruta. Pero Manuel, ¿tú eres frutero o eres creador de contenido?
11: Yo soy lo que haga falta según vaya pidiendo la opinión del público. La fruta, por supuesto, siempre vendiendo buena calidad. Y mis vídeos me ayudan a llegar a mucha más gente, fuera del barrio, etcétera.
10: Manuel viene de una familia de agricultores, toda la vida en el campo, hasta que hace 6 años decidió montar su propia frutería junto a Sara, su pareja.
11: Yo me he criado con mi padre y la familia de mi padre, que tiene campo de fresa y eso, y yo siempre quiero tener mi negocio, la verdad, y trabajar para mí. Trabajo más, pero trabajo para mí, y muy feliz.
10: Oye, ¿y en qué momento, Manuel, tú dices, vamos a abrir unas redes sociales y vamos a contar lo que hacemos?
11: Pues realmente la abrí al principio, casi al principio. Pero no le echaba mucha cuenta, porque no le veía que... Pero empezamos ahí, que si vídeo, que si esto, que si buscar seguidores, que etcétera, etcétera. Mire, el último vídeo, el último aviso que he visto esta mañana es de 59.420 visualizaciones.
9: Esto es un problema.
12: Hoy tenemos oferta de plátano.
11: Yo soy una esponja de energía negativa. La absorbo y después la echo fuera de un... Aquí el que viene con mala cara se va contento para casa, seguro.
10: Sara, dime la verdad, ¿cómo es trabajar junto a Manuel?
1: No te aburre, no te da tiempo. Siempre está inventando algo, si no es un vídeo, cualquier cosilla, te lo encuentras haciendo malabares por aquí, que todas las cosas así que te veis en vídeo es como es él, es él. Y en casa, quiera que no, somos una tienda de barrio, viene gente prácticamente a diario y claro, ya se hacen familia tuya, te cuentan sus problemas o cualquier cosilla, tú le das ánimo y al final pues se van súper contentos.
10: Rosa, viene una compra fruta y puede acabar en TikTok de Manuel.
13: Bueno, nos enseñan también toda la frutería por las redes sociales. Mira, tengo esto, tengo lo otro, pues ya sabemos una, a bajar y comprar lo que tiene.
14: Parte de la fruta que la tiene bastante buena es un ratito de charla, es un coleguito ya. Me gusta también porque es el negocio del barrio y a mí me gusta también que vaya bien los negocios chiquititos de barrio toda la vida.
15: Por ejemplo, yo me he parado ahora en el tema de las castañas. Hay productos que no lo hay en ningún sitio.
13: Te llevan la compra a casa como me van a hacer a mí, así que ¿qué más se puede pedir?
10: Manuel, ¿dónde vas cargado? ¿Dónde vamos ahora?
11: Hombre, pues a llevar la compra a las clientes y a los vecinos, que yo se los suelo subir a todo el mundo. Porque aquí hay mucha gente mayor y también edificios que no tienen ascensor ninguno.
16: Está abierta, vi para arriba de la
17: de Martel.
16: ¡Sí!
17: Buenas tardes.
18: ¿Qué pasa?
17: ¿Qué ¿Aquí te traigo una noticia?
18: Muy bien.
10: Antonio, ¿usted qué edad tiene?
18: 87 años.
10: ¿Y con 87 años sube usted hasta el cuarto cada día?
18: Sí, señor. Yo algunas veces ya no puedo porque Manolo me ayuda mucho. Yo la compro Manolo, mi hijo, y él me la trae. Tiene buena fruta. Él. Se mueve este hombre. Digo, este hombre no descansa. Esto es una lagartija.
10: Manuel empezó cultivando fruta. Después aprendió a venderla. Y ahora sabe hacer algo que no viene en ningún manual de frutero. Conseguir que miles de personas quieran ver cómo las vende.
19: Muchos jóvenes emprenden nuevas vidas a partir de este mes de septiembre. ¿Es tan difícil como parece?
20: Son estudiantes de todas las edades que empiezan su nueva vida universitaria.
21: Carlos, déjame que planche yo primero, que no tardo nada, de verdad. Solo son 3 capsulas.
22: Déjame un segundo, que sí, yo no tengo nada.
21: Tengo más prisa.
23: Y este es el caos de las 2 de la tarde, que llegamos todos y tenemos hambre, entonces tenemos que hacer la comida. En mi caso con Valeria hace la comida y yo friego.
19: Tan solo llevan una semana compartiendo piso y compañía. ¿Les irá bien? Quédense, que se lo contamos ahora mismo aquí donde, chicos, en Andalucía. ¡Directo!
24: Yo soy castillera de punta rabo, porque he nacido aquí, mis padres y todo, pero hay muchas que dicen castillera, no son castilleras.
25: Tú
24: castillera,
25: sí.
24: Castillera hacemos los de aquí.
25: Pero además lo dices así con la boca
19: castillera,
25: llena.
19: Castillera, de boca llena.
25: Aquí ponerse guapo, tacón o algo antiguamente era complicado.
24: No, era zapatilla. Sí poníamos tacones, lo llevábamos en la mano y nos poníamos en el paseo.
26: Sí, para mí, soy castillera, muy orgullosa de haber vivido en esta calle, en el castillo con tanta gente buena.
25: Pepe Palomino, ¿qué edad tenías tú en esa foto?
27: 16 años. Si ella estuviera aquí y viera todo esto, le encantaría.
28: ¡Yo soy castillero!
25: quieren saber qué es eso, cuál es el sentimiento que tienen dentro todos ellos, pues en unos minutos aquí...

0: Ahora nos pasamos por ese barrio y con sus orgullosos vecinos, pero ya ven, qué penita nos da. Se aproxima el otoño y vuelven los pinchazos. Hoy ha comenzado la campaña de inmunización frente a la bronquiolitis para los menores de 6 meses. Se prevé una cobertura similar a la de la campaña anterior, alrededor del 96% de los recién nacidos en Andalucía. La vacuna de la bronquiolitis evita que muchos menores acaben ingresados en el hospital por este virus respiratorio. Bueno, y en este Día Mundial del Alzheimer, la reina Sofía, que la tenemos con un aspecto estupendo, ha estado en Sevilla inaugurando un encuentro internacional con expertos para abordar los últimos avances médicos. Un día que aprovechamos también para fijar la mirada en los cuidadores que dejan a un lado su vida cuando la enfermedad entra en sus casas. Porque el Alzheimer es una de las enfermedades más dañinas tanto para los pacientes como para su entorno. Hemos estado con una familia en Cádiz.
1: ¿Qué pasa?
2: Yo muchas veces ya no me puedo acariciar ya, pero yo le cojo su mano y hago que me acaricie.
3: Esta enfermedad pues es muy dura.
2: A lo primero es un poquito con mucha paciencia y ya después hay una fase que ya es disfrutar de ella.
4: Isabel ya ni habla, está un poco ausente, pero ¿cómo ha sido tu madre?
2: Ella no ha sabido leer y escribir, pero siempre ha tenido su... tenía un... cuidando a 5 hijos. Y mi padre enfermo, entonces una luchadora nata que yo la tenemos siempre en un pedestal.
4: Leli, ¿cómo es cuidar a tu madre cada día?
2: Pues levantarla a las 8 de la mañana, llega la chica de la ayuda a domicilio, Paqui, y ya pues levantarla, asearla, vestirla y su desayuno y a la furgoneta que vienen los compañeros allí de AFA. En el caso de ella, el Alzheimer genético, ya que su madre también lo tuvo. Estuvo ella junto con mis tías 10 años cuidando a su madre. Ahora toca cuidarla. Se lo merece, la verdad, porque sí, yo ya digo, todo el mundo que la conoce, en la piscina, en su colegio de adultos, las vecinas siempre han tenido, la han querido mucho.
5: Isabel, ¿arreglamos las macetas?
6: Ella es pues, un encanto, porque además es muy activa, iba todo el día al gimnasio, a su piscina.
7: Yo le decía, Isabel, ¿me arreglo las macetas? El terrizo, venga, por aquí, por allí. Y la verdad que lo pasamos bien. Ahora están madeadas, como ya no puede.
4: Hoy se celebra el Día Mundial del Alzheimer. Ya lleva 13 años, Isabel, con esta enfermedad. Sí, ¿cómo la habéis visto poco a poco?
6: Puede deteriorar totalmente, totalmente no es la que es. Ella cada día se ve... Sí, te está consumiendo.
2: Los primeros síntomas pues, fueron eso, que guardaba las cosas, no sabía dónde las perdía, dónde está esto, dónde está lo otro. Preguntaba lo mismo varias veces en 5 minutos dónde está o preguntaba por alguien. El cocinar echaba mucho aceite, entonces ya ahí la veíamos ahí desorientada. Es como cuidar a un bebé, pero el bebé avanza, sonríe y va avanzando para mejor, pero aquí es todo lo contrario. Es un bebé hacia atrás, hacia la despedida. Está aquí, pero ya mi madre se fue hace muchos años ya. Su manera de ser, su genio, su carácter, su alegría.
4: ¿Qué significa para usted venir aquí todos los días?
8: A mí me gusta mucho.
4: ¿Qué cosas hacen?
8: Pues mira, hacemos esto, hacemos ejercicio y hacemos puzzle.
4: ¿Le gusta? ¿Y con los compañeros qué ratito echa?
8: Oh, un buen rato.
9: Es muy importante recalcar que al final en Andalucía son unas 100.000 personas diagnosticadas. En el año 2025 fueron diagnosticadas mayor de 65, 12.000 personas, pero también incluso menores de 65 son diagnosticados entre 120 y 150.
10: Tiene más alegre andando que Rafael de Paula toreando.
11: ¡Ole, Vicente! ¡Gracias!
10: Yo estoy aquí con personas correctas, simpáticas, agradables.
12: Son muy importantes porque refuerzan lo que es la reminiscencia. La música tiene muchísima importancia también para ellos, para el recuerdo, y es verdad que los anima mucho.
4: Nazaré, ¿qué es lo primero que hay que tener en cuenta para ese diagnóstico precoz? ¿Qué es lo primero?
9: El no recordar la información que se le acaba de dar. También, por ejemplo, la planificación, recetas que se hacían de forma continua y de manera habitual, pues ya no se recuerda bien cómo se hace. Entonces, esos son pues, características muy importantes que hay que tener en cuenta porque son signos de alerta.
0: Nuestro cariño más sincero para todas las familias que tienen y que están viviendo esta situación en sus casas. Bueno, qué bonitas son las primeras veces, ¿verdad? Y qué nervio en muchas de esas

0: ocasiones cuando pensamos si sabremos hacerlo bien. La primera vez que nos separamos de nuestros padres, o que vamos a la universidad, o que ponemos una lavadora, que también tiene su encanto. Pues vamos a comprobar ahora con nuestros jóvenes de Córdoba cómo son esas primeras experiencias.
1: Madre mía, no tengo ni idea. ¡Rocío! Ven a ayudarme, tía, que es que no entiendo nada. No sé cómo se pone.
2: Venga, te enseño. Que ya las he puesto dos veces, tía.
1: Pues es que no lo entiendo. Lleva muchos botones.
2: Pero primero cerrar el tambor.
3: Es mi segundo año estudiando en un piso de estudiantes.
4: ¿Qué es lo peor?
3: Que no frieguen los compañeros de piso.
5: Son estudiantes de todas las edades que empiezan su nueva vida universitaria y la verdad que nos pasa de todo, sí. Nosotros a veces son peligrosos también de mezclar agua con aceite hirviendo, de salir el aceite volando por todos los sitios.
1: Carlos, que en una claro, ven.
6: Muchos jóvenes emprenden nuevas vidas a partir de este mes de septiembre. ¿Es tan difícil como parece?
7: Mira, pues echo de menos a mis padres, a mi hermano.
2: Al principio cuesta, ¿verdad?
7: A toda la familia, sí. Pero contigo estoy muy bien.
8: Lo que tenía en mente era tener por lo menos una habitación para mí solo y tener mi espacio personal.
5: Nuestra agencia se llama Flat Roomer, somos una agencia especializada en alquiler de habitaciones a estudiantes. Ayudamos al estudiante a encontrar alojamiento en Córdoba. Somos como sus ojos aquí. Le ayudamos porque es verdad que nosotros intentamos ayudarle con dos funciones. Una principalmente es que el estudiante pueda reservar con seguridad. Nosotros verificamos a tanto el piso como al propietario.
9: Bueno, estuve compartiendo piso con un alemán, un inglés y un francés.
6: Parece un chiste.
9: Sí, sí, totalmente, totalmente.
6: Pero hubo buena consonancia.
9: Muy buena, muy buena.
10: Hola, Rocío, ¿nos abres?
5: Nosotros seleccionamos los pisos que consideramos que cumplen unos estándares de calidad para los estudiantes, que las instalaciones estén bien.
6: Hola, chicos.
11: Hola.
6: ¿Está todo en perfecto orden de revista?
11: Como los chorros del oro.
6: Vamos a comprobarlo.
8: Siempre he solido convivir con mujeres porque he tenido tanto mi hermana y, por ejemplo, en el pueblo con mis primas, que son también de mi edad más o menos. Entonces estoy más o menos acostumbrado y yo no tengo ningún problema, la verdad, con ellas.
6: Sandra, un frigorífico para cuatro. ¿Cómo os organizáis?
12: Pues cada uno tenemos una balda y ya después las zonas comunes las compartimos entre cuatro, porque la verdad es que nos hemos llevado muy bien y entonces no tenemos ningún problema en compartir los espacios comunes.
13: Vengo de un pequeño pueblo de Huesca que se llama Alcubierre y pues me está costando adaptarme un poco a vivir aquí porque al final es una ciudad muchísimo más grande pues que un pueblo de 300 habitantes. Pero bueno, muy bien, me voy acostumbrando poco a poco y muy bien.
6: ¿Qué es peor? ¿Poner una lavadora, encender el gas, cocinar? Estamos mejor de mamá y papá.
13: Yo diría que poner la lavadora, porque a mí cocinar me gusta mucho y se me da bastante mejor. Pero la lavadora no me acaba de gustar.
14: Carlos, déjame que planche yo primero, que no tardo nada, de verdad. Solo son tres camisetas.
15: Déjame un segundo, que si yo no
14: tengo nada. Tengo más prisa.
2: El salón es muy grande y bueno, aquí tenemos para comer los cuatro.
6: ¿Sobran dos todavía?
2: Sí, sí, aún pueden venir dos personas más a comer.
6: ¿Y qué pasa con los sillones?
2: Y pues para ver la tele, cada uno tenemos nuestro propio sitio.
6: A ver. Aquí no hay peleas.
2: No hay peleas, cada uno en nuestro sitito.
6: Un estudiante todavía puede encontrar fácilmente vivienda en nuestra ciudad, en Córdoba, a precios asequibles. Ellos además son un valor más que seguro.
16: Yo pago por la habitación 310 euros.
6: ¿Solo lleváis una semana?
2: Solo.
6: ¿Los cuatro?
2: Pero de momento súper bien. Súper bien, vamos. No sé cómo explicar lo bien que nos hemos llevado. Podría haber sido diferente, porque al fin y al cabo somos todos totalmente diferentes y venimos de dos sitios muy diferentes, pero nos hemos llevado súper bien, hemos encajado y espero que siga así todo el curso.
0: ¡Feliz curso a todos! Después terminarán sabiendo cocinar, planchar, absolutamente de todo. No hay cosa mejor que emanciparse. Que se lo digan a los padres y a las madres en directo, Juan Carlos González. Mira cómo están muchos con los niños fuera estudiando.
17: Sí. necesitan desahogo, necesitan buscar actividad también. Y lo hacen, por ejemplo, bailando bachata o bailando salsa. Que nunca pasa de moda.
18: Al contrario, todo lo contrario. Vamos a más.
17: Esto todos los años es como un inicio de curso, ¿no?
18: Un inicio de curso, claro. Es como el cole.
17: Vuelta al cole.
18: Con muchas ganas. Da igual la edad.
17: Eso estoy viendo. Aquí hay gente de todas las edades. Y oye, algo que tiene muchos beneficios, Sandra, me decías.
18: Sí, porque desconecta.

0: desconectas.
1: Te hace más feliz, te relaja, no piensas en nada. Llevamos más de 20 años dando clases y esto lo único que hace es aumentar.
0: Mira, Soca, a mí me hace muchas gracias porque somos los típicos muchas veces algunos que vamos a las discotecas o estamos en las fiestas y pensamos que bailar salsa bachata es ponerse ahí a lo loco y aquí hay sus reglas, sus pasos,
1: claro,
0: los
1: instrumentos. Por supuesto, aquí hay técnica. Hay técnica y hay aprendizaje paso a paso.
0: Oye, ¿qué perfiles te vienen? Porque decíamos antes lo bien que le vienen a los padres, por ejemplo, cuando ahora los niños empiezan el cole, tienen tanta actividad, venir aquí a desfogar un poco.
1: Bueno, hacen un gran esfuerzo para venir aquí, pero es que les merece la pena.
0: Bueno, pues mira, en un ratito volvemos, Soco, y hablamos. Pónganse preparados en casa, vamos a decir cuáles son los pasos para aprender bachata y salsa.
2: Aquí también lo vamos a hacer, en el plató, a ver si aprendemos alguno de los pasitos. Y además nos espera todo esto.

0: al patrón del pueblo, que es nuestro padre Jesús de la Columna.
1: Paseamos por nuestras calles, celebramos nuestras fiestas, pues de verdad, por la devoción a Jesús de la Columna.
2: ¡Viva todos los torreños! ¡Viva la fiesta patronal de Torre!
3: Esto es muy grande, esto es un día muy especial para nosotros.
4: Estamos aquí en Torre haciendo dos paellas para el pueblo.
5: Hoy disfrutamos las fiestas patronales de Torre, como siempre aquí en Andalucía Directo.
6: Yo la especie que me utilizo es la cúrcuma.
7: Pimentón, pimienta.
8: De cúrcuma, canela y jengibre.
9: Como más extraña, pues podemos encontrar el cardamomo.
10: Pimienta en grano, que me gusta a mí molerla.
11: Ajo, orégano, pimentón dulce.
12: Y boquerones en adobo, se lo contamos y lo probamos en Andalucía Directo.
13: Y seguro que hoy tenemos también un plato para mojar pan, ¿eh? Para hacer unos buenos sopones. ¿A que sí, Marta González? Mira, mira, mira qué pan.
14: ¿Tú crees que se podrán hacer socopiezas artísticas con pan de centeno viendo lo que estás viendo ahora mismo?
13: ¿Eso qué es?
14: Yo creo que la respuesta está clara y es que sí. Porque fíjate el homenaje que Salvador y su familia, estamos en la Algaba, ha querido hacerle a una fiesta de mucho arraigo aquí en el pueblo.
15: Hombre, por supuesto, es la fiesta más importante de aquí del pueblo, la fiesta de los toros de la Algaba.
14: Fiesta de los toros que acabó ayer, así que déjame decirte que somos de los últimos privilegiados en probar esta edición limitada. Sí. Que está siendo todo un éxito.
15: La verdad que sí, nosotros sacamos diferentes ediciones limitadas y para las fiestas de nuestro pueblo no podía ser menos, teníamos que sacar algo especial que atraiga a la gente a venir a nuestro pueblo y a probar nuestro pan, claro está.
14: Y así está siendo, y todo esto con muy poquitos ingredientes y mucho tiempo de cariño. ¿Qué necesitamos?
15: Pues necesitamos harina de centeno, harina de trigo, porque nosotros hacemos una mezcla, y ajonjolí, para darle un poquito de sabor también diferente.
14: Bueno, todo eso iría a nuestra amasadora y tendríamos este resultado después de mucho tiempo. ¿Qué hacemos ahora con la masa, Salvador?
15: Con la masa la iríamos en dos partes, haríamos dos bolas, una más grande y otra más pequeña, para lo que es la cabeza y lo que son los cuernos.
13: ¿Cuernos?
15: Le daríamos forma. La cabeza tiene una forma triangular. Y lo que son los cuernos, pues sería una forma más de barra.
14: Yo le preguntaba, ¿pero tú cuántas pruebas has necesitado hasta acabar con la tecla? Y me ha dicho, a la primera me salió lo que yo quería.
15: La verdad que sí, es una masa que te permite jugar mucho con ella, porque no es una masa que desarrolle mucho, entonces nos permite darle forma, hacer cabezas de toro, lo que queramos hacer, la verdad que es muy
14: bien. Y ojito, Soco, porque yo pensaba que nuestro trabajo es encontrar este movimiento hasta que he venido al Obrador, que aquí no paran. ¿Cuántas unidades habéis vendido en estos días? ¿Cuánto pesan? Cuéntamelo todo.
15: A ver, pues nosotros hemos hecho unas 60 piezas de cabezas de toros de medio kilo, por aparte de lo que son las que ponemos en nuestro Obrador de exposición, en nuestras tiendas, que hemos hecho 4 de 2,5 kilos, que son las más grandecitas que podéis ver aquí.
14: Por supuesto, los vecinos están locos pidiéndole por favor, vamos a continuar, porque sobre todo a los más pequeños de la casa les está encantando.
15: Claro, los chiquillos cuando llegan a la panadería, que esa también es la idea, acercarnos un poco también a los más jóvenes y que entren en nuestra panadería y bueno, pues les guste.

0: a nuestra panadería y conocernos.
1: Vente por aquí conmigo, Salvador Padre, porque él también fue un niño al que le encantó el pan gracias a que su padre, Salvador, se ha criado aquí, porque me dice Soco que salía del colegio y que tenía en la puerta.
2: Un triciclo para repartir pan.
3: Anda.
1: Es decir, cinco generaciones de este obrador, ¿quién le diría a los que vinieron antes que llegaríamos a esto, Salvador?
2: No, no se me había ocurrido, no se me había recurrido.
1: ¿Orgulloso?
2: Sí, claro, mucho.
1: Orgulloso además de toda esta plantilla que acaban de entrar a trabajar, Soco, a las 6 de la tarde, el primer turno hasta las 2 de la mañana, pero que aquí hay noche por delante.
0: Sí, claro, nosotros empezamos a las 6 y media, pero realmente aquí la actividad termina a las 3 de la tarde del día siguiente. O sea que realmente solo estamos 3 horitas y media aproximadamente cerrando.
3: Y ese es el pan bueno.
1: Yo sé que
3: nuestra
1: presentadora Soco está diciendo ahora, pero Marta, ¿cuándo va a probar esos
3: cuernos? ¿Cuándo
1: va a probar esos cuernos con los que hoy ha vuelto a ruedo? Veniros por aquí conmigo.
3: ¿De qué es el bocadillo?
1: Los más pequeños de la casa, a José María y Esperanza, ¿cuál vais a coger? ¿Grande o chiquitito?
4: El chico.
1: El chico, venga. Venga, Esperanza, ¿tú lo has probado ya?
3: O sea, se han repartido.
1: Venga, a ver.
3: 60 panes por dos, pues son 120 cuernos que se han comido en la gala. A ver la carita.
1: ¿Está buenísimo? Pues si lo dicen ellos, esto está para que repitamos con varias ediciones más.
0: Claro que sí, aquí seguiremos innovando y sacando más cosas nuevas.
1: Por esos toros y por esas vaquillas de tanta tradición en la Algaba, Soco, que volvamos pronto. A seguir degustándolo.
0: Cuando queráis, es vuestro pueblo.
1: Vamos a decir adiós.
3: Adiós, adiós, Marta, que vuelve delante de las pantallas, porque ella nunca se ha ido durante todo el verano preparando muchos de los temas que aquí les hemos contado junto a un equipazo. Bueno, llega la hora de conocer a esos orgullosos castilleros y castilleras. Y para eso tenemos que irnos a dar un paseíto por Almuñécar, en Granada, por el barrio del Castillo, que ha abierto para todos el álbum de los recuerdos. Son fotografías que recuerdan a los antiguos vecinos, los oficios y personajes más queridos del barrio más antiguo de Almuñécar.
5: Yo soy castillero, Esteban. ¿Eso qué es?
6: Mira, sube ese escalón, ya está en el barrio del Castillo. A partir de aquí empezamos a subir las cuestas, todo arriba está coronado por el castillo de San Miguel y todas las calles que hay alrededor del castillo, que es el antiguo barrio morisco, la judería, como la queráis llamar, todo eso pertenece al barrio del castillo.
5: ¿Tú me lo enseñas a mí?
6: Por supuesto.
5: Pues venga, que nos vamos a sentir todos un poquito castilleros. ¡Vámonos, Esteban!
7: Sí, porque además esta exposición fotográfica nos envuelve en el barrio y sus gentes, además de conseguir mucho más.
8: ¿Te ha despertado ese sentimiento que estaba ahí dormido? Y dices tú, y es como cuando gana la selección, ahora hemos salido los castilleros toda la calle.
5: Habéis puesto las dos estrellas.
8: A reivindicar lo nuestro.
5: Y José el Tuerto y Colás Arapo, ¿quiénes son?
9: Mi padre y mi tito. Tenemos 12 hermanos.
5: Nada más y nada menos.
9: Dos varones y dos hembras. Es que en aquel tiempo no había tele, había nada más que mando. Entonces las personas...
5: No había ganar tú y no. Entonces, claro, es lo que
9: pues
5: había.
9: Se tenían que entretener con el mando, aunque sea, para quitarnos el frío. Pues éramos 12. Iba una descalza en braguilla, era mía como voy.
5: Va divina, a ver la huertecita de la castillera. ¡Hola, esa castillera guapa!
9: El tuerto cayó en un pozo, el harapo lo miraba y el rayado le decía, ¡ay, el tuerto como nada! ¡Guapo!
5: Esto es una iniciativa de la gente. Sí. ¿Qué parte de ti? ¿Por qué?
6: Puse en internet, se buscan fotos antiguas del castillo y no daba abasto a recopilar fotos. Cientos. Uno se siente de aquí. Pero yo, sobre todo, que vivo, llevo 19 años viviendo fuera, en Chile, como que se siente, lo echan más en falta.
5: Los andaluces que están fuera, que nos ven, ¿cómo se siente Andalucía cuando uno no está en Andalucía?
6: Bueno, yo lloraba, solo de hablar de mi pueblo, de Almuñécar, del castillo.
7: Y las fotos antiguas de lo que fueron inundan cada calle del barrio.
5: Joaquín, ¿y estos son tus niños?
10: Sí, aquellos cinco de arriba.
5: ¿Cuántos años tiene tu niño más grande ahora?
10: El mío está muerto, el mayor sería Ahora tendría 54 años.
5: O sea que para ti salir cada día de tu casa y ver la foto tiene que ser muy bonito. Imágenes de toda la vida.
10: Imágenes de toda la vida. Esto siempre ha sido típico aquí en el castillo, en la calle San Miguel, pues las abuelas siempre se sentaban en la puerta, sacaban su bracerillo.
5: Y todas las
7: puertas abiertas?
10: Todas las puertas abiertas. Y siempre un cachillo de pan con una milla de aceite y azul. Eso siempre, siempre ha sido la tradición.
7: Digo, que no habrá andaluces ahora mismo pensando, niño, el panecillo, el aceite, el azúcar. ¡Wow!
10: Eso era una maravilla. Eso era una exquisitez que había antiguamente.
5: ¡Está guapísimo!
2: Pero yo siempre he sido guapo.
5: ¡Ay, ay, ay! ¿Qué pasa, soy castillero?
2: La gente del castillo es que éramos muy guapos cuando chicos.
7: Oye, ¿qué recuerdas tú de
2: ti? Porque es que lo recorríamos todo esto jugando. Lo único que había para jugar.
7: Y además que el castillo era como vuestra plaza de juego y era el cementerio.
2: El cementerio. Entramos, dábamos la vuelta por detrás, por los torreones que elegíamos y nos metíamos dentro para jugar a esconder.
5: ¡Palmira!
4: Ahí tengo yo 23 años. Hoy me tuve que ir a la temporada de las cañas a Lobre, Río Viejo, Río Guadalfeo. Y no me llevé un colchón con nada más que con broza. Y cogí mi marido un pantalón, una camisa, un saquito, una gorra, una bicicleta y el perro.
5: Menos mal que no te da el micrófono. Si no, tú no te callas en año y medio que pase.
4: ¿Para qué llevo aquí 2 horas esperando? Guapa, que eres muy guapa, muy linda.
5: Palmira, ni arruga en la frente.
4: Es que no tengo yo arruga.
5: ¿No tienes?
4: Nada.
5: ¿Eso es de qué? ¿Del castillo?
4: Del castillo, por ser castillera.
7: Un sentimiento único que va más allá.
3: Nos ha encantado conocer a los castilleros, a las castilleras, a ese barrio de Almuñécar. Pero vamos a dejar la costa tropical para irnos a otro de los paraísos que tenemos en Andalucía, a Sierra Mágica, Sierra Mágina, al interior. Porque en Torres, en la provincia de Jaén, se están celebrando las fiestas patronales y hoy se ha vivido una de las jornadas más tradicionales, la procesión del Señor amarrado a la columna, uno de los momentos más esperados y que culmina con el encuentro de los vecinos en torno a una paella gigante. Vamos a verlo.
11: ¿Hoy qué celebramos en Torres?
12: Pues el patrón del pueblo, que es nuestro Padre Jesús de la Columna.
13: El patrón del pueblo, nuestro Padre Jesús.
14: Viene de muy antiguo y entonces, bueno, pues son los días en los que celebramos a nuestro Padre Jesús de la Columna, que son nuestras fiestas principales, como digo. Y bueno, pues paseamos por nuestras calles, celebramos nuestras fiestas, pues de verdad, con la devoción a Jesús de la Columna, que de verdad nos protege todo el año y la gente, bueno, pues tiene mucha devoción, ahora lo veréis, por todo nuestro pueblo.
12: Pasear y ver su pueblo, cómo está todo tan bonito.
13: Por las dos principales, por la calle Corredera y Baltasar Garzón.
14: La panorámica es preciosa y la verdad que en la sierra pues invita a que disfrutemos también de nuestra religiosidad por las calles de Torres y nuestra sierra.
11: ¿Qué recuerdo le vienen en un día como
12: hoy? Muy bien, cuando yo pequeña pues era la fiesta, siempre la fiesta, porque antes no había tantas cosas para divertirse como ahora hay, y pues era la fiesta, llegaba eso, que es el baile, que y todo era esto. Cuando ya una jornada de trabajo, que ha estado todo el verano, porque otra vez hacían la palda y todo, pues ya estaba todo recogido y se hacían sus fiestas en honor a que había habido buenas cosechas y cosas.
13: De los que hemos tenido antes y no están ahora y les gustaba celebrar la fiesta y todo eso.
15: ¡Viva el Cristo de la Columna! ¡Viva el Torreño! ¡Viva la fiesta patronal de Torre!
11: ¿Y de aquí dónde vamos?
14: De aquí nos vamos a la casita municipal, que tenemos una paella para todo el mundo, y ahí lo invitamos para que, bueno, compartamos otro rato más.
16: Estamos aquí en Torres haciendo dos paellas para el pueblo, que avisa el Ayuntamiento de Torres para ofrecerle a toda la gente mayor y a todo el pueblo dos paelleras de unas 300 personas, que es gratuita, y nada, pues la hacemos con todo el gusto del mundo.
11: ¿Qué es lo que lleva nuestro arroz?
16: Pues le echamos un sofrito muy bueno de pollo, le echamos marisco, le echamos lo que lleva todas las paellas, pero a nivel más grande. Y sale buenísimo, vamos.
4: Claro, está bueno.
11: Que no le vea usted la cara, ¿ve? Ahí.
4: que me vean.
17: En una palabra, muy bien.
11: A ver que yo lo vea.
17: Ni quema ni está frío.
11: Nada, ¿no?
17: Nada.
11: A ver que yo lo vea como lo prueba.
17: Ah, pará.
11: Ahí.
17: Y lo fácil que es, fíjate. Nada más que meterse y la cuchara en la boca. Mira.
18: estupendo.
19: Y ahora después del arroz, ¿qué viene?
20: Ahora después del arroz, pues vamos a ir a tomar.

0: café y a donde se presente, vamos.
1: ¿Y un bailoteo o algo?
0: Si hay baile, también bailo. A lo que haga.
2: Qué bien se lo pasan, ¿eh? Qué bien se lo pasan. Además, el tiempo hoy acompaña. Vemos algún abanico, que no falte esa paellita.

0: 57% en el consumo de energía. Esto es muy loable.
1: Ubicado en Barrio Flamenco por antonomasia, es uno de los templos preferidos por los ciudadanos. De hecho, ya tiene cerrada unas 80 bodas de aquí a final de año.

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0: Unas 120.000 personas, la mayoría mujeres. Atender a sus cuidadores es otra reivindicación en el día de hoy. ¿Qué tal están? Muy buenas tardes. Conoceremos más de lo que supone esta enfermedad en el día a día de quienes conviven con ella. Y un día más, Ceuta, Jaime.
1: Sí, miles de personas continúan viviendo en precarias chabolas en las playas del Trampolín y de Benítez. El ministro del Interior ha comparecido esta tarde en Ceuta y le preocupa un nuevo asalto masivo, tanto en esta ciudad como en Melilla. Por la mañana han estado el presidente del Partido Popular Europeo, acompañado de Alberto Núñez Feijóo, en su cuarta visita.
0: Estamos en directo en las dos ciudades autónomas, en Ceuta y en Melilla, para comprobar cuál es la presión migratoria a esta hora.
1: En Ceuta, aunque el gobierno no sabe todavía cuántos hay en la ciudad, el ministro Fernando Grande Marlaska ha dado cifras de identificaciones de inmigrantes, el triaje, Carmen Millán, y preocupa un nuevo asalto.
2: ¿Qué tal? Muy buenas tardes. Y ha dado cifras del procedimiento. Habla de 2.500 adultos que ya han pasado el triaje. Da cifras del procedimiento, insisto, pero no de las devoluciones. Unos datos que preocupan especialmente a los ceutíes que tratan de recuperar la normalidad. Sí reconoce preocupación por los nuevos avisos el próximo miércoles, coincidiendo con las elecciones legislativas de Marruecos, por lo que ya se ha reforzado la frontera.
3: También vivimos unos momentos de preocupación, consecuencia de las alertas que en mayor o menor medida se están escuchando, recibiendo, redes sociales, etcétera. Tenemos evidentemente un dispositivo, ya lo teníamos antes del 30 de julio, pero tenemos un dispositivo importante relativo tanto de información, de inteligencia, de rastreo de fuentes abiertas.
1: Esta situación mantiene también en tensión a Melilla por ese anuncio que ha hecho el ministro.
0: Temen que sea una nueva llegada masiva, como ocurrió en Ceuta, Javier Blanco, y piden más control en la frontera.
4: Lo piden, Marta, los sindicatos de la Policía Nacional y de la Guardia Civil. Reclaman más efectivos de forma permanente en Melilla, y no tan solo con este refuerzo de estos días de Guardia Civiles ante la posible alerta migratoria. Nos hemos venido al paso de Farahán, uno de los pasos del perímetro fronterizo. Está cerrado desde el año 2017. Justo ahora mismo acaban de llegar varias unidades de la Guardia Civil para custodiarlo, y también hemos visto que la Gendarmería Real de Marruecos está aquí de manera permanente. Enseguida les contamos más detalles.
0: El juez Peinado envía al banquillo a Begoña Gómez, esposa de Pedro Sánchez, y a su asistente en la Moncloa, Cristina Álvarez.
1: Hoy ha dictado el auto de apertura de juicio oral tras conseguir un aval de la Audiencia Provincial de Madrid para procesar a Begoña Gómez por delitos de tráfico de influencias y malversación. El juicio aún no tiene fecha.
0: El Rancho Leone baja su precio. Fue el lugar elegido por Sergio Leone en el desierto de Tabernas, en Almería, para grabar películas del oeste. Hace 5 años se puso a la venta por casi 3 millones de euros. Ahora vale menos. Luego se lo contamos.
1: Es Niño Josele tocando la guitarra para Canal Sur, en San Sebastián, donde hoy se ha presentado Bajañí, el nuevo trabajo de Fernando Trueba, un documental homenaje

0: a la guitarra española que cuenta con la maestría de Niño Josele. Luego vemos más. Con pitos e insultos han despedido en Ceuta a Fernando Grande Marlaska, ministro del Interior, tras su comparecencia en la delegación del Gobierno, de donde se ha marchado, como pueden ver, en un furgón policial. Las explicaciones que ha ofrecido sobre la crisis no han convencido a los ceutíes. El ministro, han comentado muchos de ellos, ha venido a la ciudad autónoma a plantear más dudas sobre la situación actual que a aportar soluciones. Grande Marlaska ha vuelto a defender la gestión tras esta entrada masiva de inmigrantes, pese a no saber todavía, casi dos meses después, el número exacto de ellos que quedan en Ceuta. Sí ha avanzado Ceuta, Carmen Millán, cifras de los triajes, la identificación previa a saber si son devueltos o no a Marruecos y además teme otro asalto.
1: Sí, Jaime, en esa rueda de prensa el ministro del Interior ha reconocido la preocupación por esos nuevos avisos para el próximo miércoles coincidiendo con las elecciones legislativas de Marruecos. Por ello se ha reforzado la frontera y en esa misma rueda de prensa ha dado cifras del procedimiento. Habla de 2.500 adultos que ya han pasado ese triaje, habla de 2.400 menores identificados. Se le ha preguntado en varias ocasiones sobre las cifras de devoluciones, si se han ejecutado algunas y cuándo se van a ejecutar y no ha querido concretar esta cifra. Nos ha invitado incluso a sumar, pero lo cierto es que esta suma no da respuesta a las preguntas, porque para que se hagan una idea, hacer el triaje, pasar ese triaje, no significa una devolución inmediata y la mayoría de ellos piden el asilo y ese procedimiento podría tardar 12 semanas. Lo cierto es que dos meses después los vecinos aquí siguen desesperados. A la salida del ministro de esta delegación del Gobierno, que ha subido en un furgón policial, los vecinos le han abucheado.
2: Lo que sí intento trasladaros es que se están tomando todas esas medidas de identificación y de control de todas las personas como procede para garantizar los procedimientos de protección internacional. Más de 2.500 triajes que saben realmente que aquí no se va a quedar quien no tenga derecho. Y no solo eso, sino que saben que estamos trabajando de una forma seria, decidida y ya se están viendo los resultados.
0: Mientras tanto, las playas de Ceuta siguen totalmente ocupadas por miles de inmigrantes, pese a haber sido trasladados 1.700 al campamento del puerto el pasado viernes. Carmen, allí hemos visto negocio de compraventa de comida y ropa, pero tú has podido comprobar que se alquilan incluso trozos de tierra de la misma playa del trampolín.
1: Sí, Jaime, lo cierto es que ese traslado no ha aliviado la imagen de las playas del trampolín. Esos lugares han vuelto a llenarse de miles de migrantes. Allí sigue creciendo esa economía, por llamarla informal. Se vende absolutamente de todo, incluso se alquilan chozas. Nosotros hemos localizado una que la alquilan por 10 euros al día. Nos decían una situación dantesca que el Partido Popular hoy ha vuelto a criticar. Hoy aquí ha estado Alberto Núñez Feijóo. Su cuarta visita no lo ha hecho solo, ha venido acompañado por el presidente del Partido Popular en Europa, quien, por cierto, ha criticado duramente. Dice que la situación aquí difícilmente se podría ver en otro país de Europa.
3: La emoción, tengo que reconocer que es que si han pasado cinco semanas y si eso hubiese ocurrido en otro país europeo, pues no creo que hubiesen actuado de la misma forma y hubiesen aceptado esa situación durante el periodo de tiempo mencionado.
4: En su comparecencia en Ceuta, junto al presidente del Partido Popular Europeo y el presidente ceutí, Juan Jesús Vivas, Alberto Núñez Feijóo ha criticado la actuación del Gobierno central en esta crisis. Según el presidente del PP, el Ejecutivo no está defendiendo a los ceutíes y no está exigiendo a Bruselas una mayor implicación en la defensa de esta frontera.
5: Lo sorprendente es que el Gobierno no esté liderando la necesaria presencia europea y tenga que hacerlo la oposición. Ceuta es una frontera europea, Ceuta es una ciudad europea y es una comunidad de ciudadanos europeos. Y es el Gobierno de España el que le corresponde defender los derechos de los ciudadanos españoles, estén donde estén.
4: Santiago Abascal acusa al gobierno de ralentizar el viaje del rey a Ceuta para debilitar su figura. El líder de Vox considera que lo ocurrido ha sido una invasión y acusa a Marruecos de estar detrás. Abascal también acusa a Sánchez de no hacer nada y de dar la imagen de que España no defiende sus fronteras.
6: Que España ante el mundo es un país que no defiende sus fronteras, que tiene un gobierno integrado por el lobby marroquí y un presidente del gobierno que obedece instrucciones de Rabat, que claramente está condicionado por alguna razón, cuyo teléfono fue infectado y no sabemos cuál es la deuda exacta o el chantaje que padece de Marruecos.
4: Esta mañana, en una entrevista en la cadena SER, la ministra de Juventud e Infancia, Sira Rego, ha dicho que la mayoría de los menores que entraron en Ceuta a finales de julio se quedarán previsiblemente en nuestro país. Según la ministra, nuestra ley les ampara.
7: No, yo creo que la mayoría se quieren quedar en España. Yo creo que la mayoría se quieren quedar en España.
8: ¿Y se van a quedar?
7: Y se van a quedar. Claro, porque hay una ley que les protege. Porque en nuestro país, y lo digo con mucho orgullo, en nuestro país no importa la nacionalidad y el origen de un niño, tienen protección universal.
0: Entre tanto, la Universidad de Granada ha iniciado el nuevo curso en su campus de Ceuta con un mensaje de apoyo a la ciudad autónoma. La propia alcaldesa de Granada, Marifran Carazo, ha acompañado a la delegación académica para reforzar ese mensaje entre dos ciudades que mantienen una estrecha relación histórica y que preparan su futuro hermanamiento. Además, Ceuta ha firmado su adhesión de apoyo a la candidatura de Granada 2031.
9: Ceuta y Granada son dos ciudades hermanas, que además trabajan en un hermanamiento ya administrativo tal cual, pero somos ciudades hermanas porque nos une, bueno, pues una larga relación que es histórica de muchos años.
0: Y en la otra ciudad autónoma española aumenta la preocupación por una nueva posible entrada masiva similar a la de Ceuta para esta misma semana, tal y como mencionaba Grande Marlaska al principio de este informativo. Allí alertan los sindicatos policiales de falta de medios para proteger la frontera. Melilla, Javier Blanco.
10: Reclaman, Jaime, al menos 200 policías nacionales más. También se ha reforzado en el caso de la Guardia Civil en unos 60 efectivos de cara a esta alerta migratoria, pero también dicen los sindicatos que se antojan insuficiente. No hemos venido al paso de Taraján. Aquí hasta ahora vemos que hay una patrulla de la Guardia Civil en este lado de la frontera. En el caso de la agenda, en el caso del lado marroquí, se encuentran de forma permanente la Gendarmería Real de Marruecos. La alerta va creciendo conforme pasan los días por estos anuncios en las redes sociales, sobre todo desde ayer, y durará al menos hasta el jueves, día después de las elecciones legislativas de Marruecos. Existe, lo hemos comprobado, podemos afirmarlo, una calma tensa en la ciudad autónoma. Sin embargo, la delegada del gobierno aquí en Melilla quiere tranquilizar a la población.
11: Está el ambiente muy crispado, está la gente muy nerviosa y hay que lanzar mensajes de tranquilidad. Yo confío plenamente en nuestras fuerzas y cuerpos de seguridad del Estado. A mí cuando, bueno, pues continuamente lanzan mensajes de, bueno, pues militarizar la ciudad, Melilla ha vivido una situación de presión y se ha dado una respuesta adecuada.
0: Pues ese mensaje de tranquilidad no llega ni comparten los sindicatos policiales que reclaman al gobierno central más ayudas para que no pase en Melilla lo que ya está ocurriendo en Ceuta.
12: Es necesario la ampliación de dos unidades más de los dos grupos de la UPR para que la seguridad quede permanentemente aquí en Melilla y no dependamos de unidades que vienen temporalmente.
4: Más asuntos de la jornada. El juez Peinado ha cerrado la instrucción del caso Begoña Gómez y ha enviado al banquillo a la mujer del presidente del gobierno y a su asistente en la Moncloa, Cristina Álvarez. El juicio, que aún no tiene fecha, será con jurado popular. Tanto el Ejecutivo como el PSOE han criticado esta decisión del magistrado.
13: Terminan dos años de instrucción y Begoña Gómez tendrá que sentarse en el banquillo ante un jurado popular por tráfico de influencias y malversación. Dos de los cinco delitos que primeramente le imputó el juez que investiga su caso, Juan Carlos Peinado. Los otros tres han sido archivados a lo largo de la causa por la Audiencia de Madrid, que es quien la va a juzgar. En su auto de apertura de juicio oral, Peinado señala que se habría servido de su condición de mujer del presidente del gobierno para su propio beneficio. Se habría apropiado del software que desarrolló la Universidad Complutense, donde dirigía una cátedra, y habría hecho que su asistente en Moncloa hiciera tareas privadas para ella fuera de la labor institucional que tenía encomendada. Esa persona, Cristina Álvarez, irá a juicio con ella por ser cooperadora necesaria para malversar caudales públicos, según el juez, que se jubila esta misma semana. La Fiscalía y las defensas reclaman la absolución. La acusación popular, liderada por la Asociación Hazte Oír, exige 13 años de prisión.

0: Comisión para Begoña Gómez y 6 para su asesora.
1: Esa resolución del juez Peinado se ha conocido poco después de que Pedro Sánchez iniciara su viaje a Nueva York para participar en la Asamblea de la ONU. Allí va a defender su política migratoria en plena crisis de Ceuta. Su intervención será el miércoles, aunque estos días mantendrá una reunión con el secretario general de la ONU, Antonio Guterres, y con el alcalde de Nueva York, Zoran Mamdani, en un foro económico. También coincidirá con Donald Trump, al menos en la apertura del debate general de la ONU. El juez que investiga el caso Plus Ultra, José Luis Calama, ha citado a declarar como imputadas a las hijas del expresidente del gobierno, José Luis Rodríguez Zapatero. Deberán comparecer el 30 de noviembre. Ambas están siendo investigadas en la causa sobre presuntas irregularidades en el rescate a la aerolínea Plus Ultra. El gobierno central concedió a la compañía hispano-venezolana 53 millones de euros. Además, el juez Calama, en otro auto, ha solicitado un informe pericial gemológico de las joyas incautadas en mayo en el registro del despacho del expresidente del gobierno. Rodríguez Zapatero aseguró al juez que aportaría documentación sobre su origen, el de esas joyas, pero en todo este tiempo no lo ha hecho. El magistrado también pide en el escrito a los peritos que determinen el valor actual del conjunto de joyas del expresidente socialista. Y una cosa más, José Luis Rodríguez Zapatero y sus hijas habrían utilizado una entidad presuntamente sin ánimo de lucro para desviar a sus cuentas 524.000 euros. Según publica el diario El Confidencial, habrían usado esa entidad para captar fondos y después transferirlos a sus cuentas bancarias. La asociación estaría controlada por personas de confianza de Rodríguez Zapatero y se dedicaba a organizar charlas y conferencias, una actividad que al ser entidad sin ánimo de lucro no estaba obligada a declarar. La Policía Nacional está rastreando el origen de los fondos que manejaba.
2: De vuelta en Andalucía, en la localidad malagueña de Estepona, la policía ha desmantelado una sala de torturas que era utilizada por una organización criminal de Europa del Este. El cuarto estaba cubierto de plásticos para evitar dejar rastros de sangre. Una escena que bien podría salir de una película de terror. Gracias a la actuación de los agentes, pudieron ser rescatadas 2 personas que estaban siendo sometidas a interrogatorios. Durante la operación han sido detenidos los 7 presuntos integrantes de la banda. Sobre narcotráfico, un velero ha sido interceptado cuando portaba 2.500 kilos de cocaína en 74 fardos. Los hechos han ocurrido a 400 millas del puerto de Vigo, hasta donde ha sido remolcado y sus 4 ocupantes detenidos. Esta actuación, bautizada como Operación Doncella, se encontraba dentro de una investigación iniciada en Cataluña que facilitaba las embarcaciones para transportar los alijos y que también fue detenida con anterioridad. El grupo daba servicio a bandas organizadas de Europa del Este y de los Balcanes. Cambiando de asunto, el expresidente de la Generalitat Valenciana ha decidido no contestar en su segunda comparecencia en la comisión que investiga la gestión de la DANA. Carlos Mazón se ha escudado en el auto del Tribunal Superior de Justicia de Valencia, que lo exonera de responsabilidad penal. Ha evitado así contestar a una oposición que ha sido muy crítica y que le acusa de negligencia y falsedad. Solo ha contado con el apoyo de PP y Vox, mientras las víctimas de la DANA, algunas de ellas, han protestado a las puertas del Congreso.
1: Un jurado popular dirime en la Audiencia Provincial de Jaén la culpabilidad o inocencia del acusado en el caso conocido como crimen de Sabiote, ocurrido en 2024. El acusado, de 41 años, se enfrenta a prisión permanente revisable por presuntamente apuñalar, violar y asesinar a una mujer de 74 años, vecina del municipio. El Ministerio Público sostiene que el presunto agresor accedió a la vivienda de la fallecida en plena noche y la apuñaló. Después la agredió sexualmente y posteriormente la mató para que no pudiera denunciarlo. Hoy ha fallecido la mujer de 35 años a la que su pareja de 39 intentó matar el pasado miércoles en su vivienda en Málaga. Ha permanecido 5 días hospitalizada en estado crítico en la UCI y finalmente no ha podido superar las heridas. El agresor, como decimos, su pareja, se suicidó. La hija de ambos, menor de edad, lo vio todo y avisó a los servicios de emergencias. La pareja no estaba en el sistema Biogen.
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1: Hoy se celebra el Día Mundial del Alzheimer, una de las enfermedades degenerativas más terribles que existen, José Antonio.
3: Lucía, la sufren unas 120.000 personas, la mayoría son mujeres, de más de 68, más de 68% frente a un 31,7% de hombres. Cada vez vivimos más y esa esperanza de vida hace que la posibilidad de tener Alzheimer se multiplique. En 2025 en Andalucía se contabilizarán 330.000 casos, casi el triple. ¿Y qué impacto tiene el Alzheimer en las familias? Pues obliga a una atención constante. Se calcula que por cada caso puede haber hasta 4 cuidadores. Los expertos apuntan algunos consejos para ellos: tener rutinas fijas en la vida del enfermo, simplificar la comunicación con él y buscar apoyo profesional ante el desgaste emocional y físico que supone este mal. Actualmente el Alzheimer no tiene cura, la esperanza está puesta en la investigación. En España hay más de 160 ensayos clínicos. Una de las terapias más prometedoras es la de los anticuerpos. Estos nuevos medicamentos reducen el deterioro cognitivo un 18% en etapas tempranas. Ya han sido aprobados por la Agencia Europea del Medicamento, pero siguen pendientes de que la Seguridad Social lo incorpore a su cartera de servicios.
4: Durante 3 días, Sevilla acoge este Congreso Internacional sobre Enfermedades Neurodegenerativas. Hoy, 21 de septiembre, se conmemora el Día Mundial del Alzheimer, la causa más frecuente de demencia. El diagnóstico temprano es clave, aseguran los especialistas, que sobre todo nos debe alertar la pérdida de memoria como olvido continuo.
5: Por ejemplo, un padre, una madre que llega a tu casa y te cuenta: oye, al venir para acá me he encontrado a Cristina. Ah, vale, muy bien, papá o mamá. Y luego están almorzando y le vuelvo a decir: oye, mamá, que me he encontrado a Cristina al venir para acá. Ah, vale, muy bien. Y llega la hora de despedirse y lo vuelve a contar. Esto no es normal, esto siempre debe alertarnos, siempre.
4: En este encuentro, expertos de todo el mundo están abordando los últimos avances en el Alzheimer con una medicina cada vez más personalizada. Los biomarcadores, la inteligencia artificial, la genética y el desarrollo de nuevas tecnologías son razones para la esperanza.
6: Esa nueva era que han abierto los fármacos es también la nueva era de los biomarcadores para detectar a las personas que se van a beneficiar, cuanto antes mejor, del uso de esos fármacos.
4: Ha sido la reina Sofía quien esta mañana ha presidido la inauguración de este congreso.
1: Pues completando la programación de ese congreso por el Día Mundial del Alzheimer, esta tarde la reina emérita asiste a un concierto en el Real Alcázar de Sevilla. Más datos, Marga Sánchez.
7: Y la agenda de doña Sofía continúa a esta hora en el Real Alcázar, donde asiste al concierto Recuerdos a Compás, que utiliza el flamenco como herramienta terapéutica para pacientes con enfermedades neurodegenerativas. La reina emérita ha viajado a Sevilla con motivo del Día Mundial del Alzheimer, en una jornada que comenzó esta mañana con el Congreso Internacional organizado por la Fundación Reina Sofía y la Fundación 100. Detectar antes para poder actuar antes. Ese es uno de los grandes retos de la investigación contra el Alzheimer y otras enfermedades neurodegenerativas. A sus 87 años mantiene así una agenda que va más allá de lo institucional, con presencia también en iniciativas sociales, culturales y asistenciales.
2: El próximo sábado, Trebujena, en Cádiz, será escenario de una carrera muy particular. Dos padres correrán durante 12 horas para recaudar fondos para luchar contra el neuroblastoma, un tipo de cáncer que afecta a sus hijos. Una carrera abierta a todo aquel que quiera aportar para una investigación que no cuenta apenas con fondos públicos.
8: El cáncer infantil es una enfermedad rara porque afecta a menos de 5 personas por 10.000 habitantes. En casa de Juanjo rompieron la estadística. Sus dos hijos sufrieron uno, poco habitual, el neuroblastoma.
9: Un tumor sólido que se aparece normalmente los primeros síntomas en la barriguita. Normalmente cuando se detecta ya está en un estadio avanzado.
10: Un día tuve que empezar una carrera, pero nadie me preguntó si quería participar.
8: Por eso Juanjo y José, otro padre de estos super niños, han editado este vídeo y organizado una carrera en Trebujena el próximo sábado.
9: Un circuito de 7 kilómetros 200 al que estaríamos dándole vuelta durante 12 horas. Una vuelta a un padre, otra vuelta el otro padre, dándonos relevo, con la intención de recaudar fondos para la investigación.
10: Para que yo pueda llegar a la meta, muchas personas tienen que correr junto a mí.
8: Un reto para recaudar fondos abierto a todos, corriendo lo que crea oportuno, con dorsal cero de solidaridad, una carrera para empujar a la administración a investigar.
10: El 26 de septiembre nuestros padres, Juanjo y...
2: Hoy ha arrancado la campaña de vacunación frente a la bronquiolitis dirigida a bebés menores de 6 meses. Con una sola dosis, la Junta de Andalucía prevé proteger a más de 55.000 bebés. Una inmunización que, tal y como ha señalado el vicepresidente primero de la Junta y consejero de Presidencia, Sanidad y Emergencias, Antonio Sanz, reduce alrededor de un 80% los ingresos hospitalarios. Como novedad de este año, todos los recién nacidos, independientemente de que su asistencia sanitaria sea pública o privada, podrán acudir a su centro de salud sin necesidad de solicitar una cita específica. Y el problema del transporte escolar en la provincia de Jaén ya tiene solución. La Junta de Andalucía y la Asociación de Empresas del Transporte de Viajeros han alcanzado un acuerdo para recuperar ese servicio. Son 1.600 los alumnos afectados y se espera que a lo largo de esta semana las rutas que no estaban adjudicadas empiecen a funcionar poco a poco.
1: Mañana arranca en Sevilla una nueva edición de Al Andalus Innovation Venture, un congreso que reunirá a más de 3.000 participantes entre multinacionales, fondos de inversión, startups y jóvenes talentos. La actividad y los negocios han comenzado hoy en el AVE procedente de Madrid en una iniciativa de Renfe llamada Pitch Train. Ana López Sousa.
11: En este vagón del AVE Madrid-Sevilla, las principales startups de nuestro país se encuentran con inversores para buscar financiación. A esta fórmula se la conoce como Pitch Train. Son encuentros que duran las 2 horas y media del viaje y donde intentan encontrar apoyo para sus proyectos. Se mantienen los encuentros a 300 kilómetros por hora en estos vagones constituidos como incubadoras sobre raíles. Unos encuentros que son la antesala del Congreso Al Andalus Innovation Venture, que convierte a Sevilla en un punto de referencia para la innovación al sur de Europa.
12: Es una experiencia además de vertical de movilidad, que mejor que hacerlo a bordo en movimiento y bueno, al final compartir, ¿no? Con corporate, inversores, otros compañeros de emprendimiento.
13: Este evento nos permite contactar con ese ecosistema.
14: Para que conectemos y que el ecosistema de innovación crezca y crezcan nuevos negocios y nuevas oportunidades de negocio.
1: Hablando de negocios, si quieren adquirir un poblado del viejo oeste, esto les interesa. El Rancho Leone, en Tabernas, Almería, baja su precio. Fue el lugar que eligió Sergio Leone para rodar películas del oeste. Se puso en venta hace 5 años por casi 3 millones de euros. Ahora lo venden casi por la mitad, por poco más de 1,5 millones. Este espacio, que imita a los poblados del oeste, ocupa casi 86.000 metros cuadrados y se ha convertido en un parque temático.
15: A los espectadores.
1: La ilustradora Irene Márquez Condes ha sido galardonada hoy con el Premio Nacional del Cómic 2026 que otorga el Ministerio de Cultura y que está dotado con 30.000 euros por su obra La muerte de Irene Márquez.
2: Según ha destacado el jurado, se trata de un cómic alternativo, audaz y que subvierte los límites del humor. Márquez, natural de Valdepeñas, reside en Jódar, Jaén, y publica habitualmente en la revista El Jueves.
16: Como encargo, porque yo trabajo habitualmente en la revista.
2: De la mano del niño José Le, Fernando Trueba nos lleva por 3 continentes en Bajañí, su nuevo largometraje documental que hoy se ha presentado en San Sebastián.
1: Flamenco, jazz y bossa nova en un trabajo que supone un emotivo homenaje a la guitarra española Isabel Gómez.
17: Fernando Trueba nos propone un viaje musical y emocional conducido por el niño José Le a través de Almería, de Madrid, de Nueva York y de Brasil, Bajañí, producido además por la productora sevillana Womad Studios. Cuenta con la participación de algunos de los mejores intérpretes internacionales de jazz, con Caetano Veloso y también con las hermanas Morente.
18: Lo que sí me ha gustado mucho de ellos trabajar es la sencillez que tiene cada maestro, ¿no? Y lo que sí notaba que cada grabación, o sea, cada número que cantaban ellos, cantaban de otra forma.
19: Una película hecha para eso, para disfrutar del arte, de la música. Hay una cantidad de talentos ahí dentro tocando y tal, que es imposible en un concierto que tú puedas ver a toda esa gente junta.
1: Vetusta Morla ha regresado con nueva música. La banda acaba de publicar Si vuelves. Es la primera canción del proyecto discográfico en el que trabaja después de más de 2 años de reposo creativo y antes de iniciar su nueva gira.
2: El 31 de octubre estarán en Málaga. Ahora se quedan con las noticias de su provincia. Pasen una buena

0: La situación en Ceuta sigue siendo complicada. El ministro del Interior esta tarde ha dicho que ya se han realizado 2.500 identificaciones de migrantes, pero no ha concretado cuántas expulsiones ha habido en Ceuta.
1: Hoy ha visitado la ciudad autónoma el presidente del PP europeo, acompañado de Alberto Núñez Feijóo. Afirma Manfred Weber que lo ocurrido en Ceuta no hubiera ocurrido en otras fronteras de Europa. Ahora sí, llegan ya las noticias más cercanas, las de su provincia. Hasta mañana, buenas noches.

0: Solo quiero continuar en la Real Federación Española de Fútbol durante muchos años. Es lo que verdaderamente me hace muy feliz y porque, reitero otra vez más, me siento en mi casa. Siempre digo que el verdadero éxito radica en estar en disposición de ganar, en competir, poner todo lo que está en tu mano para intentar conseguir un objetivo. Y eso está garantizado. Nosotros no nos conformamos con lo que hemos conseguido hasta ahora. Lo mejor está por llegar, creedme. Todavía hay muchas cosas buenas que vamos a poder disfrutar. Y eso es el mejor de los planteamientos de cara a futuro.
1: Saludos, buenas tardes. Si había una renovación merecida en el fútbol español, esa era la de Luis de la Fuente, campeón de Europa sub-19, sub-21 y absoluto. Plata olímpica, campeón de la Liga de las Naciones y del mundo. Un título que ha terminado de convencer a la federación para ofrecerle la extensión de contrato más larga que se recuerda hasta el 2032, o sea, cuando acabe la Eurocopa de ese año, que se disputará en Italia y Turquía. De la Fuente pasa a ser uno de los seleccionadores mejor pagados del mundo y mañana ya vuelve al chándal, porque a las 7 de la tarde la selección va a realizar su primer entrenamiento en la ciudad del fútbol. Llega la selección y la primera no vuelve hasta el viernes 9 de octubre, o sea, 19 días sin partidos en esta categoría. Le echamos un vistazo a la clasificación y además del pleno del Barcelona, nos quedamos con el tercer puesto del Betis con 16 puntos, el quinto del Sevilla con 13 y el último del Málaga de momento con solo 3. Como decimos, la Liga vuelve el 9 de octubre y la Champions el 13. El Betis recibe ese día al Porto. Hoy ha dado a conocer a sus socios que dispondrá de 3.813 entradas para el siguiente partido fuera que tiene, el que jugará el 4 de noviembre en el estadio del Borussia Dortmund, famoso por su muro amarillo. De esas localidades, 2.500, las de pie, costarán menos de 20 euros. El conjunto de Otón, por cierto, es el líder de la Bundesliga.
2: El Borussia Dortmund mantiene su pleno de victorias en el arranque de la Bundesliga 2026-2027. La cuarta la firmó con más apuro de los esperados en el MHP Arena frente al Stuttgart, gracias a un solitario gol de Masweyer en el minuto 70 de partido, asistido por Joe Bellingham, el hermano pequeño del jugador del Real Madrid. El equipo negro y amarillo se marcha al parón de selecciones como líder de la Bundesliga con 12 puntos, dos más que el Bayern de Múnich y el Friburgo, aunque el equipo muniqués, que será el último rival del Real Betis en la fase Liga de la Champions a finales del mes de enero del año que viene, parece haber cogido velocidad de crucero. Su última víctima fue el Unión Berlín, al que le endosó un inapelable 7-0. Jamal Musial abrió una cuenta que completarían Harry Kane con un doblete, el francés Michael Olise con un hat-trick e Ismael Saibari. La alegría por la victoria se vio deslucida por el descontento de los aficionados muniqueses con la cuarta camiseta del equipo, estrenada con motivo del Oktoberfest. El próximo rival del Real Betis en la Liga de Campeones el 14 de octubre será el Porto, el líder destacado de la Liga Portuguesa después de golear al Benfica por 3-1. El español Gabri Veiga abrió el marcador a la media hora de partido, que Alexander va igualó en el arranque de la segunda mitad. Pero el equipo lisboeta, con un futbolista menos por la expulsión del Englet, no pudo aguantar el empuje final de los dragones, traducido los tantos del danés Víctor Frohol y el surcoreano Wan Inbeong. Otro de los futuros rivales del Real Betis en la Champions, el Feyenoord neerlandés, resolvió con una goleada por 5-0 su enfrentamiento con el Utrecht. El valenciano Nacho Ferri, asistido por el tarraconense Mika Marmol, anotó el segundo gol de Samanita que deja al equipo de Rotterdam en el segundo puesto de la clasificación de la Eredivisie a 2 puntos del líder, el AZ Alkmaar.
1: Ya han visto que el Sevilla se va al parón en una magnífica quinta plaza después del huracán Rafinha. Más de lo que hubiera podido imaginar el sevillista más optimista cuando comenzó la Liga, pero lo cierto es que Luis García Plaza ha conseguido que su equipo sepa a lo que juega y el fichaje de Fofana parece un acierto rotundo. El equipo hispalense es el que más tiempo va a pasar hasta que vuelva a competición, porque no juega de nuevo hasta el 12 de octubre en el Ciudad de Valencia ante el Levante. 23 días. El Málaga es quien antes regresa, lo hará el viernes 9 para recibir al Español. Habida cuenta de la derrota de ambos y de la situación en la tabla de los dos, el partido comienza a adquirir ya el calificativo de importante. Veremos si en este periodo Funes puede trabajar con los suyos y resetear conceptos para poder lograr ya una victoria que dé tranquilidad a un equipo que de momento está acusando el salto de categoría. Y en las próximas horas se hará oficial el regreso de un viejo conocido de la afición española, Javier Aguirre, que se hará cargo de un Valencia al que no le sale nada y que afronta el parón en puestos de descenso. El mexicano firmará solo hasta final de temporada, con opción a otra más, en la remota posibilidad de que meta al equipo en Champions, textual. Pero está claro que su llegada puede reactivar un equipo que en estos momentos es rival directo del Málaga por evitar el descenso de categoría. En segunda hay motivos para el enfado y para tener esperanzas con la Unión Deportiva Almería, que está en puestos de promoción y que está de momento rindiendo bien. Preocupa la situación de un Cádiz que es incapaz de ganar. Los de Celades suman 3 derrotas consecutivas, no han vencido todavía y transmiten muy malas sensaciones, las que producen haber ganado solo un partido de los últimos 27 encuentros oficiales. De esa mala dinámica parece escapar un poco el Córdoba, que ya ganó el viernes en Albacete su primer partido esta liga fuera de casa. El Granada ha pasado de estar en ascenso a colocarse en mitad de la tabla tras la polémica derrota de ayer ante el Leganés, con este gol anulado. Y solo la Unión Deportiva Almería, como decíamos, se mantiene arriba y tiene el domingo un partido clave para ello ante el Mallorca en Son Moix. Intratable en segunda, se perfila el Castellón con 16 puntos. Y atención con el Eibar, que ya suma 5 victorias consecutivas. El mejor de los nuestros, la Unión Deportiva Almería, con 12 puntos. 14º el Granada con 8. 16º el Córdoba con 6 y con 3. Y en zona de descenso, el Cádiz. Ni en primera ni en segunda, el mejor gol de la jornada lo encontramos en Primera Federación y se llevó la nominación semanal de nuestro programa Gol a Gol. Su autor, uno de los jugadores del equipo revelación esta temporada en el Grupo 2, el Real Jaén. El autor del tanto, David Serrano, fue el que se apuntó ese mérito y además este gol contribuyó a la victoria ante uno de los aspirantes, la Unión Deportiva Ibiza, que cayó en la victoria por 2-1. El equipo andaluz es segundo con los mismos puntos que el líder, el Villarreal B. Uno de sus mejores jugadores, el delantero Siverio, estuvo anoche en nuestro programa.
3: Soñar, sí, hombre, uno sueña lógicamente con ascender este año, el siguiente y terminar en Champions al siguiente de nuevo, pero ha sido todo muy rápido en los dos últimos años y al igual sería, yo creo que pues un poquito más cauteloso tomárselo con calma, intentar sentarse un poquito en la categoría, sentar pues eso, unas bases que sean más sólidas, más fuertes de cara a los próximos años, pero bueno, hay equipo para soñar, lógicamente, yo creo que sí.
1: España luchará en noviembre en Bolonia por la Copa Davis de este año. La selección que dirige David Ferrer no tuvo compasión de Chile, a la que apabulló en su cancha con una actuación estelar de los jóvenes. Dani Mérida y Rafa Jodar ya pusieron a España en el camino de superar la eliminatoria el sábado. Y ayer en dobles, Jaume Munar y Pedro Martínez avasallaron a la pareja chilena. Aunque ya no era necesario, se jugó un cuarto partido, obligatorio por el reglamento, en el que Martín Landaluce también derrotó a Matías Soto. Mañana se va a realizar en Bolonia el sorteo del cuadro final, al que han llegado, además de España e Italia, que defiende el título, Gran Bretaña, Alemania, Canadá, Corea, Chequia y Austria.
4: Pueden estar muy orgullosos, además de tener jugadores jóvenes, que era la primera vez que jugaban en el equipo español de Copa Davis. La verdad que me he llevado una grata sorpresa y feliz, sobre todo feliz por ellos y por poder clasificar y volver a tener otra oportunidad en Bolonia.
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1: Cerramos a toda velocidad la del ciclista granadino David Valero, que ayer se proclamó campeón de la Copa del Mundo de Mountain Bike en la especialidad de maratón, tras ganar ayer en la Tramón, sexta y última prueba de la temporada celebrada en Girona. Es su tercera victoria parcial que le sirve al vascetano para sumar este título mundial a sus 37 años. Valero lo celebró en la línea de meta como suele, levantando la bici y ondeando su bandera de España. La malagueña Natalia Fischer acabó tercera y finaliza segunda en la clasificación general. Nos vamos, pasen una buena noche en compañía de Canal Sur Televisión.

¿Qué tal? Muy buenas noches. Consumimos estos últimos días de la estación estival de este 2026, con temperaturas altas, con viento de levante, con un ambiente bastante veraniego, con... Si buscamos alguna pequeña novedad, los modelos marcan que a comienzos de la próxima semana podríamos tener, por descolgamiento de aire frío en capas medias altas, algún episodio de inestabilidad. Generaría precipitaciones, sobre todo en zonas del oeste. Todavía queda mucho, habrá que ver cómo evoluciona la situación, pero el escenario es bastante plausible. Y lo que vamos a mantener esta semana es la circulación de levante, viento puntualmente intenso y las temperaturas que tienden a un ligero descenso, aunque las sensaciones térmicas van a ser bastante parecidas. De hecho, la masa de aire cálido norteafricano en realidad lo que va a hacer es mantenerse cerca de nosotros. Si acontece esa evolución hacia una ligera inestabilidad el fin de semana, lo lógico es que se vaya descolgando algo de aire frío un poquito más inestabilizador y también algo más fresco en superficie. Temperaturas máximas previstas en capitales de provincia. Esperamos ese ligerísimo somero cambio hacia el ascenso en los próximos días. Hablamos en realidad de un par de grados, pero hacia el jueves, viernes, probablemente sábado, será mucho más probable encontrar temperaturas sobre los 37, 38 grados en gran parte de Andalucía. La situación, por lo tanto, es de estabilidad, de presencia de altas presiones. Teníamos relativamente cerca una tormenta tropical, Fei, que se va desplazando hacia el sur, así que no tiene nada que ver con nuestro tiempo. Será una situación, por lo tanto, que tiende a la estabilidad, aunque si nos vamos a capas medias y altas, lo que vamos a encontrar es ese descolgamiento de ligero aire relativamente frío en capas medias, que probablemente hacia domingo, pero sobre todo hacia lunes, martes, podría alimentar algo de inestabilidad en el Golfo de Cádiz y en zonas cercanas. De ahí que pudiéramos tener alguna novedad de cara a comienzos de la próxima semana. Hoy, ahí tienen esa tormenta tropical Fei, cómo se va retirando. De hecho, dejará de ser tormenta tropical en tan solo un par de jornadas. Escasa nubosidad en líneas generales en la península. De hecho, si echamos un vistazo a las imágenes visibles de alta resolución, las nubes hoy pasaban completamente desapercibidas. ¿Dónde hemos encontrado algo de nubosidad? En el área mediterránea, sobre todo en las sierras de la provincia de Málaga, algún punto también de la costa tropical, pero sobre

Todo en el campo de Gibraltar, el típico escenario de tiempo estable anticiclónico con circulación de levante, es decir, una típica imagen de cualquier día de verano. Las máximas hoy esperábamos que subieran un poquito en líneas generales y nos hemos encontrado ya con 37 grados en Villanueva de las Cruces, 36 en el Granado, en la capital cordobesa, en Almonte, en la capital hispalense, temperaturas, como ven, han ido trasladando poco a poco a Huelva, Sevilla, Córdoba y ahí seguiremos encontrando los próximos días las localidades con temperaturas más altas. Imágenes de nuestros fotocolaboradores con esa situación muy vinculada al viento de levante. De hecho, comenzamos con la típica nubosidad en el Peñón que genera la circulación del viento del este, esa montera perfectamente definida en la jornada de hoy, como nos enviaba desde allí Aurora, en la línea. Circulación de levante con rachas intensas, quedaba esa situación clara en la localidad de Rota, también en la capital gaditana o en Chipiona, donde las banderas se mecían de forma violenta en la jornada de hoy. Aunque eso sí, en muchos puntos nos comentaba que se ha notado quizá un descenso de la intensidad con respecto al fin de semana. Las nubes pegadas a las sierras cercanas a la costa, respuesta también de ese viento de levante, en este caso en puntos de Málaga, en Fuengirola, en Marbella, con oleaje también destacable en Puerto Banús, en ese mismo punto de la costa malagueña, en Mijas. Cristóbal, de hecho, nos comentaba cómo esas nubes han sido habituales de momento en este largo ya periodo de levante. Nubes que también encontraba Bernardo en la costa tropical. En cualquier caso, ha sido una jornada bastante playera. Cielos despejados, con alguna que otra nube alta tímida en puntos de Almería, como Huércal de Almería, y desde la cañada de las Azadillas a unos 20 kilómetros de la capital jienense, el amanecer llegaba con cielo despejado. Lo mismo encontrábamos hoy en puntos del interior de Málaga, Valle de Alajís, o en los arrozales de Isla Mayor. Juan, de hecho, nos comentaba que el arroz va un poquito adelantado, dentro de nada podría llegar la siega. Desde Cádiz, Bernardino nos envía esta imagen en la que podemos comprobar cómo la intensidad del levante ha ido dejándonos esa situación de viento intenso con mar picada. Bien, ese levante que seguirá soplando con fuerza durante los próximos días, al menos va a ser el viento predominante hasta el fin de semana probablemente. El miércoles amainará un poquito, el jueves volverá a activarse y es probable que de cara a sábado o domingo, si llega esa nueva situación nos vincula un poquito más con el noroeste, sobre todo en el Atlántico, podríamos tener allí esa respuesta, sobre todo de cara a domingo, de descensos térmicos. Evolución de las máximas, resulta evidente el escenario de viento de levante y anticiclón que dibuja perfectamente no solo el valle del Guadalquivir, también el Guadiana e incluso el Tajo, definidos con esas líneas magenta de temperaturas más altas. Y en cuanto a las mínimas en capitales de provincia para los próximos días, la misma tendencia al ascenso, que no cambia de forma significativa las sensaciones térmicas, pero desde luego lo que sí hace es llevarnos camino de las temperaturas mínimas sobre los 20 grados. Las máximas las veíamos antes, con tendencia al ascenso, con tendencia a volver a alcanzar los 38, localmente probablemente quizá algún 39 de cara a jueves y probablemente también a jornada de viernes. Vemos los mapas de símbolos, donde en los próximos días lo que vamos a encontrar sobre todo son nubes vinculadas al viento de levante. De hecho, jornada de martes, con mínimas que bajan, máximas que tienden al ascenso, con clara circulación de levante intenso en el área del estrecho. Allí volveremos a encontrar, como hoy, recuerden la imagen del satélite Terra, esas nubes estancadas en el campo de Gibraltar, también en las sierras cercanas de la provincia malagueña. Y probablemente mañana abundancia de nubosidad de tipo alto, sobre todo en el interior oriental y en zonas del centro. No son nubes que tampoco vayan a velar el sol de un modo espectacular, pero en cualquier caso encontraremos mañana nubes altas en esas zonas. Mínima de 16 en Córdoba y en Granada, 21 en Almería, 22 en Cádiz, y esas máximas, de nuevo dibujando poco a poco el
área del Valle del Guadalquivir, también altas en zonas del Andévalo onubense o de la Sierra

Alacena, Picos de Aroche. Esa zona se asimila térmicamente en estos episodios mucho a puntos de Sevilla, de Córdoba y de Jaén. Jornada de miércoles con la nubosidad de tipo alto en el norte, tampoco especialmente abundante, pero veremos esas nubes. El levante amaina un poquito, por eso la nubosidad en las sierras malagueñas va a ser prácticamente inapreciable ese día. Si acaso algunas brumas o nieblas matinales en la zona de Manilva, San Luis de Sabinilla, zonas cercanas, y nubosidad estancada en el área del estrecho. Las mínimas que tienden al ascenso, las máximas presentarán poquitos cambios y llegaremos al jueves con ligerísimas novedades. El levante vuelve a ganar intensidad, sobre todo en el campo de Gibraltar, más nubes ese día allí. Pocos cambios térmicos, sensaciones térmicas muy parecidas a las del día anterior y esa jornada nubosidad de evolución creciendo por la tarde en las sierras orientales pero sin mayores consecuencias. El viernes será parecido, habrá que ver qué va sucediendo de cara a esa jornada de domingo, quizá lunes, algo de lluvia por el oeste, lo iremos viendo. Cerramos a bordo de la Estación Espacial Internacional, hoy recorremos camino entre Australia y la Antártida. Lo hacemos disfrutando de las auroras australes. Desde allí, nos vamos por hoy. Que pasen una muy feliz noche.

0: De esta forma salía anoche de su santuario la imagen del Cristo de la Luz. La procesión ha cerrado 8 días de celebraciones litúrgicas, aunque no han faltado también otro tipo de actividades festivas en Dalías. Se estima que han sido centenares de miles los peregrinos que durante estos días han visitado la localidad. Buenas noches. No fue una embestida, fue una colisión. La persecución en el mar frente a Adra acabó con una patrullera de la Guardia Civil colisionando con una narcolancha cuando iniciaba una maniobra de huida. Sus 5 ocupantes fueron detenidos y 2 de ellos tuvieron que ser hospitalizados. 4 ya están en prisión.
1: La embarcación semirrígida de unos 14 metros de eslora y equipada con 4 motores de 350 caballos fue detectada a 6 millas de la costa de Adra. Al recibir las señales de alto, sus 5 ocupantes emprendieron la huida y realizaron maniobras evasivas a gran velocidad. Según el atestado al que ha tenido acceso Canal Sur Televisión y Radio, durante la persecución la narcolancha giró bruscamente y cruzó la proa de la patrullera Río Odiel, provocando una colisión. La embarcación oficial sufrió daños importantes en la parte delantera y la lancha interceptada quedó afectada en su aleta de estribor. Los agentes lograron detener a los 5 tripulantes, 2 resultaron heridos, 1 fue ingresado en la UCI del Hospital de Poniente con fractura y hemotórax, otro fue atendido por lesiones en un brazo y una mano. 4 ya están en prisión. La Guardia Civil les atribuye presuntos delitos de piratería, atentado contra agentes de la autoridad, daños, contrabando, tenencia de combustible y desobediencia grave. El atestado cifra el valor de la embarcación en más de 230.000 euros y señala que transportaba unos 500 litros de gasolina.
0: Seguimos en el Poniente. La policía local del Ejido ha detenido a un hombre por una presunta agresión sexual consistente en tocamientos en un pecho a una mujer. El hecho ha ocurrido en el barrio de Santo Domingo. Una segunda persona que le acompañaba se encuentra en búsqueda y captura. La alcaldesa del Ejido ha denunciado en una red social que la persona arrestada era un inmigrante ilegal procedente de Ceuta. La subdelegación de gobierno, por su parte, ha rechazado que esta persona haya llegado a España a raíz de la entrada masiva sufrida el pasado mes de julio en Ceuta, ya que el arrestado se encontraba en territorio nacional desde hace mucho más tiempo, según la subdelegación. Y Salvador Hernández, alcalde de Carboneras, asume todas las competencias municipales. De esta forma, y tras revocar las delegaciones del equipo de gobierno, afrontará en solitario el tramo final de su mandato sin que haya socios del equipo de gobierno. Hasta ahora, el ejecutivo local estaba formado por la edil no adscrita, Ángeles Carrillo, y por el propio alcalde, situación a la que se llegó tras la renuncia de 4 concejales del Partido Popular. Y hablando del Partido Popular, ha celebrado una reunión de urgencia con los máximos responsables de Asaja, COAC, UPA y cooperativas agroalimentarias. Son las 4 entidades que han convocado movilizaciones ante la subida de los precios del gasóleo y de los fertilizantes. Los populares han pedido al gobierno revisar al alza las ayudas a estos 2 productos hasta alcanzar el 70% que permite la Unión Europea.
2: La inacción y la lentitud del gobierno está llevando al campo español a la ruina. Y además la traición, porque han traicionado con el CEBAN, con ese mecanismo de salvaguarda, para bajar el precio de los fertilizantes.
0: Grandes operadores de aeronáuticos del transporte internacional de mercancías transoceánicas han mostrado a la agroindustria de Almería las posibilidades de diversificar sus exportaciones de frutas y hortalizas para alcanzar al continente asiático. La opción de abrir nuevos mercados y reducir la elevada dependencia de Europa, que ha sido analizada en el foro Export Asia celebrado en el Ejido, ha desvelado la existencia de mercados dispuestos a pagar frescura y calidad. De hecho, China es ya el segundo importador mundial de frutas.
3: se tiende al transporte aéreo, que es un transporte rápido, una logística ágil y en principio buscar volúmenes pequeños, pero en el medio plazo también puede ser factible encontrar clientes y destinos finales que puedan absorber cantidades suficientes para desahogar el mercado típico como es la Unión Europea.
1: Un fin de peregrinación sonado y sentido con mucha devoción. Aunque las imágenes de la procesión las grabamos anoche, el sentimiento de devoción lo hemos descubierto a poco que sacáramos nuestros micrófonos para hablar con una pequeña muestra de los miles de peregrinos que durante estos días han llegado al Santuario del Cristo de la Luz.
4: Desde los 14 años empecé a hacerlo y lo sigo haciendo. Y al final pues me acompaña la familia.
5: ¿Pero le pide algo al Cristo?
4: Siempre, siempre. Salud sobre todo, siempre.
6: Es una experiencia que gusta hacer porque es una promesa, llevamos ya tiempo haciéndola y nos gusta mucho venir al Cristo a hacer un rezo y a pedir.
5: Por toda la familia.
6: Y la verdad que es un pueblo muy bonito y nos gusta y nos vamos a repetir siempre, todos los años que podamos.
1: Testimonios que, unidos a los de personas muy diversas, han tenido reflejo en el programa especial Cristo de la Luz, que por cuarto año consecutivo el equipo humano y técnico de Canal Sur Televisión en Almería ha emitido en directo desde Dalías durante 4 horas, comenzando a las 9:30 de la mañana del domingo, siguiendo con la transmisión íntegra de la Misa Mayor y finalizando con las imágenes de la bajada de la imagen del Cristo de la Luz que llevan a cabo los bomberos.
0: Con muy buena audiencia, por cierto, es especial de Canal Sur por cuarto año consecutivo. Cambiamos de asunto. El centro oftalmológico Cuvisión ha becado a 4 jóvenes para apoyar su formación e inserción laboral. Sus respectivos expedientes académicos han sido el factor decisivo para poder acceder a este incentivo. El Palacio Provincial ha sido el lugar en el que se ha hecho entrega de las becas, ya que la Diputación de Almería apoya esta iniciativa junto a la Organización Nacional de Ciegos.
7: Uno de nuestros principales objetivos es igualar oportunidades, vivan donde vivan en la provincia de Almería. Y estas becas son muestras de ello. Lo hablábamos antes con Joaquín, yo creo que estas becas muestran el compromiso de las instituciones, el compromiso con la cultura del esfuerzo, del sacrificio, del trabajo y poner en valor la meritocracia.
0: Hoy se conmemora el Día Mundial del Alzheimer, que afecta a unas 9.000 personas en Almería. Hoy se ha celebrado al mismo tiempo una jornada en el Espacio Alma organizado por la FAN y el Ayuntamiento de Almería.
8: El impacto de un diagnóstico de Alzheimer es devastador en el enfermo y en su familia. 120.000 andaluces, 9.000 almerienses lidian cada día con esta demencia. ¿Dónde se está poniendo el foco para abordar la enfermedad?
9: ¿Cuáles son los avances científicos que ahora mismo se están produciendo? ¿Qué sabemos del diagnóstico precoz? ¿Cómo se puede detectar lo antes posible para poder intervenir? Pero también hay factores de riesgo en el Alzheimer.
8: También preocupa atender al cuidador. Morir dos veces es un documental y una novela que narra en primera persona qué pasa dentro de una familia que atiende durante 33 años a un enfermo de Alzheimer.
10: Hoy aquí en España son millones de personas que lo sufren también día a día y sufren de forma psicológica y requieren de una red de apoyo, de orientación, de información, y parece que todavía estamos en ese proceso de darnos cuenta de hasta qué punto esa gente necesita.